se desahura entre los filisteos. Y cuando en esa región se dieron cuenta que era David el matador de gigante, pues entonces dijeron, nos lo pusieron los dioses en las manos y lo iban a ejecutar. Entonces David entiende el peligro y la escritura dice que comenzó a babear y se hizo el loco delante del rey Aquib. Se hizo el loco el rey David, que en ese tiempo no era rey, era un fugitivo corriendo de Saúl. Y esa acción lo libró de que lo ejecutaran y lo mataran. Cuando tú profundizas, parece que Dios fue que le inspiró a babear y a hacerse el loco, porque él dice, busqué a Dios y él me libró. Entonces Dios le dio instrucciones, lo que tenía que hacer para poder ser librado de la muerte ese día. Así que este salmo fue escrito después de un momento muy difícil en la vida de David. La historia tú la puedes encontrar en Primera de Samuel, cuando dice que David estaba huyendo de Saúl y llegó a la ciudad de Gat, donde reinaba Aquís. David llegó a un punto donde tuvo que fingir locura para poder salvar su vida. Sin embargo, en medio de aquella prueba descubrió una verdad que trastorna nuestros corazones. Y es que cuando buscamos a Dios, Él nos va a responder. Por eso David dice, busqué a Dios y Él me oyó y me libró de todos mis temores. No está hablando desde un tiempo donde él estaba cómodo. Él está hablando desde un tiempo difícil, interponiendo la fe por encima de la circunstancia. Increíblemente, David no necesitó que las cosas estuvieran a su favor para decir, busqué a Dios y Él me libró. Él le buscó en tiempo bueno y en tiempo malo. Alguien diga aleluya. Entonces David mira hacia atrás y comienza a escribir este salmo cantando y dice, Dios me libró de todos mis temores. Pero dice, yo busqué a Dios y Él fue el que me libró. Y allí vemos que David descubre que cuando el hombre busca a Dios, Dios le va a responder al hombre. Cuando Dios responde, los temores son quebrantados y las angustias son disipadas. David dice, busqué a Dios y Él quebró en mí los temores. Busqué a Dios y Él removió en mí el miedo que me quería controlar. Y es importante este salmo, porque vemos un Dios que interviene no por necesidad, sino como respuesta al clamor y a la búsqueda de David. A veces experimentamos momentos duros y difíciles, como David estaba experimentando un momento de muerte, de peligro, de muerte. Y en esa temporada dura y difícil, él comienza a buscar a Dios y hace a Dios su refugio y su respuesta. Hace a Dios su sostén y su escape. Hace a Dios su liberador y aquel que puede cambiar su presente y su destino para siempre. Yo no puedo imaginarme lo que tú estás experimentando. No sé cuál será el problema que estás enfrentando. Si es un apuro, un problema familiar o espiritual, o financiero o migratorio. No sé en qué etapa de tu vida te encuentras. Si te encuentras amenazado por algo en tu vida y has pensado que este es tu final. Pero hoy Dios te dice, como yo libré a David, estoy dispuesto a librarte a ti. El poder de Dios no se ha secado y su mano todavía se ha cortado. Sus oídos no se han cerrado y su poder sigue siendo poderoso. Así que Dios solo está esperando que haga lo que hizo David. Busque a Dios y Él te librará primero, no del problema, sino de los temores que han producido el problema. Sigo paro, dile a alguien, prepárate, porque hoy va a haber liberación. ¿Cuánto lo creen? ¿Cuánto lo creen? Busqué a Dios y Él me libró. El problema es que muchas personas quieren liberación sin búsqueda.
quieren una vida de victoria sin oración. Quieren vivir en una paz continua sin buscar la presencia de Dios. Pero el orden divino que David presenta en el Salmo 34:4 es: primero busqué, luego tuve respuesta y después fui liberado. Primero busqué, luego vino respuesta y tercero fui liberado. En este salmo puede ver en el verso 4 tres cosas principales que hoy quiero enseñarle, tres puntos, tres principios, tres pasos, tres manifestaciones, tres cosas que me hacen ver que Dios puede responderle a cualquiera que lo busque con todo corazón. La primera es que dice: la búsqueda de Dios produce respuesta. Lo segundo que encuentra en este salmo: Dios escucha el clamor de los que confían en Él. Denle un aplauso a Dios. Dile a alguien: Dios escucha el clamor de los que confían en Él. Y número tres, encuentra que la verdadera liberación comienza cuando Dios rompe tus miedos y rompe tus temores. En este salmo aprende tres cosas. Primero, la búsqueda de Dios produce respuesta. Segundo, Dios escucha el clamor de los que confían en Él. Y tercero, la verdadera liberación comienza cuando Dios rompe tus temores. Cuando Dios rompe tu silencio. Dile a alguien: hoy se van a romper cosas. Hoy se van a romper cosas en tu vida. Hoy se van a romper cosas en tu familia. Vamos, dígalo. Hoy Dios va a romper cosas en tu negocio. Hoy Dios va a romper el fracaso, el miedo. Hoy Dios va a romper las caídas, las enfermedades. Hoy Dios va a reventar las cadenas y los yugos de maldad. Alguien diga: yo lo creo. Alguien diga: yo lo creo. En este verso comienza a ver tres pasos hacia la restauración. Por eso hoy mi tema es la restauración. Dios está listo a restaurarte espiritualmente, físicamente y emocionalmente. Dios quiere restaurar tu mente, tus emociones y tu cuerpo. La palabra de Dios es medicina para tus huesos. Hoy Dios va a restaurar las tres áreas de tu vida: la mental, la emocional y la espiritual. Alguien diga: Dios va a restaurar mi vida espiritual. Dios va a restaurar mi relación con Él. Dios va a restaurar mi vida espiritual. Entonces hay tres pasos que David hace: busqué, me oyó, me libró. Dile a alguien: buscó, oyó, fue oído y fue liberado. Toda restauración comienza con una búsqueda sincera, continua, con una respuesta divina y termina con una liberación sobrenatural. Muchas personas quieren ser liberados, pero no buscan a Dios.

restauración integral. Dios no solo quiere restaurar tu parte espiritual, Dios quiere restaurar tu parte emocional, Dios quiere restaurar tu parte mental, Dios quiere restaurar tu parte física, Dios quiere restaurar todo en tu vida. Lo que el diablo te ha logrado quitar, Dios te va a dar la fuerza para recuperarlo. El miedo se va a espantar de tu vida, porque la presencia de Dios lo va a reprender a través de ti. Entonces hay tres cosas que nos muestran y quiero compartirla. Primero, la búsqueda de Dios producirá respuesta. Dios nunca respondió al que no buscó. Dios siempre ha respondido a los que se acercan al altar. No puedes tener liberación, restauración, alejado de la presencia de Dios. Tienes que entender que la búsqueda de Dios es lo que traerá cambio en tu vida, porque es la presencia de Dios la que te restaura. Es la unción la que pudre el yugo. Es su palabra la que estabiliza tus pensamientos. No puede ser restaurada buscando la fuerza del hombre o la aprobación de los seres humanos. Tu restauración no está en la aceptación de la gente. Tu restauración está en la búsqueda con Dios. No necesitas ser aceptada por tu esposo para ser restaurada, ni tampoco por tu esposa para ser restaurado. Tu restauración no está en la mano de tu familia. Tu restauración no está en la iglesia, no está en la mano del pastor. Tu restauración está en una decisión de buscar a Dios, de acercarte a Dios con un corazón sincero, con un corazón honesto, con un corazón abierto, con un corazón

David cuando cayó no fue al profeta, fue a Dios. Cuando aquel profeta se le aparece y le dice: tú pecaste, y le revela el pecado, era para que, si bien sido la gente de ahora, algunos se tiran de rodillas delante del profeta. David le dijo al profeta: gracias por el mensaje. Le dio la espalda y se fue al donde el que envió el mensaje, fue a donde Dios, y le dijo: tú le dijiste al profeta que yo estoy mal, y honestamente yo estoy mal, pero el profeta no me va a restaurar. Quien me tiene que restaurar es tu mano, es tu poder. Por eso es que cuando

una actitud de buscar a Dios. Dios quiere restaurar toda tu vida, tus finanzas, tu vida espiritual, tu vida matrimonial, tu vida familiar, tus hijos. Él es un Dios que repara portillos. Él es un Dios que sabe restaurar muros caídos. Y hoy declaro que es un domingo de restauración. Hoy declaro que tu vida espiritual se restaura. Dale un aplauso fuerte al Señor. Tu vida espiritual se restaura. Dile a alguien, tu vida espiritual se va a restaurar hoy. Dile a alguien, tu vida espiritual se va a restaurar hoy. Mantente despierto para que escuche lo que Dios tiene para ti. Tu vida espiritual se va a restaurar hoy. Dile a alguien, hoy se restaura tu relación con Dios. Hoy hay una unción de restauración. Se restaura tu familia, se restaura tu fe, se restaura tu confianza, se restaura la unción. Hoy hay una unción de restauración. Lo que la situación te quitó, Dios lo va a hacer restaurarse en tu vida.

prepárate, porque hoy habrá un milagro para ti. El texto dice: busqué a Jehová y él me oyó. Pero hay algo importante que me impactó. David no buscó solución, porque es el problema. Cuando estamos en problema, lo que buscamos es solución. Yo quiero que pese eso. David no buscó solución. David no buscó cómo resolver el problema. David buscó al que le iba a dar solución. David buscó al que le iba a ayudar a resolver el problema. Y cuando estamos en apuro, lo primero que hacemos es tratar de resolver el problema. Y ahí está el problema. Porque cuando tratamos de resolver el problema sin buscar a Dios, entonces el problema crece. El problema es cuando tratamos de resolver el problema sin antes buscar a Dios para que nos dé la guianza. David no buscó solución. David dice: busqué a Jehová y él entonces a mí me oyó. Buscó a Dios y Dios le dio solución. La mayoría de personas, cuando están en problemas, buscan consejos, buscan contactos. Déjame llamar a fulano que él me va a resolver. Déjame hacer esto que él me va a abrir la puerta. Y buscan solución en vez de buscar a Dios. Y entonces el problema se agrava y viene un estancamiento, porque lo queremos hacer a través de nuestra inteligencia. Es que yo tengo contacto en Washington, es que yo tengo contacto en migración, es que yo tengo contacto con el abogado. David no buscó contacto. David buscó el contacto. David buscó al Espíritu de Dios. David fue a Dios y le dijo: sálvame, me quiere matar aquí, sácame de esto. Él buscó a Dios. Queremos resolver los problemas buscando los recursos que están bajo nuestra influencia. Algunos buscan influencia, otros buscan dinero o quien les recomiende. Pero David entendió que cuando encuentras a Dios, encuentra todo lo demás. ¿Qué dijo Jesús? Buscad primeramente el reino de Dios y su justicia. Hay que buscar a Dios. La búsqueda verdadera no es un acto ocasional, es una actitud permanente del corazón que busca continuamente al Señor. ¿Qué significa buscar a Dios en hebreo? ¿De qué está hablando David aquí? ¿Quieren que se lo revele? ¿De qué está hablando David en el hebreo cuando dice busqué? ¿Qué significa en hebreo? Busqué a Jehová y él me oyó. Es importante que note esto en tu corazón. Él no buscó solución, él buscó a Dios. Él no buscó cómo salir del problema. Por favor, entiéndelo, porque durará 40 años resolviendo problemas. Él no buscó cómo resolver el problema, él buscó al Dios que le iba a resolver el problema. Y eso es clave. ¿Pero qué significa busqué a Dios en hebreo? La palabra es darash. Así, darash, suena rara. No significa simplemente buscar algo perdido. Es una palabra mucho más profunda que buscar. Es algo más allá. Y darash en hebreo significa investigar diligentemente. Número dos, consultar con intensidad. Sigo paro, eso buscar. Buscar es buscar con deseo perseverante, con perseverancia. Perseverancia. Número cuatro, acudir a alguien para recibir dirección. Oh, alguien diga aleluya. Número cinco, adquirir con la intención de encontrar una respuesta.

a Dios con todo mi corazón. Cuando David dijo busqué a Dios, fue que le dio la espalda al problema y buscó a Dios con todo su corazón. A usted no está aquí todavía. Cuando David dice busqué a Dios, dijo miedo, quédate ahí en lo que yo hablo con el Dios que reprende el miedo. Hay personas que tienen que volverse a Dios y darle la espalda al problema que tienen. Dios te trajo hoy aquí porque está pensando en tu liberación. Me volví a Dios con todo mi corazón y lo consulté. Él no salió corriendo, él consultó a Dios. Lo perseguí, es lo que quiere decir David. Dependí de él, lo busqué hasta encontrar su respuesta. Buscar no es solamente venir a la iglesia. Buscar es perseguir su presencia, es anhelar su voz y su dirección, es depender de la guianza del Espíritu Santo. Buscar es tener hambre del

No podemos esperar recibir milagros sin buscar a Dios. No podemos tener sanidad sin buscar al que sana. La persona viene buscando sanidad, no al sanador. Y por eso no se sanan, porque su enfoque está en la sanidad, no en el que sana. Cuando Dios se convierte en tu prioridad, tu respuesta se convierte en su realidad. Dios le va a dar respuesta a alguien que le está buscando aquí. Tu búsqueda no va a cambiar a Dios. La búsqueda nos posiciona para recibir lo que ya Dios determinó para nosotros. Dile a alguien: busqué a Dios y Él me va a oír. Me volveré a Dios. Le buscaré con intensidad. Haré todo lo posible por escuchar el canto de su voz. Dios se va a dejar hallar de aquellos que lo están buscando. Dios está buscando al que lo está buscando. Dije que Dios está buscando al que lo está buscando. Hoy tu vida puede cambiar, porque el que resuelve los problemas está aquí. El que sana enfermo está aquí. El que rompe cadenas está aquí. El que reprende los demonios está aquí en esta mañana. Si busca a Dios, Él libera su poder a tu favor. Alguien diga aleluya. El segundo punto es el siguiente: Dios escucha el clamor de los que confían en Él. Por eso David dice: y Él me oyó. David no dice: Dios escuchó mis palabras. Él dice: Él me oyó. Y aquí hay algo profundo, porque las personas piensan que serán oídos por palabrería. David no dice: Él oyó mis palabras, sino que dice: Él me oyó. ¿Por qué? Dios escucha más que sonido. Dios escucha más que palabras. Dios está escuchando tu corazón. La confianza es el lenguaje que Dios entiende. Muchos oran desde la desesperación, pero muy pocos a veces oran desde la fe. La fe convierte el clamor en una llave espiritual. Sigo paro. ¿Qué dice Hebreo capítulo 11 verso 6? Sin fe es imposible agradar a Dios. El clamor que mueve el corazón de Dios, el que está mezclado con fe y con confianza. Bartimeo gritó: hijo de David, ten misericordia de mí. Aleluya. Alguien diga: me vas a escuchar, Dios. La multitud quería silenciar a Bartimeo, pero el corazón de Bartimeo estaba siendo oído por Jesús. Y Jesús se detuvo. ¿Por qué? Porque el cielo siempre responderá a la fe. Jesús tenía un trabajo que hacer. Tenía que ir a otra ciudad a predicar y a sanar. Así que él estaba en un propósito. La multitud le rodeaba y gritaba alabanza. Pero Bartimeo gritó más fuerte que todos. Y él se detuvo, detuvo su agenda. Dije que él detuvo su agenda ese día. Porque la fe siempre detiene a Dios para responderte. Dios detuvo su agenda para atender a un hombre de fe. David podía quejarse ese día y decir: ¿dónde está Dios? Pero él sabía que la queja nunca ha movido a Dios. El hecho de que llore quejándote no cambia nada. Pero si ora declarando y creyendo, sí cambiará las cosas. La diferencia entre quejarse y el clamor es muy grande. Porque la queja mira el problema. Todo el que se queja habla del problema. Todo el que se queja habla de lo que no tiene. La queja solo mira el problema. El clamor mira a Dios. La queja produce frustración. El clamor produce intervención divina. David aprendió que no importa cuán profunda sea la cueva, Dios puede escuchar desde el cielo. No existe distancia que impida que Dios oiga el corazón de alguien que confíe en Él.
Dale un aplauso fuerte a Dios. Es posible que nadie te esté escuchando. Quizá nadie puede comprender tus batallas y tu lucha. Pero hay un Dios que escucha incluso el gemir que no tiene palabras. Hay un Dios que escucha el gemir que a veces no tiene palabra. Tus oraciones no están siendo ignoradas, te dice Dios. Yo escucho tus oraciones. Tu clamor no

de tu búsqueda. Tu oración no está en el olvido. David fue olvidado por Israel. Se olvidaron del matador de gigante. Estaba en un apuro. Lo iban a ejecutar. Parecía olvidado, pero nunca fue olvidado por Dios. Clamó y su oración tuvo respuesta. Yo digo que tú tendrás respuesta pronto. Yo digo que Dios va a intervenir divinamente en tu vida, en tu caso. Tu caso de empleo, tu demanda, tu caso migratorio va a tener respuesta divina. Dije que Dios va a intervenir en tu finanza. Dios va a intervenir en esa deuda, en ese apuro, en esa desesperación. Busqué a Dios y Él me oyó y me libró. Oro porque viene liberación para alguien aquí presente. Dios te va a liberar de los demonios, del yugo, de la enfermedad. Dios te va a liberar de ese sentimiento que te estanca, de esa emoción que te hace sentirte sola y solo. Hablo desde el púlpito de parte del Dios viviente. Viene liberación para alguien que está aquí y que está en las redes sociales. El poder de Dios va a intervenir en tu caso. Diga que el poder de Dios va a intervenir en tu caso. Diga que el poder de Dios va a intervenir en tu caso. Y cuando la mano de Dios se extiende, nadie la hace retroceder. El Espíritu Santo dice que repita esto. Tu restauración no está en la aceptación de los hombres. Tu restauración no está en la aceptación de los hombres. Tu levantamiento.

A veces no entiendo a la gente, la iglesia, porque su reacción es tan opaca, tan débil, tan poca interesante. Muestran tan poco interés al predicarle la palabra que yo me confundo y digo, no, es que son así. Pero cuando están mirando fútbol o su novela, tienen emociones. Cuando están mirando algo que le interesa, tienen emociones. Que el Señor te reprende y reprende ese espíritu que tú tienes de pasividad. Cuando Dios te está hablando, no te ponga pasivo. Cuando Dios te está hablando, arrebata la palabra, arrebata la bendición. Alguien diga aleluya. Siéntate un minuto. Hace una semana, dos semanas, estuve reunido, bueno, con un hermano que jugaba fútbol, David Alvis, algo así. Daniel Alvis, ese hombre está encendido. Ese hombre te habla de oración, de lengua, de poder, de unción, de cuánta alma hay que ganar. Porque, y yo hablaba con él ayer, y él me decía, pastor, es que Dios me ha profetizado todo esto. Y yo camino bajo la profecía del Espíritu Santo. Y yo me impactaba viendo su ánimo, su interés por escuchar más y más de Dios. Un hombre que es posible que es multimillonario. Y yo veo gente aquí que no vinieron hoy, tan por allá con zapatos rotos, indiferente ante Dios. Por Dios, hasta en la pobreza tú eres orgulloso. Reprende al diablo en el nombre de Jesús. Jesucristo dice, yo te voy a liberar. Alguien grite, viene la liberación. El que rompe las cadenas llegó a esta casa hoy. El que abre las cárceles de los presos está aquí en esta tarde. Alguien grita aleluya. Ay, me dice el Espíritu Santo, mi siervo, hay gente en cárceles emocionales, pero dile que hoy yo abro las puertas de sus cárceles. Hoy abro las puertas de sus cárceles emocionales. Alguien grita aleluya. Vamos a darle el aplauso fuerte a Dios. Lo que sale, senta tu minuto, lo que sale de tu corazón lleno de fe nunca caerá al suelo. Llegará al trono de Dios. Tal vez tu clamor sea ignorado por el hombre, pero no será ignorado por Dios. No será ignorado por Dios. Y a mí me encanta esa parte. Busqué a Dios, no la solución. Guárdalo. Te lo dice un anciano en Dios. Guarda esa palabra. Que no la va a oír en todos los lugares. Guárdala. Busqué a Dios, no busqué solución. Fue a Dios que busqué. Comencé a buscarlo a Él por causa de mi problema. Y Él me oyó. Me escuchó. Y me libró de todos mis temores. Escucha lo último. La verdadera liberación no comienza cuando alguien te acepta. No comienza cuando el grupo elegido te recibe en su club. Tu restauración no comienza cuando cierto concilio te abrió la puerta. Tu restauración no comienza porque un presidente de algún ministerio decide darte la oportunidad. No depende del hombre. No depende. Tu restauración no comienza de los Avengers cristianos, que solo son el grupo de los superhéroes y que nada se mueve sin ellos. Si hay un superhéroe, se llama Jesucristo. La verdadera liberación comienza no cuando Dios resuelve el problema. La restauración o la liberación no comienza cuando la gente dejó de atacarte.
no comienza cuando la gente dejó de perseguirte. La verdadera liberación tuya no comienza cuando alguien te dice, te perdono. La verdadera liberación comienza cuando Dios mueve y rompe tus temores. Cuando Dios quita tu miedo. Tu liberación no comienza cuando Dios te liberó del problema. Tu liberación comienza cuando Dios te libera del temor que el problema produce. Alguien tiene que entender este peso de poder. David dijo, me libró de todos mis temores. No dice que lo libró de Saúl. No dice que lo libró de los filisteos. Dice, me libró de los temores que me producían mis enemigos. Los enemigos podían estar allí, pero ahora él no tenía miedo. Porque el temor y el miedo paraliza. Y David dijo, lo que me producía temor ya no está. Dios se me metió adentro y sacó mis temores. El problema seguía. Él seguía babeando como loco, pero ya no tenía miedo. Porque cuando clamó, Dios produjo una paz y una certeza que removió el miedo. Dios se me metió adentro y sacó mis temores. El problema seguía. Él seguía babeando como loco, pero ya no tenía miedo.

Tampoco digo Dios me libró de los filisteos. No, él no dijo Dios me libró de los enemigos. Me libró de todos mis temores. Porque el problema más grande de David no era Saúl, era el miedo que producía Saúl. Dios sabe que el enemigo más peligroso muchas veces no está fuera de ti, está dentro. Por eso es que en Ezequiel él dice: pondré un corazón de carne y voy a grabar mis leyes en su corazón, y mi espíritu estará en ellos, y por más torpe que sean, no se van a extraviar del camino, porque el que guía estará dentro de ellos. Dios dice: yo me voy a meter adentro, yo ya estoy adentro de ti. El enemigo más grande que tienes, uno de ellos, es el miedo al problema. Hay personas que hoy se murieron antes de tiempo porque el doctor le dijo: tienes un cáncer terminal. Y el miedo a la muerte lo mató. Ni siquiera fue el cáncer. Satanás va a utilizar el temor, porque cuando tú caminas bajo temor, tu fe se va a paralizar. ¿Sigo paro? Cuando está bajo el control del miedo, tu sueño se apaga. Vive en ansiedad continua. Vive en un nervio continuo. Deja de tener esperanza, porque la paz se quiebra cuando deja que el temor gobierne tu corazón. Cuando está lleno de miedo, eso te impide obedecer a Dios. Cuando deja que el miedo de tus enemigos se empoderen de ti, morirás en el desierto sin ver a Canaán. Toda una nación tuvo miedo de conquistar a Canaán por los gigantes. Mire, usted lee la Biblia. Israel siempre le tuvo miedo a los gigantes. Los gigantes nunca mató un judío. En toda la historia de la Biblia, busque que un gigante mató un israelita. Yo no lo encontré, si lo encuentra me lo enseñan. Hay gigantes, vámonos. Nunca un gigante mató un guerrero de Israel. El miedo mató a Israel. El miedo a los gigantes paralizó a Israel, no los gigantes. Y lo que te puede paralizar son los temores y los miedos. Por eso David dijo: Dios me libró de temores. Por eso David podía enfrentar un gigante, porque Dios había removido el miedo. Alguien tiene que alabar a Dios en este día. Hay personas que están físicamente libres, pero emocionalmente están encarcelados. Están presos, están amarrados por un miedo, por un fracaso, por una opinión, miedo a la opinión de alguien, porque alguien la ha influenciado tanto que tiene miedo a ser ella misma por temor a que opina un grupito. Dios te trajo hoy para remover el miedo. ¿Sabe? Hay personas con dones, con talentos, pero tienen miedo. Yo tenía mucho miedo para orar por los enfermos. Y el miedo mío era: ¿y si no se sanan? Voy a ser un fracasado y voy a dar vergüenza. Y lloraba con miedo. Y un día Dios tuvo que usarme con todo miedo. Y esa usada de Dios me quitó el miedo. Yo recuerdo, le contaba a alguien. Creo que era Tito Nito. Yo le contaba que el primer milagro más contundente fue una niña que tenía un tumor sobre su barriga, una pelota. Era como de 4 años la niña, y la mamá le levantó el vestidito para que yo viera la barriga con el tumor. Y cuando ella lo hizo, yo estaba en medio de una unción hermosa. Eso fue en las asambleas de Dios de Sabana de la Mar, me acuerdo yo, el pastor era Lucas. Si me oyen, esa gente sabe que hablo verdad. Y estaban allí, era mi inicio. Estaban emocionados con la unción de caer al piso y todo eso. Queríamos tumbar a todo el mundo. Estaban enamorados de esas dimensiones. Y la gente se caía. Y la señora, en medio del gozo de la alabanza, trae una niña y me dice: mire, pastor o evangelista,

cuando yo vi eso, yo miré al pastor y le dije, págale la brusa para que no la vean. Porque yo dije, la noche está muy buena y si no se sana, se va a echar a perder esto. Y ella me dijo, pero ore. Yo dije, sí, yo voy a orar, pero no le diga a nadie, tranquila. Y esperé que tuviera el coro y la alabanza bien encendida. Y dije, vamos a orar. Y si solamente froté mi mano por encima sin tocar a la niña, lloré, Señor. Señor, sánala. Pero yo no sabía si estaba creyendo o no. Yo tenía miedo, pero estaba orando. Yo tenía temor de decir, si no se sana, Señor. Con una parte de mi mente decía, sánala, y con otra, si no se sana. Pero Dios sabía que era un bebé espiritual y tenía que hacer algo extraordinario para sacarme del temor. Era un muchacho espiritualmente que no sabía, pero Dios no me estaba mirando ahí. Dios me estaba mirando aquí hoy. Dios estaba mirando el gigante que Él iba a levantar para su gloria en las naciones de la tierra. Dios no está mirando tu condición actual. Dios está mirando tu propósito de mañana, igual que Gedeón. Y cuando le oro con miedo, digo, Señora, está sana en el nombre de Jesús. Pero yo mismo ni creía eso. Y me fui para seguir tumbando gente orando, pero me creció la duda. ¿Y si se sanó? Y yo dije, no se sanó. ¿Y si se sanó? Ahora estabas, si se sanó y si no se sanó. Y dice que la curiosidad mató al gato. Yo dije, bueno, me puedo ir y nada va a pasar, pero ¿y si se sanó? Así que yo mandé a lavar duro, para que la gente no se diera cuenta. Tengo que ser honesto, hermano. Yo no soy Superman. Ni existe Superman ese. Entonces, yo le digo a la señora, a la mamá, levántele el vestidito para ver. Quizá algo pasó. Y yo dije, espérese, no lo haga. Y cuando vi que nadie estaba mirando, hágalo. Me le puso así para que nadie la viera. Hágalo. Cuando lo levantó, el tumor no estaba ahí. El tumor no estaba ahí. Yo tenía miedo al fracaso, pero el tumor no estaba ahí. Les soy honesto, yo no sé ni por qué Dios lo hizo. Porque fe del predicador posiblemente no había mucho, pero tal vez la mamá tenía fe. Yo creo que Dios respondió fue a la mamá. A mí no, a mí me enseñó. Cuando yo vi eso, yo me volví loco. El milagro que más me impactó, porque yo vi el antes del tumor y vi el después sin tumor en un minuto. Cuando eso pasó, pare la música, pare todo. Hay que celebrar lo que Dios hace. Si hay fracaso no se celebra, pero si hay victoria hay que celebrar. Eso fue un testimonio contundente. Pero ese milagro le dio inicio al ministerio mío en la sanidad, en los milagros y en la liberación. A veces tienes miedo al llamado de Dios. Tienes un llamado, pero tienes miedo. Tienes promesa, pero sigue teniendo miedo. Dios no trabaja primero con la circunstancia. Dios trabaja primero con el corazón. La circunstancia va a cambiar a la medida que tu corazón vaya cambiando. Tú estás pidiéndole a Dios que cambie la circunstancia, y Dios lo que quiere cambiarte a ti primero. Por eso es que David dice, me libró de todos mis temores. Porque hace media hora yo tenía miedo, media hora después ya no tengo miedo. Dios te va a trabajar a ti. Cuando Dios quita el temor, puedes hacer cosas extraordinarias. Voy a declarar una palabra de fe sobre alguien que está aquí. Alguien que se ponga de pie para que reciba lo que voy a declarar. Sigo paro. Cuando Dios quita el miedo de Gedeón, Él pudo derrotar a Madián. Cuando Dios quitó el miedo de Pedro, Él pudo predicar en multitudes. Cuando Dios quitó el temor de los discípulos, pudieron transformar al mundo. La verdadera libertad no es la ausencia de problema. La verdadera libertad es la presencia de Dios en medio del problema. Alguien diga, mi enemigo ahora está vencido. Porque el temor al fracaso se fue. El temor al rechazo se va. El temor al

0: desaparecen.
1: Levanta tus manos. Cuando Dios toca el corazón, el temor pierde su fuerza. Lo que tú necesitas hoy no es resolver el problema. Lo que tú necesitas hoy es ser liberado del miedo del problema. Lo que tú necesitas hoy no es vencer a tus enemigos. Lo que tú necesitas es llenarte del que vence a tus enemigos. Dios hoy te dice lo siguiente: yo te voy a librar de todos tus temores. La fe no es la ausencia de gigante en tu vida. La fe es la certeza de que Dios va a derribar tus gigantes. Puedes estar en medio de la tormenta y dormir como Cristo, o puedes estar en medio de la tormenta y ser atormentado por ella como los discípulos. Busqué a Jehová y Él me oyó, y Él me libró de todos mis temores. Me volví a Dios dándole la espalda a mis enemigos, y Él me libró de todos mis temores. Buscar a Dios es volverse a Él. Por eso en Daniel 9, 10 y 11, en 9, 10 dice: busqué a Dios con todo mi corazón. Pero ¿sabe cómo dice el texto? Y volví mi rostro a Dios. Buscar a Dios es volverse a Él. Antes yo dependía de este hermano, ahora yo voy a comenzar a intencionalmente a depender de ti. Antes yo pensaba que tenía que ser aceptado por ellos para sentirme bien. Ahora yo me vuelvo a ti porque tú eres el que sana mis emociones. Busqué a Dios y Él me oyó y me libró de todos mis temores. Hay algo en particular que a mí me sucedía años atrás, cuando luchaba con ciertos papeles y ciertas cosas. Yo sé lo que sentí, el temor y el miedo, y no había nada que me lo quitara. Pero yo comencé a notar que cuando me encerraba en el Beiman a orar y la presencia de Dios bajaba, el temor se me iba. Ya no había miedo de nada. A veces cuando cierta persona, comunidad, me atacaba por cosas locas y tontas de ellos, yo sentía como cierto temor. Pero cuando voy a la presencia de Dios, me siento un gigante. Sentía que no importa que el mundo entero, con todos los medios disponibles, me atacaran, sentía que era indetenible porque estaba bajo las alas del Omnipotente. Cuando te sientas con temor y con miedo, no recurra a tu esposo ni a tu esposa. Ellos también tienen temor. No llame al pastor porque él también puede tener temor. David tenía muchos valientes con él, pero a ninguno lo buscó. No le pidió ayuda a sus valientes y le dijo: siéntense y denme un consejo. ¿Cómo es el lenguaje? Se me va el que quiero usar. Denme una terapia mental de que yo estoy bien. Háblenme positivamente para sentirme Superman. Él no buscó a nadie que le hablara positivamente y que le diera una terapia mental: tú estás bien, todo te va a ir bien. Tú. No. Él dijo: yo busqué a Dios. Y entonces Él se entró dentro de mí y me libró de todos mis temores. El Espíritu Santo de Dios vivo ha hablado a tu corazón para que tenga una casa en victoria, una familia en victoria, papeles en victoria, vida sin miedo, sin temor. Busqué a Dios. Hace muchos años atrás, yo tenía que predicar en un lugar y me daba miedo. Cuando yo estaba en el mundo que imitaba a Michael Jackson, a todos esos cantantes americanos, yo inventé un baile con los nervios. Me dio tanto nervio que temblaba. Y los canadienses y los americanos que estaban en el hotel mirando el show se admiraron pensando que eran unos pasos nuevos, y eran los nervios que me crearon pasos. Vive Jehová que hablo verdad. De ahí salí yo con pasos nuevos. Ve, el miedo te puede paralizar. Pero cuando buscas a Dios, y ese día yo iba a predicar en un lugar y estaba lleno de miedo, temblando. Y dije, ¿qué va a pasar mañana, Dios mío? Y ese temor, y yo comencé a buscar a Dios la noche entera, la noche entera, la noche entera, hasta que amaneció. En la mañana no sentía miedo, me sentía seguro, me sentía un gigante, me sentía con los resultados, aunque no lo tenía todavía en la mano. Cuando busca a Dios, Él va a mover tus miedos. Busqué a Dios y Él me libró de todos mis temores. Querían avergonzar a David, los filisteos, no pudieron. Querían matarlo, no pudieron. David se le escapaba, nunca lo pudieron alcanzar. Nunca un hombre pudo tocar a David. Escúchame, nunca. Aún en sus caídas, Dios tampoco lo permitió. Mira a alguien y dile: ningún hombre podrá tocarte. Ningún político podrá tocarte. Ningún representante, ningún senador, ningún gobernador, ningún presidente. Porque al que busca a Dios, Él lo posiciona y lo establece para siempre. Y Él me oyó y me libró de todos. O sea, Oneli, David no solo tenía el temor de los filisteos, tenía muchos temores, porque él dice, me libró de todos. ¿Cuántos de ustedes han tenido más de 10 temores? Temor a que si manejo me van a chocar. Temor a que migración está allí. Temor a que me van a detectar un cáncer. Temor a que me voy a morir durmiendo. A veces yo he ido a dormir y siento esa ansiedad. Es por el cansancio, no un demonio, el estrés. Y como que no puedo dormir a veces. Cuidado si yo no despierto mañana. Y el diablo, tú no vas a despertar mañana. Hasta aquí te va a morir joven, como algunos predicadores ungidos. Te mueres jovencito. Y yo digo, oh Dios mío, ¿y qué ataque es este? ¿Sabes cómo yo lo elimino? Ah, no, pero espérate. Allá tiene que ser mejor que aquí. Porque todo el que se fue no quiere regresar por acá. Dije, si me muero en paz. Satanás quiere entrarte en ansiedad. No tenga temor. Ten actitud de búsqueda. Hay gente que tiene temor a ser rechazado por fulana, por fulano. Bendito sea Dios. Gracias, Espíritu Santo de Dios. Uno tiene que dejar que el Señor sea que obre. Cuando yo estuve en España, yo he aprendido a morir muchas veces antes de predicar espiritualmente. Y esa noche me entregaron tarde. Se atrasó, el equipo se dañó, hubo demasiada interferencia. Yo dije, Dios mío, no voy a, ¿qué hago? La gente estaba allí, habían como 4,000 personas. Estaba lleno. Se había predicado, se había ministrado, se había orado por todos los enfermos. Yo dije, bueno, no quedó nadie enfermo. Dios usó a esos hombres para hacer cosas maravillosas. Pero yo sentía un fuego que me ardía. Y era muy tarde ya. ¿Y sabe lo único que hizo Dios? Yo solo me puse a adorar por 4 minutos. ¿Te acuerdas, Nelly? 4 minutos. 5 minutos levanté las manos. Eso fue todo. La gente comenzó a tocarse, a sanar por el Espíritu, los endemoniados a caer. Y algunos predicadores, un predicador americano y otros muy bonitos del Señor, le decían a Ismael, ¿pero qué pasó? Él no ha hablado. y le decía: yo no entiendo español, pero yo siento una atmósfera, la presencia de Dios hace en 5 minutos lo que nosotros los hombres no podemos hacer en 5 días. Si tú has tenido temor, miedo al fracaso, miedo a volver a caer, miedo a lanzarte al ministerio porque si me lanzo no voy a tener cómo vivir, cómo cobrar, ¿qué voy a hacer? Si tú has tenido ese miedo, hoy Dios te ha dado los pasos necesarios. Salmo 34:4, agárratelo, grábatelo, ponlo en el espejo, léelo todos los días. Porque yo busqué a Jehová y Él me oyó y Él me libró de todos mis temores. La primera vez que prediqué en el Estad, mira, no te voy a contar más, pero yo busqué a Dios y Él me oyó. Y este es un salmo que debemos de repetirnoslo todos los días. Cuando sienta miedo, sienta temor, sienta esto, busca a Dios y Él te va a librar. Escúchate o mal, busca a Dios y Él te va a disparar para las naciones de la tierra. Levanta tus manos al cielo. Cual sea tu miedo, cual sea tu temor, el Señor del cielo te ha hablado hoy. Pastor, soy una joven, no he salido embarazada, tengo miedo. Deje el miedo, que tú vas a tener sus 6, sus 7 hijos. No tengas miedo. Lo que Jehová te dé, no tenga temor. No tenga temor. No tenga temor.

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1: ¿Cuántos saben que Jesucristo es varón de guerra? Y Él desarma a nuestros enemigos. ¡Aleluya!

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El Señor me ha dado una palabra para compartir con ustedes. Y mientras estaba en mi tiempo devocional hace unos días estudiando la palabra del Señor, me pasó lo que me pasa siempre cuando leo la Biblia. Y es que de repente en medio de un versículo es como si ese verso saltara a mis ojos y el Señor me dijera: aquí hay una palabra, hay un mensaje para predicar. Lo que pasó ese día al escribir el mensaje es lo que voy a compartir con ustedes. Dios me ha regalado un mensaje de la palabra que hemos titulado de la siguiente manera: en la prueba Jesús ya tiene un plan. Lo vuelvo a repetir: en la prueba Jesús ya tiene un plan. Aquí es donde necesito que alguien levante la mano con fe y lo va a repetir conmigo a la cuenta de tres, muy fuerte. Uno, dos, tres, dígalo: en la prueba Jesús ya tiene un plan. Gracias por esa alegría de aquellos que lo creen y dicen amén en esta noche. Vamos a la bendita palabra del Señor. Dice el Evangelio de Juan, capítulo 6, versos 5 al 6, lo siguiente: cuando Jesús alzó la vista y vio que una gran multitud se acercaba a él, le dijo a Felipe, repitan ese nombre fuerte a la cuenta de tres, digan: Felipe, uno, dos, tres. Muy bien, Jesús le dijo a Felipe: ¿dónde compraremos pan para que estos coman? Pero decía esto para ponerlo a prueba, pues él ya sabía lo que estaba por hacer. ¡Wow! ¡Qué palabra tan hermosa! Viene una multitud, Jesús está predicando, la gente se acercaba de manera agolpante delante de él, multitudes venían a escuchar su sabiduría, multitudes venían a ver los milagros que él hacía, y cuando él empieza a notar los miles y miles y miles de personas que habían, porque la palabra registra que luego de esta situación comieron muchísimas personas, eran de hecho 5,000 sin contar las mujeres y los niños, es decir, que habían muchos más, porque el lugar que se respete siempre hay más mujeres que hombres. Por ejemplo, levanten la mano los hombres que están aquí y griten aleluya. ¡Aleluya! Ahora levanten la mano las mujeres y los niños y griten aleluya. ¡Aleluya! Se dio cuenta, hay más mujeres que hombres. Eso pasa en toda parte, en todo lugar, en todo lugar siempre sucede. En aquel entonces seguramente era igual. No obstante, la palabra nos dice que cuando Jesús empieza a ver esa multitud, se acerca a uno de sus discípulos, y hasta Juan registra cuál era el discípulo. Era Felipe, uno de aquellos discípulos que no era muy famoso entre los apóstoles. Conocemos las historias de Pedro, conocemos las historias de Juan, conocemos las historias de Andrés, hemos escuchado a Mateo, hemos escuchado hablar un poco acerca de Natanael, pero a veces no escuchamos mucho de Felipe. Pero en esta historia aparece Felipe, y Jesús en medio de los 12 lo escoge a él y le dice: Felipe, ¿qué hacemos para darle de comer a tanta gente? Pero la Biblia claramente dice que Jesús lo quería probar. Diga conmigo: probar. No, no, no, más fuerte, diga: probar. Y lo que sigue después de la palabra probar es poderoso, porque el Señor dice: le hice la pregunta para probarlo, pero yo ya sé lo que voy a hacer. Por eso es que el título de este mensaje es: en la prueba Jesús ya tiene un plan. Lo vuelvo a repetir: en la prueba Jesús ya tiene un plan. Como discípulos de Jesús, nos tenemos que reconciliar con esta verdad: seremos probados. Atravesaremos situaciones en las que Dios buscará la manera de cerciorarse qué es lo que pensamos, qué es lo que creemos, cómo vemos la vida, cómo estamos percibiendo las diferentes temporadas en las que vivimos. Nos encantaría que no fuera así, como nos gustaría vivir de gloria en gloria, de triunfo en triunfo y de victoria en victoria. Pero hoy le tengo una noticia. Yo veo en la palabra que el Señor le gusta probar a sus hijos. Y cuando hablo de probar, no estoy hablando de tentar, porque la Biblia dice que Dios no tienta a nadie. Cuando hablo de probar, estoy hablándoles de una palabra griega que aparece en la Biblia, y es la palabra peirazón. Yo sé que se le va a olvidar, pero se la puse en la pantalla, incluso se la traje en griego. Peirazón.
Peirazón significa probar la fe y el carácter. Otra vez, ¿qué significa la palabra peirazón? Diga conmigo, probar la fe y el carácter. ¿Por qué hace Dios eso? La razón es esta: cuando Dios va a llevar a una persona a un nuevo nivel, primero lo prueba. Si apareciera alguien y le dijera a usted: oiga, le vendo esta cadena de oro, y esta cadena de oro vale, pongámosle un precio a la cadena de oro, a ver, ayúdenme ustedes a especular, póngale más, que es una cadena gruesa, $10,000, ¿les parece? Esta cadena vale $10,000. Pregunta: ¿usted la compraría sin probar que es oro? ¿Por qué? Si yo le estoy diciendo que es oro. Porque no vas a dar nada valioso si antes no has corroborado que en realidad sí sea lo que es. Hoy te quiero decir, cuando Dios prepara un nuevo tiempo para tu vida, Él primero te va a probar. Y esa prueba tiene un propósito: mirar de qué tamaño es tu fe y de qué tamaño es tu carácter. Hay gente que está viviendo cosas que dice: pastor, ¿por qué me llegó esta prueba con mis hijos? Vine con noticias desde Colombia. Dios va a probar tu fe y va a probar tu carácter, porque va a meter a tus hijos en una nueva temporada, porque te va a meter a ti. Alguien tiene que decirme amén si toma la palabra. Ahora, Dios nos prueba para llevarnos a un nuevo nivel. En lo que parecía una necesidad, Jesús dijo: voy a probar a estos muchachos, a ver qué tanto es que creen, qué tanto es que confían en mí. Y entonces le lanza una pregunta interesante a Felipe y le dice: ¿cómo hacemos para darle comida a tanta gente? Queridos hermanos, todo discípulo de Jesús tendrá que probar su fe, porque la fe te capacita y te valida para entrar en un nuevo nivel. ¿Quieres que tu matrimonio vaya a un nuevo nivel? Necesita ser probado. ¿Quieres que tus hijos vayan a un nuevo nivel? Necesita ser probado. ¿Quieres que tu ministerio vaya a un nuevo nivel? Necesitas ser probado. No hay peor error que aquellos que creen que ya son obra terminada. Le tengo una mala noticia: la Biblia dice que la buena obra que Dios empezó en nosotros la perfeccionará hasta el día de Cristo. Es decir, Dios con usted no ha terminado, Dios conmigo no ha terminado, todavía hay más de Dios para ti. Alguien dígame amén, hay más. Pero Dios, antes de hacer más, tiene que comprobar nuestra fe. Y le regalo esta frase: la fe que resiste al ser probada se llama fe comprobada. Otra vez, la fe que resiste al ser probada se llama fe comprobada. A mí, desde hace un tiempo para acá, me llegan muchos mensajes por las redes sociales, muchísimos. Yo ya perdí la cuenta de cuánta gente me escribe y me dice: pastor, me mandaron un mensaje y yo quiero saber si sí es usted. Sí, ¿qué dice el mensaje? Que usted está pidiendo unas donaciones para unos niños por allá en Uganda. Que si podemos escribir a este número de teléfono para saber si es usted. Cuando me llegan esos mensajes, le digo: hermano, usted no ha leído bien. Ahí dice: Juan Pablo Lerman, nan. No soy yo. Resulta que hay gente que toma mi correo, mi foto, y crea nuevos correos para tratar de estafar personas. ¿Cómo hago yo para evitar que eso pase? Todas mis cuentas están comprobadas, están verificadas. Yo tengo que mandar una documentación, tengo que mandar unos papeles y esperar que las plataformas digitales digan: verdaderamente este Calvito es el verdadero Calvito. Entonces mucha gente cae en la trampa porque siguen cualquier cosa y no se basan en lo que en realidad está comprobado. Quiero que escuches esto: Dios va a comprobar tu fe. Porque es muy fácil decir: yo creo en Dios. Es muy fácil decir: yo creo en un milagro. Pero una cosa es decirlo y otra cosa es vivirlo. Y una de las cosas que Dios permite en medio de la prueba no es que tú digas: yo creo que Dios sana, sino que entres en temporadas en las que necesitas encontrarte con un Dios que sana. No que tú digas: yo creo que Dios restaura familias. A veces Dios va a permitir
permitir que tu familia entre en unos desiertos impresionantes, para que cuando salgas de ese desierto tú puedas decir verdaderamente: Dios sigue restaurando familias, Dios sigue levantando hogares. Gracias por ese amén del que lo cree. Dios va a comprobar tu fe. Ahora déjeme mostrarle algo más en la palabra, y es que cuando yo veo la historia de Jesús con sus discípulos, antes de los grandes milagros hay grandes pruebas de fe. Lo vuelvo a repetir: antes de los grandes milagros hay grandes pruebas de fe. Si usted quiere ver la gloria del Señor, tendrá que reconciliarse con esto. Tendrás que pasar por grandes pruebas de fe. Ahora, le quiero mostrar dos cosas que encuentro en esta palabra. Y es que el primer principio que veo de este mensaje es que Jesús quiere tu propuesta. Quiero que lo repita por favor conmigo. Felicito a los que están tomando nota. Escriban por favor: primero, Jesús quiere tu propuesta. Hágalo personal, llévese la mano al pecho, ahí en el corazón, y diga: Jesús quiere mi propuesta. Repítalo fuerte, la cuenta de tres: 1, 2, 3. Jesús quiere mi propuesta. Pastor, ¿podría explicármelo más? Con mucho gusto. Solo permítame leer la Biblia, y luego de leer la palabra del Señor vamos a explicarlo en detenimiento. El versículo 5 en adelante del Evangelio de Juan dice lo siguiente. Vamos a leer la palabra del Señor. Dice: cuando Jesús alzó la vista y vio que una gran multitud se acercaba a él, le dijo a Felipe: ¿dónde compraremos pan para que todos estos coman? Pero decía esto para ponerlo a prueba, pues él ya sabía lo que estaba por hacer. Versículo 7, léalo conmigo. Felipe le respondió: ni 200 días de sueldo bastarían para que cada uno de ellos recibiera un poco de pan. Andrés, que era hermano de Simón Pedro y uno de los discípulos, le dijo: aquí está un niño que tiene 5 panes de cebada y 2 pescados pequeños. Pero ¿qué es esto para tanta gente? Qué interesante que cuando el Señor hace la pregunta a Felipe, él estaba esperando que Felipe le diera una idea. Pero Felipe, en lugar de darle una idea, le dio una queja. En lugar de decirle: Señor, déjame pensar, pues compremos aunque sea poquito, alimentamos a unos cuantos. No, Felipe, su respuesta es lanzar una cuenta natural y decir: es imposible alimentar a tanta gente. Felipe, en lugar de decirle: Señor, yo pienso que, a mí me parece que, ¿por qué no hacemos esto?, le resultó más fácil quejarse y decir: lo que me estás pidiendo es simplemente imposible. Y aquí le tengo que decir algo que quiero que guarde en el corazón: quien solo trae problemas y nunca soluciones se convierte en un maestro de la queja. Gracias por ese amén que alguien dijo. Dije: quien solo trae quejas y nunca soluciones se convierte en un maestro de la queja. ¿Ha visto personas que son felices encontrándole problema a todo? Levánteme la mano y dígame amén, por favor, si usted sabe a alguien así. Gente que de todo se queja. Mire, ahí le regalé la frase, léala otra vez. 1, 2, 3. Quien solo trae problemas y nunca soluciones se convierte en un maestro de la queja. Uy, qué terrible. Los que somos líderes o somos pastores, acostúmbrese a trabajar con gente que traiga soluciones. Pastor, pastor, es que viera, no hay dónde parquearse, no hay dónde parquearse. No hay, no hay, estamos mal. No. Hombre, venga con una solución. Pastor, encontré por allá una cuadra que está lejos, pero ya hablé con los vecinos, ahí nos podemos estacionar porque tenemos este problema, pero tengo esta solución. Hay gente que está tan bloqueada en la vida que no se ha dado cuenta que hay pruebas en las cuales Dios está esperando que tú tengas por lo menos una idea. Pastor, es que esa idea es muy chiquita. Estoy pasando por esta dificultad, tengo estas deudas, tengo este problema y no sé qué hacer. Hoy vengo a decirte: necesitarás cambiar la queja por creatividad. Así no, diga amén. Así es. Dije: cambia la queja por creatividad y dile: Señor, sí, tengo esta dificultad, pero voy a empezar con esto. Mire la diferencia. Levante todo el mundo la mano derecha y diga: Felipe. Pero hágala así, como si estuviera despidiendo de mí. No se va nadie. Diga: Felipe. Ahora levante la izquierda, diga: Andrés.
¿Qué dijo Felipe? Dijo: ni con 200 días de salario le damos comida a esta gente. ¿Qué dijo Andrés? Señor, aquí hay un niño que tiene 5 panes y 2 peces. ¿Ve la diferencia de actitud? El uno se queja y el otro busca una solución. Y Andrés sabía que la solución era muy pequeña. De hecho, le dice: Dios, ¿qué es esto para tanta gente? Pero ¿sabe qué me llama la atención? Que en medio de la prueba, Jesús valora la iniciativa. Jesús valora la propuesta. ¿Sabe por qué estoy casado con una mujer tan hermosa? Pregúntame por qué. No, ni yo sé uno tan feo como lo logró. Pero pregúntame por qué, pregúntame con chisme. Que me pregunte con chisme. Porque un día yo estaba así, estaba soltero. La novia que yo tenía, habíamos terminado. Esa relación estaba terrible. Era una relación tóxica. Yo terminé con ella, me liberé, bendito sea. Pero me dolió, yo estaba muy mal. Y yo dije: ¿quién se va a fijar en mí? Porque una cosa es usted ser guapo. Los guapos consiguen fácil. Pero cuando uno es feo es peor. Griten amén, aquí más de uno me entiende. Terrible. Y yo recuerdo que yo en ese despecho, en aquel entonces, hace ya, ¿cuántos años habrá sido aquel? En 18 años, quizá, entro yo a las redes sociales y veo una foto en Facebook de una paisita así bonita, con el pelo negro largo así de lado, sonriendo así. Y yo la vi ahí y yo dije, y Facebook decía: personas a las que quizás conozca. Yo dije: claro que yo la conozco. Yo sé quién es ella, porque ella había ido a una clase mía de técnica vocal. Yo la había conocido, pero cuando yo la vi me dio tanto susto. La vi tan bonita, tan inalcanzable, tan lejana, que yo, y además yo tenía novia, y además ella también, o sea, no podía. Porque si usted anda mandándole solicitudes a muchachas que tienen novia, usted es un atrevido. Hasta el niño lo entendió. Entonces yo no tenía novia, yo ya había terminado. Yo le mandé la invitación y yo dije, ay, pobre, la sangre de Cristo, Padre, ¿ahora qué va a pasar? Ay, Señor, me cubro con tu sangre preciosa. Cuando me la aceptó, ¿lo puede creer? Me la aceptó. Luego yo le empecé a hablar y le hice unas cuantas preguntas y le dije: discúlpame, ¿tú tienes novio? Me dijo: no. Yo dije: aleluya, ay, va la mitad del milagro, está sola y yo también, santo Padre. Y luego empecé a hablarle y tuve que hacer una proposición. Diga conmigo: iniciativa. Repítalo fuerte, la cuenta de 3, 1, 2, 3, diga: iniciativa. Yo tenía que lanzarme. Tenía que conquistarla, tenía que escribirle. Me dio miedo porque había crecido con mucho rechazo. Y yo dije: ¿qué tal que me diga que no? Tenía tanto miedo. Pregúnteme cuál era mi miedo. Pregúnteme con chisme. Que me dijera que no, porque me iba a lastimar, me iba a doler, me iba a sentir más feo. Pero dije: hay que hacerlo, tengo que intentarlo. Y hoy, 18 años después, es mi esposa, es la mamá de mis hijos. Porque un día dije: yo no tengo nada para llegar, pero voy a dar el primer paso en el nombre de Jesús. Hay gente aquí que está clamando: Señor, dame una casa. Hay puertas que no se van a abrir hasta que no las toques. Hay llamadas que no van a contestarse hasta que no las hagas. Alguien dígame amén, por favor. Jesús quiere ver tu proposición. Lánzate. Pastor, es que es tan poquito lo que tengo. A mí me gusta que en medio de la prueba, Jesús espera que, aunque sea poco, te aparezcas con algo. Pastor, estoy pasando por esta dificultad, me quedé sin trabajo. ¿Y qué está esperando? Estoy esperando que me llamen. ¿Cómo que me llamen? Levántate y ve tú y toca la puerta en el nombre de Jesús. Pastor, es que yo ya mandé varios correos esperando ahí por el correo. No. Levántate tú y toco las puertas y no se me abren. Hay gente aquí sentada que está asustada, que lleva a Dios diciéndole desde hace tiempo: monta tu compañía, empieza con tu negocio. Pero es que yo no tengo los clientes, pero es que yo soy muy pequeñito, ni siquiera tengo papeles. Más papeles tiene un pescado. ¿Yo qué voy a hacer, pastor? ¿Quién me va a abrir la puerta? Hoy Dios me trajo a decirte, iglesia, en medio de la prueba, Dios necesita que des el primer paso y Él hace el resto en el nombre poderoso de Jesús. Alguien gríteme amén. Confía en el Señor. ¿Qué tienes en las manos?
¿Qué te ha dado Dios? Créele al Señor. Dios está esperando tu propuesta. Dios está esperando que tú le digas: Señor, ¿y si toco esta puerta? Señor, ¿y si empiezo de esta manera? Mírame a los ojos y escúchame lo que te voy a decir. Dios bendice a las personas que dan el primer paso. Dios ayuda a aquellos que, aunque no tienen muchos recursos, deciden confiar en sus promesas y decir: Señor, aunque no califico como otros califican, aunque no tengo lo que otros tienen, yo tengo las promesas de Dios y yo sé que Él me levantará. Y aunque de repente tropiece y aunque de repente encuentre obstáculos, con mi Dios saltaré los muros, con mi Dios derribaré murallas. Alguien aquí tiene que entenderme. Dios está esperando que confíes en Él y que entiendas que las llaves que no tienes humanamente para abrir las puertas, en el nombre de Jesús hay poder para abrir puertas cuando confías en el Dios de lo imposible. Pero alguien aquí tiene que decir conmigo: Señor, lléname de fe para dar el primer paso en el nombre de Jesús, porque Dios bendice a la gente valiente. Los cobardes se pierden las bendiciones por eso. Confía en el Señor y lánzate en el nombre de Jesús, pero deja de verle problema a todo. Felipe es la demostración de una persona que a los problemas les encuentra más problemas. Terrible esa gente, terrible. ¿Ha visto gente así? De todo se quejan. Andan viendo noticias y solo les aparecen noticias dolorosas. Uf, terrible. Le mandan a uno videos de las peores noticias de la ciudad. En estos días yo tenía una familiar que no hacía sino mandarme noticias malas. Y yo le mandé un mensaje y le dije: le voy a pedir un favor, búsquese noticias buenas y mándeme noticias buenas. Ver noticias malas todo el tiempo le va a dañar la mente, la va a hacer sentir predispuesta. Esto no es bueno para su salud. Mi señora no me volvió a mandar ningún mensaje. Hay gente que parece que le gustara encontrarle lo malo a todo. ¿Los ha visto alguna vez? Si usted de aquellos que solo ve problemas, terminará siendo un obstáculo para la bendición. Se lo vuelvo a repetir y si le va a salir en la pantalla. Dice así: quien solo ve problemas termina siendo un obstáculo para la bendición. Pastor, demuéstremelo con la Biblia. Con el mayor de los gustos. ¿Se acuerdan cuando el pueblo de Israel llegó a una frontera de la tierra prometida llamada Cades Barnea? Habían estado en el monte Sinaí por un año. Durante ese tiempo el Señor les permitió erigir el tabernáculo, les permitió ubicarse estratégicamente según las tribus como Dios les había ordenado, les había dado las tablas de la ley, los había conformado, les había dado el Levítico, les había dado las normas, y de repente Dios levanta la nube y le dice: es hora de marchar. El pueblo se levanta y camina hacia una frontera llamada Cades Barnea. Repita conmigo ese nombre, por favor, diga Cades Barnea. Dios le da una instrucción a Moisés y él decide escoger a 12 príncipes, los principales muchachos jóvenes de cada una de las 12 tribus. Eran 12, entre ellos habían dos, uno se llamaba Caleb y otro se llamaba Oseas. Pero Moisés decide cambiarle el nombre a Oseas y le dice: tú ya no te vas a llamar más Oseas, te vas a llamar Josué. Y le cambia el nombre a Oseas. Y estaba Caleb, Josué y otros 10 príncipes que desconocemos, o por lo menos yo desconozco sus nombres, a pesar de que la Biblia los menciona. Y ya se va a dar cuenta por qué no me sé los nombres. Ellos entran a la tierra prometida a través de la frontera de Cades Barnea. Y cuando entran a la tierra prometida como infiltrados, como espías, empiezan a mirar las ciudades, empiezan a conocer cómo era la tierra de Canaán, y entre otras cosas extraen frutos de aquel lugar. Yo sé que en esta ciudad hay varios guatemaltecos y Dios me dio la bendición de conocer Guatemala por primera vez en la hortaliza de América, Almolonga. Conocí esa bella ciudad, ahí estuve predicando. De hecho he estado predicando varias veces. Hermano, que Dios le dé un árbol de toallas, porque todo lo que el hombre siembre, eso cosechará. Tú sí me entiendes, ¿verdad? Cuando nos suda la cabeza nos brilla más la frente. Aleluya, amén. Si sabían cómo era yo, ¿para qué me invitaron? Y entonces, en Almolonga, estábamos en un salón con un adorador tremendo, con Tales Roberto,
y viene el pastor de la iglesia con un obrero y nos dice: miren las hortalizas que tenemos. Y va sacando una zanahoria de este, era el tamaño de una pierna mía. Yo le dije: con una zanahoria, ¿cómo 15 días? ¿Cómo hacen? Me dicen: pastor, lo picamos así, lo guardamos chiquitico. Luego vienen con unos coliflores gigantes. ¿Y yo cómo hacen con esto? Ustedes necesitan tremenda nevera para guardar la comida. Pues así era la tierra prometida. Ellos vienen con frutos enormes. Los presentan delante de Moisés. Y cuando viene el reporte, la Biblia dice que ¿cuántos espías eran? Repítame la cifra. ¿Cuántos eran? Otra vez, ¿cuántos eran? Muy bien, fuerte. Uno, dos, tres. De los 12, 10 dicen: nos van a acabar. Nosotros somos como gusanos al lado de esos gigantes. Van a acabar con nosotros. No hay nada que hacer. Pero hay dos de ellos, Oseas, quien le cambiaron el nombre por Josué, y Caleb, que dicen: vamos a tomar la tierra. Dios nos va a dar la victoria. Dios va a estar con nosotros. El problema es que los 10 que se quejaron contaminaron al pueblo de temor. Y el pueblo dijo: ¿para qué nos trajiste aquí, Moisés? ¿Para qué nos trajiste a que nos mataran? Dios no nos va a ayudar. Y Dios se pegó una enojada con el pueblo. Que en ese momento, ¿en cuál momento? Otra vez, ¿en cuál momento? Yo no estoy bravo, yo predico así. ¿En cuál momento? En ese fue donde Dios dijo: ah, no van a entrar. Pues entonces les doy mi palabra que los voy a poner a caminar en el desierto por 40 años. Y solo pasarán los que tengan menos de 20 años, los que hayan nacido en el desierto, serán los únicos que van a cruzar la tierra prometida. Y mi siervo Josué y Caleb, de resto nadie va a entrar. La tierra prometida no duraba 40 años. La tierra prometida duraba mucho menos llegar a ese lugar. Pero ¿sabe por qué se demoró 40 años? Por 10 cobardes que desconfiaron de Dios. Y a la solución, al problema, no le vieron solución, sino más problemas. Míreme a los ojos y escúcheme lo que le voy a decir. Cuando usted al problema le ve más problema, dilata el cumplimiento de su promesa. Si tú a tu dificultad solo le encuentras más dificultad, te vas a demorar más en ver la respuesta de Dios. Pero si tú decides creerle al Señor y decir: ese problema está grande, pastor, yo no sé cómo va a cambiar ese hombre, yo no sé cómo van a cambiar esos hijos, pastor, mis hijos tocaron la droga, yo pensé que eso nunca iba a pasar, pero cayeron en las drogas. Y a veces me lleno de angustia, me lleno de temor al saber: ¿será que él se iba a cambiar? ¿Será que se iba a salir de ese lugar? Pero hoy te digo: da el primer paso. Tal vez tu primer paso es llevarle una fundación, da el primer paso. Tal vez el primer paso es ponerlo en oración, da el primer paso. Tal vez el primer paso es volver a intentar. Vuelve a dar el primer paso. Pastor, es que esto es muy pequeño. No le llames pequeño a los primeros pasos con fe. Que yo veo en la palabra que cuando aparecen corazones como el de Andrés, que dice: Señor, tengo 5 panes y 2 peces. Dios dice: pues con eso pequeñito voy a hacer algo grande por ti y por esta generación. Alguien gríteme amén si me está entendiendo, por favor. Le quiero hacer una pregunta en este momento. Y es: ¿cuántos de nosotros a veces terminamos bloqueándonos y terminamos transformándonos en personas como Felipe? A todo problema le vemos una queja y no damos el primer paso. Hace varios años llegó un diciembre y recuerdo que fue el diciembre más difícil de mi vida. Mi esposa y yo estábamos súper endeudados. Estábamos pasando por una crisis financiera que usted no se alcanza a imaginar. Lo que ganábamos no nos alcanzaba para poder solventar nuestros gastos. Y yo recibo una invitación de una iglesia en mi país para ir a predicar. En realidad era una oportunidad, no era una invitación, era una oportunidad. El pastor me dice: si quieres venir, ven y predicas acá. Pero la oportunidad implicaba que yo tenía que viajar hasta esa ciudad por mi propia cuenta. Y recuerdo que yo me metí a mirar los boletos en avión. Y esa ciudad es una ciudad turística de mi país. Si tú tomas un vuelo directo hasta esa ciudad, cuesta un valor. Pero si tú llegas a una ciudad que está cerquita, cuesta otro valor. Solo que después de llegar ahí tienes que ir por carretera por 2 horas para llegar a ese lugar. Pregúnteme yo qué hice. Pregúnteme con chisme.
Pues me compré el tiquete para la ciudad que estaba cerquita. Y cuando llegué ahí, me bajé con un maletín. En aquel entonces había escrito la primera versión del libro de Cómo No Perder a Tu Familia. Era una cartillita chiquitita. Yo me había llevado 100 cartillitas en la maleta. Esa maleta pesaba, pero yo me había ido. Yo dije: Señor, de pronto tú me das tu provisión para que este diciembre sea un diciembre. Era la única invitación que tenía. En ese tiempo no me invitaba ni mi abuela a tomar café. Nadie, nadie. Pregúnteme quién me conocía. Pregúnteme, mi esposa. Entonces yo llegué allá y el pastor era un pastor amigo de mi pastor y me abrió la oportunidad. Yo le estoy, mire, les estoy hablando realmente de muchos años atrás. Va a ser quizás unos 10 años o 11 años atrás. Yo hasta tenía pelo, era increíble, usted viera. Y entonces yo iba con mi maletincito, iba con unos zapatos ahí, con los mismos zapatos que iba a predicar. Tenía los libritos organizados en la maleta. Me bajé, tomé un autobús, me subí. Yo siempre he sido alto y en mi país los autobuses son muy apretados. Iba yo apretado en ese autobús diciéndole: Señor, ayúdame. Llegué a la iglesia a predicar. Cuando llego a la iglesia a predicar, me recibe uno de los hermanos Ujieres y me dice: usted llegó tarde, siéntese atrás. Le dije: sí, señor. Yo me senté ahí atrás porque yo sé respetar y tampoco sabían quién era yo. Yo me senté allá atrás con mi maleta esperando cuando el pastor empieza a presentar y dice: bueno, vamos a recibir la palabra, recibamos al pastor Juan Pablo que viene desde Cali. La gente empezó a aplaudir, yo me paré y me vine caminando por la mitad y el ujier me dijo: ay, disculpe, yo no sabía que usted era el predicador. Ya no te preocupes, te perdono. Y me fui yo adelante, empecé a predicar. Termino de predicar, al final les cuento que traje unos libritos, me prestan una mesita en la parte de atrás, me siento, algunas personas empezaron a apoyarme con el libro. Yo estaba agradecido por lo que el Señor había hecho. Y de repente aparece una señora toda soberbia. ¿Usted ha visto esa gente que transpira soberbia? Que lo mira usted como si usted fuera el gusano de Jacob. Así. Y la señora viene y se me acerca y me dice: ¿tú escribiste ese libro? Y yo le dije: sí, señora. Me dice: te lo voy a comprar. Y si me gusta, te compro más. Y yo por dentro dije: vieja sangrona. Pero por dentro, yo por fuera le dije: gracias. Me dio rabia. Pregúntame por qué. Porque yo me sentí humillado. Como que, ah, yo soy más que tú y agradece que te compro el libro. Agradece que te compro el libro. La señora se fue. Yo subo a la oficina del pastor, me ofrecen algo de comer, algo de tomar. Había sido una mañana preciosa, de verdad que el Señor nos había respaldado en la palabra. Yo estaba feliz, era de mis primeras invitaciones. Y en medio de ahí sentado aparece un señor muy amable. Y entra y dice: pastor, pastor, yo soy el asistente de la señora tal. Ni me acuerdo del nombre. Yo soy el asistente de la señora tal. Ay, mucho gusto. ¿Usted sí se acuerda de ella? Y dije: no, ¿cuál? Y me dice el pastor: una que es toda elegante. Yo: ah, sí, ya sé cuál es. Claro que me acuerdo, inolvidable. Pastor, es que la hermana le manda a decir que ella necesita comprarle 500 libros para la fundación. Pero el que muestra el hambre no come. Yo le dije: ok. Pero por dentro yo dije: 500, 500. Hay poder. Le dije: permítame, llamo al encargado de producción a ver si los puede tener listos. Yo me salgo de la oficina, llamo a Mauricio y le digo: Maurito, Maurito, necesito 500 libros. ¿Qué? 500 libros, Mauro, por favor, ayúdame. Que pastor, resuélvelo como sea, Mauro, que es la compra de la vida. Le colgué y entré a la oficina y le dije: sí, se los podemos tener. Se los vamos a despachar desde la ciudad a la dirección que usted nos diga. Listo, pastor, perfecto. Regáleme su certificación de cuenta. Yo le pasé la certificación de cuenta. Hermanos, no había mandado un libro y a la media hora habían depositado en mi cuenta el valor de los 500 libros. Cuando eso llegó, yo dije: esa señora es muy buena gente. Muy buena gente. Solo el que ha pasado por una sequía, solo el que ha pasado por un momento de necesidad y de aflicción,
sabe lo que significa cuando Jehová de los ejércitos abre las ventanas de los cielos y te dice: hijo, ahí va mi bendición, hijo, ahí va mi provisión, hijo, no estás solo, hijo, no temas ni desmayes, porque yo soy tu Dios. Alguien gríteme amén, por favor. ¿Y por qué llegó esa bendición? Porque yo me atreví a dar el primer paso y dije: no tengo nada, pero voy a escribir este librito. No tengo nada, pero voy a comprarme este paquete. No tengo nada, pero me voy a ir en ese autobús. Porque Dios bendice a la gente que se esfuerza. Dios ayuda a aquellos que deciden confiar en Él y dicen: pastor, mire, a mí me tocó empezar de cero cuando llegué a este país. Me tocó volver a empezar. Usted no sabe cómo estaba yo bendecido antes. Me quebré, me tocó arrancar otra vez. Y lo que ahora tengo es pequeño. No le llames pequeño a los primeros pasos de fe. Que lo que Dios quiere es gente que le crea, que le crea, que le crea. Porque cuando tú haces lo posible, Dios hará lo imposible. Grítame amén, por favor. Yo ya perdí la cuenta de en cuántas iglesias he predicado en los Estados Unidos. Ya no sé en cuántas he predicado, pero Dios me ha permitido pararme en los preciosos de pastores que me han dicho: pastor, ¿sabes cómo Dios nos regaló este edificio? Lo hizo porque yo decidí creerle. Hice una llamada, hice una pregunta, toqué una puerta, me presenté hasta sin recursos y le dije: yo le quiero comprar ese lugar, bendígame. Cuando una persona entiende que la obra de Dios no es nuestra, es de Dios, vas a dar pasos de fe y el Señor va a sustentar, y el Señor va a proveer, y el Señor te va a ayudar. Alguien dígame amén si me está entendiendo. Créele al Señor y da el primer paso. Pastor, es que no hay forma que Dios lo haga más fácil. No hay manera que Dios lo haga un poquito más sencillo. Seamos sinceros. Levante la mano los que les gustaría que algunas bendiciones fueran más fáciles. No, amén, no, levante la mano, yo lo veo. Levántela bien arriba. Levántela dos para que se vean más. Los que dicen: pastor, a mí me gustaría que el Señor lo hiciera un poquito más fácil. Sí. Yo sé que Dios va a restaurar mi familia, pero yo quisiera que Dios lo haga más rápido. Yo sé que mi casa y yo serviremos al Señor, lo creo, pero yo quiero que pase más rápido. Yo sé que Dios tiene el poder de sacar el cáncer de mi cuerpo, pastor, pero yo quiero que Dios lo haga más rapidito. Yo sé que Dios tiene el poder, pastor, de cambiar el rumbo de mi vida, de quitarme esta depresión, de acabar con esta ansiedad, de devolverme el descanso y el sueño que he perdido por la angustia que cargo en mi vida. Yo quisiera que Dios lo haga más rápido. Pero aquí le tengo que regalar una frase y quiero que la guarde en su corazón. Y es esto: si todo fuera fácil, la fe no es necesaria. Otra vez: si todo es fácil, la fe no es necesaria. Recuerda que Dios va a probar su fe. Entonces no le pida a Dios cosas fáciles, porque lo fácil no requiere fe. Yo no necesito fe para creer que ahorita que salga me voy a montar en una troca gigante, porque el pastor tiene una troca gigante, grandísima. Yo cuando la vi dije: ¿cómo hace para subirse hasta por allá? ¡Gigante! Yo no necesito fe para subirme ahora en la troca. ¿Por qué? Porque es fácil. Entonces hay gente que no ha entendido que lo difícil es lo que le gusta a Dios. Lo difícil es lo que más le agrada a Dios. Lo imposible es lo que más le... Yo no necesito fe para subirme ahora en la troca. ¿Por qué? Porque es fácil. Entonces hay gente que no ha entendido que lo difícil es lo que le gusta a Dios.

ahora, hágalo con toda su fuerza. Respire profundo y grite amén en esta preciosa y hermosa noche. Si todo es fácil, la fe no es necesaria. ¿Qué te tiene preocupado? ¿Qué te tiene angustiado? ¿Qué te tiene haciendo cuentas como Felipe, diciendo me falta, me falta, me falta, me falta, me falta? Hoy te digo, si todo es fácil, no necesitas fe. Hay gente aquí que cada mes tiene que responder por una cantidad de compromisos y cada mes se llenan de angustia en lugar de llenarse de fe. Hoy vengo a decirte, en tus pruebas Jesús ya tiene un plan. Tú no sabes cuántos clientes vas a atender, pero Jesús sí sabe cuántos vas a atender. Tú no sabes cuántas ventas vas a hacer, pero Jesús ya las sabe. Él no necesita que tú lo sepas, porque si lo sabes se pierde la sorpresa. Y el Señor le gusta sorprendernos diciéndonos, ah, ¿creíste que no iba a pasar? Pues mira que sí pasó. ¿Creíste que no iba a llegar? Pues mira que sí llegó. ¿Creíste que no podías? Pues mira que yo sí pude. Alguien alabe su nombre y dígame amén, por favor. Si todo es fácil, la fe no es necesaria. Cuando te encuentres con retos más grandes que tú, recuerda esto: si fuera fácil, no necesitaría fe. Voy a creerle al Señor. Y cuando Él te meta en una nueva temporada, tal vez lo que Él quiere es estirar tu fe para que vuelvas a creer. Pero es que yo creía en el ayer. No, necesitas una fe nueva. Pero es que yo vi milagros en el ayer. Pero necesitas una fe nueva. Por eso Dios va a estirarte. Porque yo no sé para quién es esta palabra, pero la vuelvo a soltar. Todavía no has terminado de ver los portentosos milagros que Dios hará en tu historia. Aún no has visto lo más grande de Dios. Todavía falta más. Dígame amén, por favor. Ahora déjeme pasar al siguiente principio, y es este: Jesús quiere mostrar su gloria. Lo vuelvo a repetir: Jesús quiere mostrar su gloria. Le dije que la predicación de hoy se llama En la prueba, Jesús ya tiene un plan. Lo primero que aprendimos es que Jesús quiere nuestra propuesta. Y fue el momento en el que te hablé de la característica de Andrés y de Felipe. Mirábamos que Felipe es el que hace cuentas, el que se queja, el que encuentra problemas en todo. Andrés es el que llega con una solución. Andrés es el que llega con una idea y dice: Señor, hay esto, es bien poquito, pero hay esto. No es mucho, pero hay esto. No tengo casi nada, pero encontré un niño que tiene esta comida. Sé que no es mucho para tanta gente, pero aquí es donde viene el segundo punto de esta palabra. Y es, quiero que levante la mano derecha y lo va a repetir conmigo fuerte. ¿Listo? 1, 2, 3. Jesús quiere mostrar su gloria. Vamos, fuerte iglesia. 1, 2, 3. Jesús quiere mostrar su gloria. Vamos a la palabra del Señor, a leer el versículo 5 al 9, por favor. Versículo 5 al 9 dice de la siguiente manera: cuando Jesús alzó la vista y vio que una gran multitud se acercaba a él, le dijo a Felipe: ¿dónde compraremos pan para que todos estos coman? Pero decía esto para ponerlo a prueba, pues él ya sabía lo que estaba por hacer. Felipe le respondió: ni 200 días de sueldo bastarían para que cada uno de ellos recibieran un poco de agua. Andrés, que era hermano de Simón Pedro y uno de sus discípulos, le dijo: aquí está un niño que tiene 5 panes de cebada y 2 pescados pequeños. ¿Pero qué es esto para tanta gente? Versículo 10, léalo conmigo fuerte. Dice: entonces Jesús dijo: hagan que la gente se recueste. Había mucha hierba en aquel lugar y se recostaron como 5,000 hombres. Jesús tomó aquellos panes y luego de dar gracias los repartió entre los discípulos, y los discípulos entre los que estaban recostados. Esto mismo hizo con los pescados y les dio cuanto querían. Verso 12: cuando quedaron saciados, les dijo a sus discípulos: recojan los pedazos que sobraron para que no se pierda nada. Verso 13: entonces ellos recogieron los pedazos que de los 5 panes de cebada les sobraron a los que habían comido, y con ellos llenaron 12 cestas. Verso 14: al ver aquellos hombres la señal que Jesús había hecho, dijeron: verdaderamente este es el profeta

0: que había de venir al mundo. Amén y amén. ¡Qué maravilla de milagro! Jesús dice, Juan dice en el Evangelio, Jesús les preguntó algo difícil, pero él ya tenía algo pensado para hacer. Luego de que Andrés le lleva los 5 panes y los 2 peces, Jesús los levanta, da gracias, los bendice y luego los reparte. Y una vez se los entrega a los discípulos, el milagro empieza a suceder. Aquellas personas que no tenían nada, ahora tenían de sobra. Aquellos que les hacía falta, ahora estaban viendo la provisión. ¿Sabes por qué? Porque cuando pase la prueba, vas a corroborar que aquel desierto que viviste, que no entendiste por qué lo estabas viviendo, aquella prueba que te asaltó, que tú no sabes por qué te asaltó, aquel diagnóstico que te llegó, que tú no sabías por qué te llegó, tendrá un propósito y un fin. Y es que la gente alabe el nombre de Dios y diga: verdaderamente el Dios que te sanó es el rey de este universo. El Dios que restauró tu familia es el rey de este universo. El Dios que te dio esos papeles es el rey de este universo. El Dios que le dio vida a lo que estaba muerto es el rey de este universo. Hay pruebas que no entendemos, pero todas tienen un propósito, y es mostrar la gloria del Señor. Hay gente que se quebranta y dice: pastor, pero ¿por qué a mí me tocó esta prueba? Si yo he tratado de portarme bien, de guardarme para el Señor, ¿por qué Dios permite que yo viva esto difícil? Hay pruebas que no son para castigarte. Hay pruebas que Dios permite para tocar el corazón de otras personas a través de tu testimonio. Hay gente que se enfermó y Dios necesitaba que esa enfermedad tocara tu cuerpo, porque eres tan tremenda evangelista que era la única manera que le demostraras a ese médico que dijo que no tenías esperanza que Dios tiene el poder de levantar a alguien que estaba muerto. Alguien dígame amén si me está entendiendo. No cuestiones a Dios, agradece y confía en Él en medio de la prueba. Qué malo había hecho Daniel. Qué malo había hecho este muchacho. Siendo un jovencito se alejó de su casa. Siendo un jovencito se desprendió de su tierra, de su parentela. Se fue a vivir esclavo. Se fue a vivir como esclavo en una nación completamente distinta a la de él. Daniel en Israel era un príncipe. Allá en Babilonia era un esclavo. Era una persona que estaba trabajando para volverse un servidor del rey. Lo hacen eunuco, lo castran, le privan la posibilidad de tener familia para siempre, le cambian su idioma, le cambian su cultura. ¿Qué malo hizo Daniel? Daniel no hizo nada malo. Se consagró para el Señor. Tomó en su corazón la decisión de no contaminarse con la comida del rey. Se guarda para Dios. Y cuando él se consagra, Dios lo hace 10 veces mejor que todos los sátrapas y que todos los que estaban ahí. Lo nombran gobernador, lo nombran director de una provincia. Daniel era el administrador más fiel. Era un hombre responsable, era un hombre correcto. No hallaba nada malo en Daniel. Lo único que hacía era orar a Dios 3 veces al día. Se arrodillaba y le decía: Señor, tocaba el rostro, el trono del Señor, buscando su rostro. Daniel era un hombre bueno, hasta el día que su fe fue probada. Sus compañeros sátrapas, se les ocurre la brillante idea de denunciarlo por su oración a Dios, y lo tiran a un pozo. Daniel no había hecho nada malo. Ahí en ese pozo entra. Los leones están listos para comerlo, para despedazarlo. Pero al siguiente día, cuando el rey va y pregunta, le dice: Daniel, el Dios tuyo, al que tú continuamente sirves, te pudo guardar. Y Daniel se levanta y dice: vive para siempre. Mi Dios envió su ángel, cerró la boca de los leones para que no me hicieran daño. Y escucha esto: después de esa prueba, Dios hizo que el rey y todo el mundo se postraran para adorar el nombre de Jehová de los ejércitos. Hay pruebas que te están doliendo, pero Dios las va a usar para que el mundo conozca el poder de Cristo Jesús. Alguien gríteme amén si lo creen esta preciosa noche. No cuestiones a Dios. Él quiere mostrar su gloria. Y si tu historia fue elegida para mostrar la gloria de Dios, no te sientas atacado, siéntete privilegiado y decir: Señor, si escogiste este matrimonio roto para mostrar tu gloria, lo acepto con alegría. Si escogiste a mis hijos rebeldes para mostrar tu gloria, lo acepto con alegría. Si escogiste la quiebra financiera de mi vida para mostrar tu gloria, lo acepto con alegría. Si escogiste este matrimonio que casi se rompe por un adulterio, por una infidelidad, para mostrar tu gloria, lo acepto con alegría. Si escogiste la historia de este apellido para mostrar tu gloria, haz lo que quieras hacer, lo acepto con alegría. No se trata de ti, se trata de su gloria. Y aquí tengo que regalarle una frase que quiero que guarde en su corazón, y es esta: cuando llega la gloria de Dios, lo que faltaba terminará sobrando. Lo vuelvo a repetir: cuando llega la gloria de Dios, lo que faltaba terminará sobrando. Yo no sé para quién es esta palabra, pero la vuelvo a soltar. Dije: cuando llega la gloria de Dios, lo que faltaba terminará sobrando. Hace unos minutos, cuando predicaba, les regalé una frase en el mensaje, y fui muy intencional cuando le pedí al diseñador que la colocara al principio, y le repetí de forma clara que quería que la repitiera al final. Algunas personas la leyeron y la atraparon, y otros la dejaron pasar. Pero se la voy a volver a repetir, porque es importante que usted no olvide lo que Jehová de los ejércitos hoy lo trajo hasta este lugar para decirle. Yo sé que hay gente conectada viendo esta palabra que es la primera vez que está escuchando una predicación. Yo sé que hay gente que llegó a este lugar, que vienen manejando por varias horas para llegar a este lugar. Y hoy quiero decirte: ese esfuerzo que hiciste para llegar a este lugar valió la pena. ¿Y sabes por qué valió la pena? Porque Dios vino a decirte hoy a este lugar: aunque estés viendo el dolor más grande, no te preocupes, yo tengo un plan. Jesús ya tiene un plan. Estás por la prueba, pero de ahí vas a salir en el nombre de Jesús, y vas a contar las maravillas de Dios. ¿Por qué, pastor? Lea la frase: la fe que resiste al ser probada se llama fe comprobada. No se trata de que tengas fe, se trata de que la compruebes. No se trata de que digas: yo creo en Dios. Se trata de que lo compruebes. No se trata de que digas: soy cristiano. Se trata de que lo compruebes. No se trata de que digas: Dios es un Dios poderoso. Se trata de que lo compruebes. Como yo sé que pesa más lo que dice la Biblia que lo que diga cualquier predicador en esta tierra, se lo voy a comprobar con la Biblia. ¿Está listo? Primera de Pedro, capítulo 1, versos 6 al 7, en la Nueva Traducción Viviente. Lea esta belleza de versículo, pero no lo va a leer de cualquier manera. Ahí le va a aparecer en la pantalla. Lo va a leer levantando la mano y repitiéndolo hasta que su alma le quede claro lo que va a repetir. ¿Está listo? Primera de Pedro, capítulo 1, versículos 6 al 7. Vamos a leer la palabra del Señor. Ahí está. Dice: así que alégrense de verdad. Les espera una alegría inmensa, aunque tienen que soportar muchas pruebas por un tiempo breve. Estas pruebas demostrarán que su fe es auténtica. Está siendo probada de la misma manera que el fuego prueba y purifica el oro. Aunque la fe de ustedes es mucho más preciosa que el oro mismo, entonces su fe, al permanecer firme en tantas pruebas, les traerá mucha alabanza, gloria y honra en el día que Jesucristo sea revelado a todo el mundo. Amén y amén. ¡Wow! ¡Maravilloso! Pedro dice: esa fe de ustedes es más preciosa que el oro. Y cuando termine esa prueba, van a glorificar a Cristo y van a decir: gracias Dios por lo que permitiste y por lo que no permitiste, por lo que llegó y por lo que se fue. Gracias, porque aún en el momento más difícil terminé comprobando que tú no estabas jugando a los dados. Dios tenía un plan. Póngase de pie, por favor. Tengo la costumbre de terminar las predicaciones con una frase. Esto me lo enseñó mi pastor. Y es una frase que quiero que guarde en su corazón. Quiero que por favor la tengan lista, muchachos. La última imagencita. Y quiero que la guarde en su corazón y la atesore. Es más, si usted sufre de mala memoria, puede sacar su celular y tomarle una foto a esta imagen. Ahí está. Va a tomarle una fotico y la va a guardar en su corazón para que no se le olvide lo que hoy el Señor le ha hablado. Póngala en sus estados. Si alguien le pregunta: ¿qué aprendiste hoy?, dígale: esto fue lo que aprendí hoy. ¿Qué te dijo Dios en la iglesia?, diles: esto fue lo que me dijo Dios en la iglesia. ¿Están listos? La vamos a leer a la cuenta de tres. Todo el mundo con fe y fuerte se va a escuchar su voz. 1, 2 y 3. La prueba puede ser grande, pero nunca será más grande que mi Dios. Aunque muchas veces no sepa qué hacer, hoy crece mi fe en Él, porque Jesús siempre tiene un plan. Amén y amén. Aleluya. Déjeme regalarle una oración para terminar. Quiero orar por todos aquellos que dicen: pastor, esa palabra que usted acaba de predicar, mi alma la necesitaba. Solo Dios sabe cuán angustiado estaba. Solo Dios sabe cuántas preguntas he tenido en mi mente diciéndole: Señor, ¿por qué pasó? ¿Por qué lo permitiste? ¿Por qué no pasó? ¿Por qué se dilató? Pero bendito sea el nombre de Dios que hoy el Señor me dijo: y si en lugar de quedarte esperando a que yo haga algo, das el primer paso y me crees? Y si en lugar de quedarte inmóvil, confías en mí y sacas esos 2 peces y esos 5 panes y me crees en que en mis manos lo poquito puede ser grande, y vuelves a renovar tu fe y tu confianza en mí. Y si tan solo vuelves a recordar que yo no estoy jugando a los dados, que no te abandoné, que no te dejé tirado y dije: bueno, ay, qué pena, me había olvidado de María. Hola, María. No, Dios tiene un plan contigo. Dios tiene un propósito maravilloso contigo. Y ese propósito no es mostrar tu gloria, es mostrar la de Él. Así que pon tu confianza en Dios. Levanta tus manos y recibe esta oración. Padre del cielo, Dios de dioses, Rey de reyes, amado Jesús, gracias por hablarnos en esta noche. Recibimos tu palabra y te pedimos que por favor toques nuestro corazón y nuestra vida. Perdónanos por desconfiar de ti. Perdónanos por mirar como poco lo que tú has visto como suficiente para hacer un milagro. Recordamos tus bellas palabras cuando dijiste: si tuvieras fe, aunque sea pequeña como un grano de mostaza, podría decirle a ese monte que se mueva y yo haré que se mueva. Precioso Dios, hoy nuestra fe tal vez es pequeñita, pero volvemos a creer en ti para que nuestra fe crezca en el nombre de Jesús. Veremos milagros, veremos tu respuesta, contaremos tus maravillas. Por estar entre nosotros te damos las gracias. Por hablarnos en esta noche te damos las gracias. Por haber decidido y tenido a bien cambiar nuestras lágrimas de tristeza por lágrimas de gozo, te damos gracias. Porque los que siembran con lágrimas recogerán con alegría. Hoy te damos la gloria y creemos a tu promesa y a tu palabra, en el poderoso nombre de Cristo Jesús. Amén, amén y amén. El aplauso y la gloria son para el único que la merece, para Cristo, el que siempre tiene un plan. Que Dios los bendiga en esta noche. En la prueba, Jesús ya tiene un plan.
1: Esa es la palabra que acabas de recibir y le pido al Espíritu Santo que haya sido de mucha bendición para tu vida. Siempre les animo a que podamos dejar una declaración en los comentarios, así que te animo a que lo hagas en este momento. No sé en qué ciudad, no sé en qué país, no sé qué horario sea en el que estás viendo esta predicación, pero siempre nos bendice cada vez que nos dejas ese saludo, nos cuentas qué horas son, dónde te encuentras. Algunas personas incluso dejan sus testimonios. Gracias por avivar esta comunidad que en diferentes partes del mundo reciben esta palabra y sé que está siendo de bendición para todos. ¿Qué le parece si nos ponemos de acuerdo y todos escribimos esta frase en los comentarios? Vaya ya mismo y escriba esto. En mi prueba, Jesús mostrará su gloria. Vamos, escríbalo por favor. En mi prueba, Jesús mostrará su gloria. Su gloria. Y le pido al Señor con todo mi corazón que así pase y que Dios sea glorificado en medio de todas y cada una de las circunstancias que hoy pudiesen estar generando dolor o tristeza en tu vida. 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Le mando un abrazo muy fuerte y que la gracia de Dios esté contigo, con tu familia, con tus seres queridos, hoy y siempre. Amén.

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1: Qué bueno que podemos confiar en ti, Señor. Tú eres mi esperanza.

0: Señor. Amén. Oh, amén.
1: Llegamos ya exactamente a las 9 en la noche con 20 minutos. 9 con 20 minutos en la programación imparable a través de los 89.7 de la FM. Amiga y amigo oyente, gracias por estar en nuestra sintonía. Gracias por acompañarnos a esta hora. Es un placer y un privilegio para nosotros el estar junto a usted a esta hora, ya sea que esté en su centro de labores, a usted que está en su hogar, a usted que está en ese centro hospitalario, en la clínica, en cualquier punto, ya sea a través de nuestra frecuencia local o a través de la internet en restauraciondeleon.com. Le enviamos un abrazo a la distancia, deseando que nuestro Padre Celestial en este anochecer pueda concederte de todo lo bueno, pues lo mejor, por supuesto. Estamos actualmente rastreando las noticias más relevantes de este día. Bueno, hay una noticia que ha conmocionado al mundo, y es que terremoto en Venezuela y la búsqueda de sobrevivientes se intensifica. Los sismos consecutivos han dejado al menos 235 muertos y más de 4.300 heridos, según las autoridades. En La Guaira se calcula que hay cientos de personas atrapadas en los escombros. Se espera que el número de víctimas pueda aumentar. Bueno, esta fue una noticia que se reveló el día de ayer. Pero equipos de rescates y vecinos excavan entre los escombros en una búsqueda de sobrevivientes. Cada vez más esta búsqueda es desesperada. El jueves por la tarde, más de 24 horas después de los terremotos más fuertes que han azotado Venezuela en casi 6 décadas, al menos 235 personas murieron y cientos más quedaron atrapados en escombros. Esto es una noticia lamentable que está recorriendo el mundo. Esta situación es tan alarmante, en donde de pronto las interpretaciones, en donde de pronto hay mucho debate, mucha opinión. Hay quienes dicen juicio de Dios, hay quienes dicen esto ya se había predicho. Pero amiga y amigo oyente, hay un asunto en el cual cada uno de nosotros deberíamos de detenernos a meditar. Y es que hay situaciones que no solamente podemos interpretarlo desde un punto de vista religioso, pues muchas ocasiones y muchas de ellas hay piedras que han venido hablando simplemente porque el hombre ha perdido la espiritualidad, simplemente porque el hombre ha dejado la esencia de lo espiritual como algo desconocido. Viene a mi memoria un concierto de un artista muy reconocido en el mundo de la música y el entretenimiento. Estamos hablando del conocido Michael Jackson. Este mismo, en una de sus giras, en uno de sus conciertos en el Reino Unido, allá en el año 2002, para ser más exacto, un 14 de junio del 2002, este decía: tristemente, vivimos en un estado de miedo y continuo. Cada día escuchamos hablar de guerras en las noticias, en la radio, en la televisión, Escuchamos, leemos en los periódicos siempre asuntos de guerra. Oímos hablar de países destruyéndose entre ellos mismos, de vecinos destruyéndose mutuamente, de familias destruyéndose y de niños que se matan o se ofenden los unos a los otros. Y debemos de aprender a vivir, debemos de aprender a amarnos entre nosotros antes de que sea demasiado tarde. Basta ya. Decía, eran las palabras de este artista de la música secular. Together. Viene a mi memoria esta, precisamente esta canción. Esa canción que originalmente es una canción en inglés. We can help the world live without fear. Es una canción que habla acerca del sonido de la tierra. Es una canción que evoca una realidad, pero que a su vez nos da una pauta de cómo podemos recuperar la historia, cómo podemos recuperarnos a nosotros mismos. Amiga y amigo oyente, pensando en este asunto, y muchos de pronto dirán, oye, ¿qué pasó? Estamos hablando de música secular, ¿y dónde queda lo espiritual? ¿Dónde queda Dios en este asunto? Amiga y amigo oyente, aunque este tema nació de Michael Jackson, hoy la escuchamos también en versiones ya al español, bendito Dios por ello, y nos damos cuenta de que no solo es música, es un clamor. De hecho, es la voz de la tierra preguntando, ¿qué hemos hecho con ella? ¿Qué hemos hecho con nosotros mismos? Es por eso que de pronto vienen los juicios, y no solamente porque simplemente a Dios se le ocurrió, sino que de pronto es la consecuencia de cómo nosotros mismos no hemos aprendido. No hemos aprendido a administrar lo que Dios nos ha dado. De hecho, la Biblia nos recuerda en el libro de Lucas 19:40, si los hombres callaran, las piedras hablarían. Y eso es exactamente lo que esta canción refleja. La creación misma levantando su voz cuando la humanidad guarda silencio. El corte indiscriminado de árboles, los ríos contaminados, los animales desaparecidos. Todo eso, la tierra gritando está porque hemos olvidado nuestro llamado a cuidar lo que Dios nos ha entregado. El mensaje es claro, lo espiritual no está separado de lo cotidiano. Amar al prójimo también significa amar la creación que sostiene su vida. Honrar a Dios también significa honrar la tierra que nuestro Padre Celestial hizo. No importa la religión, no importa la cultura o hasta el idioma mismo, todos compartimos este hogar llamado tierra. Y este hogar, esta casa, está herida. El profeta Habacuc ya lo decía, la piedra clamará desde el muro y la viga responderá desde el madero. Es decir, la injusticia no puede esconderse. La creación misma denuncia cuando la destruimos. Es por eso de que esta canción es un eco espiritual. Nos recuerda que el reino de Dios no es un lugar alejado, sino un despertar de conciencia, aquí y ahora. Cada vez que protegemos un árbol, cada vez que cuidamos el agua, defendemos la vida, estamos dejando que el reino se manifieste. Así que, en este momento, hacemos una invitación. Y hoy la invitación es sencilla, pero a su vez es profunda. No tengamos que esperar que las piedras hablen. Amiga y amigo oyente, seamos nosotros, nuestra voz y nuestras acciones, quienes levantemos un canto de esperanza. Que la música de la tierra no sea un lamento, sino un himno de vida y de esperanza. Porque cuando cuidamos la creación, cuidamos al prójimo. Cuidamos lo que nuestro Padre Celestial nos ha regalado para honrarle al mismo tiempo. Así que quiero dejarte en este momento ese tema musical. Es un tema musical llamado Escucha o El Sonido de la Tierra. Es un tema que nos llama a reflexionar de cómo hemos destruido y qué podemos hacer para recuperar lo que Dios nos ha dado. 9:31 minutos.

Señor, desde el día en que te conocí, realmente he sido el hombre más feliz. Por eso viajo por el mundo diciéndole a la gente que tú eres un Dios maravilloso.

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1: Génesis capítulo 2, versículo 18. Y ahí tenemos un versículo donde vamos a sacar el mensaje del Señor para nuestra vida. Y dijo Jehová Dios, repita conmigo. Y dijo Jehová Dios, ¿qué dijo? No es bueno que el hombre esté solo. Le haré ayuda idónea para él. No es bueno que el hombre esté solo. El mensaje de hoy trata acerca de la necesidad del compañerismo. La necesidad que está dentro del corazón de cada ser humano de tener comunión. Ninguno de nosotros ha sido creado para vivir en soledad. La soledad es uno de los elementos que está matando a miles de gentes en la vida, hermano. Personas que tienen abundancia de bienes materiales, fíjese que las estadísticas nos enseñan que los países nórdicos, usted sabe cuáles son los países nórdicos, ¿verdad? ¿Sabe? Noruega, Finlandia. Esos son los países nórdicos. Y los países europeos de la parte norte, especialmente Holanda, Bélgica, esos países tienen un alto nivel de vida, hermano. Usted no se imagina la belleza, las construcciones, la riqueza material. Estuve hace unos años, 3 años, en Holanda durante 22 días. Y una tarde estábamos reunidos más de 10,000 creyentes en un auditorio y llegó el alcalde de la ciudad y dijo: algunos de ustedes vienen de países pobres y se han quedado sorprendidos de ver la riqueza que tenemos aquí, de ver los edificios, de ver las calles, de ver lo que nosotros tenemos pomposamente, pero tenemos algo que ustedes tienen que nosotros no lo tenemos. Es el amor que se le tiene al Señor. Que miraba a todos los creyentes cantando, danzando, alabando el nombre de Dios, y mira su sociedad fría espiritualmente. La mayor cantidad de jóvenes que se quitan la vida están en esos países, que tienen abundancia de cosas materiales, pero se sienten solos, porque los padres están enfocados en sus negocios, en sus trabajos. No hay tiempo para los hijos, pero eso se da también aquí en Nicaragua. La soledad está matando a miles de personas. Hay mujeres que están solas, tienen a sus maridos, pero como que no los tuvieran. Hijos que solamente ven a su papá cuando llega del trabajo, pero llega tan cansado que no tienen tiempo para ellos. Le voy a decir los dos mandamientos más importantes que el Señor dejó. Marcos capítulo 10, usted los puede encontrar. Dice el Señor que los dos mandamientos más importantes son: amarás al Señor tu Dios con todo tu corazón. Y después dice: y a tu prójimo como a ti mismo. Repita conmigo: amarás, dígalo más fuerte, amarás al Señor tu Dios con todo tu corazón y a tu prójimo como a ti mismo. La ley y los profetas, todo se resume en esos dos mandamientos. Y el amar se resume en una palabra. ¿Sabe cuál es la palabra? Tiempo. Diga conmigo, tiempo. Todas las mujeres digan, tiempo. Eso es lo que se necesita, tiempo. Cuando yo digo, amo a Dios, ¿sabe cómo lo demuestro? Con el tiempo que le dedico a Él. Cuando yo estaba jalando y cuando usted también tenía su jalecia, ¿se acuerda? Qué tremendo. Bueno, algunos de ustedes no saben porque son pequeños todavía, no tienen novio ni han tenido, pero ya van a tener. Reciban el nombre del Señor, los novios, ¿verdad? Los que no tienen nada todavía. Pero yo me acuerdo que yo casi no hablaba. Era muy tímido. Mi esposa, que era mi enamorada, pues yo era enamorado de ella, ni me escuchaba a veces cuando yo le decía adiós, casi no se oía. Y me tocó la bendición a mí, que como yo no tenía nada, andaba posando, y entonces mi suegra tenía una casa y tenía unos cuartos y que los alquilaba, y entonces me alquiló uno de esos cuartitos a mí. Y yo vivía ahí, así que siempre pasaba y la miraba. Y cuando no la miraba, pasaba chequeando a ver si la miraba, ¿verdad? Que eso es bonito, ¿no? Porque es lo bueno de estar enamorado. Y todavía no estamos oficialmente en la jalencia, pero yo era el pastor y entonces un día estaba celebrando un cumpleaños de ella. Y le tomaron una foto y yo compré la foto. Entonces, como no podía estar con ella, me ponía la foto en el pecho, ¿verdad? Comunión, una relación muy, muy, muy interesante. Cuando ya tuvimos la oportunidad, pues, de estar en el noviazgo, pasamos mucho tiempo sentados, platicando, hablando. ¡Qué bonito! Y yo me acuerdo que había noches que ya era tarde y mi suegra estaba en el segundo piso de la casa que tenían en Matagalpa y nosotros abajo en la sala, y yo miraba que mi suegra se agachaba para vernos a nosotros. Ella, según ella, nadie la miraba, pero nosotros, ¿qué va a hacer si somos terribles? Y la miramos a ella y deseábamos estar juntos. Entonces el amor hace que uno saque tiempo. Yo me acuerdo un hermano que me dice, si hoy me dijeran que caminara por los caminos que caminé para ir a ver a mi novia, no los caminaría. Porque era peligrosísimo. Habían unos perros, había una gente mala, y a mí me tocaba pasar a medianoche después de hacer la visita de la novia. ¿Qué es lo que estaba manifestándose en el amor? El tiempo que se le dedica. Cuando nosotros decimos que el primer mandamiento es amar a Dios, la pregunta es para nosotros, ¿cuánto tiempo le dedicamos a Dios? El tiempo que le dedicamos a Dios te dice cuánto lo amas. Porque a veces cantamos, amarte solo a ti, Señor, ¿verdad? Pero ahora en la práctica, ¿cuánto tiempo le dedicamos a Dios? Y el tiempo que se le dedica a Dios está en la palabra de Dios. ¿Cuántos capítulos al día te lees de la Biblia? ¿Cuánto leemos la palabra? ¿Cuánto nos sentamos ahí? A ver, Señor, háblame, aquí estoy con el corazón dispuesto. ¿Cuánto tiempo le dedicamos a la oración? Porque amor son hechos y no buenas razones. El amor se demuestra con realidades y en este caso con el tiempo que le dedicamos a Dios. El tiempo que le dedicamos para estar en su servicio, en la adoración. Venís a la iglesia, le adorás, le servís, Yo como me inicié en una iglesia, hermano, que todos los días hay culto, y cuando no había, yo iba a buscar en otro lado donde tener un culto. Por eso le dije la vez pasada que el primer año que me convertí al evangelio, yo compré un cuaderno y anotaba página, la primera página, primero de enero, culto en tal lugar, nombre del predicador, nombre del que preside, texto bíblico en el que se basó el mensaje y el tema de lo que habló. El siguiente día, 2 de enero, ¿sabe cuántos cultos asistí, hermano? 368 cultos ese año. ¿Cuántos días tiene un año? Yo asistí a 368 cultos. ¿Qué le parece? Con razón me siento fuerte. Y hoy, que ya tengo 33 sobre 34 años de cristiano, yo asisto a más cultos que todos ustedes. Y no me siento triste, me siento contento. Cada vez quiero más y más y más. Hay gente que con una vez a la semana es suficiente, dice. Ya tengo para toda la semana. O hay quienes oran el lunes para, Señor, oro para toda la semana. Gracias por la comida de esta semana. No, hombre, no es así. Hay que dedicarle tiempo al Señor. Dice que yo vengo aquí 2 cultos por la mañana, 2 cultos en el centro evangelístico, otro culto en otra iglesia por la tarde, y por la noche estamos aquí alabando el nombre del Señor. Y después si me invitan a otro, ahí voy también, hermano. El tiempo que le damos a Dios también se demuestra en las ofrendas. ¿Sabe por qué? Porque las ofrendas representan tiempo. ¿Cuánto tiempo invierte usted para ganarse 50 córdobas? Hay quienes se ganan 50 pesos en una hora. Hay quienes se lo ganan en mediodía. Hay quienes se lo ganan en un minuto. ¿Verdad? Pero con lo que uno da representa tiempo. Por ejemplo, si yo me gano, vamos a decir, 5,000 pesos o 6,000 pesos en el mes, quiere decir que yo me estoy ganando 200 córdobas diario. Y cuando traigo 50 pesos de ofrenda, quiere decir que doy un cuarto de día de mi trabajo, se lo ofrendo al Señor. Un día vine aquí y ofrendé 300 pesos. Le estoy dando medio día de mi trabajo al Señor. Medio día de tiempo se lo doy en una ofrenda al Señor. ¿Y eso? Por eso es que algunos de nosotros decimos, yo lo amo, pero no lo manifestamos. Ni la ofrenda, ni el diezmo, ni la oración, ni la lectura, ni nada. O picachitas nomás. Y el amor al prójimo como a ti mismo, dice que es el segundo mandamiento, se tiene que dar comenzando en la casa. Comencemos con los hijos, con el cónyuge, con la familia, con los padres. Ahí me encontré yo con una hermana llorando. Me dice, hermano, mi hijo tiene 20 años que no me visita, que no me habla. ¿Cómo es posible un hijo así? ¿Cómo es posible que nosotros no le dediquemos tiempo? El mensaje aquí de lo que hemos leído dice, versículo 18, que Dios dijo que no es bueno que el hombre esté solo. Porque la soledad te lleva al pecado. Cuando uno está solo, solo piensa en malas cosas. Yo me acuerdo un muchachito de 14 años de edad, solito, metido en su cuarto con la computadora. Hoy tiene 18, 19 años de edad. No va a la iglesia, sus padres son pastores, pero él no va a la iglesia. Ahora él está, le gusta pelear, le gusta mujerear, le gusta beber, toma drogas. ¿Dónde los aprendió? En la soledad. Como su mente no está ocupada en la obra de Dios, entonces comienza a divagar y apartarse. Lo primerito que necesitamos nosotros es comunión con Dios. Cuando dice, no es bueno que el hombre esté solo, solo sin Dios, es lo peor que le puede pasar a uno. Pídale al Señor tener comunión con Dios. Quiero que usted recuerde que cuando creó Dios a Adán, lo puso en el huerto y todos los días Dios lo visitaba. Y tenía comunión y le adoraba y lo bendecía. Quiero que lea estos dos versículos. Vaya conmigo al libro de Génesis, capítulo 5. Solo da una vuelta a la página. Y lee el versículo 24. Y mire lo que dice. A mí esto me impresionó cuando era muchacho. Y desde entonces no dejo de que esta palabra sea parte de mi vida. ¿Qué dice el versículo 24? Caminó pues Enoc. ¿Con quién caminó? Y para caminar con alguien, ¿qué se necesita? Comunión, compañerismo. Caminó con Dios. ¿Cuánto tiempo caminó con Dios? Hermano, ¿sabe cuánto tiempo caminó? El versículo 23 lo dice. Versículo 23, ¿qué dice? Y fueron todos los días de Enoc, ¿cuántos años? ¿Cuántos años fueron? 365 años. ¿Cuántos dan gloria a Dios, hermano? ¿Cuántos años caminó con Dios en compañerismo? 365 años. Para mí es un ejemplo, hermano. Y le digo, yo era chavalo de 14 años y leí este versículo ese, y caminó con Dios tantos años. Señor, yo quiero caminar contigo. ¿Y qué dice el 24? Y se lo llevó Dios, dice. ¿Cuánto quiere que se lo lleve Dios? Yo quiero que Dios me lleve a mí. ¿Quiere que Dios se lo lleve? Caminen con Dios. Eso es todo. Dice, Enoc caminó 365 años y Jehová se lo llevó. ¿Cuánto dan gloria al Señor? Levante su mano y diga gloria a Dios, hermano. Se lo llevó Dios. Porque tuvo comunión con él. Quiero que lea ahora Éxodo capítulo 33, versículo 14. Esta es la promesa más grande que Dios le da a una persona en el acompañamiento diario. Éxodo 33, 14. ¿Lo tiene listo? Y Jehová le dijo: mi presencia irá contigo y te daré descanso. ¿Cuántos alaban el nombre del Señor? Cuando Dios va con nosotros, tendremos descanso, hermano. Miren lo que dice el versículo 15. Y Moisés respondió: si tu presencia no ha de ir conmigo, no nos saques de aquí. Lo que más necesita nuestra vida es la comunión con Dios, la presencia de Dios, hermano. Yo no camino solo, yo camino con Dios. Donde quiera que voy, voy con el Señor. Vas al colegio, ahí está el Señor a tu lado. Vas a la universidad, ahí está Dios a tu lado, hermano. Vas al trabajo, Dios va contigo. No hay sitio donde el Señor no nos acompañe. ¿Cuánto levanta su mano, dan gloria a Dios ahora? Levante su mano derecha y diga así conmigo: Dios, camina conmigo. Yo camino con Dios. Dele un aplauso ahora al Señor, hermano. Porque esa es la verdad. ¡Aleluya! ¡Gloria a Dios! No caminamos solos. No es bueno que el hombre esté solo. El hombre sin Dios es el peor fracaso que hay en la tierra. Con Dios somos más que vencedores. Con Dios podemos enfrentar las peores dificultades de la vida. Ya les conté la historia de un hombre que viene a esta iglesia, amigo, y dice: hermano, cuando recién me convertí al evangelio, se murió mi padre. 6 meses más tarde se murió mi madre y me quedé solo en este mundo. Tenía una novia que la amaba, y 9 meses más tarde mi novia venía viajando con su familia de Matagalpa para Managua, y en la cuesta del Coyol tuvieron un accidente y se murió mi novia. Tragedia tras tragedia, golpe tras golpe, pero dice: ¿sabe qué es lo que me sostuvo? La presencia del Señor conmigo. Si Dios no hubiera estado conmigo, me hubiera vuelto loco o quizás me hubiera quitado la vida. Y ese problema que estás pasando en tu vida, lo vas a pasar, lo vas a vencer, porque Dios está contigo. Dale un buen gloria a Dios, pues ahora Dios está con nosotros y por eso vamos a vencer en el nombre del Señor. Alabado sea su nombre. Pero además necesitamos el compañerismo con la familia. Primero dije el compañerismo con Dios, ahora el compañerismo con la familia. Y en este versículo que hemos leído, no es bueno que el hombre esté solo. Dios dijo, le haré ayuda idónea. Y Dios pensó en una esposa, no en dos ni en tres. El corazón degenerado de los hombres, de nosotros, es la que nos hace fracasar, ir tras el mundo. Y el hombre no se satisface con la esposa que tiene, sino que va buscando aventuras en la calle. Y muchas mujeres de igual manera. Pero el plan de Dios es que cada hombre tenga su esposa y cada mujer tenga su marido y disfruten en esa comunión. Vamos a ver lo que dice aquí. Génesis, por favor, otra vez, capítulo 2, versículo 24. Génesis 2, 24 dice: por tanto dejará el hombre a su padre y a su madre y se unirá a sus mujeres. Amén. Ah, no dice así su Biblia, ni la mía tampoco. Solo estaba leyendo otra cosa. ¿Cómo es que dice su Biblia? Y se unirá a su, es una solamente, y se unirá a su mujer. Y los dos serán, ¿qué dice? Una sola carne. Dice San Pablo que este es un misterio. Porque los matrimonios están llamados a mantenerse en santidad, en unidad. Y dice que son una sola carne. Es un misterio. Y que se consuma especialmente cuando tienen la relación íntima, el marido con la esposa, en santidad. Cuando lo hace dentro del marco de lo establecido por Dios. Cuando está con la ramera, con la querida, cuando está con la que no es su esposa, está en pecado grave delante de Dios. Es como el animal degenerado. Dios no le va a preguntar a un gallo, ¿con cuántas gallinas estuviste? No. Ni le va a preguntar a un perro, ¿cuántas perras tuviste? Tampoco. Pero al hombre sí. Al hombre Dios le dio capacidad de decidir. Al hombre le dio la capacidad de decidir. Yo he decidido estar con mi esposa, 26 años estar con ella, ella conmigo, y aquí estamos, haciendo pactos cada día de ser mejores. Y mis hijos tienen la bendición. Ellos no van a decir, ve, tengo un hermanito por allá, otro hermanito me salió por acá. Eso es triste. ¿Cómo sufre una esposa cuando allá tiene la querida, allá está la amante? No, eso no es de Dios. Y hay varias mujeres aquí que saben por experiencia la tristeza, las heridas profundas que se tienen en el alma. Pero bueno, lo que se hizo en el mundo, pues se acabó. De aquí en adelante comenzamos una página nueva, una historia diferente. Y yo tengo que dedicarle tiempo a mi esposa. Y yo ahora, fíjese hermano, ahora estoy más enamorado de ella, más simpática, la miro yo. Y dice que está gorda, le dicen, no, estás, a mí me gusta. Y como ella no tiene que ponerse bien para nadie, sino para mí. Entonces, ¿qué más? ¿Está bien? Ella dice, voy a adelgazar. Bueno, si quiere está bueno, yo la quiero, sea como sea, pero así tengo más que agarrar. Oiga, hermano. Y entonces a veces estoy largo y la llamo y vamos a ir a comer. Y me la llevo a almorzar. Y vamos a platicar. Porque cada día estamos teniendo más tiempo. Hoy tenemos más tiempo porque nos amamos más. Y comienzo también con mis hijos a darle más tiempo a ellos. Que no se quejen, que si se quejan que sea del gusto. Dedicarles, amarlos con todo el corazón. Ya no vamos al cine, ya no vamos a otros lugares donde antes, pues porque ahora vamos a la iglesia. De vez en cuando vamos a echar una pescada, vamos a la playa. Y vamos a salir, vamos a ver los pueblos por ahí, a dar una vueltín. Vamos a tomar una sopa por ahí. ¿Verdad, Daniel? Estamos mejorando. ¿Entiende, hermano? Entonces usted también tiene que darle más tiempo a su familia, a sus hijos, a su cónyuge. Ya lo que se pasó se acabó, pues ya perdimos mucho espacio. Comencemos de nuevo en el nombre del Señor. Y por último, necesitamos compañerismo con los creyentes, con los hermanos de la iglesia. Vamos a leer dos versículos de la Biblia. Salmo capítulo 133. Vamos a leer Salmo 133. Dice la palabra de Dios en este salmo, que es el salmo del amor fraternal. Mirad cuán bueno y cuán delicioso es. ¿Qué es lo que es maravilloso, hermana? Habitar los hermanos juntos. Juntos en armonía. Necesitamos tiempo con la iglesia, tiempo para estar en adoración, tiempo para alabar el nombre de Dios. Es como el buen óleo sobre la cabeza, el cual desciende sobre la barba de Aarón, y baja hasta el borde de sus vestiduras, como el rocío de Hermón que desciende sobre los montes de Sión. Porque ahí envía, ¿qué dice? Jehová que envía bendición y vida eterna. Levante su mano y diga: aquí hay bendición y vida eterna. Aquí en la iglesia hay vida eterna. Allá en el paseo no hay, aquí hay. Allá en el cine no hay. Allá en el estadio no hay. Yo ayer estuve la oportunidad de estar viendo a las jóvenes en la noche, allá en el encuentro. Y me gocé ver tantas jóvenes llenas del Espíritu. Ustedes van a ver esta noche también gente que viene embriagada del poder de Dios, hermano. Y gloria a Dios por lo que Dios está haciendo con nosotros en este lugar. Pero mientras anduve por la ciudad, vi centenares de personas pegados frente a la televisión, viendo a unos maleantes, hermanos, hijos de Satanás. Y ahí están los hermanitos también viendo. Muchos creyentes con la boca abierta. Bueno, no es pecado que usted la haya visto, hermano. Pero hay cosas más importantes. Hay cosas más importantes. No, no se sienta mal. Ya mire que algunos de ustedes se sienten incómodos, ¿verdad? No se preocupen. Entonces la verdad, hermano, es que tenemos cosas más importantes. Y cuando usted viene a la iglesia, usted se llena del poder de Dios. Cuando usted en la iglesia recibe fortaleza del Espíritu Santo. Me dijo una hermana: fíjese que estoy viendo la pelea. ¿Y qué bendición recibió, hermana? Nada. Yo estaba ahí en la Curazao el viernes. Y entonces me dice: ¿quiere apostar? ¿Por quién va usted? ¿Por Tito o por el otro? Con ninguno, le dije. Ah, ya sabía que usted es cristiano. Dice: claro, soy cristiano. ¿Qué andar apostando? Pero si querés ganar, le dije yo, andate por Tito. Ay, hermano. Necesitas comunión con la iglesia, más compañerismo con la iglesia. Aleluya. Y le digo esto porque es importante que nosotros aprendamos esto. Porque anoche, cuando yo venía de regreso, me dice un muchacho: ganó fulano, me dice. Bueno, ya sé yo quién ganó, pues. No necesitaba verla, ¿verdad? Oiga, mi hermano, quiero que lea Hebreos capítulo 10, versículo 25. Hebreos 10, 25. Hebreos 10, 25, usted subráyelo y hágalo parte de su vida. Hebreos 10, 25, dice: no dejando de congregarnos, como algunos tienen por costumbre, sino exhortándonos, y tanto más cuando veis que aquel día se acerca. Levante su manito conmigo y dígale: Señor, ayúdame a no dejar de congregarme.
2: Jehová te restaurará. Y el tema tiene que ver con las cosas que nosotros hemos perdido en la vida, problemas que hemos tenido, dificultades por las que hemos pasado. No hay ni una sola persona que no tenga que enfrentar alguna pérdida. Todos en algún momento estaremos frente a una situación dolorosa. Y a veces vamos a estar apachurrados, como tirados en el piso. Pero la promesa de Dios es que de allí nos va a levantar. Y el mensaje que yo les traigo este día, conforme a la lección, es que no importa hasta dónde el sufrimiento, el dolor y la angustia nos haya llevado, cuáles hayan sido las pérdidas que hayamos tenido, porque de allí nos va a levantar el Señor. Leemos Jeremías 31. Versículo 10 dice: oíd palabra de Jehová, oh naciones, y hacedlo saber en las costas que están lejos, y decid: el que esparció a Israel lo reunirá y guardará, como el pastor a su rebaño. Porque Jehová redimió a Jacob, lo redimió de la mano del más fuerte que él. Y vendrán con grito de gozo en lo alto de Sión, y correrán al bien de Jehová, al pan, al vino, al aceite y al ganado de las ovejas y de las vacas. Y su alma será como huerto de riego, y nunca más tendrán dolor. Entonces la Virgen se alegrará en la danza, los jóvenes y los viejos juntamente, y cambiaré, ¿qué dice?, su lloro en gozo, y los consolaré, y los alegraré de su dolor. Y el alma del sacerdote satisfaré con abundancia, y mi pueblo será saciado de mi bien, dice Jehová. ¿Qué le parece? Todo ese texto, léalo usted, subráyelo en su Biblia, porque son promesas. Ponga cuidado. Jeremías escribe este libro cuando el pueblo de Israel está esclavizado, ha sido llevado cautivo. Ustedes sabrán la historia. El imperio de Babilonia llevó cautivo a Israel. Después los medos y los persas. Después vinieron los griegos. Después vinieron los romanos. Todos estos imperios llevaron cautivo a Israel y sacaron a su pueblo. Posteriormente vinieron los musulmanes, los otomanos, los turcos y finalmente Inglaterra. Todos invadieron a Israel. Y llegó un momento que se dio lo que se llama la diáspora. La palabra diáspora significa dispersión. El pueblo salió de su tierra y fue llevado a diferentes naciones. Y en la Biblia la que dice: nacerá una nación en un día. Pregunta la Biblia: ¿nacerá una nación en un día? Y se responde que la única nación que en un día nació es Israel. Después de haber sido esparcido por todos los territorios del mundo, el 14 de mayo de 1948, Las Naciones Unidas acordaron restablecer y fundar el Estado de Israel. 14 de mayo, 1948. En un día nació una nación. Y Dios comenzó a traer a la gente de diferentes naciones. Y hoy, eso que leí ahí es un cumplimiento de esas palabras proféticas. Y 70 años viene a ser como una generación. Por eso el Señor dice: cuando veáis que la higuera está ya reverdeciendo, sabed que la venida del Señor está cerca. Israel es como el reloj de Dios que nos va marcando los tiempos. Yo le pedí al guía, que nos ha atendido siempre, y le digo: Alejandro, quiero que me lleve a un barrio pobre de Jerusalén. Y me dice: en Jerusalén no hay barrios pobres. Aquí el que menos gana, gana $3,000 en el mes. Y el que no tiene trabajo, el gobierno lo mantiene. Le da casa, le da salud, le da comida. Yo esperaba ir a ver un barrio como el Chorizo que tenemos nosotros aquí. O como hace unos 20 o 30 años, Acahualinca, que era un barrio muy pobre. Usted no va a ver una casa mal hecha. Son edificios buenos. 70 años. Nosotros vamos a cumplir 200 años ya, como república independiente. 200 años. Cumpliremos 200 años de independencia. 1821 se dio el grito de la independencia por José Cecilio del Valle, un hondureño. Y todos los próceres centroamericanos gritaron la libertad. 200 años. Y la pobreza campea por todas las calles de Nicaragua y de Centroamérica. Y esta gente 70 años van a cumplir y están consideradas la sexta nación más poderosa de la tierra, con un territorio que es 21.000 kilómetros cuadrados. O sea, Nicaragua tiene 130.000 kilómetros, bueno, 128.000 por los 2.000 que nos llevaron hace poco. ¿Qué es lo que pasa con nosotros, con una nación tan rica, una nación con ríos, con abundancia y con una pobreza endiablada? Bueno, Dios dijo aquí, en esta palabra, versículo 12: y vendrán con grito de gozo y correrán al bien de Jehová, al pan, al vino, al aceite y al ganado. Entonces, anote usted, punto número uno: promesas de Dios al cautivo. Estos estaban presos, cautivos, lejos de su patria, cuando Dios les da la promesa. Hoy quiero decirles a ustedes, los que todavía tienen algún tipo de cautividad, hay una promesa de Dios: serán libres en el nombre del Señor. Los que están cautivos a un dolor, el Señor les dará liberación, gloria a Dios. Los que están cautivos a una deuda, tienen meses, años de estar pagando y no salen de esa maldita deuda, van a salir en el nombre del Señor, van a ser libres y van a pegar gritos de alegría, porque Dios los va a sacar de la cautividad de las finanzas, de las deudas en las cuales se encuentran. Dios me habló a mi corazón ahora cómo sanear todas las finanzas. Yo he estado metiéndome en compromisos, en deuda, por razón de la obra, por ayudarle a un pastor, ayudarle a otro. Pero ya el Señor trabajó conmigo, que no puedo seguir así en esa forma, sino que tengo que disfrutar de lo que Dios me ha dado. Y hablarle a los pastores que deben, que paguen. Porque no pueden ser libres si no van a gritar de júbilo mientras estén cautivos con las finanzas. Y hay algunos de ustedes que tienen deudas viejas que no las han pagado. Vayan a revisar sus cuadernos viejos de lo que debe, porque hay una promesa: serás libre y vendrás con gritos de alabanza para la gloria de Dios. Levanta. Y hay algunos de ustedes que tienen deudas viejas que no las han pagado. Vayan a revisar sus cuadernos viejos de lo que debe, porque hay una promesa:

se cumplen. Hay promesas viejas que no se han cumplido, pero se van a cumplir. Manténgase en la esperanza, dice el libro de Hebreos. Es pues la fe la certeza de lo que se espera, la convicción de lo que no se ve. Por la fe alcanzaron buen testimonio los antiguos, porque se mantuvieron como viendo al invisible. ¿Usted se imagina esa expresión semántica de la palabra? Mantenerse viendo al invisible. ¿Cómo va a ser eso? Viendo al invisible, ¿cómo es? ¿Cómo es eso? Ver lo que no se ve. Romanos 4 dice, porque Dios llama las cosas que no son como si fueran. Levante la mano y repita, Dios llama las cosas que no son como si fueran. Yo estoy hecho paste aquí arruinado, pero Dios me dice bendecido, bendecido me mira y bendecido me siento y bendecido estoy. Ya no estoy como realmente las circunstancias me tienen, sino estoy conforme a la palabra que Dios dice que estoy. Sé que no se entiende claramente esto para algunas mentes, pero el Señor nos dará entendimiento a todos. Dios llama a las cosas que no son como si fueran. Van a llegar a hacer una entrevista y quiero que esté con su esposa. Entonces estábamos mi esposa y yo sentados. Y entonces me pregunta que cómo he hecho yo para estar casi 40 años viviendo con la mujer que tengo y a ella con el marido que tiene. Y entonces lo que dijimos es la fe. La fe nos ayuda a estar juntos. La fe nos mantiene. ¿Por qué no se han separado? ¿Qué elementos han visto ustedes? Entonces le digo, la fidelidad. Porque yo soy fiel a ella, ella es fiel conmigo. No andamos por otros caminos, estamos tratando de estar juntos. Entonces, mantener la fe le ayuda a uno a mantener su matrimonio, mantener su trabajo. Una muchacha que tiene 23 años de edad y ¿dónde trabajó? Bueno, hace 5 años trabajé 9 meses en tal lugar. Después trabajé 8 meses en otro lugar. Después 3 meses en otro lugar. O sea que 5 años de trabajar y ya trabaja como en 7 lugares ya. No va a sentar cabeza. Usted me pregunta a mí, ¿usted cuánto tiene? Yo tengo 34 años de estar trabajando en el mismo lugar, en el centro evangelístico. 14 o 15 años solo en Betel. Yo no me muevo, ahí estoy. ¿Qué para arriba y para abajo? No. ¿Usted cuántas parejas ha tenido? Está a punto de divorciarse. Ya no aguanta. La fe lo va a mantener. La fe me hace a mí perdonar a mi esposa si me ofende. Le da a ella fuerza para perdonarme a mí y aguantarme porque soy pesado. A veces de mal carácter. Usted mira, ah, qué lindo el hermano Ovidio, como realista, ya le está haciendo. No, usted no se imagina, allá dentro de la casa, el problema. Pero ¿qué es lo que nos hace estar? La fe. La fe nos va a mantener anclados, como el monte de Sión que no se mueve, sino que permanece para siempre. La fe le va a hacer a usted saber que las circunstancias negativas, problemáticas que hoy está pasando, van a cambiar. No retroceda ni diga, no, yo no peleo ya. No, usted tiene que aguantar. Usted es de los que tienen fortaleza para pelear batallas. Y usted me dice, hermano, pero ya tengo 30 años de estar peleando con esta batalla con mi marido aquí. Bueno, peleé un año más. 31. La fe es lo que la va a mantener para que Jehová le restituya, para que Jehová lo restaure. Tiene que haber la fe. Número 3. Tercer punto es, eso no está así escrito en la guía, por eso usted anótelo, porque no está así en la guía. ¿Verdad? En la guía está una sola explicación.

0: Número tres, perdone las ofensas pasadas. Para que Jehová haga una restauración, aprenda a perdonar. Primero, perdonarse a sí mismo, porque a veces vivimos anclados, aún amarrados al pasado, por algo que hicimos y nos vivimos martirizando todo el tiempo. Ay, si no hubiera hecho tal cosa, si no hubiera hecho, pero ya lo hiciste, hermano. Ya no vas a cambiar esa situación, tienes que perdonarte. Segundo, tienes que perdonar a la gente más importante, que es tu familia. Y ahí a veces no nos aguantamos. Si sacamos ametralladoras, cuchillos, sacamos metralletas, cualquier cosa, hacemos una guerra en el hogar. Y la gente con la que más unidad debemos tener es con la que más líos tenemos. A veces es el cónyuge, a veces son los padres, a veces son los hermanos. Y tenemos unos problemas serios, hermano. Ve y reconcíliate. Llama, humíllate, pide perdón. No seas exageradamente altanero, demasiado orgulloso. No, si quiere que venga, yo hasta aquí no me muevo. Y tienes que perdonar las ofensas, ofensas viejas. Miren este texto que ahí está en la guía, pero leámoslo. 42 del libro de Job. Libro de Job está antes de los Salmos, porque es más fácil hallar Salmos que otro libro, ¿verdad? Entonces, Job, capítulo 42. Esto es impresionante lo que dice este pasaje. Versículo 10. Job 42, 10. Aquí el problema es que vinieron unos amigos de Job a consolarlo, pero en vez de consolarlo, lo atacaron. Y le dijeron, ¿por qué tenés problemas? Porque has pecado. Esa fue su acusación. Todos tus problemas porque has pecado. Y Job se había mantenido íntegro, no había pecado. Pero ellos lo atacan. Pecaste, tu pecado te tiene así, desgraciado. Perdiste la mujer, perdiste los hijos, perdiste los reales, perdiste la salud y aquí estás hecho paste por tu pecado. Y entonces Dios los manda, versículo 7. Y aconteció después que habló Jehová estas palabras a Job, Jehová dijo a Elifaz Temanita: mi ira se encendió contra ti y tus dos compañeros, porque no habéis hablado de mí lo recto como mi siervo Job. Ahora pues, tomaos 7 becerros y 7 carneros e id, ¿a dónde? A mi siervo Job, y ofreced holocausto por vosotros. Y mi siervo Job, ¿qué dice? ¿Qué dice? Digo fuerte, ¿qué dijo? Mi siervo, al que ustedes ofendieron, él va a orar por ustedes. Porque de cierto a él lo atenderé para no trataros afrentosamente, por cuanto no habéis hablado de mí con rectitud como mi siervo Job. Fueron pues Elifaz Temanita, Bildad Suaita y Sofar Mamatita. E hicieron como Jehová les dijo, y Jehová aceptó la oración de Job. Versículo 10, que es lo que está en la guía. Y quitó Jehová, ¿qué quitó? La aflicción de Job. Cuando él hubo orado por sus amigos, y aumentó el doble todas las cosas que habían sido de Job. Lo primero que Dios le manda a Job es orar por los que lo ofendieron. Y cuando él hizo eso, sacar de su corazón todo resentimiento, toda cosa contraria, entonces Dios sana primero su corazón. Y ahora le quita su aflicción, le restaura su vida espiritual y le restaura su vida financiera. No solamente le dio lo que había perdido, sino que le dio el doble. Levante la mano y diga el doble. Ahora levante la mano y diga, el doble viene para mí. Toque a su vecino, el doble viene para ti. Toque al otro, el doble viene para ti. Toque al que está atrás, el que está adelante, el que está al culado. El doble de la bendición de Dios para nuestra vida. Dios te te restaurará. Dios me restaurará. Y punto número 4. Jehová te restaurará cuando te vuelvas a Dios. Volverse al Señor es el punto más importante. Cuando nos volvemos a Él, cuando quitamos la mirada de mi dolor, ay, que mi nadie me quiere, ay, que me ofendieron, ay, que ya no aguanto, ay, que ya estoy por morirme, ay, que ya voy a buscar un mecate para colgarme, ay, que me voy a ir de la iglesia, me voy a cambiar de distrito, que ya no aguanto, y comenzamos nosotros a andar tonteando. Usted manténgase en lo que Dios le ha dado, sus promesas se van a cumplir. Que lo va a sacar de su aflicción, de su dolor, lo va a sacar porque Dios lo ha prometido. Vuélvase al Señor, y cuando usted tenga una íntima relación con Dios, todas sus aflicciones serán quitadas, todas sus tristezas serán borradas, y doble bendición financiera para su casa, para su familia. Esa es la promesa de Dios. No ande ahí, hermano, de boca abierta, no, avive ese hombre en el nombre de Jesús. ¿Cuántos años tiene usted evangélica? 20 años, todavía toda tereca ahí, hermana. No, avives en el nombre de Dios. Si la promesa es, te voy a devolver dos veces más. Lo que el diablo te lo ha quitado, el Señor te lo va a restituir. Este es tiempo de gloria con el Espíritu Santo. Este es un tiempo de restitución para nuestra iglesia. Es un tiempo de gloria para nuestra familia. Aleluya, hermana. Grita, alaba el nombre de Dios. Porque viene restitución de mi vida, de mi finanza, de mi familia. Mi esposa y yo, 6 hijos hemos tenido, ni uno le va a despertar el diablo. El diablo se los quiere llevar, si todos son simpáticos, pues los quiere volar el diablo. Me quiere atacar a mí. Pero todos ellos, yo de rodillas delante de Dios, Señor, aquí están mis hijos, aquí están mis hijos, aquí están mis hijos. ¿Qué es lo que Job hacía? Todos los días, dice, oraba Job por sus hijos. ¿Lo han leído ustedes en la Biblia? Capítulo 1, todos los días oraba por sus hijos. Y Dios le restituyó sus hijos. Le restituyó su mujer, le dio doble de lo que tenía. Esa es la promesa de Dios para usted en este día. Vaya y bendiga con esta palabra a su gente, bendiga a su pueblo, desate la palabra de bendición. No esté predicando tonteras de que predica mucha gente. No, predique la bendición de Dios, porque está vivo, está salvo y está bendecido para llevar esta palabra poderosa. Amén. Pónganse en pie. Vamos a orar dándole gracias por esta palabra.
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1: Hay una profecía del libro de Isaías que la iglesia evitó predicar durante casi 2700 años. Y lo que está sucediendo en este mismo momento está obligando a los pastores más serios del mundo a abrir nuevamente esas páginas con las manos temblando. Porque lo que Isaías describió sobre el lugar al que van las almas no era una metáfora, no era una imagen poética, no era un símbolo cultural de su época. Era una visión literal, brutal, exacta. Y coincide palabra por palabra con lo que Enoch ya había escrito 1000 años antes, en los rollos que la iglesia oficial decidió esconder, en los capítulos donde el patriarca vio las cámaras del castigo, los pozos de fuego y las almas que esperan el juicio final. Y existe un detalle dentro de esa profecía de Isaías, un detalle que casi ningún predicador menciona desde el púlpito, que se está cumpliendo con una precisión aterradora en los acontecimientos que han ocurrido apenas en los últimos meses. Si tú estás escuchando esto ahora, no es coincidencia. Hay personas que necesitan saber esto antes de que sea demasiado tarde, antes de que la puerta se cierre, antes de que la oportunidad de arrepentimiento termine. Y antes de que termine este video, vas a entender por qué Isaías lloró cuando vio lo que vio, por qué Enoch cayó de rodillas durante días y por qué el Espíritu Santo está despertando a los elegidos de Dios precisamente en este momento de la historia humana. Quiero que respires profundo, porque lo que viene ahora no es un mensaje común. La mayoría de los cristianos ha sido enseñada a creer que el infierno es solamente un concepto, una idea espiritual, un lugar genérico al que van los malos. Pero Isaías no vio un concepto. Isaías vio un lugar con divisiones, con niveles, con cámaras específicas, con sonidos que él intentó describir con palabras humanas, pero no encontró palabras suficientes. Y aquí surge la primera pregunta que casi nadie hace, una pregunta que cambia completamente la forma en que leemos las Sagradas Escrituras. ¿Por qué Isaías, siendo un profeta tan respetado, tan citado por Jesús mismo, tan querido por los apóstoles, recibió una revelación tan detallada sobre el destino de las almas? Y la iglesia institucional decidió pasar por encima de esos capítulos como si fueran textos secundarios. ¿Por qué los versículos más perturbadores de Isaías nunca aparecen en los sermones dominicales? ¿Por qué cuando se mencionan los últimos tiempos se citan los textos de esperanza, los textos del Mesías, los textos del Rey que viene? Pero se omiten los textos donde el mismo profeta describe la ampliación del Seol, el ensanchamiento del abismo, la apertura de la boca de la tierra sin medida. Hay algo aquí que necesitas entender, y necesitas entenderlo antes de seguir avanzando en esta vida. Porque lo que vas a escuchar a continuación no se trata solamente de teología, se trata de tu alma, se trata de tu familia, se trata de personas que tú amas y que están caminando hacia un lugar del que Isaías no quiso volver a hablar después de haberlo visto. Pero antes de revelar el detalle exacto de la profecía que se está cumpliendo en este año, necesito que entiendas algo todavía más perturbador. Y es esto. Isaías no fue el único que vio el infierno. Enoc, el séptimo desde Adán, el hombre que caminó con Dios y no vio muerte porque Dios se lo llevó, también recibió una visita guiada por los ángeles a los lugares de castigo, a las prisiones donde están retenidos los vigilantes que cayeron, a los abismos donde aguardan los espíritus de los Nefilim, a las cámaras donde se preparan las almas para el día del juicio. Y cuando comparamos lo que Enoch escribió con lo que Isaías escribió, casi 1000 años después, encontramos una coincidencia que la mayoría de los cristianos nunca logra hacer, porque nunca le permitieron leer el libro de Enoch, y porque cuando leen a Isaías no comprenden lo que en realidad está describiendo. Enoch habla de un valle profundo, ardiente, con 4 divisiones donde las almas son separadas según lo que hicieron en la tierra. Isaías habla de un Seol que se ensancha, que abre su boca sin medida, que recibe a los soberbios, a los que rechazaron la palabra del Santo de Israel. Y existe un puente perfecto entre estos 2 profetas, un puente que apenas un puñado de estudiosos serios ha logrado construir, y que cuando tú lo veas con tus propios ojos espirituales, vas a sentir lo mismo que Isaías sintió cuando exclamó: «¡Ay de mí que soy muerto! Porque siendo hombre inmundo de labios, he visto al Rey, al Señor de los ejércitos». Es exactamente esa misma sensación, ese mismo temor santo, esa misma reverencia profunda, lo que el Espíritu Santo quiere despertar hoy en tu corazón. Ahora necesito que escuches con atención lo que vas a oír, porque casi nadie hace esta conexión. En el capítulo 5 del libro de Isaías, en el versículo 14, el profeta escribe que el Seol ensanchó su interior y abrió su boca sin medida, y que descenderá allí la gloria de ellos, su multitud, su fausto y los que se regocijan. Pero el detalle hebreo de ese versículo es todavía más impresionante de lo que muestra la traducción al español. La palabra que se traduce como ensanchar es una palabra que en el hebreo antiguo significa estirarse, expandirse, hacerse más grande físicamente, como si el lugar tuviera capacidad de crecer, como si tuviera espacio elástico, como si su estructura pudiera adaptarse al volumen de almas que estaba recibiendo. Y aquí viene el detalle que paraliza a cualquiera que estudie seriamente las Escrituras. Isaías no estaba diciendo que el infierno simplemente tendría espacio. Estaba diciendo que el infierno está creciendo, está expandiéndose, está adaptándose, está agrandando su capacidad, porque la cantidad de almas que está recibiendo en estos últimos tiempos es mayor que en cualquier otro momento de la historia de la humanidad. Y eso lo escribió hace 2.700 años, sin internet, sin estadísticas mundiales, sin acceso a información global, simplemente porque el Espíritu de Dios se lo reveló. Pero esto no es todo. Lo más impresionante todavía está por venir. Porque cuando Enoch fue llevado por los ángeles a los 7 cielos, en su libro, él describe que vio un lugar profundo, un abismo que no tenía firmamento de cielo arriba y no tenía suelo firme abajo, un lugar donde no había agua, donde no había vida, donde no había absolutamente nada excepto la conciencia de las almas y el fuego que las esperaba. Y Enoch preguntó al ángel guía: «¿Qué es este lugar tan terrible?». Y el ángel le respondió que aquel lugar era la prisión de los ángeles caídos, los vigilantes que abandonaron su primer estado, los que descendieron al monte Hermón y enseñaron a los humanos las artes prohibidas, los que engendraron a los gigantes Nefilim, y que serían retenidos allí hasta el día del juicio. Pero Enoch también vio otro lugar, más profundo todavía, donde estaban los espíritus de los Nefilim destruidos en el diluvio, esperando el momento final. Y vio otro lugar más, donde estaban las almas humanas separadas en cuatro cámaras, según lo que hicieron en la tierra. Una cámara para los justos, una cámara para los pecadores que no recibieron justicia en vida, una cámara para los pecadores que sí recibieron parte de su castigo en vida, y una cámara para aquellos que nunca clamaron a Dios, nunca se arrepintieron, nunca buscaron la verdad. Y aquí está la conexión que casi nadie hace, la conexión que muestra por qué Isaías estaba viendo exactamente el mismo lugar que Enoc había visto 900 años antes. Porque lo que Isaías llama Seol, en hebreo, es el mismo lugar que Enoc describe como la prisión de las almas en espera del juicio. Y cuando Isaías escribe que ese lugar se está ensanchando, está diciendo, en términos proféticos, que las cámaras de Enoc se están llenando, que los compartimentos están alcanzando su límite, que la humanidad está produciendo más almas perdidas en los últimos siglos de las que produjo en todos los milenios anteriores. Y esto, querido oyente, es lo que nadie quiere predicar desde los púlpitos modernos, porque es un mensaje incómodo, es un mensaje que duele, es un mensaje que requiere de los pastores valentía, valentía que muchos no tienen. Pero el Espíritu de Dios está levantando en este tiempo a hombres y mujeres que sí van a hablar la verdad sin disfraces, sin maquillaje teológico, sin aguar el mensaje, sin endulzar el llamado al arrepentimiento. Y tú, ahora mismo, estás siendo confrontado por una de esas verdades. Y aquí surge una nueva pregunta, una pregunta que pocos se han atrevido a hacer en voz alta. Si Isaías vio que el Seol se estaba ensanchando, y si Enoc vio las cámaras del castigo, ¿por qué la iglesia primitiva, aquella que estuvo más cerca de los apóstoles, aquella que tenía mayor acceso a los rollos hebreos, aquella que vivió en el siglo I, conocía estos textos perfectamente, los citaba, los enseñaba, y luego, con el paso de los siglos, la Iglesia institucional decidió retirar el libro de Enoc del canon? ¿Por qué? ¿Cuál fue el motivo real? ¿Qué información había allí que alguien no quería que el pueblo común tuviera acceso? Y aquí es donde casi todos se confunden, porque el motivo no fue teológico solamente. El motivo fue de control, porque cuando una persona común lee el libro de Enoc, descubre cosas que cambian completamente su forma de ver la realidad espiritual. Descubre la existencia de los vigilantes. Descubre la verdadera identidad de los Nefilim. Descubre que los demonios que hoy atormentan a la humanidad son los espíritus de los gigantes destruidos. Descubre que el monte Hermón fue el lugar de la traición original de los 200 ángeles que cayeron jurando entre sí. Descubre que Enoc visitó los 7 cielos y vio cosas que ningún ojo humano había visto antes. Y todo esto, cuando es revelado al pueblo común, genera personas que no se dejan engañar fácilmente, personas que discernen los espíritus, personas que entienden la guerra espiritual con una profundidad mayor. Por eso esta información estuvo escondida durante tanto tiempo. Por eso el adversario hizo todo lo posible para que las generaciones modernas no la leyeran. Pero algo está cambiando en este tiempo, algo profundo, algo que los profetas anunciaron, algo que el propio Daniel anticipó cuando escribió que en los últimos días el conocimiento se aumentaría, que muchos correrán de un lugar a otro y la ciencia aumentará. Y aunque la mayoría aplica ese versículo solamente a la tecnología, el verdadero significado es mucho mayor. Daniel estaba viendo que en el tiempo del fin, los libros sellados serían abiertos, las verdades escondidas serían reveladas, los misterios guardados durante siglos serían finalmente comprendidos. Y eso es exactamente lo que está sucediendo ahora mismo. Por eso tú estás escuchando esto, porque tú formas parte de una generación específica que recibirá información que las generaciones anteriores no tuvieron acceso. Pero con mayor revelación viene mayor responsabilidad.
2: Y con mayor responsabilidad viene mayor juicio si esa revelación es ignorada. Detente un momento. Piensa en esto. Si Isaías profetizó hace 2700 años que el Seol se ensancharía, y si en este año 2026 estamos viendo una multiplicación de muertes prematuras sin explicación, jóvenes que caen de un instante a otro, atletas que mueren en pleno ejercicio, personas que duermen y no despiertan, una avalancha estadística que ningún experto puede explicar con claridad.
1: No estaría cumpliéndose ante nuestros propios ojos lo que el profeta escribió. No estaría el Seol abriendo su boca sin medida, recibiendo multitudes en silencio, mientras el mundo permanece distraído, mirando hacia otros lados. Y aquí es donde la profecía se vuelve insoportablemente actual. Porque Isaías no solo profetizó el ensanchamiento del Seol, él profetizó que descendería allí la gloria de ellos, su multitud, su fausto, los que se regocijan. Es decir, descenderá allí precisamente la generación que vive distraída, la generación que celebra sin pensar, la generación que adora a sus ídolos modernos, la generación que ha perdido el temor santo. No descenderá una generación cualquiera. Descenderá esta generación, la nuestra, la que estamos viviendo ahora mismo. Y aquí necesito que escribas en los comentarios la frase «Jesús es el Rey». Si tú quieres ser parte de los que no descienden con la multitud, sino de los que ascienden con el Cordero. Porque escribir esa frase es más que un comentario. Es una declaración pública delante de los cielos. Es un sello sobre tu alma. Es una marca que el adversario puede ver y la cual no puede borrar. Pero esto no termina aquí. Casi nadie percibe esta conexión, pero existe un detalle todavía más perturbador en la profecía de Isaías. En el capítulo 30, versículo 33, el profeta escribe que ya está preparado el Tofet desde antiguo, dispuesto para el rey, profundo y ancho, cuya pira es de fuego y mucha leña, y el soplo del Señor, como torrente de azufre, lo enciende. Y este versículo, casi nunca predicado, contiene una de las revelaciones más impresionantes de toda la Escritura, porque Isaías está diciendo dos cosas al mismo tiempo. Primero, que ese lugar está preparado desde antiguo, lo cual significa que no es una creación de último momento, no es una improvisación divina, no es una invención de la teología medieval, sino que es un lugar real que existe desde tiempos antiguos, antes incluso de la formación completa de la humanidad. Y segundo, que está preparado para un rey específico. Y aquí surge la pregunta: ¿qué rey? ¿Cuál rey? ¿De cuál rey está hablando el profeta? Y aquí es donde la profecía conecta directamente con los últimos tiempos, porque ese rey no es un rey humano cualquiera. Ese rey es el último gobernante mundial, el hombre de pecado, el hijo de perdición, aquel que Pablo describe en la segunda carta a los Tesalonicenses, aquel que Daniel anticipó como el cuerno pequeño, aquel que Juan vio en la visión apocalíptica como la bestia que sube del abismo. Es el anticristo, y el Tofet, ese lugar profundo y ancho, con su pira de fuego eterno, está preparado desde antiguo para recibirlo después de la batalla final. Pero aquí viene un detalle que pocos comprenden. Isaías no está diciendo que el Tofet está preparado solamente para él. Está diciendo que ese lugar fue preparado para recibirlo, junto con todos los que lo siguieron, junto con todos los que se postraron delante de la imagen, junto con todos los que recibieron la marca, junto con todos los que negaron al Cordero. Por eso el lugar es profundo y ancho. Por eso necesita ensancharse. Por eso el Seol abre su boca sin medida. Porque la generación que vivirá los días finales será la generación que producirá la mayor cantidad de almas perdidas en toda la historia. Y eso, querido oyente, debería paralizarte por un momento. Porque tú estás vivo precisamente en este tiempo. Tú estás respirando precisamente ahora. Tú estás escuchando este mensaje precisamente en este día. Y eso no es casualidad. Es providencia. Es advertencia. Es misericordia. Antes de continuar, quiero hacer una pausa porque hay algo que necesito decirte de corazón a corazón. Si este mensaje está tocando lo más profundo de tu ser, si sientes que el Espíritu Santo está moviendo algo en tu interior, si sientes que esta no es una casualidad, sino una cita divina, entonces te pido que te suscribas a este canal, porque aquí seguiremos revelando lo que las Escrituras dicen sobre estos tiempos, sin esconder nada, sin maquillar nada, sin endulzar la verdad. Activa la campana, porque cada semana subiremos contenido que ningún otro lugar va a darte con esta profundidad. Hazlo ahora, mientras todavía piensas en hacerlo, porque el adversario va a intentar que lo olvides en los próximos segundos. Y vuelve conmigo al mensaje, porque lo que viene a continuación es todavía más impresionante. Volvamos al texto profético. Hay algo que Isaías escribió que ningún teólogo moderno ha logrado explicar completamente. En el capítulo 66, versículo 24, el último versículo del libro, el profeta cierra toda su revelación con una imagen tan perturbadora que muchos creen que es simbólica, pero el propio Jesús la usó como literal en el Evangelio de Marcos. Isaías escribe que los redimidos saldrán y verán los cadáveres de los hombres que se rebelaron contra Dios, porque su gusano nunca morirá, ni su fuego se apagará, y serán abominables a toda carne. Y aquí está lo que casi nadie nota. El profeta dice que los redimidos saldrán y verán. Es decir, habrá un momento, después del juicio final, en que los salvos podrán ver el destino de los perdidos. No para alegrarse, sino para que la justicia de Dios sea visible para toda la creación, para que nunca más en toda la eternidad alguien dude de que la rebelión tuvo consecuencias reales. Y esta visión coincide perfectamente con lo que Enoch también vio en su recorrido por los lugares profundos. Coincide con la descripción del valle ardiente. Coincide con la descripción de las llamas que nunca se apagan. Coincide con la descripción de los gusanos que no mueren. Pero hay un detalle todavía más serio. Cuando Jesús usó esta misma expresión en Marcos capítulo 9, no la suavizó, no la matizó, no la transformó en metáfora. Al contrario, la repitió 3 veces consecutivas para que nadie pudiera negar su literalidad. Y dijo: donde el gusano no muere y el fuego nunca se apaga. 3 veces, como una sentencia, como una advertencia final, como un sello sobre la enseñanza. porque Jesús sabía que las generaciones futuras intentarían suavizar este mensaje, intentarían ofrecer interpretaciones cómodas, intentarían convencer a la humanidad de que el infierno era solamente una idea simbólica. Pero el maestro no permitió esa interpretación, y al hacerlo, dejó claro que la profecía de Isaías sobre el lugar de tormento era literal, era real, era física, era espiritual, era eterna. Y aquí surge una nueva pregunta. Si todo esto es así, ¿por qué Dios permite que tantas personas vivan ignorando esta verdad? ¿Por qué no envía a Él una advertencia clara, directa, visible para todos? Y la respuesta es que Él ya lo hizo. Lo hizo a través de Enoch. Lo hizo a través de Isaías. Lo hizo a través de los profetas. Lo hizo a través de los apóstoles. Lo hizo a través de Jesucristo mismo. Lo está haciendo ahora mismo a través de los mensajes que tú estás recibiendo en medio de un mundo lleno de distracciones, donde el Espíritu Santo te ha sentado precisamente en este momento para que escuches lo que mucha gente decidió ignorar. Y aquí viene la pregunta más perturbadora de todas. Si Dios ya advirtió tantas veces, ¿qué pasará con aquellos que escucharon, que comprendieron, que sintieron la convicción del Espíritu y aún así eligieron seguir sus propios caminos? Esa es una pregunta que tú debes responder en lo profundo de tu corazón, en silencio, ahora mismo, antes de seguir avanzando. Pero hay algo todavía más impresionante, y es esto. Isaías, cuando vio toda esta visión sobre el destino de las almas, no quedó callado solamente con eso. Él también vio algo más, algo que conecta directamente con los eventos que están sucediendo en este año 2026, algo que prácticamente ningún pastor está conectando, algo que cuando tú lo veas vas a entender por qué este es el tiempo más serio espiritualmente que la humanidad ha vivido desde los días de Noé. En el capítulo 24 de su libro, Isaías profetiza que la tierra será enteramente vaciada, que el orden natural se sacudirá, que los cielos se oscurecerán, que las constelaciones cambiarán de patrón, que las fuentes profundas se romperán, que los habitantes de la tierra arderán y quedarán pocos hombres. Y luego, en el versículo 22 de ese mismo capítulo, escribe algo que pocos comprenden. Dice que serán reunidos a la manera en que son agrupados los encarcelados en un pozo, y serán encerrados en cárcel, y serán castigados después de muchos días. Esto es exactamente lo mismo que Enoch describió en su visión de los vigilantes, encarcelados en el abismo, esperando el juicio final, después de muchas generaciones. Es el mismo lugar, es la misma cárcel, es la misma prisión espiritual. Y Isaías, sin haber leído a Enoch directamente porque vivió mucho después, recibe exactamente la misma revelación, descrita exactamente con las mismas imágenes. Eso no puede ser coincidencia. Es la confirmación profética divina de que estos dos profetas vieron la misma realidad espiritual, separados por siglos, pero unidos por el mismo Espíritu de Dios. Y ahora viene algo todavía más serio. La mayoría ignora este detalle. Cuando Isaías habla del Seol que se ensancha, y cuando Enoch habla de las cámaras que se llenan, ambos están describiendo procesos. Procesos que comenzaron hace mucho y que se aceleran en los últimos tiempos. Pero existe un momento específico en la profecía bíblica en el que ese ensanchamiento llega a su límite máximo. Ese momento es cuando se rompen los sellos del libro descrito en el Apocalipsis, cuando se abre el cuarto sello y aparece el caballo amarillo verdoso, el caballo de la muerte, con el Hades siguiéndolo. Y la palabra Hades es la traducción griega del hebreo Seol. Es decir, en el Apocalipsis vemos al mismo Seol de Isaías saliendo a la tierra, recibiendo a los muertos en masa, siguiendo al caballo de la muerte como un compañero inseparable. Y Juan profetiza que en ese momento será dado poder al jinete y a su compañero el Hades para matar a la cuarta parte de los habitantes de la tierra. Cuarta parte. Reflexiona en eso. No es una pequeña porción, no es un número simbólico, es la cuarta parte de toda la población mundial. Y este momento profético está más cerca de lo que la mayoría de los cristianos quiere admitir. Hay quienes leen el Apocalipsis como si fuera una historia antigua, una visión simbólica de eventos pasados, una literatura apocalíptica del siglo I sin aplicación moderna. Pero quienes leen el Apocalipsis con los ojos abiertos del Espíritu reconocen que la mayoría de sus visiones todavía no se han cumplido y que su cumplimiento se acerca con una velocidad aterradora. La guerra entre las naciones, el endurecimiento de los corazones, la apostasía de la Iglesia visible, la caída de los referentes morales, la persecución silenciosa contra los verdaderos discípulos, la preparación tecnológica para un sistema global de control financiero. Todo esto son señales que apuntan en una sola dirección: la dirección de la cosecha, la dirección del juicio, la dirección del momento en que el Seol abrirá su boca como nunca antes en la historia. Y aquí está la conexión que pocos han logrado hacer, la conexión que cambia por completo la lectura de los textos proféticos. Isaías, en el capítulo 5, no solamente profetiza el ensanchamiento del Seol, también profetiza el motivo. Dice que el Seol se ensancha porque el pueblo se aleja del conocimiento, porque cambian lo dulce por lo amargo y lo amargo por lo dulce, porque llaman al bien mal y al mal bien. Y eso es exactamente la descripción de la cultura moderna global. Una cultura que ha invertido todos los valores. Una cultura donde lo santo es perseguido y lo pecaminoso es celebrado. Una cultura donde la verdad es considerada ofensiva y la mentira es defendida como derecho. Una cultura donde los padres son humillados, donde los niños son confundidos desde temprana edad, donde las familias son destruidas sistemáticamente. Esa es la cultura por la que el Seol se está ensanchando. Esa es la generación que está produciendo la cosecha más amarga que la tierra haya visto. Y aquí necesito que escribas en los comentarios la frase «permaneceré firme», porque esa declaración no es solamente para los demás. Es para tu propia alma. Es para que tú mismo te escuches diciéndolo. Es para que el Espíritu Santo selle ese compromiso dentro de tu corazón. Permaneceré firme, aunque el mundo cambie, aunque la cultura me empuje a renunciar, aunque los familiares se burlen, aunque los amigos se alejen, aunque la presión social aumente. Permaneceré firme hasta el final, costara lo que costara, porque entendí que el Seol se ensancha para los que se rinden, no para los que perseveran. Y existe un detalle todavía más perturbador, y es este. Enoch, cuando vio las cámaras del Seol, también vio algo más, algo que conecta directamente con lo que Jesús enseñó en la parábola del rico y Lázaro. Vio que había una división entre las almas, una división que no se puede cruzar, una división que es eterna. Y Jesús lo confirmó al describir ese gran abismo fijado entre los que están en el lugar de consolación y los que están en el lugar de tormento, un abismo que ninguna alma puede atravesar. Esto significa que el momento del cruce, el momento de la transición entre esta vida y la siguiente, es definitivo. No hay segunda oportunidad después del último aliento. No hay procesos de purificación posteriores. No hay caminos alternativos para llegar al lugar de los justos después de haber cruzado al lugar de los perdidos. Y esto, querido oyente, es lo que vuelve este mensaje tan urgente. Porque la única ventana para tomar la decisión correcta es esta vida. La única oportunidad para arrepentirse, para creer, para entregarse, para ser sellado por el Espíritu Santo, es ahora. No mañana, no el próximo año, no cuando termine la pandemia, no cuando se estabilice la economía, no cuando los hijos crezcan, no cuando los problemas se resuelvan. Ahora, mientras todavía hay aliento, mientras todavía hay oportunidad, mientras la puerta de la misericordia todavía permanece abierta. Pero esta no es la parte más importante. La parte más importante viene a continuación, porque hay una verdad que casi ningún predicador menciona, una verdad que cambia completamente la forma en que entendemos las profecías de Isaías sobre el infierno. Y es esta: el Seol del Antiguo Testamento, antes del sacrificio de Cristo, era un lugar dividido en dos secciones principales. Una sección de espera para los justos, llamada el seno de Abraham, y una sección de tormento para los impíos. Pero cuando Jesucristo murió en la cruz y descendió al lugar de los muertos, descendió específicamente para liberar a los justos que estaban en el seno de Abraham y llevarlos consigo al paraíso, al tercer cielo, al lugar de la presencia directa de Dios. Esto lo confirma Pablo en la carta a los Efesios, cuando dice que Cristo descendió primero a las partes más bajas de la tierra y luego ascendió, llevando cautiva la cautividad. Es decir, Cristo trasladó a los justos del Antiguo Testamento desde el Seol hacia el cielo. Y desde ese momento histórico, la sección de los justos en el Seol quedó vacía. Pero la sección de los impíos sigue activa, sigue recibiendo almas, sigue ensanchándose, sigue cumpliendo exactamente lo que Isaías profetizó. Y aquí está lo impresionante. Esa sección, en su forma final, según el Apocalipsis, será arrojada en el lago de fuego. La muerte y el Hades serán lanzados al lago de fuego, dice Juan. Es decir, llegará un momento en que el Seol mismo dejará de existir como lugar intermedio y será absorbido por el destino final, que es el lago de fuego eterno, preparado originalmente para el diablo y sus ángeles, pero que recibirá también a todos aquellos cuyos nombres no se encuentren escritos en el libro de la vida. Y esto, querido oyente, no es teología antigua. Esto no es mitología medieval. Esto no es exageración religiosa. Esto es lo que las Escrituras enseñan con una claridad que solamente puede ser ignorada por quien deliberadamente cierra los ojos del alma. Hay algo todavía más serio que necesito decirte, y es esto: existen señales en el mundo natural que parecen confirmar lo que los profetas anunciaron. En los últimos años se han registrado terremotos en lugares donde antes nunca temblaba la tierra. Se han abierto socavones masivos en distintas regiones del mundo. Agujeros que tragan calles enteras, casas completas, automóviles. Se han registrado sonidos extraños provenientes de las profundidades de la Tierra. Sonidos que ningún científico ha logrado explicar con certeza absoluta. Y aunque debemos ser cuidadosos para no caer en sensacionalismos, no podemos negar que estos fenómenos están aumentando con una frecuencia preocupante. Y cuando Isaías profetiza que la tierra se romperá enteramente, que la tierra será conmovida con violencia, que los cimientos de la tierra temblarán, no podemos evitar preguntarnos si esos versículos están comenzando a cumplirse delante de nuestros propios ojos. Y si están comenzando a cumplirse las profecías sobre la tierra, ¿qué tan lejos puede estar el cumplimiento de las profecías sobre las almas? Y aquí viene una revelación que pocos han comprendido. Cuando Jesús hablaba con sus discípulos en el Monte de los Olivos, en el capítulo 24 de Mateo, mencionó algo extraño. Dijo que como en los días de Noé, así sería la venida del Hijo del Hombre. Y la mayoría de los pastores se enfocan solamente en la parte de comer, beber, casarse y dar en casamiento. Pero los días de Noé tienen otra característica que pocos explican desde el púlpito. En los días de Noé, los vigilantes habían descendido al monte Hermón, habían enseñado a la humanidad las artes prohibidas, habían engendrado a los Nefilim, habían corrompido el ADN humano, habían generado una civilización híbrida tan oscura que la única solución divina fue el diluvio. Y Jesús, al usar la expresión, como en los días de Noé, está advirtiendo que algo semejante volverá a ocurrir en los últimos tiempos. Algo relacionado con la corrupción de la creación. Algo relacionado con la mezcla prohibida. Algo relacionado con la presencia de seres que no son humanos comunes. Y aquí es donde el libro de Enoch se vuelve indispensable, porque solamente Enoch explica con detalle qué fue lo que ocurrió en aquella generación antediluviana. Y solamente comprendiendo esos detalles, podemos entender lo que está ocurriendo en esta generación. Hay personas hoy hablando abiertamente de la posibilidad de modificar el código genético humano. Hay científicos investigando la mezcla entre lo orgánico y lo tecnológico. Hay gobiernos hablando de la integración entre el cuerpo humano y los sistemas digitales. Hay laboratorios donde se experimenta con embriones combinados de distintas formas. Y todo esto, sin que la mayoría de los cristianos perciba, es exactamente la repetición moderna de lo que los vigilantes hicieron en los días de Noé. Es la enseñanza de las artes prohibidas reapareciendo bajo nuevos nombres, bajo nuevos disfraces, bajo nuevos paquetes culturales. Y por eso el Seol se está ensanchando, porque la generación moderna está abriendo puertas que llevaban miles de años selladas, y por cada puerta que se abre hay almas que descienden. Ahora quiero que reflexiones profundamente. Si todo esto es así, ¿qué debe hacer un creyente en este momento de la historia? Y la respuesta no es complicada, pero requiere valentía. La respuesta es vigilar. Vigilar en oración. Vigilar en consagración. Vigilar en pureza. Vigilar en discernimiento. Vigilar en la lectura constante de las Escrituras. Vigilar en la comunión con otros creyentes verdaderos. Vigilar en el rechazo a todo lo que contamina el alma. Vigilar en el cuidado de la familia. Vigilar en la educación espiritual de los hijos y nietos. Vigilar en la separación del mundo. Vigilar en el amor verdadero, que no es sentimentalismo, sino obediencia. Y vigilar significa estar despierto cuando la mayoría duerme. Significa ver lo que la mayoría no quiere ver. Significa escuchar lo que la mayoría no quiere escuchar. Significa hablar cuando la mayoría exige silencio. Significa permanecer firme, aunque el costo sea alto. Y aquí es donde significa escuchar lo que la mayoría no quiere escuchar. Significa hablar cuando la mayoría exige silencio. Significa permanecer firme.

quebrantado, para entregar todo lo que estaba reteniendo, para soltar lo que estaba sosteniendo en lugar de Dios. Y ahora quiero hacer algo contigo. Quiero invitarte a una oración, no una oración de palabras hechas, no una oración de fórmula religiosa, una oración real, sincera, profunda, que salga de lo más íntimo de tu ser. Si tú estás escuchando esto y sientes que el Espíritu Santo está hablando a tu corazón, cierra tus ojos por un momento, si es seguro hacerlo, y repite conmigo en voz baja o en silencio estas palabras. Señor Jesús, vengo delante de ti reconociendo que necesito tu misericordia. Reconozco que el Seol se ensancha y que sin ti yo habría sido uno más de la multitud que desciende. Reconozco que mi propia justicia no me alcanza para presentarme delante del Padre. Reconozco que solamente tu sangre derramada en la cruz tiene poder para limpiarme. Te pido perdón por cada pecado conocido y desconocido. Renuncio a toda alianza pasada con la oscuridad. Rompo todo pacto que mis antepasados hayan hecho en mi contra. Cierro toda puerta abierta al adversario en mi vida y en mi familia. Te entrego mi cuerpo, mi alma, mi espíritu, mi tiempo, mis recursos, mis afectos, mi futuro. Te pido que me selles con el Espíritu Santo. Te pido que escribas mi nombre con tinta indeleble en el libro de la vida. Te pido que me cuentes entre los elegidos. Te pido que me prepares para el día de tu venida. Y declaro que de hoy en adelante caminaré contigo, viviré para ti, hablaré por ti, sufriré por ti si es necesario, y permaneceré firme hasta el final. En el nombre poderoso de Jesús. Amén. Y ahora, después de haber orado, escribe en los comentarios la palabra Maranata, que significa «El Señor viene». Porque no se trata solamente de un comentario, se trata de una proclamación. Se trata de una declaración pública. Se trata de un sello eterno. Maranata, el Señor viene. Y cuando Él venga, tú no descenderás al lugar que Isaías vio. Tú ascenderás al lugar que Enoch vio. Porque hay dos destinos, y solamente dos. No hay opciones intermedias. No hay segundas oportunidades después del último aliento. No hay vías alternativas. Hay el lugar de tormento y hay el lugar de gloria. Y el camino entre los dos es solamente uno. Es Jesucristo. El camino, la verdad y la vida. Nadie viene al Padre sino por Él. Y ese camino está abierto ahora mismo para ti, mientras todavía estás escuchando este mensaje. Mientras todavía respiras, mientras todavía hay oportunidad, te quiero dejar con una imagen final. Imagina por un momento a Isaías parado delante del Señor en su visión. Imagina a Enoch caminando por los siete cielos. Imagina a Juan en la isla de Patmos viendo las visiones del Apocalipsis. Imagina a Daniel postrado delante del ángel que le explica los tiempos del fin. Imagina a Ezequiel viendo la gloria de Dios. Todos ellos vieron lo mismo. Todos ellos vieron el destino final. Todos ellos comprendieron que la humanidad caminaba hacia un momento decisivo. Y todos ellos escribieron sus visiones para que tú, en este día, en este año, en este momento exacto, pudieras escucharlas y tomar la decisión más importante de tu existencia. Sus palabras no fueron escritas en vano. Sus visiones no fueron entregadas para que el mundo las ignorara. Sus profecías no fueron selladas para siempre. Fueron preservadas. Fueron guardadas. Fueron protegidas a través de los siglos para llegar precisamente a esta generación. Y tú estás dentro de esa generación. Y por eso es serio, por eso es urgente.

0: Por eso es decisivo. Lo que Isaías profetizó sobre el infierno fue ignorado durante siglos, no porque no fuera importante, sino porque era demasiado importante. La generación que comprende esa profecía ya no puede vivir como antes. La generación que entiende el ensanchamiento del Seol ya no puede ser tibia. La generación que escucha las advertencias de los profetas y las une con las visiones de Enoc, las palabras de Cristo y las revelaciones del Apocalipsis, ya no puede ser un cristianismo de domingos solamente. Esa generación tiene que arder con fuego santo. Esa generación tiene que correr con propósito. Esa generación tiene que predicar a los suyos. Esa generación tiene que orar como nunca antes. Esa generación tiene que rescatar almas del fuego eterno mientras todavía hay tiempo. Y tú eres parte de esa generación, no por casualidad, no por suerte, sino por elección divina. Dios te preservó hasta este día con un propósito. Dios te despertó en esta hora con un destino. Dios te puso a escuchar este mensaje con una misión. Y esa misión es tomar lo que escuchaste y llevarlo a otros. Compartirlo con tus hijos. Compartirlo con tus nietos. Compartirlo con tus amigos. Compartirlo con quienes te rodean. Porque tal vez una sola alma, al escuchar lo que tú vas a compartir, será rescatada del lugar que se ensancha. Y rescatar una sola alma del destino eterno es más glorioso que cualquier logro terrenal que puedas conseguir. Antes de que cierres este mensaje, quiero dejarte una última declaración. Lo que Isaías profetizó sobre el infierno fue ignorado durante siglos, pero ya no será ignorado por ti. Lo que Enoc vio en los siete cielos fue escondido durante generaciones, pero ya no estará escondido para ti. Lo que Jesús enseñó en sus parábolas fue suavizado por los predicadores cómodos, pero ya no será suavizado en tu corazón. Hoy recibiste una revelación. Hoy recibiste un llamado. Hoy recibiste una visitación del Espíritu Santo. Y la pregunta que queda en el aire es esta: ¿qué harás con todo lo que escuchaste? ¿Te dormirás otra vez sobre la almohada de la rutina? ¿O te levantarás como un soldado del Cordero, con la armadura puesta, con la mirada fija en el cielo, con el corazón ardiendo por las almas que todavía pueden ser rescatadas? La decisión es tuya. La eternidad espera. Y el Espíritu y la Esposa dicen: ven. Y el que oye, diga: ven. Y el que tiene sed, venga. Y el que quiera, tome del agua de la vida gratuitamente. Maranata. Señor Jesús, ven pronto. Y que la gracia del Señor Jesús sea contigo. Hasta el día en que lo veas cara a cara y escuches las palabras más esperadas de toda la creación: bien hecho, buen siervo y fiel.
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2: Quien more en el refugio del Altísimo permanecerá en la sombra del Todopoderoso. Diré al Eterno: tú eres mi refugio, tú eres mi fortaleza, tú eres mi Dios. En ti confiaré, porque Él te librará de la celada que ha sido tendida, de la peste que se avecina. Con sus miembros te cubrirá y debajo de sus alas te protegerá. Escudo y armadura es su verdad. No temerás del terror de la noche, ni de la flecha que vuele por el día, ni de la peste que anda en las tinieblas, ni del aniquilador que devora por la tarde. Caerá 1,000,000 a tu lado, 10,000 a tu diestra, pero a ti no se acercarán. Solo verás con tus ojos y comprobarás la retribución contra los malvados, porque tú, Eterno, eres mi refugio. Oh, por favor, Todopoderoso, a los que inquieren por tu unidad, guárdalos como la pupila de tus ojos, porque tú te levantarás y tendrás misericordia de Sión, porque es el momento de concederle gracia, pues ha llegado ya el tiempo fijado. En tus manos encomiendo mi espíritu, porque tú me has redimido, oh Eterno, oh Dios de mi salvación. Por favor, oh Eterno, Dios nuestro y Dios de nuestros padres, que mi oración llegue a ti y no te tardes en responder a mis plegarias, porque no soy tan insolente ni tan duro de servir para decirte que hoy no he pecado. Hoy he pecado, no he sido justo, hoy he cometido iniquidad, hoy he transgredido, consciente o inconscientemente, yo y mi casa y todos nuestros padres y todo nuestro pueblo Israel. Por favor, Señor, perdónanos. No tengas en cuenta nuestros deslices. Que el Eterno se apiade de mí, que el Eterno me proteja a mí y a lo que es mío. El Eterno alce su rostro sobre mí y me guarde. Señor, es la hora de cerrar mis ojos. Es la hora de recostar mi cabeza y descansar. Y antes de dormirme, mis pensamientos se vuelven a ti para suplicarte gracia y misericordia. Ribono Shelulam, amo del universo, perdono y disculpo a todo el que me haya hecho enojar, a todo el que me haya provocado o haya cometido una falta contra mí, ya sea en mi cuerpo, en mi propiedad, en mi honor, o en todo lo demás que tú me hayas dado. No importa si lo hicieron por causa mayor o intencionalmente, por debilidad o exprofesamente, por accidente o con mala voluntad, sea de palabra como de hecho. Yo los perdono. Yo perdono a todo miembro de mi casa, a todos mis amigos, a todo miembro de Israel. Que ningún ser humano sea castigado a causa mía. Sea tu voluntad, tu Eterno, Dios mío, Dios de mis padres, que yo no peque más y que por tu abundante misericordia sea borrado de delante de ti todo aquello en lo que yo haya pecado, pero no a través de sufrimientos ni enfermedades nefastas, sino bajo tu gracia y tu misericordia. Que la expresión de mi boca y la meditación de mi corazón sean aceptables delante de ti, Eterno, mi roca y mi redentor. Bendito eres tú que haces caer los lazos del sueño sobre mis ojos y el adormecimiento sobre mis párpados e iluminas la pupila del ojo. Sea tu voluntad, Eterno Dios mío y Dios de mis padres, que me hagas acostarme en paz y me hagas levantar por una vida buena y en paz. Acostúmbrame a los preceptos y no me dejes acostumbrar a las transgresiones. Por favor, Eterno, no me hagas llegar al pecado. Líbrame de la tentación, líbrame del menosprecio. Que la inclinación del bien domine en mí y que no domine en mí la inclinación al mal. Líbrame de la inclinación del mal y de enfermedades malignas. Que no me confundan mis malos sueños ni mis malos pensamientos. Que mi progenie sea perfecta delante de ti. E ilumina mis ojos, no sea que muera en el sueño. Bendito es el que ilumina el mundo entero con su gloria. Shema Israel, Adonai Eloheinu. Adonai Had, Baruch Shem Kevo Malchuto Leolam Vaed, Ve'ahavta E Adonai Eloecha, בכל לבביך, ובכל נשך, ובכל מאודיך. Amarás al Eterno, tu Dios, con todo tu corazón, y con toda tu alma, y con todas tus fuerzas. Viajavta la reja camoja, y amarás a tu prójimo, como a ti mismo. Ribono shelolam, yo me acostaré en paz, me lamentaré, pero en mis pecados, no en tu gracia, y en tu misericordia. Que tu misericordia triunfa sobre el juicio. Por favor, oh Eterno, Dios de gracia, Dios de misericordia, no tengas en cuenta mis debilidades, no tengas en cuenta mis deslices. Concédeme una noche en paz. Acepta mis súplicas, escucha mi clamor. Porque tú conoces todos, todos los misterios. Sea tu voluntad, oh Dios, Dios de mis padres, que tengas compasión de mí, misericordia de mí, y que actúes con gran bondad hacia mí, concediéndome un sueño placentero, un sueño de paz. Porque tú estás conmigo aún cuando yo duermo. En tus manos encomiendo mi espíritu. Yo dormiré y yo descansaré, porque tú estás conmigo. En paz me acostaré y en paz dormiré, porque tú estás conmigo. Yo me acostaré y yo despertaré en paz, porque tú estás conmigo. Tú estás conmigo. Tú estás con mi familia. Tú estás con todo nuestro pueblo Israel. Tú me otorgarás vigor. Tú me concederás la paz. Amén.
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0: Escucha Israel, el Eterno es nuestro Dios, el Eterno es uno y único. Bendito es el nombre de su majestad, gloriosa por siempre jamás.
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2: El libro de Levítico, capítulo 24. El Señor le dijo a Moisés:
3: ordena al pueblo de Israel que traiga aceite puro de olivas prensadas para el alumbrado, y así mantener las lámparas continuamente encendidas. Las lámparas del candelabro que está en el tabernáculo frente a la cortina interior que protege el arca del pacto. Aarón deberá mantener las lámparas encendidas en la presencia del Señor toda la noche. Esta es una ley perpetua para el pueblo que se cumplirá de generación en generación. Aarón y los sacerdotes se ocuparán de las lámparas que están en el candelabro de oro puro, a fin de que ardan continuamente en la presencia del Señor. También deberás hornear 12 panes planos de harina selecta. Usarás 4 litros para cada pan. Pon los panes delante del Señor sobre la mesa de oro puro y colócalos en 2 columnas, con 6 panes en cada columna. Pon un poco de incienso puro cerca de cada columna para que sirva como ofrenda representativa, una ofrenda especial presentada al Señor. Cada día de descanso colocarás este pan ante el Señor como una ofrenda de parte de los israelitas. Es un recordatorio perpetuo del pacto eterno. Los panes les pertenecerán a Aarón y a sus descendientes, quienes los comerán en un lugar sagrado, porque son sumamente santos. Los sacerdotes tendrán el derecho perpetuo de exigir esta porción de las ofrendas especiales presentadas al Señor.
4: Cierto día, un hombre de madre israelita y de padre egipcio salió de su carpa y tuvo una pelea con un israelita. Durante la pelea, el hijo de la madre israelita blasfemó el nombre del Señor con una maldición. Así que llevaron a este hombre ante Moisés para ser juzgado. Su madre se llamaba Selomit, hija de Dibri, de la tribu de Dan. Lo tuvieron bajo vigilancia hasta que les fuera clara la voluntad del Señor sobre este asunto. Luego el Señor le dijo a Moisés:
3: saca al blasfemo fuera del campamento y diles a los que escucharon la maldición que pongan las manos sobre la cabeza del blasfemo. Después, permite que toda la comunidad lo mate a pedradas. Dile al pueblo de Israel: los que maldigan a su Dios serán castigados por su pecado. Todo el que blasfeme el nombre del Señor morirá apedreado por toda la comunidad de Israel. Cualquier israelita de nacimiento o extranjero entre ustedes que blasfeme el nombre del Señor será ejecutado. El que le quite la vida a otra persona será ejecutado. El que mate a un animal que pertenece a otra persona tendrá que reponerlo. Un animal vivo por el muerto. El que hiera a una persona recibirá la misma herida que haya hecho. Fractura por fractura, ojo por ojo, diente por diente. Lo que uno haga para lastimar a otro, eso mismo deberá recibir. El que mate a un animal tendrá que reponerlo, pero el que mate a una persona será ejecutado. La misma ley es aplicable tanto para los israelitas de nacimiento como para los extranjeros que viven entre ustedes. Yo soy el Señor su Dios.
4: Después que Moisés dio todas estas instrucciones a los israelitas, sacaron al blasfemo fuera del campamento y lo apedrearon a muerte. Los israelitas hicieron tal como el Señor le había ordenado a Moisés.
5: Son las 12:06.
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5: El libro de Levítico, capítulo 25.
4: Cuando Moisés estaba en el monte Sinaí, el Señor le dijo:
3: Da las siguientes instrucciones al pueblo de Israel. Cuando hayas entrado en la tierra que te doy, la tierra misma deberá guardar un año de descanso ante el Señor cada 7 años. Durante 6 años podrás sembrar tus campos, podar tus viñedos y recoger tus cosechas. Pero durante el 7º año, la tierra deberá tener un año completo para descansar. Es el descanso del Señor. No siembres tus campos, ni podes tus viñedos durante ese año. No almacenes las cosechas que crezcan por sí solas, ni recojas las uvas de tus vides no podadas. La tierra deberá tener un año completo para descansar. Se te permite comer de todo lo que produzca la tierra por sí sola durante su descanso. Esto es aplicable a ti, a tus sirvientes, a tus obreros contratados y a los residentes temporales que viven contigo. A tu ganado y a los animales salvajes en tu tierra, también se les permitirá comer de lo que produzca la tierra. Además, contarás 7 años de descanso, 7 conjuntos de 7 años, que suman 49 años en total. Entonces, en el día del perdón del año 50, haz un fuerte y prolongado toque del cuerno de carnero por todo el país. Aparta este año como un año santo, un tiempo para proclamar libertad por toda la tierra para todos los que viven allí. Será un año de jubileo para ti, cuando puedes volver a la tierra que pertenecía a tus antepasados y regresar a tu propio clan. Este año 50 será de jubileo para ti. Durante ese año, no deberás sembrar tus campos, ni almacenar ninguno de los cultivos que crezcan por sí solos, ni recoger las uvas de tus vides no podadas. Será un año de jubileo para ti, y deberás mantenerlo santo. Sin embargo, se te permite comer de todo lo que la tierra produzca por sí sola. En el año de jubileo, a cada uno se le permite regresar a la tierra que les pertenecía a sus antepasados. Cuando hagas un acuerdo con tu vecino para comprar o para vender alguna propiedad, no se aproveche el uno del otro. Cuando compres un terreno de tu vecino, el precio que pagues deberá estar basado en el número de años desde el último jubileo. El vendedor debe fijar el precio considerando el número de años que faltan para el siguiente año de jubileo. Mientras más años faltan para el siguiente jubileo, más alto será el precio. Mientras menos años, menor será el precio. Después de todo, la persona que vende la tierra en realidad está vendiendo una cierta cantidad de cosechas. Muestra tu temor a Dios al no aprovecharse el uno del otro. Yo soy el Señor tu Dios. Si quieres vivir con seguridad en la tierra, sigue mis decretos y obedece mis ordenanzas. Entonces la tierra te dará abundantes cosechas, comerás hasta saciarte y vivirás con seguridad. Pero puede que preguntes, ¿qué comeremos durante el año 7º, ya que no se nos permite sembrar ni cosechar en ese año? Ten por seguro que yo te enviaré mi bendición en el 6º año, de modo que la tierra producirá una cosecha abundante, suficiente para 3 años. Cuando siembres tus campos en el 8º año, todavía estarás comiendo de la abundante cosecha del 6º año. De hecho, aún estarás comiendo de la abundante cosecha cuando recojas la nueva cosecha en el 9º año. La tierra no debe venderse a perpetuidad, porque la tierra es mía. Tú solamente eres un extranjero y un arrendatario que trabaja para mí. Con cada compra de tierra tienes que concederle al vendedor el derecho de volver a comprarla. Si uno de tus hermanos israelitas se empobrece y se ve obligado a vender alguna propiedad familiar, un pariente cercano debería comprarla para él. si no hay un pariente cercano para comprar la propiedad, pero la persona que la vendió consigue suficiente dinero para volver a comprarla, entonces la persona tendrá el derecho de recuperarla del que la compró. Se descontará el precio de la tierra según el número de años que faltan para el siguiente año de jubileo. De esta forma, el primer propietario podrá regresar a su tierra. Sin embargo, si al primer propietario no le alcanza para volver a comprar la propiedad, esta quedará en poder del nuevo propietario hasta el siguiente año de jubileo. En el año de jubileo, la propiedad volverá a los primeros dueños, a fin de que ellos puedan regresar a la tierra de su familia. Si alguien vende una casa dentro de una ciudad amurallada, esta persona tiene el derecho de volver a comprarla durante el período de un año completo después de la venta. Durante ese año, el vendedor tiene el derecho de volver a comprarla. Sin embargo, si no vuelve a comprarla en el plazo de un año, la venta de la casa dentro de la ciudad amurallada no podrá revertirse. Será la propiedad permanente del comprador. No se le regresará al primer propietario en el año de jubileo. Pero una casa en una aldea, un asentamiento sin murallas, será considerada como una propiedad en el campo. Está permitido volver a comprar esa casa en cualquier momento y deberá regresar a su primer propietario en el año de jubileo. Los levitas siempre tienen el derecho de volver a comprar una casa que vendan dentro de las ciudades que se les asignaron. Y cualquier propiedad que los levitas vendan, todas las casas dentro de las ciudades de los levitas, tendrá que ser devuelta en el año de jubileo. Después de todo, las casas dentro de las ciudades reservadas para los levitas son las únicas propiedades que ellos poseen en todo Israel. Los pastizales que rodean las ciudades de los levitas nunca podrán venderse. Es su posesión perpetua. Si alguno de tus hermanos israelitas se empobrece y no puede sostenerse a sí mismo, ayúdalo como lo harías con un extranjero o un residente temporal y permítele vivir contigo. No le cobres intereses ni obtengas una ganancia a costa de él. En cambio, muestra tu temor a Dios al permitirle que viva contigo como si fuera un pariente. Recuerda, no le cobres intereses sobre el dinero que le prestes, ni obtengas una ganancia con los alimentos que le vendas. Yo soy el Señor tu Dios, quien te sacó de la tierra de Egipto para darte la tierra de Canaán y para ser tu Dios. Si uno de tus hermanos israelitas se empobrece y se ve obligado a venderse a ti, no lo trates como a un esclavo. En cambio, trátalo como a obrero contratado o como a un residente temporal que vive contigo y trabajará para ti únicamente hasta el año de jubileo. Entonces, él y sus hijos ya no tendrán ninguna obligación contigo y regresarán a su clan y a la tierra que se asignó a sus antepasados. Los israelitas son mis siervos, a quienes yo saqué de la tierra de Egipto, de modo que nunca deben ser vendidos como esclavos. Muestra tu temor a Dios al no tratarlos con dureza. Sin embargo, podrás comprar esclavos y esclavas de entre las naciones vecinas. También podrás comprar a los hijos de los residentes temporales que vivan entre ustedes, incluidos los que hayan nacido en tu tierra. Podrás considerarlos como tu propiedad, y los dejarás como herencia permanente a tus hijos. Podrás tratarlos como esclavos, pero nunca deberás tratar a tus hermanos israelitas de esa manera. Supongamos que un extranjero o un residente temporal se enriquece mientras vive entre ustedes. Si uno de tus hermanos israelitas se empobrece y se ve obligado a venderse a dicho extranjero o a un miembro de su familia, aún así mantendrá el derecho de que alguien pague rescate por él, incluso después de haber sido comprado. Un hermano lo puede volver a comprar, también un tío o un primo. De hecho, cualquier pariente cercano podrá rescatarlo. También podrá redimirse a sí mismo si ha prosperado. Tendrá que negociar el precio de su libertad con la persona que lo compró. El precio se basará en el número de años, desde el tiempo en que se vendió hasta el siguiente año de jubileo. Es decir, lo que costaría contratar a un obrero durante ese periodo de tiempo. Si aún faltan muchos años para el jubileo, entonces devolverá una parte en proporción a lo que recibió cuando se vendió a sí mismo. Si solo faltan unos cuantos años para el año de jubileo, entonces solo pagará una pequeña cantidad por su redención. El extranjero deberá tratarlo como a un obrero con contrato anual. No permitirás que un extranjero trate a ninguno de tus hermanos israelitas con dureza. Si algún israelita aún no ha sido rescatado cuando llegue el año de jubileo, él y sus hijos deberán ser puestos en libertad en ese tiempo. Pues los hijos de Israel me pertenecen. Son mis siervos, a quienes saqué de la tierra de Egipto. Yo soy el Señor su Dios.
6: Son las 12 y 18 minutos.
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5: El libro de Levítico, capítulo 26.
3: No se hagan ídolos, ni levanten en su tierra imágenes talladas, ni columnas sagradas, ni piedras esculpidas para rendirles culto. Yo soy el Señor su Dios. Deben guardar mis días de descanso y mostrar reverencia por mi santuario. Yo soy el Señor. Si siguen mis decretos y se aseguran de obedecer mis mandatos, les enviaré las lluvias de temporada. Entonces la tierra les dará sus cosechas y los árboles del campo producirán su fruto. La temporada de la trilla continuará aún después del comienzo de la cosecha de la uva. Y la cosecha de la uva continuará aún después de la temporada de la siembra del grano. Comerán hasta saciarse, y vivirán en seguridad dentro de su tierra. Les daré paz en la tierra y podrán dormir sin temor alguno. Libraré la tierra de animales salvajes y mantendré a sus enemigos fuera del país. De hecho, perseguirán a sus enemigos y los masacrarán a filo de espada. 5 de ustedes perseguirán a 100, y 100 de ustedes perseguirán a 10,000. Todos sus enemigos caerán bajo su espada. Los miraré con agrado. Los haré fértiles y multiplicaré su pueblo. Cumpliré mi pacto con ustedes. Tendrán tal abundancia de cosechas que será necesario deshacerse del grano viejo para que haya lugar para la nueva cosecha. Viviré entre ustedes y no los despreciaré. Caminaré entre ustedes, seré su Dios y ustedes serán mi pueblo. Yo soy el Señor su Dios, quien los sacó de la tierra de Egipto para que ya no fueran esclavos. Yo quebré de su cuello el yugo de la esclavitud, a fin de que puedan caminar con la cabeza en alto. Sin embargo, si no me escuchan ni obedecen todos estos mandatos, y si rompen mi pacto al rechazar mis decretos, al tratar mis ordenanzas con desprecio y al rehusar obedecer mis mandatos, yo los castigaré. Traeré sobre ustedes terrores repentinos, enfermedades debilitantes y altas fiebres que harán que sus ojos fallen y que su vida se consuma poco a poco. Sembrarán sus cosechas en vano, porque sus enemigos se las comerán. Me volveré contra ustedes, y sus enemigos los derrotarán. Aquellos quienes los odian los gobernarán, y ustedes huirán, aun cuando nadie los esté persiguiendo. Y si a pesar de todo esto todavía me desobedecen, los castigaré 7 veces por sus pecados. Quebrantaré su espíritu orgulloso al hacer que el cielo sea tan rígido como el hierro y la tierra tan dura como el bronce. Todo su trabajo será en vano, porque la tierra no dará cosechas y los árboles no producirán fruto. Si aún así permanecen hostiles conmigo y rehúsan obedecerme, aumentaré 7 veces el desastre a causa de sus pecados. Enviaré animales salvajes que los privarán de sus hijos y destruirán su ganado. ustedes disminuirán en número y sus caminos quedarán desiertos. Y si todavía no aprenden la lección y continúan su hostilidad hacia mí, entonces yo mismo seré hostil con ustedes y los castigaré 7 veces con calamidades por sus pecados. Enviaré ejércitos en su contra que llevarán a cabo la maldición del pacto que violaron. Cuando corran a sus ciudades buscando seguridad, les enviaré una plaga para destruirlos ahí mismo y serán entregados en manos de sus enemigos. Destruiré su provisión de alimentos, al punto de que 10 mujeres necesitarán un solo horno para preparar el pan de sus familias. Ellas racionarán el alimento por peso, y aunque coman, no se saciarán. Si a pesar de esto, todavía rehúsan escuchar y aún permanecen hostiles hacia mí, entonces yo descargaré toda mi hostilidad. Yo mismo los castigaré 7 veces por sus pecados. Entonces comerán la carne de sus propios hijos e hijas. Destruiré sus santuarios paganos y derribaré sus lugares de culto. Dejaré sus cuerpos sin vida apilados sobre sus ídolos sin vida y los despreciaré. Haré que sus ciudades queden desoladas y destruiré sus lugares de culto pagano. No me agradaré de sus ofrendas, las cuales deberían ser un aroma agradable para mí. Yo mismo devastaré su tierra, y los enemigos que vengan a apoderarse de ella quedarán horrorizados de lo que verán. Los dispersaré entre las naciones, y sacaré mi espada contra ustedes. Sus ciudades quedarán en ruinas y su tierra desolada. Entonces, cuando quede desolada, mientras estén desterrados en la tierra de sus enemigos, al fin la tierra gozará de los años de descanso que le fueron negados. Por fin descansará y gozará de los años de descanso que perdió. Todo el tiempo que la tierra permanezca en ruinas, gozará del descanso que nunca le permitieron tener cada 7º año que vivieron en ella. En cuanto a aquellos de ustedes que sobrevivan, los desmoralizaré en la tierra de sus enemigos. Vivirán en tanto temor que el sonido de una hoja llevada por el viento los hará huir. Correrán como si huyeran de una espada, y caerán aun cuando nadie los persiga. Aunque nadie vaya tras de ustedes, tropezarán unos con otros, como si huyeran de una espada. No tendrán fuerza para hacerles frente a sus enemigos. Morirán en las naciones extranjeras y serán devorados en la tierra de sus enemigos. Aquellos de ustedes que sobrevivan se consumirán en las tierras de sus enemigos a causa de sus pecados y de los pecados de sus antepasados. Sin embargo, al fin mi pueblo confesará sus pecados y los pecados de sus antepasados por traicionarme y por ser hostiles hacia mí. Cuando yo haga que su hostilidad se vuelva contra ellos y los lleve a la tierra de sus enemigos, entonces, por fin, su obstinado corazón será humillado y pagarán por sus pecados. Entonces me acordaré de mi pacto con Jacob, de mi pacto con Isaac y de mi pacto con Abraham, y me acordaré de la tierra. Pues la tierra tendrá que ser abandonada para que goce de sus años de descanso mientras quede desolada. Al fin el pueblo pagará por sus pecados, pues continuamente ha rechazado mis ordenanzas y despreciado mis decretos. A pesar de todo esto, cuando estén desterrados en la tierra de sus enemigos, no los despreciaré ni los rechazaré por completo. No cancelaré mi pacto con ellos, destruyéndolos, porque yo soy el Señor su Dios. Por amor a ellos, me acordaré de mi antiguo pacto con sus antepasados, a quienes saqué de la tierra de Egipto a los ojos de todas las naciones para ser su Dios. Yo soy el Señor.
4: Estos son los decretos, las ordenanzas y las instrucciones que el Señor dio por medio de Moisés en el monte Sinaí como evidencia de la relación entre él y los israelitas.
6: Son las 12 y 27 minutos.
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5: El libro de Levítico, capítulo 27.
4: El Señor le dijo a Moisés:
3: da las siguientes instrucciones al pueblo de Israel. Si uno de ustedes hace un voto especial para dedicar a alguien al Señor mediante el pago del valor de esa persona, esta es la escala de valores que emplearán. Un hombre de entre 20 y 60 años tendrá el valor de 50 siclos de plata, según el siclo del santuario. Una mujer de esa edad tendrá el valor de 30 siclos de plata. Un joven de entre 5 y 20 años tendrá el valor de 20 siclos de plata. Una joven de esa edad, 10 siclos de plata. Un niño de entre un mes de edad y 5 años tendrá el valor de 5 siclos de plata. Una niña de esa edad, 3 siclos de plata. Un hombre de más de 60 años tendrá el valor de 15 siclos de plata. Una mujer de esa edad, 10 siclos de plata. Si deseas hacer esa clase de voto, pero no te alcanza para pagar la cantidad requerida, lleva a la persona al sacerdote. Él determinará la cantidad que debes pagar de acuerdo a tus posibilidades. Si el voto implica dar un animal aceptable como una ofrenda al Señor, toda ofrenda al Señor será considerada santa. No se te permite cambiarlo o sustituirlo por otro animal, ya sea un animal bueno por uno malo o uno malo por uno bueno. Pero si cambias un animal por otro, entonces tanto el primer animal como el sustituto se considerarán santos. Si tu voto tiene que ver con un animal impuro, uno que no es aceptable como ofrenda al Señor, tendrás que llevar el animal al sacerdote. Él fijará el valor, y su valuación será definitiva, ya sea alta o baja. Si deseas recuperar el animal, tendrás que pagar el valor fijado por el sacerdote más un 20%. Si alguien dedica una casa al Señor, el sacerdote irá para valorarla. El cálculo del sacerdote será definitivo, ya sea alto o bajo. Si la persona que dedicó la casa quiere volver a comprarla, tendrá que pagar el valor fijado por el sacerdote más un 20%. Entonces la casa volverá a ser suya. Si alguno le dedica al Señor una porción de su propiedad familiar, el valor será determinado de acuerdo con la cantidad de semilla que se necesita para sembrarla. 50 siclos de plata para un campo sembrado con 5 canastas de semilla de cebada. Si se dedica el campo al Señor en el año de jubileo, entonces será aplicable la valoración total. Pero si dedican el campo después del año de jubileo, el sacerdote hará el cálculo del valor del terreno en proporción con el número de años que falte para el siguiente año de jubileo. Su valor calculado se reduce cada año. Si la persona que dedicó el campo desea volver a comprarlo, tendrá que pagar el valor fijado por el sacerdote más un 20%. Entonces el campo volverá a ser suyo legalmente. Pero si no desea volver a comprarlo y el campo se vende a otro, ya no se podrá recuperar. Cuando el campo quede libre en el año de jubileo, este será santo, un campo especialmente apartado para el Señor, y llegará a ser propiedad de los sacerdotes. Si alguien le dedica al Señor algún campo que haya comprado, pero que no es parte de su propiedad familiar, el sacerdote establecerá su valor basado en el número de años que falten hasta el siguiente año de jubileo. Ese mismo día, tendrá que dar el valor del campo como un donativo sagrado al Señor. En el año de jubileo, el campo tendrá que ser devuelto al que lo vendió, la persona que lo heredó como una propiedad familiar. Todos los pagos se harán calculados según el peso del siclo del santuario, que equivale a 20 jeras. No se te permite dedicarle al Señor el primogénito de los animales, porque la primera cría del ganado, de las ovejas y de las cabras ya le pertenece al Señor. Sin embargo, podrás volver a comprar el primogénito de un animal ceremonialmente impuro al pagar el valor establecido por el sacerdote más un 20%. Si no lo vuelves a comprar, el sacerdote lo venderá por el precio establecido. No obstante, todo lo que se haya apartado especialmente para el Señor, ya sea una persona, un animal o una propiedad familiar, nunca deberá ser vendido ni rescatado. Todo lo que se consagre de esta manera ha sido apartado como santo y le pertenece al Señor. Ninguna persona apartada especialmente para destrucción podrá ser rescatada. Esa persona será ejecutada. La décima parte de los productos de la tierra, ya sea grano de los campos o fruto de los árboles, le pertenece al Señor y debe ser apartada. Es santa para el Señor. Si deseas volver a comprar esa décima parte del grano o de la fruta que pertenece al Señor, tendrás que pagar su valor, más un 20%. Cuenta uno de cada 10 animales de tus manadas y rebaños. Sepáralo, es santo para el Señor. No podrás ser exigente entre animales buenos y malos, y no podrás sustituir uno por otro. Pero si intercambias un animal por otro, tanto el primer animal como el sustituto serán considerados santos y no podrás comprarlos de nuevo.
4: Estos son los mandatos que el Señor dio por medio de Moisés a los israelitas en el monte Sinaí.
6: Son las 12 con 34 minutos.
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5: El libro de Números, capítulo 1.
4: Un año después de la salida de Israel de Egipto, el Señor le habló a Moisés en el tabernáculo en el desierto de Sinaí. El primer día del segundo mes de ese año le dijo:
3: registren los nombres de todos los guerreros de toda la comunidad de Israel por sus clanes y sus familias. Anoten en la lista a todos los hombres que tengan 20 años o más y que sean aptos para la guerra. Tú y Aarón anoten a las tropas con la ayuda de un jefe de familia por cada tribu. Estas son las tribus y los nombres de los jefes que te ayudarán. Tribu Rubén, jefe Elisur, hijo de Sedeur. Tribu Simeón, jefe Selumiel, hijo de Surisadai. Tribu Judá, jefe Naasón, hijo de Aminadab. Tribu Isaacar, jefe Natanael, hijo de Suar. Tribu Zabulón, jefe Eliad, hijo de Elón. Tribu Efraín, hijo de José, jefe Elisama, hijo de Amiud. Tribu Manasés, hijo de José, jefe Gamaliel, hijo de Pedasur. Tribu Benjamín, jefe Abidán, hijo de Gedeoni. Tribu Dan, jefe Ayeser, hijo de Amisadai. Tribu Aser, jefe Pagiel, hijo de Ocrán. Tribu Gad, jefe Eliasaf, hijo de Deuel. Tribu Neftalí, jefe Ahira, hijo de Enán. Estos son los jefes escogidos de la comunidad, jefes de sus tribus patriarcales, cabezas de los clanes de Israel.
4: Entonces Moisés y Aarón convocaron a los jefes elegidos y reunieron a toda la comunidad de Israel ese mismo día. Se anotó a toda la gente según su descendencia, por sus clanes y sus familias. Los varones de Israel de 20 años o más fueron anotados uno por uno, tal como el Señor le había ordenado a Moisés. Así que Moisés registró sus nombres mientras estaban en el desierto de Sinaí. Este es el número de los hombres de 20 años o más que eran aptos para la guerra, como quedaron escritos en el registro según su propio clan y su familia. Tribu Rubén, el hijo mayor de Jacob, número 46.500. Tribu Simeón, número 59.300. Tribu Gad, número 45.650. Tribu Judá, número 74.600. Tribu Isacar, número 54.400. Tribu Zabulón, número 57.400. Tribu Efraín, hijo de José, número 40.500. Tribu Manasés, hijo de José, número 32.200. Tribu Benjamín, número 35.400. Tribu Dan, número 62.700. Tribu Aser, número 41.500. Tribu Neftalí, número 53.400. Moisés, Aarón y los 12 jefes de Israel anotaron a estos hombres agrupados de acuerdo a su familia patriarcal. Todos los hombres de Israel que tenían 20 años o más y que eran aptos para la guerra fueron registrados por familias. En total, sumaban 603.550. Pero este total no incluía a los levitas, porque el Señor le había dicho a Moisés:
9: no incluyas a la tribu de Leví en la lista. No los cuentes con el resto de los israelitas. Pon a los levitas a cargo del tabernáculo del pacto, así como del mobiliario y sus accesorios. Cuando ustedes viajen, los levitas transportarán el tabernáculo junto con todo su mobiliario, lo cuidarán y acamparán a su alrededor. Cuando sea tiempo de trasladar el tabernáculo, los levitas lo desarmarán, y cuando sea tiempo de detenerse, ellos lo armarán nuevamente. Sin embargo, cualquier persona no autorizada que se acerque al tabernáculo será ejecutada. Cada tribu de Israel acampará en un área designada y bajo su propio estandarte, pero los levitas acamparán alrededor del tabernáculo del pacto para proteger a la comunidad de Israel del enojo del Señor. Los levitas son responsables de permanecer en guardia alrededor del tabernáculo.
4: Así que los israelitas hicieron todo tal como el Señor le había ordenado a Moisés.
6: Son las 12 con 40 minutos.
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5: El libro de Números, capítulo 2.
4: Entonces el Señor les dio las siguientes instrucciones a Moisés y a Aarón.
9: Cuando los israelitas armen el campamento, a cada tribu se le asignará su propio lugar. Las tribus acamparán bajo su propio estandarte a los cuatro costados y a cierta distancia del tabernáculo. Las divisiones de Judá, Isacar y Zabulón acamparán hacia la salida del sol, al costado oriental del tabernáculo, cada una bajo su estandarte. Estos son los nombres de las tribus, sus jefes y el número de tropas registradas. Tribu Judá, jefe Naasón, hijo de Aminadab, número 74.600. Tribu Isacar, jefe Natanael, hijo de Suar, número 54.400. Tribu Zabulón, jefe Eliab, hijo de Elón, número 57.400. Así que el total de las tropas en el campamento del lado de Judá es de 186.400. Estas tres tribus irán al frente cada vez que los israelitas viajen hacia un nuevo lugar para acampar. Las divisiones de Rubén, Simeón y Gad acamparán en el costado sur del tabernáculo, cada una bajo su estandarte. Estos son los nombres de las tribus, sus jefes y el número de tropas registradas. tribu Rubén, jefe Elisur, hijo de Sedeur, número 46.500. Tribu Simeón, jefe Selumiel, hijo de Surisadai, número 59.300. Tribu Gad, jefe Eliasab, hijo de Deuel, número 45.650. Así que el total de las tropas en el campamento del lado de Rubén es de 151.450. Estas tres tribus ocuparán el segundo lugar cada vez que los israelitas viajen. Luego el tabernáculo, llevado por los levitas, saldrá de en medio del campamento. Todas las tribus marcharán en el mismo orden en que acampan, cada una en su posición, bajo el estandarte que les corresponde. Las divisiones de Efraín, Manasés y Benjamín acamparán en el costado occidental del tabernáculo, cada una bajo su estandarte. Estos son los nombres de las tribus, sus jefes y el número de tropas registradas. Tribu Efraín, jefe Elisama, hijo de Amiud, número 40.500. Tribu Manasés, jefe Gamaliel, hijo de Pedasur, número 32.200. Tribu Benjamín, jefe Abidán, hijo de Gedeoni, número 35.400. Así que el total de las tropas en el campamento del lado de Efraín es de 108.100. Estas tres tribus ocuparán el tercer lugar cada vez que los israelitas viajen. Las divisiones de Dan, Aser y Neftalí acamparán en el del lado de Efraín, es de 108.100. Estas tres tribus ocuparán el tercer lugar cada vez que los israelitas viajen.

0: Pagiel, hijo de Ocrán, número 41.500. Tribu Neftalí, jefe Ahira, hijo de Enán, número 53.400. Así que el total de las tropas en el campamento del lado de Dan es de 157.600. Estas tres tribus ocuparán el último lugar y marcharán bajo sus estandartes cada vez que los israelitas viajen.
1: En resumen, las tropas de Israel anotadas por sus familias sumaron 603.550. Pero no se incluyó a los levitas en esta lista, tal como el Señor les había ordenado. Entonces el pueblo de Israel hizo todo como el Señor le ordenó a Moisés. Cada clan y cada familia establecía su campamento y marchaba bajo sus estandartes, tal como el Señor les había indicado.
2: Son las 12:45.
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0: El libro de Números, capítulo 3.
1: Esta es la descendencia de Aarón y de Moisés, como quedó registrada cuando el Señor le habló a Moisés en el monte Sinaí. Los nombres de los hijos de Aarón eran Nadab, el mayor, Abiú, Eleazar e Itamar. Estos hijos de Aarón fueron ungidos y ordenados para ministrar como sacerdotes. Pero Nadab y Abiú murieron en la presencia del Señor, en el desierto de Sinaí, cuando quemaron ante el Señor una clase de fuego diferente a la que Él había ordenado. Ya que ellos no tuvieron hijos, solo Eleazar e Itamar quedaron para ministrar como sacerdotes junto con su padre Aarón. Entonces, el Señor le dijo a Moisés:
0: llama a los de la tribu de Leví, que pasen adelante y preséntalos al sacerdote Aarón, para que sean sus ayudantes. Servirán a Aarón y a toda la comunidad en el desempeño de sus deberes sagrados dentro y alrededor del tabernáculo. También cuidarán de todo el mobiliario de la carpa sagrada y servirán en el tabernáculo en representación de todos los israelitas. Designa a los levitas como ayudantes de Aarón y de sus hijos, porque de entre todo el pueblo de Israel, ellos fueron dedicados para este propósito. Nombra a Aarón y a sus hijos para que lleven a cabo los deberes del sacerdocio. Pero toda persona no autorizada que se acerque al santuario será ejecutada.
1: El Señor le dijo a Moisés:
0: mira, yo he escogido de entre los israelitas a los levitas para que sirvan como sustitutos de todo primer hijo varón del pueblo de Israel. Los levitas me pertenecen a mí, porque todos los primeros hijos varones son míos. El día que herí de muerte al primer hijo varón de cada familia egipcia, aparté para mí a todo primer nacido de Israel, tanto de personas como de animales. Ellos son míos. Yo soy el Señor.
1: El Señor le habló de nuevo a Moisés en el desierto de Sinaí y le dijo:
0: registra los nombres de los miembros de la tribu de Leví por sus familias y clanes. Anota en una lista a cada varón de un mes o más.
1: Entonces Moisés los anotó tal como el Señor le había ordenado. Leví tenía tres hijos llamados Gersón, Coat y Merari. Los clanes descendientes de Gersón llevaban el nombre de dos de sus descendientes, Libni y Simei. Los clanes descendientes de Coat llevaban el nombre de cuatro de sus descendientes, Amram, Izar, Hebrón y Uziel. Los clanes descendientes de Merari llevaban el nombre de dos de sus descendientes, Mali y Musi. Estos eran los clanes de los levitas, anotados según sus grupos de familia. Los descendientes de Gersón estaban constituidos por los clanes descendientes de Libni y Simei. Entre los gersonitas había 7.500 varones de un mes o más. se les asignó

0: área occidental del tabernáculo para su campamento. El jefe de los clanes gersonitas era Eliasaf, hijo de Lael. Estos dos clanes eran responsables de cuidar el tabernáculo, la carpa sagrada con sus cubiertas y la cortina de la entrada, las cortinas del atrio que rodeaban el tabernáculo y el altar, la cortina a la entrada del atrio, las cuerdas y todos los accesorios relacionados con su uso. Los descendientes de Coat estaban constituidos por los clanes descendientes de Amram, Izar, Hebrón y Uziel. Entre los coatitas había 8.600 varones de un mes o más. Ellos eran responsables de cuidar el santuario y se les asignó el área sur del tabernáculo para su campamento. El jefe de los clanes coatitas era Elisafán, hijo de Uziel. Estos cuatro clanes eran responsables de cuidar el arca, la mesa, el candelabro, los altares, los diferentes objetos utilizados en el santuario, la cortina interior y todos los accesorios relacionados con su uso. Eleazar, hijo del sacerdote Aarón, era el administrador principal a cargo de todos los levitas, con la responsabilidad particular de la supervisión del santuario. Los descendientes de Merari estaban constituidos por los clanes descendientes de Mali y Musi. Entre los meraritas había 6.200 varones de un mes o más. Se les asignó el área norte del tabernáculo para su campamento. El jefe de los clanes meraritas era Suriel, hijo de Abiail. Estos dos clanes eran responsables de cuidar la estructura que sostenía el tabernáculo, los travesaños, los postes, las bases y todos los accesorios relacionados con su uso. También eran responsables de los postes del atrio y de todas sus bases, estacas y cuerdas. Delante del tabernáculo, hacia el oriente, por donde sale el sol, estaba el área reservada para las carpas de Moisés y las carpas de Aarón y sus hijos. Ellos tenían la máxima responsabilidad sobre el santuario en nombre del pueblo de Israel. Todo el que no fuera sacerdote o levita y se acercara al santuario sería ejecutado. Cuando Moisés y Aarón, por orden del Señor, contaron los clanes de los levitas, el número total de varones de un mes o más de edad llegó a 22.000. Entonces el Señor le dijo a Moisés:
1: ahora cuenta a todos los primeros hijos varones que hay en Israel de un mes o más y anota sus nombres en una lista. Los levitas tienen que ser apartados para mí como sustitutos de todo primer hijo varón de Israel. Yo soy el Señor. Los animales de los levitas también serán apartados para mí, como sustitutos de la primera cría de los animales de la nación entera de Israel.
0: Entonces Moisés contó a los primeros hijos varones del pueblo de Israel, tal como el Señor le había ordenado. El número de los primeros hijos varones de un mes o más llegó a 22.273. Entonces el Señor le dijo a Moisés:
1: toma a los levitas como sustitutos de los primeros hijos varones del pueblo de Israel. Toma también los animales de los levitas como sustitutos de las primeras crías de los animales del pueblo de Israel. Los levitas me pertenecen a mí. Yo soy el Señor. Los primeros hijos varones de Israel superan al número de levitas por 273. Para rescatar a esos primeros hijos varones que exceden, recoge 5 piezas de plata por cada uno de ellos. Cada pieza pesa lo mismo que el siclo del santuario, que equivale a 20 jeras. Entrega la plata a Aarón y a sus hijos como precio de rescate de los primeros hijos varones que exceden al número de levitas.
0: Entonces Moisés recogió la plata por el rescate de los primeros hijos varones de Israel que superaron al número de levitas. reunió 1.365 piezas de plata como pago por los primeros hijos varones de Israel. Cada pieza pesa lo mismo que el siclo del santuario. Así que Moisés les dio la plata del rescate a Aarón y a sus hijos, tal como el Señor le había ordenado.
2: Son las 12 con 54 minutos.
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4: El libro de Números, capítulo 4.
0: Entonces el Señor les dijo a Moisés y a Aarón:
1: registren los nombres de los miembros de la división coatita de la tribu de Leví, por clanes y familias. Anoten en una lista a todos los hombres de entre 30 y 50 años que cumplan los requisitos necesarios para servir en el tabernáculo. Las responsabilidades de los coatitas en el tabernáculo tendrán que ver con los objetos más sagrados. Cuando el campamento sea trasladado, Aarón y sus hijos deben ser los primeros en entrar al tabernáculo para bajar la cortina interior y con ella cubrir el arca del pacto. Luego cubrirán la cortina interior con cuero de cabra de la mejor calidad y por encima del cuero pondrán una sola pieza de tela azul. Por último, colocarán las varas en su lugar para trasladar el arca. Luego extenderán una tela azul por encima de la mesa en la que se exhibe el pan de la presencia, y sobre la tela pondrán los tazones, los cucharones, los frascos, las jarras y el pan especial. Después extenderán por encima de todo esto una tela escarlata, y finalmente, sobre la tela escarlata, una cubierta de cuero de cabra de la mejor calidad. Luego colocarán las varas para transportar la mesa. Después cubrirán el candelabro con una tela azul, junto con sus lámparas, las despabiladeras de las lámparas, las bandejas y los frascos especiales para el aceite de oliva. Luego pondrán por encima de los candelabros y sus accesorios un cuero de cabra de la mejor calidad y montarán todo el bulto sobre una estructura para transportarlo. Luego extenderán una tela azul por encima del altar de oro para el incienso y recubrirán la tela con cuero de cabra de la mejor calidad. Después colocarán las varas para transportar el altar. Tomarán todo el mobiliario restante del santuario y lo envolverán en una tela azul. Lo cubrirán con un cuero de cabra de la mejor calidad y lo montarán sobre la estructura para transportarlo. Quitarán las cenizas del altar para los sacrificios y lo cubrirán con una tela púrpura. Colocarán todos los utensilios del altar: los braseros, los tenedores para la carne, las palas, los tazones y todos los recipientes sobre la tela y los cubrirán con un cuero de cabra de la mejor calidad. Finalmente, colocarán en su sitio las varas para transportarlo. El campamento estará listo para trasladarse cuando Aarón y sus hijos hayan terminado de cubrir el santuario y todos los objetos sagrados. Entonces los coatitas vendrán y transportarán todo esto al siguiente destino, pero no deberán tocar los objetos sagrados, pues morirán. Así que estos son los artículos del tabernáculo que los coatitas deben transportar. Eleazar, hijo del sacerdote Aarón, será responsable del aceite del candelabro, el incienso aromático, la ofrenda diaria de grano y el aceite de la unción. Es más, Eleazar será responsable de todo el tabernáculo y de todo lo que hay en él, incluso del santuario y su mobiliario.
0: Entonces el Señor les dijo a Moisés y a Aarón:
1: no permitan que los clanes de Coat lleguen a ser exterminados de entre los levitas. Hagan lo siguiente para que ellos no mueran cuando se acerquen a los objetos más sagrados. Aarón y sus hijos siempre deben entrar con los coatitas y se le asignará a cada uno lo que deba hacer o cargar. Los coatitas jamás deben entrar en el santuario a mirar los objetos sagrados, ni por un instante. Si lo hacen, morirán.
0: El Señor le dijo a Moisés:
1: Registra los nombres de los miembros de la división gersonita de la tribu de Leví, por clanes y familias. Anota en una lista a todos los hombres de entre 30 y 50 años que cumplan los requisitos necesarios para servir en el tabernáculo. Los clanes de los gersonitas serán responsables del servicio en general y de transportar cargas. Llevarán las cortinas del tabernáculo, el tabernáculo en sí junto con sus cubiertas, el revestimiento exterior de cuero de cabra de la mejor calidad y la cortina de la entrada del tabernáculo. También transportarán las cortinas de las paredes del atrio que rodean el tabernáculo y el altar, la cortina de la entrada del atrio, las cuerdas y todos los accesorios relacionados con su uso. Los gersonitas son responsables de todos estos objetos. Aarón y sus hijos dirigirán a los gersonitas en todos sus deberes, ya sea en el traslado de los accesorios o en otros trabajos. También asignarán a los gersonitas la responsabilidad de lo que deberán transportar. Estos son los deberes asignados a los clanes gersonitas en el tabernáculo. Ellos serán responsables ante Itamar, hijo del sacerdote Aarón. Ahora registra los nombres de los miembros de los clanes y familias de la división de los meraritas de la tribu de Leví. Anota en una lista a todos los hombres de entre 30 y 50 años que cumplan los requisitos necesarios para servir en el tabernáculo. Su única responsabilidad en el tabernáculo será transportar cargas. Ellos llevarán los soportes del tabernáculo, los travesaños, los postes y las bases. Asimismo, los postes para las paredes del atrio con sus bases, estacas y cuerdas, y los accesorios y todo lo necesario relacionado con su uso. Asígnale a cada hombre por nombre lo que debe transportar. Estos son los deberes de los clanes meraritas en el tabernáculo. Ellos son responsables ante Itamar, hijo del sacerdote Aarón.
0: Así que Moisés, Aarón y los demás jefes de la comunidad anotaron en una lista a los miembros de la división coatita por sus clanes y familias. La lista incluyó a todos los hombres de entre 30 y 50 años que cumplían los requisitos necesarios para servir en el tabernáculo. El número total sumó 2.750. Este fue el total de hombres de los clanes coatitas que cumplían los requisitos para servir en el tabernáculo. Moisés y Aarón los anotaron, tal como el Señor había ordenado por medio de Moisés. También anotaron a la división de los gersonitas por sus clanes y familias. La lista incluyó a todos los hombres de entre 30 y 50 años que cumplían los requisitos necesarios para servir en el tabernáculo. El número total sumó 2.630. Este fue el total de hombres de los clanes gersonitas que cumplían los requisitos para servir en el tabernáculo. Moisés y Aarón los anotaron, tal como el Señor lo había ordenado. También anotaron a la división de los meraritas por sus clanes y familias. La lista incluyó a todos los hombres de entre 30 y 50 años que cumplían los requisitos necesarios para el servicio en el tabernáculo. El número total sumó 3.200. Este fue el total de hombres de los clanes meraritas que cumplían los requisitos necesarios para servir. Moisés y Aarón los anotaron, tal como el Señor había ordenado por medio de Moisés. Entonces, Moisés, Aarón y los jefes de Israel anotaron en una lista a todos los levitas por sus clanes y familias. Todos los hombres de entre 30 y 50 años que cumplían los requisitos necesarios para servir en el tabernáculo y para transportarlo sumaban 8.580. Cuando registraron sus nombres, a cada hombre se le asignó su tarea y se le dijo lo que debía transportar, tal como el Señor había ordenado por medio de Moisés. Así se completó el registro. tal como el Señor le había ordenado a Moisés.
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1: ¿Cuántos saben que Jesucristo es varón de guerra? Y Él desarma a nuestros enemigos.

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2: Quiero invitarle a que vaya abriendo su Biblia en Hechos capítulo 17, versículo número 30. Hechos 17:30. Hoy comenzamos una nueva serie que se titula Verdaderos Discípulos. El tema de primero, el número uno, será el verdadero arrepentimiento. Vamos a leer Hechos 17, versículo 30. Dice así: pero Dios, habiendo pasado por alto los tiempos de esta ignorancia, ahora manda a todos los hombres en todo lugar que se arrepientan. Dios manda que todos los hombres se arrepientan. Lucas capítulo 3, versículo número 8. Está hablando Juan el Bautista, diciendo: haced pues frutos dignos de arrepentimiento. Haced pues frutos dignos de arrepentimiento. Déjeme leerle un correo que le mandaron a Jesús y yo pude obtener una copia. Dice así: para Jesús de Nazaret, dueño de la fábrica Carpintería Artesanal de Israel, de parte de consultora de selección de personal. Asunto: los 12 candidatos a trabajar con usted. Y dice este correo: gracias por enviarnos el currículum de los 12 seleccionados para trabajar en la nueva empresa que usted dirige, llamada la Gran Comisión. Los resultados que arrojaron las computadoras, en base al estudio del perfil psicológico, vocacional y de liderazgo empresarial, son los siguientes. Nuestro equipo de consultores opina que la mayoría de sus candidatos les falta educación, aptitud vocacional. El perfil físico que ellos tienen es desfavorable. Algunos de ellos son toscos y algunos de ellos son vulgares. No poseen el concepto de trabajo en equipo. Le rogamos seguir buscando gente con otro perfil para que pueda lograr el éxito en su nueva empresa. Por ejemplo, Simón Pedro. Francamente es un caso perdido. Es inestable, es muy emocional, es explosivo, incontrolable y a veces carga cuchillos. Andrés. Bueno, este candidato no ha mostrado ninguna cualidad de liderazgo. Santiago y Juan, los hijos de Zebedeo. Ellos colocan sus intereses personales y ambiciones por encima de la lealtad a la empresa. Estos son peligrosos. Estos lo pueden desbancar de su puesto. Tomás. Tomás posee una actitud muy titubeante que afectaría la moral de la empresa. Mateo. Bueno, ese está en la lista negra de la Cámara de Comercio de Jerusalén. Santiago y Judas Tadeo. Bueno, estos dos tienen inclinaciones extremistas y registran un perfil psicológico maníaco depresivo. Bartolomé es muy pasivo. Sin embargo, uno de los candidatos muestra un enorme potencial. Posee habilidad e ingenio, es ambicioso. Tiene buen trato con la gente, se preocupa por ellos, los pobres. Tiene aptitud para los negocios. Es muy buen administrador, es altamente responsable, tiene mucha iniciativa, es optimista y jovial. Siempre tiene la sonrisa en sus labios. Tiene buena presentación, su nombre es Judas Iscariote. y lo recomendamos ampliamente como su administrador, su asesor, su visionario y su mano derecha. Lamentablemente, los otros 11 no califican para formar parte de su empresa. Le deseamos, pues, éxito. Atentamente, consultora de selección de personal SADCB de Israel. Bueno, es evidente que los parámetros que usa Jesús son muy diferentes a los parámetros que usa el mundo. Para el mundo, los 11 de los 12 no calificaban para nada, excepto uno. Ese Judas parecía, pero no era. Resultó al final de la historia que los 11 sí eran de Jesús, discípulos verdaderos, y Judas no lo fue, fue el traicionero. Hoy, para ser cristiano, cualquiera que dice yo soy cristiano, pues ya parece como que sí lo es. Hoy hay muchos famosos, hay deportistas, artistas, cantantes famosos, actores que dicen soy cristiano, y con el simple hecho de decir soy cristiano ya todo mundo los acepta y creen que son cristianos. Algunos sí son, pero otros, quién sabe. Entonces, por el solo hecho de decir soy cristiano, ¿lo serán? Algunos piensan que con solo decirse o creerse cristianos, ya lo son, sin importar lo que piensan de Jesús, no importa lo que sigan haciendo, no importa lo que ellos piensen, no importa que sigan haciendo las mismas cosas que hacían antes de llamarse cristianos. Ellos se llaman cristianos. Y aquí surge una pregunta para ustedes, para los que nos oyen y posteriormente que escuchen esta grabación. ¿Usted por qué cree que es cristiano? Si yo les pregunto a ustedes, ¿tú por qué crees que eres cristiano? Seguramente habrá respuestas como estas. Algunos dirán, pues porque yo levanté la mano y pasé al altar. Ah, ¿eso te hace cristiano? ¿Levantar la mano y pasar adelante? Sí. Bueno. Otros dirán, bueno, yo hice la oración del pecador. Bueno, también los musulmanes oran y reconocen sus pecados. Otros dicen, bueno, yo acepté a Cristo. También los musulmanes en el Corán hablan de Jesús. Otros dirán, bueno, es que oraron por mí. Oraron por mí. Ah, bueno, también los testigos de Jehová oran por otros. Otros dirán, bueno, yo asisto regularmente a la iglesia. Yo asisto regularmente a la iglesia. Ah, o sea que el hábito hace al monje, ¿verdad? Y otros dirán, y yo doy mis diezmos. Ah, ¿eso cree usted que lo hace cristiano? También el fariseo aquel daba diezmos. Una pregunta. Estas respuestas hacen creer a algunos que son cristianos, pero la pregunta es, ¿esto es ser un verdadero discípulo? ¿Levantar la mano? Yo he visto a muchos levantar la mano. Yo he visto a muchos aceptar a Cristo, pero en realidad sus hechos hablan más que lo que dicen creer. Entonces, el verdadero discípulo, el verdadero cristiano, inicia con un verdadero arrepentimiento. Es decir, tú no puedes ser un verdadero discípulo si no has tenido un genuino arrepentimiento, un arrepentimiento verdadero. Eso es imposible. El primer mensaje de Jesús que la gente escuchó de labios de Jesús, previamente Juan el Bautista dio el mismo mensaje, fue acerca de que si los que querían seguirle a él tenían que arrepentirse. Tenía que haber un requisito indispensable para ser discípulo verdadero de Jesús. Y este es el arrepentimiento. En Mateo 4:17 dice que desde entonces comenzó Jesús a predicar y a decir, ¿qué decía? Arrepentíos. porque el reino de los cielos se ha acercado. En Lucas 5:32, Jesús dijo: no he venido a llamar a justos, sino a los pecadores al arrepentimiento. Pero en muchas partes de la Biblia dice que no hay un justo ni aun uno. Pablo dijo: por cuanto todos pecaron, están destituidos de la gloria de Dios. Por tal razón, todos los seres humanos, Dios manda en todo lugar que se arrepienten, que se arrepientan, porque no hay un solo justo, ni uno solo. Entonces, cuando Jesús dice: no ha venido a llamar a justos, sino a los pecadores al arrepentimiento, lo dijo porque algunos se creían justos. No, pues no fumo, no tomo. Ah, ¿eso te hace cristiano? Tampoco los musulmanes fuman y toman. Bueno, es que yo, nuestras hermanas, mi esposa usa la falda hasta los tobillos. Bueno, ¿la falda qué significa? ¿Que ya es cristiana tu esposa? Y un montón de conceptos que la gente tiene. Jesús proclamó el arrepentimiento a las multitudes que lo escuchaban. Él estaba muy interesado que entendieran perfectamente su mensaje. No había otra manera de seguirlo a él más que arrepintiéndose de sus pecados. Vamos a ver Lucas capítulo 13, en el versículo número 1. Lucas 13:1. Dice: en este mismo tiempo estaban allí algunos que le contaban a Jesús acerca de los galileos, cuya sangre Pilato había mezclado con los sacrificios de ellos. Respondiendo Jesús les dijo: ¿pensáis? O sea, ¿ustedes creen que estos galileos que sufrieron tal atrocidad, porque padecieron tales cosas, eran más pecadores que todos los galileos? ¿Ustedes piensan eso? En el versículo 4 Jesús les responde: os digo, y da un rotundo no. No. Antes, si no os arrepentís, todos pereceréis igualmente. Lo que pasa es que los judíos de aquel tiempo, ellos creían que cuando alguien sufría una tragedia, un problema, era por causa de su pecado. Entonces, es que eran bien pecadores, dice. Versículo 4. Dice: o aquellos 18 sobre los cuales cayó la torre en Siloé y los mató. Fíjate, los aplastó una torre. Dice: ¿pensáis? ¿Ustedes piensan que eran más culpables que todos los hombres que habitan en Jerusalén? ¿Ustedes piensan que son más? Jesús responde en el versículo 5: os digo, no. Antes, si no os arrepentís, todos pereceréis igualmente. Primer mensaje de Jesús, y continuó repitiéndolo, fue: arrepentíos, arrepentíos, arrepiéntanse, porque el reino de los cielos se ha acercado. Hoy, el mensaje del arrepentimiento está fuera de moda, como que predicar el arrepentimiento, pues como que no es muy popular. Añádale a eso que hay gente que se cree justa. No, yo no tengo nada de que arrepentir. Mire, yo no mato, no robo, ni fumo. Ah, y usted cree que es cristiano. Y usted cree que nada más por eso ya usted se va a ir al cielo. Pues sí, pues fíjese que no. Hoy se predica muy ligero acerca de esto. Por eso es necesario recuperar, para que la gente cuando escuche tenga un genuino arrepentimiento, cuando escuche el Evangelio. La Biblia dice, Pablo lo mencionó, dijo: así es que la fe viene por el oír. O sea, fe aquí es creer. El creer viene por el oír. El oír y el oír por la palabra de Dios. Es decir, usted no va a tener un genuino arrepentimiento, no va a creer en el Cristo de la Biblia si no escucha el Evangelio que está en la Biblia. Usted va a creer en otro Jesús, en el que lo quiere hacer rico, en el que lo quiere que todos sus problemas se acaben. Entonces, al enseñarse todo esto y hacer un llamado de ese tipo, así como decídete por Cristo, Él va a resolver todos tus problemas. ¿Cuántos saben que eso es mentira? ¿A cuántos se les acrecentaron los problemas después de que se convirtieron? ¿Sí? Empezó con que tu papá te desheredó y te persiguió y empezaron a burlar. No sé, eso no se te solucionaron. Jesús dijo: yo no he venido a traer paz a la tierra. Paz a los que lo reciben, se arrepienten. Pero yo vine a traer disensión, yo vine a poner en contra al padre contra su madre, a la suegra contra la nuera. Eso es lo más ocurrido, ¿eh? A los hermanos entre hijo, el padre, dice, por causa de él, por causa del evangelio. Otros dicen, levanta tu mano y pasa al frente. Entonces está ahí la señora, ándale, levanta la mano y pasa al frente. Ay, no, ándale, ahorita es cuando. Bueno, nomás lo que me dices. Entonces pasa el hombre, levanta la mano, pasa al frente. ¿Y es eso cristiano? ¿Será? Otros dicen, repite esta oración. ¿Cuál oración? Tú repite la oración. Entonces ya lo guiamos en una oración y le decimos, ya eres cristiano. ¿Será así? Bueno, vamos a seguir estudiando. La predicación superficial, hermanos, que no enfrenta la condición pecaminosa del hombre, de la mujer, la predicación que minimiza el arrepentimiento, solo produce conversiones artificiales, no son genuinas. Hoy vemos, sobre todo, pues, como son gente pública, son artistas, cantantes, actores, actrices, dicen, ya soy cristiano, y hasta los entrevistan, oiga, yo ya soy cristiano. Ah, no, pues, todos los que somos cristianos decimos, ya supiste que se convirtió el Camaleón Casillas, tan famoso. Sí, fíjate, él dijo que es cristiano. Ah, es cristiano. Fíjense, hay unos pastores en la Ciudad de México que aseguran que el presidente de México, Calderón, Vicente Calderón, nomás ya lo estoy confundiendo, el anterior con él, y su esposa Margarita Zavala son cristianos, porque les compartieron y recibieron a Cristo y los están discipulando, dicen ellos, ¿no? Y ya tiene, desde antes que fuera candidato inclusive, y ya se habían convertido al Evangelio. Bueno, pero entonces yo prendo la televisión en un noticiero hace como un mes y pico, y veo que Margarita Zavala, la esposa del presidente, fue al Vaticano y le regaló a Benedicto XVI una imagen de la Santísima Virgen de Guadalupe, ¿no? Entonces yo digo, ay, pues, qué extraordinario discípulo de Jesucristo, ¿no? Sin embargo, dicen los pastores que son cristianos, estas personas muy conocidas. Y así podemos nombrar a muchos. Otros, genuinamente, tú dices, ese sí. ¿Por qué? Jesús dijo, por sus frutos los conoceréis, ¿no dijo así? Entonces muchos que se llaman cristianos, no dan una señal de regeneración, no dan una señal de que verdaderamente son hijos de Dios. Ellos dicen, yo soy salvo por fe. Atención, somos salvos por fe, ¿sí o no? Pero se olvidan, algunos de ellos, que la fe sin obras es muerta. Es decir, yo puedo decir, yo soy salvo por fe, pero mis hechos gritan que no es verdad. Porque sigo haciendo las mismas cosas, viviendo igual, todo igual, nada cambió, excepto que yo levanté la mano y me están discipulando en una célula. Entonces, sí es cierto que somos salvos por fe, pero el que verdaderamente es salvo por fe tiene que mostrar como consecuencia de su conversión una vida totalmente diferente, radical. Escúchenme bien. Yo los voy a desengañar a algunos que me estén escuchando, que piensan que son cristianos, pero estoy convencido que aquí puede haber gente que dice que es cristiana, pero no lo es. Yo los voy a desengañar por bien de sus almas. Es mejor ahorita y no después. Después ya no hay remedio. Algunos de ustedes creen que son cristianos porque vienen a la iglesia. Eso no hace a un cristiano. Judas nunca se hizo cristiano y andaba con los 12. Comió con Jesús, durmió con Jesús, hasta milagros hizo, hasta demonios sacó, pero nunca nació de nuevo, nunca se arrepintió. Algunos predicadores han corrompido tanto el evangelio, hermano, que es tan triste. Hay un dolor, hay una tristeza del Espíritu Santo, ha sido contristado. Aún, fíjate, citan Hechos 16:31, que es cuando ahí dice, cree en el Señor Jesucristo y serás salvo tú y toda tu casa. Entonces, algunos predicadores actualmente están diciendo, escúcheme bien lo que dicen. Dicen, no, el arrepentimiento no es un requisito para acercarse a Dios, con creer basta. Porque Pablo le dijo al carcelero, cree en el Señor Jesucristo y serás salvo tú y toda tu casa. Ahora, es verdad que por gracia somos salvos por medio de la fe. El justo por la fe vivirá. Pero el arrepentimiento verdadero, se les olvida a estos predicadores que también los demonios creen. Santiago lo dice en el capítulo 2, versículo 19 y 20, que dice: ¿tú crees que Dios es uno? Bien haces. También los demonios creen y tiemblan. Aquí el creer, fíjate bien, el creer, los demonios también lo hacen. ¿Pero son salvos los demonios? No, porque creyeron o creen porque pues lo conocen, pero ellos no se arrepienten. Entonces alguien puede decir, yo creo. Si tú, salimos a la calle, hacemos una encuesta rápido, así rápido, a los alrededores, ¿tú crees en Dios? ¿Tú crees? Todos te van a decir que sí. El 98% te van a decir, sí, yo creo, sí, sí, sí, sí. Pero también los demonios creen y tiemblan. Y luego Santiago aclara: mas quieres saber, hombre vano, que la fe sin obras es muerta. Es decir, algunos pueden decir, yo soy salvo, tengo fe, yo creo, pero no lo demuestras con tus obras, tu vida diferente, tu vida consagrada a Dios. Entonces, tu fe sola, dice Santiago, ¿podrá salvarte? No. Y luego pone un ejemplo. Santiago dice, ¿qué no veis que Abraham fue justificado juntamente con la fe, con las obras? Es decir, que las obras son el resultado de haber creído. ¿Sí me estoy explicando o no? Porque los veo así medio serios. Es decir, tú puedes decir, yo creo, sí, pero si tu vida sigue siendo la misma que tenías antes de decir creo, tú no eres cristiano. Tú estás convencido nada más. Ahora, un paréntesis aquí. No hay que confundir lo siguiente. Algunas personas se convierten genuinamente, se arrepienten genuinamente. Entonces, como la señora, la esposa estuvo orando por el marido, y se convierte, y bueno, en su conversión es radical, y sí, dejó de emborracharse, dejó de decir palabrotas, pero la señora quiere que en una semana su marido sea el apóstol Pablo. No, no, no, no, no. Ese es otro asunto. Ese es el proceso de santificación, de cómo el Señor nos va limpiando cada día. Pero lo que sí es un rasgo distintivo de un genuino arrepentido es que su vida dio un vuelco de 180 grados, totalmente. Algunos dicen de 360, no, porque te quedaste en el mismo lugar. Son 180 nada más. O sea, algunos sí dieron uno de 180, nomás le dieron la vuelta y quedaron donde mismo. 360 grados. Pero de 180 no, es tú vas aquí y aquí tienes de 180, aquí entonces vas diferente. Entonces, Santiago dice, Abraham fue justificado por la fe, pero juntamente con sus obras. Y luego dice, tú dices, tengo fe, muéstrame tu fe y yo te mostraré mi fe por mis obras. Entonces, estamos llegando a una conclusión. Si tú dices que eres verdadero discípulo de Jesús, tienes que demostrarlo por cómo vives. Si tú sigues con la misma vida de antes, mentiras, robos, tranzas, adulterios, fornicación, tú no eres cristiano. Tú estás como aquella ocasión o aquel personaje en la Biblia llamado Agripa, era un rey, que llamó a Pablo y dijo, a ver, lo habían apresado a Pablo y dijo, a ver, defiéndete delante de mí, vamos a juzgarte, vamos a ver qué hiciste. Entonces Pablo le dice, mira Agripa, gracias por permitirme defenderme. Dice, mira, yo era antes, empieza a testificarle, yo perseguía a los cristianos, los mataban, los asesinaban y yo consentía, yo mismo los perseguía, a muchos los azotábamos. Y luego dice Pablo en el libro de los Hechos, y a muchos yo los hacía, los forzaba a blasfemar, dijo. Dice, pero un día iba yo camino a Damasco y se me apareció una luz que me derribó. Era Jesús. Y me dijo, Saulo, Saulo, ¿por qué me persigues? Y yo le dije, ¿quién eres tú, Señor? Y él me dijo, yo soy Jesús, a quien tú persigues. Dura cosa es darle de puntapiés al aguijón. No vas a poder conmigo. ¿Qué quieres que yo haga, Señor? Entonces él tiene un encuentro con Jesús. Tiene una conversión genuina que es, dice que en cuanto se levantó, quedó ciego. Fue a la casa de uno llamado Ananías. Oraron por él. Dios lo sanó. E inmediatamente empezó a hablarle de Cristo. De tal manera que cuando los discípulos dijeron, este que asolaba a la iglesia, ahora ha recibido, ha abrazado la fe, ha creído. Y decían, no, a mí se me hace que no. Pero él les decía, no, sí, sí. Pero los discípulos decían, no, ahora demuéstranoslo. ¿A cuántos aquí vas a meter a la cárcel? No, no, ya no es eso. Entonces le está contando todo eso a Agripa. Entonces Pablo lo mira y le dice, Agripa, yo sé que crees a los profetas, yo sé que crees. Entonces Agripa lo mira y le dice, ay Pablo, dice, por poco y me persuades a ser cristiano. Esa frase, por poco y me persuades a ser cristiano, El rey Agripa la va a repetir en el infierno toda la eternidad. Por poco me persuades a ser cristiano. Toda la eternidad estuve a un paso de librarme del infierno. Por poco, por poco. Y algunos de ustedes están como Agripa, y de los que me oyen, no son cristianos. O sea, están, lo oyen el mensaje y dicen, ay, se les hace un nudo en la garganta. Y dicen, qué bonito, qué bonito, no, qué bonito. Sí, no, ay, qué bonito, sí. Los cantos, ay, qué bonito, no, qué bonito. Pero pues no es para tanto. Yo no soy malo, pues yo no fumo, no tomo. No. Y son casi cristianos, pero no son cristianos. Aunque en ocasiones se crean cristianos, simplemente por el hecho de venir a una congregación. Pero entonces, el cambio radical de pensamiento y conducta son las evidencias de un genuino arrepentimiento. Escuchen bien, cambio radical. Si no hubo un cambio radical, no hubo arrepentimiento. Les voy a explicar por qué. Porque la palabra que se tradujo por arrepentimiento, algunos la recordarán, es la palabra griega metanoia. Metanoia está formada por dos palabras. Una es meta, que significa después. Y la otra es noeo, o noe, noeia, que significa entender. Es decir, que después, meta, de que te convertiste, entendiste. San Agustín, uno de los padres de la iglesia, Agustín de Hipona, decía: yo creo para entender. A ver, algo otra vez. Yo creo para entender. No trato de entender para creer. Por eso muchos quieren entender sin creer, y no es así. Quieren razonar todo, pero la Biblia dice que el hombre natural no percibe las cosas que son del Espíritu de Dios. Para él son locura y no las puede entender. Pero lo espiritual, el nacido de nuevo, el Hijo de Dios, dice que todas las cosas espirituales le son reveladas por el Espíritu y las puede discernir y entender. ¿Qué es, pues, el verdadero arrepentimiento? Meta, después, noeo, entender. Entonces, está hablando concretamente de un cambio de mente. ¿Por qué? Porque después del arrepentimiento viene un entendimiento y viene un cambio de mente, un cambio de propósito. Es decir, viene un cambio de manera de pensar y como consecuencia de vivir. Si no hay un cambio en tu modo de pensar respecto a Dios y el pecado, y tú sigues en lo mismo, no eres cristiano. Eres un, por poco me persuades, eres un casi cristiano, pero no eres cristiano, aunque digas que lo eres. Algunos han de estar pensando, ay, me está haciendo dudar. Qué bueno, porque el que duda, pues es que algo no está seguro. Pero el que está seguro, ¿cuántos están seguros de su salvación? Espero que sí. Esperamos que sí. Entonces, fíjate, rechazar el pecado, repudiar la antigua forma de vivir, acudir a Dios para que Él te siga santificando y sigas tú siendo transformado, son las evidencias del arrepentimiento. Un cambio en tus propósitos, en tus planes, en tus creencias, en tus conductas. Jesús les preguntó a sus discípulos, ¿quién dicen los hombres que soy yo? Pues unos dicen que eres Elías, otros Juan el Bautista, otros dicen que eres no sé qué, otros dicen que eres aquel, y otros dicen, eso piensan todos aquellos, sí. Y Jesús, les que está interesado, ¿qué piensan sus seguidores, sus discípulos? Les dijo, ¿y ustedes quién dicen que soy yo? Y le responden, tú eres, le responde Pedro, que llevaba la voz cantante, ¿verdad? El que no calificaba en la consultora esa. Dijo, tú eres el Cristo, el Hijo del Dios viviente. Bienaventurado, Pedro, eres, porque no te lo reveló nadie, sino mi Padre que está en el cielo. Un cambio en tus propósitos, planes y creencias y conducta. Primera Tesalonicenses 1:9. Aquí está una prueba bíblica de lo que estamos estudiando. Primera Tesalonicenses 1, versículo 9. Dice así: porque ellos mismos cuentan de nosotros la manera en que nos recibisteis, escuchen, y cómo, también contaban esto, cómo os convertisteis de los ídolos a Dios, para servir al Dios vivo y verdadero. Quiero que noten que en este versículo están los tres elementos del arrepentimiento genuino, verdadero. El primero es que se volvieron a Dios, fíjate, se convirtieron de los ídolos a Dios. Ese es el primero. Se acercaron a Dios, se convirtieron a Dios, se volvieron a Dios. Ese es el primer rasgo de un verdadero arrepentimiento. El segundo es que se apartaron del pecado. Dice, se convirtieron a Dios y dejaron ¿qué? ¿Los qué? Los ídolos. Se convirtieron de los ídolos, es decir, Es decir, dieron un giro de 180 grados, ¿sí? Dieron la vuelta, ya no adoraban los ídolos. Antes adoraban los ídolos que tienen ojos, pero no ven, manos y no palpan, tienen pies, no caminan. Como no caminan, los tienen que cargar. Cuando se les queman sus dioses, los fieles tienen que proteger a su Dios y lo tienen que sacar porque se les quema. El de nosotros no, Él nos carga a nosotros, Él nos cuida a nosotros. Entonces, si hay algo que Dios aborrece, es la idolatría, hermanos. Porque de ahí se deriva todo lo demás. Todo lo demás se deriva de la idolatría. Porque la idolatría es tener a otro, alguna cosa o una persona en lugar del verdadero Dios. Entonces, la verdadera conversión, ¿qué te hace hacer? Dejar los ídolos, dejar la vida pecadora, dejar todo aquello que ofende a Dios. Entonces aquí ya son dos elementos. Y el tercero es servir al Dios vivo. Antes servían al pecado, servían a los ídolos, andábamos en la vanidad de nuestra mente. Pero cuando vino el genuino arrepentimiento, nos volvimos a Dios, nos convertimos a Él. Dejamos el pecado porque fuimos limpiados. ¿Se acuerdan cuando una mujer adúltera es traída a los pies de Jesús y todos la quieren apedrear? Él se dirige a ella y le dice: mujer, levántate, le dice, yo no te condeno tampoco, vete y sigue como igual. ¿Sí le dijo? No, le dijo, vete y no peques más. Hoy parece que es vete y sigue pecando, que acabó la gracia de Dios. Donde abunda el pecado, sobreabunda la gracia. Parece que eso es lo que están predicando algunos, porque los cristianos parece como que así lo entienden, o los supuestos cristianos, parece como que así lo entienden. Llega uno que cometió un pecado, llega todo contristado y llega con el pastor, ayúdame, es que pequé, fíjese que, no se preocupe, hermano, ¿quién no peca? Todos pecamos, hermano. No, usted, gloria a Dios, hermano, mire, Dios es amor. Es verdad que Dios es amor y gracias que es amor, ¿verdad? Pero también es un Dios justo y santo. Horrenda cosa es caer en manos de un Dios vivo. Pablo hablaba de la bondad y de la severidad de Dios. La bondad de Dios. Qué hermoso ser, sentir ser abrazados por Dios. Pero la severidad de Dios, cuando alguien no se arrepiente y la ira de Dios está sobre de él. Y si eres hijo de Dios, la severidad de Dios, la disciplina de Dios, porque el Señor al que ama, disciplina. Y si alguno no es disciplinado por Dios, es porque no es su hijo. No tiene nada que ver. Dice, es un bastardo, dice. Mi hijo no es. Entonces, vemos aquí los tres elementos. Se volvieron a Dios, se apartaron del pecado y sirvieron a Dios. Entonces, noten cómo hubo un cambio de mente. Por lo tanto, hubo un cambio de conducta. Inequívoca. Así fueron todas las experiencias de los hombres en la Biblia. Los que no se convirtieron, nunca dieron frutos de arrepentimiento. Los que se convirtieron, sí. Se cuenta que había un lechero que era alto, rubio, de ojos azules, de ahí de Tepa, pues, Tepatitlán. Entonces este lechero, pues, tenía sus vacas, sus reses. Él las ordeñaba y vendía ahí en el pueblo la leche. Pero era bien tremendo el güero. Cuando llegaba a entregar la leche a las casas, pues salían las señoras y les echaba piropos. Era mujeriego el tremendo güero. Entonces los maridos de las señoras, pues, se sentían inseguros porque, pues, estaba guapo el lechero. Y las señoras se arreglaban para recibir la leche. Entonces estaban muy inseguros. Y resulta que al correr el tiempo, alguien comenzó a hablarle al güero o al rubio de Cristo. Y empezaron a sembrarle la palabra de Dios. El Espíritu Santo empezó a convencerlo de pecado, de justicia y de juicio. Llegó un momento en que el güero se acercó a Dios en un arrepentimiento de tal manera que su cambio fue tan radical que la gente lo notó inmediatamente. Y empezaron los comentarios: oye, ¿ya viste al güero? ¿Qué diferente se ve? Pues, ¿qué le dieron, oye? Pues, no sé, pues, se ve bien diferente. Mira, ya no dice esas palabrotas y ya nos respeta a las señoras. Otras no les gustó el cambio. Pero el güero había sufrido una transformación extraordinaria. Entonces, un día, el güero, entregando leche a una señora, le dijo: oiga, güero, yo tengo una pregunta para usted. Dígame. Y el güero ni siquiera la miraba a los ojos, así como apenado, ¿no? Si es que usted, de un tiempo para acá, lo notamos muy diferente. ¿Por qué? ¿Qué le pasó? Y le empieza a contar y no se acerca otra señora. Y le dice: sí, a ver, ¿qué pasó, güero? Entonces empiezan a darle su testimonio, le empieza a contar cómo se había acercado a Dios, cómo se había convertido, cómo se había arrepentido. Y dice la otra señora: ay, su cambio es tan notable que hasta la leche cambió el sabor. Entonces le dice el güero, dice, bueno, yo debo pedirles disculpas a ustedes, tengo que hacerlo con todo el pueblo, pero pues es que antes yo le echaba agua a la leche. Dice, y ahora que me convertí, pues hasta la leche cambió. ¿Cuál es la moraleja de esto? ¿Cuál es la aplicación? ¿Qué tiene que ver aquí? Usted puede decir que es el lechero convertido, pero si la leche no cambia, usted no está convertido. Si usted dice, se quedaron ya, y primero jajaja, ja, ja, y ahora están así. Cayeron redonditos. Porque si usted dice, yo soy cristiano y usted es comerciante y antes vendía kilos de 800 gramos y sigue vendiendo de 800 gramos, ¿me escucharon los de San Juan de Dios? ¿Me escucharon los de los mercados, los hermanos que son comerciantes? Si usted sigue, usted no es cristiano, se está engañando. Si usted era un mecánico y transaba a la gente, le decía, ay, no, la máquina se desvieló y no es verdad, y usted robaba a la gente. Y usted dice que se convirtió y sigue robando. Usted no es cristiano. Usted es un mentiroso. Tampoco me vean así. Yo estoy cumpliendo con decirles la verdad. Y es mejor. Mire, yo en aquel día, cuando hay que rendir cuentas, yo no quiero estar en el lugar en el que van a estar muchos predicadores o algunos. Que la gente les va a acusar por toda la eternidad. Por su culpa estoy en el infierno. Porque usted me enseñó a cómo hacer rico, cómo ir al éxito. Pero nunca me enseñó la palabra de Dios. Toda la eternidad, como un clavo entrando en los oídos. Usted me engañó. Usted no me dijo la verdad. Así es que yo soy limpio de la sangre de todos vosotros. Tomando las palabras del apóstol Pablo. Porque queda grabado. Yo me voy a llevar, cuando nos vayamos, me voy a llevar una copia. Aquí está, mire. Yo se lo dije. Y usted estaba allí, por poco me persuades a ser cristiano. Así es que, si cambia el lechero, cambia la leche. Si cambia el doctor, cambia la curación. Porque hay doctores que va la embarazada y necesita cesárea. Claro, pues como usted sabe, ¿no? Entonces, cambia todo. Si no hay un cambio, usted no es cristiano. Punto. Entonces, arrepentimiento, reconocer nuestro pecado, darle la espalda, acudir a Cristo para ser lavados con su sangre. Porque ese es el mandamiento del Señor. Él manda en todo lugar a todos los hombres que, ¿qué? Que se arrepientan. Entonces, el verdadero arrepentimiento involucra tres áreas en nosotros. Si no involucra estas tres áreas, no es genuino arrepentimiento. Involucra las emociones, por un lado. Por otro, el intelecto. Y por otro, la voluntad. Es decir, fíjate, las emociones son involucradas porque hay un dolor por haber pecado. Hay un pesar, hay una tristeza por vivir en el pecado, y eso involucra las emociones. Cuando alguien se convierte, la mayoría, no todos, no sé, no puedo asegurar que todos lo manifiesten de esa manera, pero la gran mayoría llora de vergüenza, de dolor por haber ofendido a Dios. Fíjense que ahora en diciembre pasado, que hubo una representación bíblica, ¿se acuerdan? De la Navidad de Lucas. Esa obra originalmente fue preparada para los niños, pero estaba tan bien hecha que dijimos, no, esto tienen que verla los no tan niños. Entonces sucedió que en la presentación de los niños, pues estaba esto lleno de niños y algunos padres estaban ahí. Entonces una señora, después de la obra, se acercó conmigo y me dijo, pastor, dice, mire, yo tengo una joven adolescente, una hija, y ella se va a bautizar ahora en el bautismo de los adolescentes, porque es un bautismo ahora en diciembre pasado, con noviembre, con los adolescentes, en diciembre, con los adolescentes, dice ahí. Y la pregunta es esta, yo quiero ver si puede bautizar a mi hija, y era una niña como de 7 años, y la niña así me miraba, y me decía, sí. Entonces le digo, dice, mire pastor, el día de la obra, ella estaba sentada en las primeras filas, y oyendo todo, cuando llega el momento en que crucifican a Jesús, ¿se acuerdan esa escena? Casi todos ustedes la vieron. Dice la señora, yo comencé a escuchar a mi hija sollozando. Entonces yo la miré y estaba así. Y yo le dije, ¿qué tienes, hija? Es que lo hizo por mí, es que soy muy mala. No, hija, pero tú eres una niña. No, no, dice, mira, yo te agarré esto, yo hice esto. A mi papá yo esto, el otro. Yo hice esto, yo hice el otro. No, yo soy mala, pero la sangre de Cristo, que me perdones. Mamá, ora por mí. Y ahí estaba la niña. Dice, pastor, duró 2 días llorando.
3: ¿Cómo, cómo?
2: Dice, sí, 2 días, nos fuimos de aquí y llorando, se acostó llorando. En la noche lloraba. Dice, ay, algo le pasó. Hija, ¿qué tienes? Es que soy muy mala.
3: Fíjate.
2: Amaneció y ella llorando. Y entonces yo le pregunté a algunos hermanos, oye, ¿qué es? Déjala. Fíjate, a los 7 años. Con razón Jesús dijo, cualquiera que no se hace como uno de estos pequeños,
3: no puede.
2: ¿Qué significa?
3: Creer,
2: ser dóciles, humildes para recibir la palabra de Dios. Muchos de ustedes están acá, oye, eso no es para mí. No, claro que no, por supuesto que no es para usted. Usted es un santo, de aquí le veo la aureola. Usted no tiene nada de qué arrepentirse. Ni yo tampoco, somos excelentes personas. Entonces, las emociones son involucradas, hermanos, en un llanto. Yo no sé qué pasó con los que están aquí o que nos oyen cuando se convirtieron genuinamente en Señor. Yo no sé cómo fue su experiencia. La mía, ¿saben cuál fue? Que no tiene que ser la regla, es obvio. La mía fue, a mí me empezaron a hablar. Y el Señor empezó a hacer la obra. Entonces un día fui a la congregación y pues lo tradicional era esperar hasta el final para que tiren el anzuelo. ¿Y quién quiere subir a Cristo? Pues yo. Entonces yo estaba ahí esperando que se terminara para que dijeran, ¿quién quiere subir a Cristo? Y yo levantar la mano. Y el predicador hable. Y yo, ¿a qué hora se calla este? ¿A qué hora se calla? Yo ya quiero entregar mi vida a Cristo. ¿Y a qué se calla? Y el otro hable. Miren, era tanta la convicción de mi pecado que a la mitad de la predicación ya no aguanté y empecé a llorar y a pedirle perdón a Dios ahí. Y yo nomás me acuerdo que estaba en el suelo, así. Entonces era tan obvio, porque era una congregación pequeña, el predicador se quedó callado y se acercó y los demás me rodearon y uno se me acercó. ¿Quieres que ore por ti para que recibas a Cristo? Le dije, ya entró, se tardan un montón usted. ¡Ay, qué tremendo! ¡Qué tremendo! Yo les dije, ustedes se tardan mucho. Cuando yo salí de ese lugar, hermano, escúcheme bien, cuando yo salí de ese lugar, bueno, en ese entonces era novio de mi esposa, y yo iba así como, no hablaba, pero al otro día, cuando llego a mi trabajo, era tan evidente la transformación y el cambio, que me miraban así, no me decían nada, pero luego les hablé yo a los empleados, ¿no? Y les digo, ¿saben qué? A partir de este día, ya no vamos a robar.
3: ¿Qué?
2: A partir de este día no vamos a robar. ¿Y por qué no? Yo no, lo único que les dije es que ya soy cristiano.
3: Ah, también nosotros somos, me dije.
2: Escúcheme bien, yo estoy convencido por lo que dice la Biblia y la experiencia y lo que yo veo. Si alguno no tiene un cambio totalmente radical, no una transformación de supersanto, sino un cambio en mentalidad y en dirección respecto de Dios y el pecado, si no hay un cambio radical, no hay conversión, hermano. Usted cree que es cristiano, pero no lo es. Discúlpeme que se lo diga así tan crudo, pero es la verdad. Otra de las cosas que se involucran, pues, es el intelecto, porque viene un cambio de mente. Y finalmente viene un cambio de vida, decides seguir a Cristo, decides rechazar el pecado, entonces ya estás ejerciendo la voluntad, porque tú ya decides caminar con Dios después de la conversión. Entonces, hay conversiones que son solamente emocionales. No son verdaderas conversiones, fíjense. Por ejemplo, cuando Judas traicionó a Jesús, Pedro lo había negado también, ¿se acuerdan? Bueno, cuando Judas vio lo que le estaban haciendo a Jesús, dice que tomó las 30 monedas de plata, fue con los sacerdotes y les dijo, no, he entregado sangre inocente, ahí está el dinero, no lo queremos, allá tú. Y dice que arrepentido fue y se ahorcó. Pero ese arrepentimiento no fue metanoia, fue un arrepentimiento puramente emocional, porque Pedro había negado a Jesús y sintió la condenación, pero luego vino el arrepentimiento y dice que lloraba. ¿Cómo lloraba? Amargamente, con un dolor por haber traicionado al maestro, pero se levantó. Judas fue y se ahorcó. Judas tomó justicia por sí mismo y Pedro permitió que la justicia de Dios en Cristo lo limpiara de sus pecados. Entonces, hay conversiones emocionales y de esas, hermanos, es triste decirlo y afirmarlo, pero de ese tipo de convertidos hay un montón en las iglesias, hay un montón por todos lados. Se cuenta una historia, un evangelista que suele hacer campañas así en estadios y lugares amplios, dice que un día iba en las calles de Nueva York, iba caminando y vio en la esquina que estaba un hombre ebrio, estaba abrazado de un poste y estaba cantando que él seguía siendo el rey y que tenía, no tenía trono ni reina ni nadie quien lo comprendiera, pero seguía siendo el rey. Está ahí cantando, estaba alegre, ¿no? El borrachito. Entonces dice, cuando lo vi, dije, pobre alma cautiva del vicio. Entonces dice, cuando voy cerca de él, él voltea así, me ve y me dice, predicador, predicador, usted es evangelista, usted es pastor, usted predica. Y me sorprendió. Entonces yo le dije, sí, yo predico. Y dice, yo me convertí. Pobre alma cautiva del vicio. Entonces dice, cuando voy cerca de él, él voltea así, me ve y me dice, predicador, predicador, usted es evangelista, usted es pastor, usted predica.

y hace no mucho acaba de afirmar qué hemos hecho. Nos hemos dado cuenta, hemos estudiado todos estos años, no sé si fue tiempo perdido, no lo sabemos, pero tantas personas que pasaron en los estadios, levantaron la mano, dijeron yo acepto a Cristo, hicieron la oración del pecador. Y yo he preguntado en las iglesias, ¿cuántos tiene de esas campañas? Y me dicen, casi nadie. Y sus estadísticas es, yo le he predicado a millones y millones han venido al altar. ¿Pero dónde están esos millones? O sea, fueron a la campaña, levantaron la mano, dijeron que ya eran cristianos y siguen en el mundo. ¿Se convertirían? Yo he visto un montón de gente levantar la mano. ¿Cuántas veces usted ha orado por alguien, le comparte y sigue igual? Levanten su mano. Un montón de ustedes. ¿Qué pasó? Con esos nunca se arrepintieron. Fue una conversión emocional. Una vez llegó un hombre, un joven rico, delante de Jesús. Dice que llegó corriendo, emocionado, ¿no? Hincando la rodilla, no las dos, sino solo una. O sea, medio convertido, ¿no? Una. Y le dijo, maestro, bueno, ¿qué cosa debo hacer para heredar vida eterna? Yo quiero vida eterna. Él estaba reconociendo que no tenía vida eterna. Jesús le dice, Jesús lo conocía. ¿Quieres vida eterna? Sí. Bueno, yo te la voy a dar, pero el fruto, la evidencia de que tú tienes vida eterna va a ser esta. Vende todo lo que tienes y dáselo a los pobres. Y a mí me llama la atención cómo Jesús no es como los predicadores de ahora, algunos. Algunos de ahora dicen, vende todo lo que tienes y dámelo a mí. Jesús dijo, vende todo lo que tienes y dalo a los pobres. Y el joven se levantó y dijo, ah, no, ¿no? Entonces, ¿cómo? O sea, tú quieres vida eterna, yo te la doy, pero la evidencia de que tú tienes vida eterna va a ser una vida totalmente despojada de avaricia, de idolatría. Vete y no peques más, ya no hay adulterio. ¿Están comprendiendo? Y él se fue triste. Había una tristeza en él, había cierto convencimiento, pero no estuvo dispuesto a un genuino arrepentimiento porque le costaba cambiar de vida, cambiar de mente, cambiar de conducta. Conversión emocional. Segunda de Corintios capítulo 7, vamos rápido. Segunda de Corintios capítulo 7, versículo 8. Vean qué escrituras, vamos a estudiarlas rápidamente. Está hablando Pablo a los corintios, dice, porque aunque os contristé con la carta, o sea, él les había enviado la primera carta, regañándolos, reprendiéndolos, porque un joven había entrado en una relación ilícita con su madrastra, 1 Corintios capítulo 5, y ellos no habían hecho nada. Entonces Pablo les escribe la carta y le dice, el tal ya lo he juzgado y se ha entregado a Satanás para destrucción de la carne, es decir, expúlsenlo de la iglesia. Y lo expulsaron, pero les puso una regañiza a los corintios por tolerar el pecado en la iglesia. Entonces fíjate, les escribe la segunda porque resulta que el que habían disciplinado, el que lo habían echado, se había arrepentido. Y muchos de los corintios se habían arrepentido también. Entonces leamos, porque aunque os contristé con la carta, no me pesa. Aunque entonces lo lamenté, o sea, también le dolió a él. No es gozoso ni satisfactorio, ni es un placer disciplinar. Dice, yo también lo lamenté, porque veo que aquella carta, aunque por algún tiempo os contristó, produjo una tristeza, dice, ahora me gozo. No porque hayáis sido contristados en sí, sino que fuisteis contristados para arrepentimiento, metanoia, porque habéis sido contristados según Dios. O sea, la demanda de Dios. ¿Qué es lo que demanda el Señor? Eso es según Dios. Arrepentimiento según Dios. El que demanda a Dios. Total arrepentimiento, no a medias. Por poco me persuade. No, no, no, no. El casi, casi. No, no. Todo o nada. Para que ninguna pérdida padecieses por nuestra parte. Versículo 10. Porque la tristeza que es según Dios produce arrepentimiento para salvación, de que no hay que arrepentirse. Es decir, yo no me arrepiento de haberme arrepentido. ¿Entienden el juego de palabras? Al contrario, ¿verdad? Pero dice versículo 10, la tristeza del mundo, ¿qué produce? Muerte. O sea, la tristeza del mundo es solamente una conversión emocional. Una tristeza así, así a medias, pero no genuina, de que involucra todo tu ser, que te transforma y te cambia radicalmente. No, es como esto, mira. Allí tenemos un matrimonio y el hombre este resulta que anda en malos pasos, anda con otra mujer. Entonces, pues a su esposa pues la lleva a cenar, pero él anda por allá. Entonces un día la esposa lo ve, ahora sí que lo agarra en la movida, decimos acá en México, ¿no? Entonces lo encuentra con la otra mujer. Entonces cuando la encuentra así de cara y la ve y que la trae abrazada, la típica.

0: ¿no? Tipo telenovela, ¿no? Como dicen en Sudamérica, tipo culebrón, así le llaman culebrones, porque son bien largos, ¿no? A las telenovelas les dicen así. Entonces, tipo telenovela, ¿no? Abrazando a la amante y luego se encuentra la esposa y luego, ¡ay! ¡José Francisco! ¿Quién es esta? Entonces, lo típico, ¿no? No es lo que tú crees. No es lo que tú estás viendo. Ah, no, estoy mensa, ¿verdad? Te veo salir de un hotel. ¿Qué quieres que piense? ¿Que estabas rezando el rosario? ¿Que estabas leyendo el Salmo 23? No, no, mira, mi amor. Luego te llamo, le dice a la otra. Entonces la otra se va, dice, hasta aquí, José Francisco, hasta aquí. Llegué contigo. Entonces, no, mi amor, mira, por favor, hablemos. Y luego ya llegan a la casa. A ver, ¿qué explicación? Y empieza a llorar. Es que tú no sabes, mira, dame otra oportunidad. Estoy arrepentido. No sea hipócrita y mentiroso. No se crea, señora. No está arrepentido. Llora el hipócrita porque lo agarraste. ¿Por qué no lloró antes? Esa es la tristeza del mundo, hermanos. Vayan a la cárcel y todos lloran. Todos dicen, ¿estás arrepentido? Sí, estoy arrepentido. Sí, porque los agarraron. Pero en cuanto salen, son peores. Esa es la tristeza del mundo. Llorar lágrimas de cocodrilo. Así como, ay, me van a hacer feliz. Ahí que quede. Entonces está ahí el venadito. Y fíjate que me va. Y el venadito dice, ay, pobre cocodrilo. Y ya. No se crean, esa es, si usted se arrepiente de esa manera, esa es la tristeza del mundo. La tristeza que produce el verdadero arrepentimiento, ese es por haber pecado sin que nadie lo agarre a usted, sino que es una convicción que el Espíritu Santo pone en cada persona. Si no es así, es un arrepentimiento del mundo. Lucas 3, vamos rápido. Lucas 3. Vean qué pasaje de la Escritura, Lucas 3. Versículo número 7. Aquí está hablando Juan el Bautista. Ese sí que era un poco agresivo. No como algunos. Dice Lucas 3, versículo 7. Y decía a las multitudes que salían para ser bautizadas por él: ¡Oh, generación de víboras! ¿Quién nos enseñó a huir de la ira venidera? Tranquilo, Juan. Tranquilo, ¿qué no Dios es amor? ¿Por qué nos hablas así, Juan, tan agresivos? Lo que sucedía era esto, que Juan era la voz que clamaba en el desierto. Arrepentidos, arrepentidos, porque el reino se acerca. O sea, Jesús viene, el Mesías viene. Arrepiéntanse, y muchos empezaron a hacerlo genuinamente. Entonces él se iba al río Jordán y empezaba a bautizarlos, ¿sí? Entonces la gente se agolpaba y empezaban a hacer filas. Y de pronto él está bautizando y ven las filas a los fariseos, a los publicanos, y los mira. Dice, ¿y ustedes qué? ¿Qué están haciendo aquí? Ah, pues aquí hay avivamiento. Aquí venimos a arrepentir, a bautizarnos, Juan. Pero tú eres muy agresivo, Juan. No. ¡Víboras! Eso está agresivo, ¿no? Tranquilo, Juan. Nosotros venimos a que nos bautices. ¿Quién les enseñó que por el simple hecho de bautizarse van a escaparse del juicio venidero? ¿De dónde piensan ustedes eso? ¿Qué les estaba diciendo? ¿Quién les enseñó a huir de la ira venidera? Nada más porque se bautizan. Hay cristianos y hay personas y hay iglesias enteras que creen que por el solo hecho de bautizarse se salvan. Yo conozco un montón de gente que ha ido a las aguas del bautismo y siguen igual, puros emocionales. No son conversiones genuinas. Entonces en el versículo número 8 les dijo, haced frutos dignos de arrepentimiento y luego vengan. O sea, demuestren con sus hechos que ustedes están arrepentidos. Y no comencéis a decir dentro de vosotros mismos, tenemos a Abraham por padre. O sea, tenemos, yo conozco a, mira, mi papá es amigo del cardenal. Mira, mi papá es amigo del pastor. Una vez llegó alguien y se estacionó donde no debía y le dijeron, no se puede estacionar aquí, hermana. Y lo dice, no, ¿por qué no? El pastor es mi amigo. Yo soy su amigo. Yo soy tu amigo. ¿A qué amiguitas tienes, pastor? Entonces vienen a decirme, le digo, dile que venga la amiga. O sea, ¿qué quería decir? Yo tengo influencias con el pastor. Esto es lo que estaban diciendo. Nosotros somos hijos de Abraham. Nosotros tenemos por padre. Mi compadre es el no sé quién acá de la iglesia fulana. Dice, porque os digo que Dios puede levantar hijos a Abraham aún de estas piedras. Ya también el hacha está puesta a la raíz de los árboles. Fíjate qué expresiones, ¿eh? Por tanto, todo árbol que no da buen fruto se corta y se echa en el fuego. ¿Qué entienden por eso? Infierno, si no hay arrepentimiento. 10. Y la gente le preguntaba diciendo, entonces, ¿qué haremos? Y fíjate lo que les dice. Tienen que tener una respuesta a su fe y arrepentimiento. Respondiendo les dijo, el que tiene dos túnicas, dé al que no tiene. Y el que tiene que comer, haga lo mismo. Si tiene un poco más, dele al que necesita. Es decir, tienes que tener un cambio de vida totalmente distinto. Lo que no haces antes, ahora lo vas a empezar a hacer como prueba de tu arrepentimiento genuino. Y luego dice el versículo 12. Vinieron también unos publicanos para ser bautizados, los que cobraron los impuestos. Le dijeron, maestro, ¿qué haremos? Él les dijo, no exijáis más de lo que os está ordenado. Es decir, que Roma decía, a mí me pagan estos impuestos. Pero luego ellos decían, vamos a inventar el impuesto a la tenencia de la carreta. Vamos a renovarles las placas a la carreta cada 2 años. Y se sacaban unos impuestos totalmente injustos. Los inventaban para ganar ellos más y se enriquecían. Le cobraron a la gente los impuestos y como, oh casualidad, como sucede hoy, todos esos se quedan con todo ese dinero. Entonces, ya cambien. Ya no hagan eso, como evidencia de su arrepentimiento genuino. Pero luego fíjate en el versículo 14. También le preguntaron unos soldados. Vamos a ponerle aquí unos del AFI. Unos de policías de los zona metropolitana de Jalisco. De los, ¿cómo les llaman? Los lobos. ¿Cuáles son los lobos? Los zorros, las chivas. No, esos son otros. Fíjate lo que estos soldados preguntaron, diciendo... Llegan con Juan, le dicen, ¿y nosotros qué haremos? Escuchen lo que les dijo, no hagáis extorsión a nadie. O sea, no le siembres la marihuana para luego quitarle dinero. No le digas, te voy a meter a la cárcel si no me das tanto dinero. ¿Se han fijado que a los policías en el día de no sé quién y a los de la, en el día de no sé quién les hacen una misa? Y están ahí todos, ¿no? ¿Les habían de leer esto? No hagáis extorsión a nadie, ni calumniéis. Hay una versión, calumniar aquí significa... No acuses falsamente para meterlo a la cárcel y quitarle dinero. Aquí todavía no existía la Comisión de los Derechos Humanos. Pero noten cómo está diciendo, ya no vas a calumniar, ya no vas a inventar cargos, soldado, policía. Vas a ser transformado. Y contentaos con vuestro salario. Uy, ¿tú crees eso? ¿Tú crees que algunos, cuántos estarán dispuestos a eso? ¿Por qué extorsionaban y robaban? Por lo mismo de hoy, no están contentos con su salario. Fíjense que aquí hay varios policías que están genuinamente convertidos. Hay uno que yo cuando lo veo le digo, ¿qué onda mi capitán? General, le digo, siempre lo saludo. Entonces, él había muchos policías debajo de su mando. Entonces, cuando él se convierte, su conversión fue tan radical, hermanos, que llegó a la demarcación y les dijo, a partir de este día, no hay extorsiones, nada de detenciones ilegales. ¿Pero por qué? Dice, porque ya no, a partir de este día ya no, pero nos vamos a meter en problemas con los de arriba. Ustedes saben cómo está el asunto, ¿no? Dice, pues, no, yo no sé, desde este día... Cero. ¿Sabes qué hicieron con ese hermano? Los de arriba lo amenazaron de muerte, lo empezaron a degradar. Y hoy, quién sabe, por ahí lo tienen, lo quitaron, tenía una patrulla. Pero él se ha mantenido firme. Ese es un verdadero cristiano, porque está demostrando por sus hechos que se arrepintió de sus pecados. Nos vamos sobre el final. Si no hay genuino arrepentimiento, no hay genuino cristiano. No hay hijo de Dios, por lo tanto. El verdadero discípulo renuncia voluntariamente al mundo. No le importa el costo. Se aleja del pecado, toma su cruz, sigue a Jesús. Sus amigos se le vienen encima, se voltean, sus familiares lo notan y empiezan a decir, algo anda mal con este, algo anda mal con esa. ¿Dónde se irá, habrá metido? Lo desheredan, pero a él no le importa. El verdadero discípulo sabe que ha encontrado la perla de gran precio y ha dejado todo. Lo agreden. Se burlan de él, pero él sigue adelante. Déjame terminar con una historia, leyendo un poco la biografía de un hombre que se llamaba Gustavo Doré, que era un dibujante extraordinario de allá del siglo XIX, francés. Este hombre fue el que ilustró con dibujos la obra de Cervantes, de Miguel Cervantes, El Quijote de la Mancha. Cuando ustedes leen esa literatura, ven el dibujo del Quijote y del Sancho, ¿verdad? Bueno, ese Gustavo Doré, en el siglo XIX, fue el que los dibujó.
1: Si ustedes leen obras de literatura como la Divina Comedia de Dante, todos los ángeles que salen ahí, los demonios que salen ahí, este Gustavo Doré los dibujó. O sea, un extraordinario ilustrador por medio del dibujo. Entonces, él le sucedió en una parte de su vida, él salió de Francia y de regreso, cuando le exigen su pasaporte, sus papeles para entrar al país, el policía, pues ahí el agente de migración le dice, sus papeles. Entonces él comienza a buscarlos y se da cuenta que los había perdido. Dice, los extravié, no los encuentro, pero no hay ningún problema. Yo soy Gustavo Doré y por favor déjeme pasar. Era muy, muy famoso. Entonces le dice, no lo puedo dejar pasar, pero yo soy Gustavo Doré. Dice, mira, hay muchos que se hacen pasar por grandes, pero no lo son. Yo soy Gustavo Doré. Dice, bueno, mire, no hay ningún problema. Y va el policía y saca una hoja, agarra un lápiz, le dice, dibújeme ese paisaje que está aquí atrás de nosotros. Entonces el hombre se sentó, puso ahí, extendió en una tabla, en un escritorio y empezó unos trazos ahí. Ahí está. Entonces cuando lo miró el policía dijo, usted es Gustavo Doré. Pase. ¿Cuál es la analogía de esto? O la moraleja. Si tú dices que eres cristiano, demuéstralo. Se rieron de nervios. Oremos. Señor, te damos gracias. Te damos gracias porque tú nunca nos engañas. Al contrario, nos dices la verdad con tu palabra, Señor. Tú conoces a los que son tus hijos y conoces los que no son. Es muy posible que algunos de los que están aquí están engañados, creyendo que son, pero no lo son. Yo te pido, Señor, que tu misericordia se extienda. Que la obra del Espíritu Santo, la obra de gracia en sus corazones, al llamado al arrepentimiento, al oír la palabra, que no solo la crean como muchos, sino que den el segundo paso, que es arrepentirse de sus pecados. Pero ese arrepentimiento tiene que ser genuino. No vamos a hacer, hermanos, ni un llamamiento a que pase la gente. No se trata de eso. Sin embargo, hoy es un día en el que tú puedes recluirte en tu casa. Tú puedes tomarte un tiempo ahí a solas con el Señor y sincerarte con Él. Si tú eres genuino, verdadero, íntegro en tu vida con Dios, Él hace la obra de gracia. Entonces, si tú dices que eres cristiano, lo vas a demostrar día tras día. Día tras día. Va a pasar un año, ya no eres el mismo. Pasa otro año. Tú vas apartándote cada vez más, creciendo. Eso es lo que la Biblia habla como santificación. Entonces tú eres un verdadero hijo de Dios. Si no, hasta ahorita estás como el rey Agripa, casi, por poco. Entonces es definitivamente algo que es netamente personal. Yo no me puedo arrepentir por ninguno de ustedes, en lugar de ninguno de ustedes, ni tú por otros, es cada quien. Pero Dios dice y manda en todo lugar a todos los hombres que se arrepientan, que se vuelvan a Dios, que aborrezcan el pecado, amen lo bueno, lo santo, lo justo, se vuelvan a Dios. Así es como se inicia un verdadero discípulo de Jesús. Padre, que tu misericordia sea abundante, que abunde tu gracia donde abunda el pecado, Señor, porque tu misericordia es más grande que cualquier cosa. En el nombre de Jesús, confiamos en tu bondad y misericordia, y te damos las gracias, Señor. Amén. Que Dios los bendiga, hermanos.
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Da mucho gusto que a través del internet y de las redes sociales podamos transmitir estas conferencias. Continuamos con la serie de la invasión de los ángeles caídos y estamos analizando de qué forma el mundo invisible espiritual que este libro que se llama la Biblia nos revela tiene influencia en el mundo físico donde tú y yo habitamos bajo cuatro dimensiones. Y estamos nosotros en contacto con entidades espirituales que tienen acceso a nuestro mundo, pero que estamos en muchísima desventaja con el mundo espiritual que nos rodea, porque ellos sí nos pueden ver y nosotros no los podemos ver. Entonces, esta es la razón por la cual es tan fácilmente engañado el ser humano. Porque estas entidades espirituales que rodean el planeta Tierra tienen acceso a la materia, tienen acceso a la energía. En otras palabras, hay dos tipos de energía, de acuerdo a la Biblia. La energía que produce la carne, o sea, hay muchas gentes muy dinámicas y vemos que son impulsivas, etcétera, etcétera, y trabajan de las 8 a las 10 de la noche en la energía que el cuerpo tiene. Esta energía del cuerpo viene a través del alimento. Si tú tomas azúcares, tu energía va a disminuir tremendamente, ¿verdad? Porque todo lo que tenga azúcar elimina o comienza a minar el sistema inmunológico, que es lo que nos protege contra las enfermedades. Entonces, tomar Coca-Cola, refrescos, mucho pan dulce, todas esas cosas, ¿verdad? Comienza a debilitar tu energía. Pero la energía de Dios es la energía espiritual. Y la única forma de poder ser energetizados, en otras palabras, tener las ganas, el ánimo, las fuerzas para enfrentar la vida sin dejarnos de caer, viene de la Biblia, de la palabra de Dios. Jesús dijo, mis palabras son espíritu y son vida. Cuando tú haces contacto con la Biblia todas las mañanas, en la madrugada, cuando te levantas a las 3, 4 de la mañana a orar, o a las 5, 6 de la mañana a orar, y antes de acostarte, haces contacto con la Biblia, hincas, cierras tus ojos, comienzas a orar, dejas que Dios te hable, los salmos, los proverbios, etcétera, etcétera, tu energía espiritual se comienza a activar. Y entonces vas a comenzar a sentir, ¿verdad?, las fuerzas, el ánimo que nos fallan y que todos como seres humanos vulnerables caemos tarde o temprano en depresiones, en desánimo, en temores, etcétera, etcétera. Pero dice Isaías 40 que los que esperan en Jehová tendrán esas nuevas fuerzas. ¿Quién te las da? ¿Los Conflex? No, ¿verdad? Tampoco los hot cakes, ni esas nuevas fuerzas nos las da los licuados, ni el doctor naturista. Esas son las fuerzas del cuerpo, pero las fuerzas para levantarnos y tener el ánimo de enfrentar la vida y de poder luchar, nos las da Dios. Entonces muchos de ustedes, ¿verdad?, llegan a la iglesia el domingo y así con caras, así de yo, ya pues sí, amén, será. Y se nota, como dice mi esposa, ¿no? Nos damos cuenta cuando llegamos a un auditorio y la gente está así toda decaída, está desanimada, y nos damos cuenta que es un grupo de personas que no tienen contacto continuo con la palabra de Dios. Entonces, qué importante es que podamos entender esto. En esta serie de los ángeles caídos, hemos visto de qué forma el planeta Tierra fue habitado anteriormente por los seres humanos. Fue habitado este planeta donde tú y yo existimos antes que nosotros. Este planeta fue habitado no por seres humanos. Como, bueno, todo lo distorsionan. Hay una cadena de radio que hace poco predicó o estaban propagando. Es que el doctor Althusser dice que los humanos habitamos antes de la creación. Yo jamás he dicho eso, pero así es la gente. Por eso hay que oír siempre lo que estamos leyendo, cuál es el origen. Hemos dicho que antes que nosotros, este planeta estuvo habitado por los ángeles caídos. Y así es como la Biblia lo establece y lo dice en cantidad de pasajes que muchos han pasado desapercibidos. Entonces, este planeta estuvo antes que nosotros habitado
por ángeles caídos y tal vez los que se llaman demonios, y estas huellas de esta existencia de estos seres en este mundo se pueden contemplar actualmente a través de muchos fósiles. Cuando leemos en Génesis 1, Dios creó, ¿cuándo? En el principio. ¿En el principio de qué? En el principio de la materia, en el principio del espacio y en el principio del tiempo. Entonces, estos tres elementos que son completamente indispensables para que pueda haber vida en el universo donde tú y yo existimos, fue en un principio cuando el tiempo no existía. Porque el tiempo tuvo un comienzo y el tiempo va a terminar. Pero antes del tiempo, ¿qué había? Si no había tiempo y el tiempo comenzó en el principio, antes del tiempo existía la eternidad. Y Dios no habita dentro del tiempo de nosotros. El tiempo tuvo un comienzo, el tiempo va a terminar. Pero Dios está fuera de nuestro tiempo. Y esta es la razón por la cual Él puede tener acceso a las cuatro dimensiones y ver el principio y ver el futuro. Para que alguien conozca el futuro, tiene que ser Dios. Entonces Dios es el único que puede decirnos lo que va a suceder. Hay profetas que dicen, va a suceder esto, y después de cuatro o cinco profecías ya no sucedió. Pues le atinaron a una, pero les falló como a las tres o cuatro. Y la Biblia dice que cuando no es el 100% de las profecías que se cumplan, el profeta no es de Dios. Se tiene que cumplir el 100% de lo que un profeta puede profetizar. Y solamente lo encontramos en los profetas de la Biblia. Muy bien. Todos ustedes que han seguido esta serie han podido descubrir, abramos su Biblia y nuestra Biblia en 2 de Pedro, capítulo 2. 2 de Pedro, capítulo 2, para que podamos comenzar a entender lo que Dios nos quiere decir exactamente en lo que dice el apóstol hace 2000 años. El versículo 4 dice, porque si Dios no perdonó a los ángeles que pecaron, sino que arrojándolos al infierno, los entregó a prisiones de oscuridad para ser reservados en el juicio. La primera pregunta que surge es, ¿a qué ángeles se está refiriendo el Espíritu Santo? Si no perdonó Dios a este grupo de ángeles, sino que hay un grupo de ángeles caídos que están ya encerrados en prisiones. Ahora, dice la Biblia en Apocalipsis 12 que al final va a haber una guerra de Miguel, el arcángel de Dios, contra los ángeles de Satanás. Entonces nos damos cuenta que no todos los ángeles están encerrados. Hay un grupo que todavía sigue activo con Satanás. Entonces, ¿a qué ángeles se refiere esto? Vayamos a 1 de Pedro, una hoja antes, o dos, el capítulo 3. Y dice en 1 de Pedro, capítulo 3, versículo 18 al 20, porque también Cristo padeció una sola vez por los pecados, el justo por los injustos, para llevarnos a Dios, siendo la verdad muerto en la carne, pero vivificado en el Espíritu, o sea, en el cual, o sea, Cristo en Espíritu, fue y predicó a los espíritus encarcelados, los que en otro tiempo desobedecieron, cuando una vez esperaba la paciencia de Dios en los días de Noé, mientras se preparaba el arca, en la cual pocas personas, es decir, ocho, fueron salvadas por el agua. Estos ángeles que menciona Pedro son los ángeles que pecaron en tiempos de Noé. ¿Cuáles son estos ángeles que pecaron en tiempos de Noé? Ya lo hemos visto, todos ustedes han venido siguiendo esta serie, y si no, pues la pueden conseguir las conferencias anteriores para que puedas tener un aspecto general de lo que hemos estado compartiendo. Estos ángeles son los que se mezclaron con las mujeres humanas y alteraron la genética de las mujeres humanas al principio de la creación, en los tiempos de Noé, y estos ángeles fueron encerrados en prisiones eternas por la grave
consecuencias que ocasionaron en la raza humana. ¿Cuál fue el resultado de que estos ángeles se hayan mezclado con mujeres humanas que produjeron monstruos gigantes de casi 4 o 5 metros de altura, con 12 dedos en los pies y 12 dedos en las manos? Vemos pues de qué forma se confirma en el Nuevo Testamento, tanto como Pedro, como vamos a ver ahorita a Judas, que cuando se usa la palabra infierno es la palabra Tartarus, si la quieres apuntar ahí en tu Biblia. Cuando dice los encerró en el infierno, es la única vez en el Nuevo Testamento que aparece la palabra Tartarus. Ahora vamos por orden. La Biblia revela tres prisiones que existen en el mundo invisible en el planeta Tierra. La primera es el infierno. El infierno es el lugar donde si tú mueres hoy en la noche, o si el de Corea del Norte bombardea Toluca mañana, ¿verdad? Te vas al infierno, pero así, pero derechito, ¿verdad? Si tú no tienes a Jesucristo. Y ahí en el infierno, que es un lugar que se encuentra en el centro de la tierra, vas a descender y ahí vas a esperar hasta que pasen 1000 años para resucitar y presentarte en el juicio del trono, del gran trono blanco, Apocalipsis 20, del 11 al 15. No veo que muchos tomen nota, me da tristeza que muchos no tomen nota. Cuando vienes a estudiar la Biblia, tienes que traer siempre los domingos tu libretita con tu pluma, tomar nota, pensamientos, y no solamente pues así oír, y te preguntan el martes, dame un resumen del mensaje que dio el predicador el domingo. ¿Cuántas hojas llenarías? Muy pocas, porque retenemos muy poco con los oídos. Entonces, esta es la razón por la cual todos los verdaderos cristianos, estudiantes que aman la teología, siempre que van a un mensaje llevan su cuaderno o sus hojas y apuntan y toman notas o versículos, ¿verdad? Y los apuntan en su Biblia, etcétera, etcétera, porque la forma de que podamos estudiar. Entonces, la Biblia nos muestra que los que están en el infierno van a resucitar para presentarse al final y ser enviados al lago de fuego. Ahí en el juicio del gran trono blanco, vas a descubrir que Dios tiene toda la razón los que dicen lo siguiente: Dios es un Dios de amor y misericordia. Él no va a mandar a nadie al infierno. Y contestamos, amén, amén y amén. Dios no manda a nadie al infierno, tú te vas solito. Los que se vayan a condenar es porque ellos escogieron en esta única vida que tenemos, pasar la eternidad lejos de Dios. Si aquí en esta vida no te gustó caminar con Dios, tampoco te gustará caminar con Él en la eternidad. Entonces Dios nos da esta vida a todos para que escojamos dónde vamos a pasar la eternidad. Y esta es la razón por la cual los que sean condenados, Dios te dirá, hágase hecha tu voluntad. Fue tu voluntad por la que tú moriste y preferiste los placeres y el engaño y la mentira y el adulterio y la fornicación y las mentiras y la depravación y el engaño y el robo. Tú fue lo que escogiste, no hay ningún problema. No eres un animal ni yo tampoco. Somos agentes morales, responsables. Entonces tú vas a pasar la eternidad donde tú lo determines en esta vida, porque en esta vida de tal manera te ama Dios. De tal manera amó Dios al mundo que nos dio a su Hijo unigénito. Y en esa cruz Dios exhibe a su Hijo para que todo aquel que en Él crea no se pierda, mas tengas la vida eterna, el perdón de tus pecados, el perdón de la eternidad y el poder de Dios en el Espíritu Santo. Y esto es una decisión que tú tienes que tomar estando en esta vida. Entonces, estos ángeles caídos, para concluir, que menciona Primera y Segunda de Pedro, son los ángeles que pecaron en tiempos de Noé. Vayamos ahora a Judas. Después de Pedro sigue Judas, Juan, y después Judas, que es el penúltimo libro de la Biblia. Y vamos a lo que estamos haciendo en esta mañana es comenzar a comprobar que realmente estos ángeles se metieron con las mujeres en el capítulo 6 del libro del Génesis, y alteraron la genética humana para degenerar el ADN
y producir monstruos, como ya lo vimos y lo vamos a seguir viendo, de 4 o 5 metros de estatura, que fueron los gigantes que habitaron la tierra durante 1000 años y los cuales David, el rey David, fue el que los terminó. En Judas dice el versículo 6 y 7, y aquí ya no tenemos ninguna duda, porque recuerden que hemos visto anteriormente que hay otra corriente que enseña que los hijos de Dios en Génesis 6 eran los descendientes de Set y de Caín, y que son los que se mezclaron ahí en el Génesis 6, pero esta corriente nunca contesta la pregunta, ¿y de dónde salieron los gigantes, los Nepilim? ¿Quién produjo esos monstruos de 5, 4, 5 metros? Por más que una persona mala se mezcle con una mujer mala, o un hombre bueno con una mujer mala, o una mujer buena con un hombre malo, no producen monstruos como los que habitaron la tierra durante 1000 años. Pero Judas nos saca de toda duda y lo vamos a examinar con mucho detalle. Y los ángeles, y a los ángeles que no guardaron su dignidad, sino que abandonaron su propia morada. Esta palabra, tereo arche diketerion, tengo que mencionar el original griego para que no quede duda alguna de que es una mala traducción. Vayamos a las palabras originales, que son las que fueron inspiradas por el Espíritu Santo en hebreo y en griego. Y ya la traducción, ¿verdad? Hay muchas traducciones porque hay muchas formas de decir muchas cosas para que ustedes lo entiendan. Por ejemplo, aquí en México decimos, qué padre traje traes. Imagínense en inglés, what father suit you have. O sea, no checa, ¿verdad? Porque no se puede traducir literalmente del español al inglés. Y lo mismo tampoco, no se traduce literalmente del inglés al español. Hay frases y expresiones idiomáticas que no tienen que ver nada con el otro idioma. Pues así es el hebreo, así es el italiano, así es el francés. En Rusia dicen zar, en otros dicen dictador, en otros dicen jefe. Entonces tenemos diferentes, pero es lo mismo. Aquí decimos, qué paisaje tan lindo, bello, precioso, encantador. Todo son sinónimos que expresan lo mismo. Entonces, una traducción dice, el paisaje es lindo. Otra Biblia dice, está hermoso. Otro dice, está maravilloso. Pero el sentido es lo mismo. Entonces, nunca se pierde el sentido en cualquier traducción de la Biblia que tú tengas, porque el original es lo que nos dice claramente qué es lo que se trató de decir. Para poder expresarlo en idioma costarricense con los ticos, aquí decimos popote, en Sudamérica le dicen pajilla al popote, aquí le decimos guilas a las prostitutas, en Costa Rica guilas son las niñas. ¿Se imaginan? Aquí decimos a los micos o a los monos changos, allá es una grosería en Sudamérica, chango, en muchos países. Entonces vemos de qué forma las palabras cambian con diferentes cosas, pero se quiere decir lo mismo. Entonces si yo hago una Biblia y le pongo el popote, un costarricense lo va a leer, o un colombiano, y no va a entender qué quiere decir. Lo entendemos en México, ¿correcto? Porque allá se dice pajilla o cervatillo. Entonces teníamos que buscar la palabra de cada región geográfica para poderla traducir. Y este es el problema de los traductores de la Biblia, traducir palabras que puedan decir lo mismo en el Asia, en la China, en África y en América o en Europa. Entonces ya me entienden por qué hay traducciones diferentes, pero que quieren decir lo mismo con otras palabras que no se usan en todas las naciones. Muy bien. Y los ángeles que no guardaron su dignidad, sino que abandonaron su morada. En el original griego dice que estas personas, estas entidades o estos ángeles, abandonaron su morada, y la palabra morada significa su estado original o su cuerpo, el lugar de donde ellos habitaban. Parece que se salieron de su cuerpo para que espiritualmente alteraran el ADN de las mujeres y pudieran producir los monstruos
o de generar la semilla de la profecía de Génesis 3:15, que el Mesías vendría de la semilla de la mujer. Fue el primer intento satánico para destruir genéticamente la semilla de la mujer. Abandonaron su propia morada o sus cuerpos, los ha guardado bajo oscuridad, en prisiones eternas para el juicio del gran día. Versículo 7, pongan mucha atención. A estos ángeles se les compara con Sodoma y con Gomorra, y las ciudades vecinas, las cuales de la misma manera que aquellos, ¿que a quiénes? Que los sodomitas. ¿Quiénes eran los sodomitas? Homosexuales. De la misma manera que los sodomitas, habiendo fornicado e ido en vicios en contra de la naturaleza, fueron castigados, por ejemplo, sufriendo el castigo del fuego eterno. La frase, si lo quieres apuntar, ir en contra de vicios, contra naturaleza, es la traducción sarx heteros, fueron tras carne extraña. Se fueron tras carne extraña. Entonces, la carne de la mujer y la carne del hombre, aunque son cuerpos humanos, son diferentes en sus funciones. La mujer fue diseñada para parir, para ser embarazada, el hombre no. El hombre fue diseñado para sembrar su semilla, el esperma, en el cuerpo de la mujer. Entonces, el cuerpo del hombre fue diseñado específicamente, el del chango, el del camello, el del toro, el del perro, el del león, el del tigre, con características donde la semilla se siembra en la leona, en la changa, en la jirafa, en la vaca, etcétera, etcétera. Y los dos cuerpos humanos son especialmente para poder reproducirse y traer ese producto de la misma especie y el mismo género al mundo. Entonces, esto es maravilloso porque nos damos cuenta que si yo me meto sexualmente con otro hombre, ¿qué estoy haciendo? Estoy tratando de tener una relación con carne extraña. El cuerpo del hombre no fue diseñado para ser satisfecho sexualmente por otro hombre, sino por una mujer. Entonces, cuando el hombre deja el uso natural, como dice Romanos 1, 21 al 30, el uso natural de la mujer, y se vuelve el vicio contra natura, porque es contra natura meterte con alguien de tu propia especie, entonces tiene forzosamente que haber algo que altera la genética y la mente. Porque esto es precisamente el mecanismo espiritual y tanto humano o mecánico que se lleva a cabo cuando hay esto. Entonces, estos ángeles no fueron diseñados para meterse con seres humanos. Dice que se fueron contra vicios, contra naturaleza. Se fueron tras carne extraña. Y es interesante que la palabra que se tradujo morada es oiketerion, que se refiere a sus cuerpos celestiales, de los cuales se despojaron y fueron en vicios en contra naturaleza de carne extraña, involucrando que abandonaron sus cuerpos estos ángeles originales y de alguna forma pudieron alterar la genética de los seres humanos. Esto lo vamos a ir viendo porque este tema es de los demonios, así se llama esta conferencia, los demonios, porque vamos a ver claramente que los demonios que Jesús enfrentó son diferentes a los ángeles caídos. Entonces, los demonios son entidades diferentes a los ángeles caídos. Los ángeles caídos son los principados de Efesios 6:12, las potestades y los gobernantes del mundo y las huestes espirituales de maldad de Efesios 6:12 son los demonios o los soldados rasos que hacen el trabajo sucio. Y vamos a ver en este estudio que los ángeles caídos no pueden entrar a un cuerpo humano, pero los demonios sí. Cuando Cristo vino al mundo, lo primero que hizo Jesucristo fue
declararle la guerra a estos seres invisibles que estaban dentro de los cuerpos humanos. Y Cristo fue el que les llamó daimón, que se tradujo de demonios y que significa seres inteligentes. Y vamos a ver en este estudio de qué forma estos seres inteligentes que se llaman demonios pueden entrar a un cuerpo humano por miles de ellos, como el gadareno que tenía 6,000. Entonces, estas entidades espirituales entran y entran al centro que controla el cuerpo, neurológicamente el cerebro, conocen las funciones de las neuronas del cerebro, conocen los músculos, entran a las cuerdas vocales, entran a los nervios ópticos para producir alteraciones ópticas, entran al estómago, entran al páncreas, a la piel. Ellos tienen acceso a lo que nosotros estamos comenzando a descubrir en la anatomía del cuerpo humano. Entonces, imagínense la inteligencia de estas criaturas que pueden inclusive materializar la energía. Por ejemplo, ¿se acuerdan ustedes en Éxodo capítulo 7, cuando llegan los representantes de Dios ante el faraón, que era Moisés y Aarón? Y entonces Dios le dice a Moisés: avienta tu vara para que se convierta en culebra y el faraón vea el poder de Dios. ¿Qué es una vara? Es una pieza de vara, de madera inerte, que no tiene vida, tiene una composición atómica nada más, pero no tiene vida. Y eso se convirtió en algo vivo. Pero llegaron los brujos del faraón, expertos en ocultismo, y repitieron el mismo fenómeno que hizo Moisés y Aarón. Se convirtieron también en culebras, nada más que la culebra de Moisés se comió a las del faraón, demostrando que el poder de Dios es mucho más grande. Pero ¿cuál es el punto del Espíritu Santo? El punto del Espíritu Santo es el siguiente: Satanás tiene el poder de materializar la energía. Puede hacer que esta cosa se comience a levantar, te puede producir pensamientos de suicidio, de odio, de desprecio, de desánimo, de depresión. Te puede convencer que de verdad que tú no sirves para nada, o que tú tienes esto, que no naciste hombre, que eres mujer, o que no eres mujer, o que eres hombre. Ellos tienen acceso para descomponer el sistema principal, que es el cerebro, y cambiar nuestra manera de pensar para que pensemos en contra de la naturaleza y de las leyes de Dios, y desviarnos y engañarnos y llevarnos por otro camino, que es el camino de la destrucción. Hay caminos que parecen derechos, dice la Biblia, que parece que es lo que tú crees, porque tú es lo que te has convencido, pero son caminos de muerte, que llevan a tu autodestrucción, donde comienzas a ver destruir a tu familia, tu matrimonio, tu propia integridad moral. Ahorita, ¿verdad? Hay un bombardeo, olvídense de las bombas que manden o que puedan mandar Rusia, Irán o Corea del Norte, etcétera, etcétera. Es increíble las bombas que el diablo está mandando en los cines, en la televisión, en las revistas, con la pornografía. Increíble. Ya vas a ver una película decente al cine y en los cortos hay cada cosa que dices: es que no puede ser tanta vulgaridad, tanta depravación. Y la gente, ja, ja, ja, y todo lo toman como si fuera, ¿verdad?, algo normal. Y todo eso está descomponiendo las mentes humanas y haciéndonos creer que es normal. Y no es normal. Sean santos porque yo soy santo, dice el Señor. Pensemos diferente a como piense el mundo. Renueven su manera de pensar. Porque por esta razón, por no renovar nuestra manera de pensar, hacemos lo que hacemos. Nos convencemos de lo que nos convencemos y vivimos como vivimos. Y cuando te das cuenta, tú te llamas cristiano y ya comienzas a vivir como antes de que fueras cristiano, o como tu compadre y tus amigos que viven por la ignorancia que en sus corazones hay. Y si no entendemos esto, somos presas de estas entidades espirituales que se llaman demonios. Muy bien,
Veamos nosotros, antes de entrar con los demonios, en Génesis capítulo 18, que los ángeles, para comenzar a ver las diferencias, esto es muy importante para todos los estudios de estudiantes de teología y de demonología, que puedas entender como cristiano cómo operan, cómo funcionan, porque si no conocemos al enemigo, no nos podemos proteger de él. Vemos nosotros, por ejemplo, en Génesis 18, aunque vamos a hablar más extensivamente, que los seres humanos son parecidos a los ángeles. Y los ángeles caídos, que es la tercera parte que se rebelaron contra Dios, pueden entrar a este mundo, pero son iguales a los ángeles de Dios, nada más que son malos. Pero tienen los mismos cuerpos que los ángeles de Dios, o sea, sus cuerpos no se descompusieron con su rebelión. Entonces, vamos a ver cómo los ángeles de Dios en la Biblia se describen o se revelan como seres humanos, y cuando han estado enfrente de seres humanos los han confundido con seres humanos. No han podido ver la diferencia entre estas criaturas y nosotros, y cómo han venido a este mundo. Ya han habitado en este mundo y seguimos siendo visitados por este tipo de entidades espirituales. En Génesis 18, después le apareció Jehová en el encinar de Mamré, estando sentado él a la puerta de su tienda y al calor del día. Está hablando de Abraham. Ahí estaba Abraham, debajo de un guisache o de un almendro, ¿verdad? Ahí, con el calor, etcétera, etcétera, descansando Abraham. Y alzó sus ojos y miró. He aquí tres varones que estaban junto a él. Y cuando los vio, salió corriendo de la puerta de su tienda a recibirlos y se postró en tierra. Abraham, de alguna manera, cuando ve a Dios materializado en un cuerpo humano, que es Jesús, se llama teofanías. Las apariciones de Dios en el Antiguo Testamento físicamente se llaman teofanías, que son apariciones de la divinidad, pero no se había encarnado como lo hizo en María. Entonces vemos que Jesús también se le aparece a Josué, y hay muchas ocasiones donde se pronuncia el ángel de Jehová. Cada vez que tú veas en la Biblia el artículo determinado, el ángel de Jehová es Jesús. Y cuando veas un ángel de Jehová, artículo indeterminado, es un ángel común y corriente. Pero cuando viene el prefijo, el artículo determinado, el ángel de Jehová, es él nada más. Es Jesús en una teofanía manifestado en un cuerpo humano. Muy bien. Versículo 3. Y dijo: Señor, si ahora he hallado gracia en tus ojos, te ruego que no pases de tu siervo, que traiga un poco de agua a lavar vuestros pies. O sea, era la costumbre del hospedaje de los anfitriones antiguamente. Y te voy a traer un bocado de pan, versículo 5, y sustentar vuestro corazón. Ellos dijeron: haz como has dicho. Abraham fue deprisa a la tienda y le dijo a Sara: tómate 3 medidas de flor de harina y tráete unos tacos al pastor. ¿Eso le dijo? Nada de eso, ¿verdad? Nada. Tráete a pan, ¿verdad? A masa, panes cocidos. Y corrió Abraham a las vacas, tomó un becerro. Bueno, ahí lo prepararon con mantequilla, versículo 8, etcétera, etcétera. Y entonces nos damos cuenta, ¿verdad?, que los ángeles, al entrar a la tierra, actúan como nosotros y comen como nosotros, sin tener los mismos cuerpos atómicamente ni molecularmente programados ni diseñados como los tenemos tú y yo. Por ejemplo, si ahorita agarro mi dedo y le hago así a este material de acrílico, si le sigo haciendo así, me rompo mi dedo. ¿Por qué? Porque el material atómico de los átomos, protones y neutrones que forman el acrílico van a una velocidad tan grande que no lo puedo atravesar, porque es igual con el material atómico que forma mi dedo. Y para que lo puedan entender, es igual a los rayos de una rueda de bicicleta. Entonces, ahí está el núcleo y los protones y electrones. Pero va a una velocidad tal que si le hago a una bicicleta andando así, pues me corta el dedo.
¿verdad? Porque la velocidad de los rayos es tan rápida que estoy tocando algo duro. Pero si se para la bicicleta, entonces atravieso ya claramente los rayos de la bicicleta. Entonces, esta es la composición atómica de la materia. Todo está formado por átomos. Y cuando comenzamos a estudiar el mundo microscópico, con el mundo macroscópico, nos damos cuenta que las características que hay en el universo, en el macrocosmos, son iguales al microcosmos, porque fueron diseñadas por Dios. Entonces, estos ángeles, cuando, otro ejemplo, cuando Cristo se aparece a los discípulos, le dice a Tomás, Tommy boy, come here. A ver, con que tú eres el que no crees, ¿verdad? Pero fíjense ustedes qué maravilla de la Biblia. Esto fue escrito hace 2000 años. Pon tu mano en mis manos. Llega Tomás y toca aquí. Y cuando toca la mano de Cristo, no la atraviesa. Cristo había atravesado la pared. ¿Se acuerdan? O sea, se desmaterializó. La composición atómica del cuerpo de Cristo resucitado ya no era como la tuya y como la mía. Pero al mismo tiempo que atravesaba los átomos de la pared, Tomás toca la mano y toca algo sólido. Y cuando le dice Cristo, toca un costado, Tomás mete la mano donde la lanza del centurión le atravesó el costado a Cristo en la cruz y Tomás toca algo sólido. O sea que estos cuerpos invisibles, tanto de los ángeles como el de Cristo, son cuerpos que se pueden materializar y desmaterializar a voluntad. Se pueden hacer invisibles también y se pueden hacer visibles a voluntad. Entonces, esto, todo esto nos los revela la Biblia para que nos demos cuenta que los ángeles pueden tener acceso a nuestro mundo y pueden haber ángeles en la calle caminando o que muchas veces te salvaron de muchas circunstancias y tú ni siquiera sabías, ni yo tampoco, que eran ángeles los que estaban cerca de nosotros, porque toman forma de cuerpos humanos. Vean el capítulo 19 de Génesis, le damos la vuelta. Y estos dos ángeles que acabamos de ver que acompañaban a Jesús como Jehová en el Antiguo Testamento, estos dos ángeles los mandó Dios a Sodoma. Ahí se quedaron. Y Dios se fue, Jesús se fue. Pero estos dos ángeles entraron a Sodoma, venían con una misión: platicar con Abraham. Al final del capítulo 18 vemos la plática de Abraham con los ángeles, que Dios le dice, vengo a destruir a Sodoma y ve por favor a salvar a los que invocan mi nombre. Entonces llegan los ángeles y antes Abraham tuvo una discusión con Dios. Y le dijo Abraham a Dios, oye, tú eres un Dios justo, ¿vas a matar a los justos con los injustos? Porque en Sodoma puede haber 50 personas que son justas, que te aman y que te siguen. Y Dios le dijo, ve y búscalas. Si encuentras 50 justos, perdono a Sodoma y Gomorra. Para no hacer el cuento largo, no encontró 50, pues le dijo a Abraham, y si encuentras 40, 40, no lo destruyo. Y llegaron hasta 10. Y le dijo Dios, con 10 me basta para no destruir a Sodoma y a Gomorra. Y resulta que la única persona que se llamaba justa, pero carnal, era Lot. Entonces los ángeles entran a Sodoma, y al entrar los ángeles a Sodoma, los sodomitas los ven tan guapos y los ven tan a la John Travolta, que, ¿verdad?, inmediatamente se dan cuenta que los artistas de cine que eran tan bellos estos ángeles, que dice el versículo 1, llegaron pues los ángeles, los dos ángeles, o sea los que estaban en el capítulo anterior con Jesús, a la caída de la tarde. Lot estaba sentado en la puerta de Sodoma, viéndolos Lot se levantó a recibirlos, se inclinó hacia el suelo y les dijo, mis señores, por favor entren a mi casa y les lavarle los pies, etcétera, etcétera. Entonces él porfió, ellos no querían quedarse en la casa con Lot, él dijo, no, por favor quédense. Versículo 4, pero antes de que se acostaran, rodearon la casa los hombres de la ciudad. Escuchen esto, los varones de Sodoma, todo el pueblo junto,
desde el más joven hasta el más viejo, estaban degenerados. Desde los más chavos hasta los más viejos rabo verdes, estaban completamente depravados sexualmente. Y en cuanto se corrió la noticia, vengan a ver estos dos artistas de cine que acaban de llegar, vamos inmediatamente a arrastrarlos y a tener relaciones con ellos. Versículo 5, y llamaron a dos, le dijeron, ¿dónde están los varones que vinieron esta noche? Sácalos para que los conozcamos. La palabra conocer, ahí es la palabra hebrea yada, con Y, A de Armando, T, H, A de Armando, yada, que significa conocimiento íntimo a través de las relaciones. Siempre que una mujer y un hombre en el Antiguo Testamento dice, y Abraham conoció a Sara, o Adán conoció a Eva y nació Caín y Abel, es la palabra yada, que es la palabra que se usa para relaciones sexuales o para un conocimiento íntimo entre dos personas. Sácalos para que los conozcamos. Entonces Lot salió a ellos, cerró la puerta y les dijo, hermanos míos, no hagan tal maldad. Tengo dos hijas que no han conocido varón, las sacaré afuera. Hagan con ellas como bien les parezca, solamente que a estos varones no los toques, no los toquen. Versículo 9, ellos respondieron, quítate hacia un lado, vino este extraño para habitar entre nosotros, y ahora es el juez, ahora te haremos más mal que a ellos. Y hacían gran violencia al varón, a Lot, y se acercaron para romper la puerta. Vean ustedes lo que hacen las pasiones desencadenadas de la carne. ¿Cuántas historias leemos diario en la televisión y en los periódicos que matan por pasión? Y el hombre encontró a su mujer con lo que hacen las pasiones desencadenadas de la carne. ¿Cuántas historias leemos diario en la televisión y en los periódicos

por la energía de la carne. Y esta energía de la carne, que te sientes atraído por una mujer que no es tu esposa, o que te sientes atraído por otro esposo, acuérdate, esa energía no es de Dios. Y la carne te dice, la quiero. Lo quiero. Está más guapo que mi esposa, está mejor que mi esposa está gorda y chaparra. Esa energía es la que el Espíritu Santo, cuando entra a nuestra vida, quiere comenzar a controlar. Y cuando no tenemos comunión ni contacto con la Biblia, ni en oración, nos gana. Y tú puedes ser un joven santo y cristiano, y comienza a tener novia, y le comienza a poner las manos encima, la energía de la carne, si no la cuidas, la vas a hacer que le crezca la pancita tarde o temprano, antes de tiempo. Y eran jóvenes cristianos, pero no entendieron que la carne es débil. El espíritu está presto, pero la carne es débil. Y la carne no se puede controlar bajo ninguna circunstancia, por más fuerza y voluntad que tengas, si no es por la energía del Espíritu Santo. Si no eres lleno del Espíritu Santo, nos gana la carne. ¿Qué dice 1 Corintios 9, 25 al 27 el apóstol Pablo? Golpeo mi cuerpo y lo pongo en servidumbre. No sea que yo, el gran apóstol de Dios, el gran predicador, el gran hombre que Dios escogió, no sea que yo mismo, Pablo, venga a ser descalificado porque descuidé la energía del Espíritu que controlara la energía de mi carne. Me conformé, me convencí que yo podía, que yo las puedo, y no es cierto. Ahora me doy cuenta que separado de mi Señor, nada puedo hacer. Y hasta que no nos conozcamos y entendamos eso, vas a seguir cayendo en tentaciones que hunden a los hombres en perdición y en destrucción. Y esto es un cuadro que la Biblia nos pinta, por eso se llama la Santa Biblia. ¿Por qué? Porque Dios no nos esconde las pasiones más profundas, y la Biblia menciona adulterios, incestos, menciona homosexualismo, menciona lesbianismo, menciona asesinatos. ¿Por qué? Porque es la verdad de nosotros. Por eso se llama la Santa Biblia. Dios no nos esconde lo que el corazón humano tiene en lo más íntimo de su alma y en las fibras de su ser, para que nos conozcamos y entendamos que separados de Él, nada podemos hacer. Nada. La carne es, decimos vulgarmente, canija, tremenda, autodestructiva, seductora. Y nos vamos ahí como, dicen proverbios, como voy al degolladero, ahí te mata la chava, viejo rabo verde. ¿Y por qué, verdad? Porque cree que todavía a los 60, 70 años ya todavía las puede. Y la muchacha, pues claro, lo único que quiere, ¿verdad? Tienes cara de gavilán pollero con calentura. Y todavía crees que la muchacha te quiere por eso. Te quiere por el dinero que le vas a dar, hombre. O por el departamento que le vas a poner. O por miles de cosas. Pero así es el hombre y así es la mujer también. Y tenemos que conocernos y entender eso. Y solo eso nos va a guardar de tentaciones y de vivir una vida santa delante de Dios. Y no te imaginas cómo bendice Dios la santidad. No te imaginas lo bien que te va a ir en la vida. Porque Dios ama la santidad. Sean santos porque yo soy santo, dijo el Señor. Veamos nosotros, ¿verdad?, que no solamente los ángeles se aparecen, sino también vemos en Lucas, ¿verdad?, capítulo 1, que cuando el ángel Gabriel se le aparece a María, María no se asustó, no vio así una cosa resplandeciente y se cayó al suelo, nada, ¿verdad? Dice Lucas 1, versículo 26, esto es el Nuevo Testamento, al sexto mes. El ángel Gabriel fue enviado por Dios a una ciudad de Galilea llamada Nazaret, a una virgen desposada con un varón que se llamaba José, de David, de la casa de David, y el nombre de la virgen era María.

0: Entrando el ángel le dijo, salve, muy favorecida, el Señor es contigo, bendita tú entre las mujeres. Mas ella cuando le vio, se turbó por sus palabras, no por su aspecto. Por lo que le estaba diciendo, era demasiado humilde María, por sus palabras, y pensaba, ¿y a mí por qué me vienen con ese rollo, verdad? Porque, qué bueno, yo qué de, ¿salve de qué? Soy una niña, tenía 14, 15 años de edad, María, humilde, pobrecita, campesina. Era una muchacha del campo. ¿Por qué me vienen a mí a decir estas cosas? Y entonces el ángel dijo, María, no temas, has hallado gracia delante de Dios. O sea, María, al enfrentar a Gabriel, no se espantó porque el ángel Gabriel tenía el aspecto de un hombre como tú y como yo. Pero en el espíritu se siente, así como Abraham se postró en Génesis 18, vio a los hombres, pero algo le decía que eran algo sobrenatural. Cuando llegaron a Sodoma, Lot recibió a los ángeles, ¿notaron eso? Y se postró también, sabiendo que era, en el espíritu sabía que había algo en ellos, era tanta la santidad y lo que emanaban, la influencia que emanaban, que sabía que había algo en ellos, pero eran iguales a ti y a mí. Así son los ángeles del Señor y los ángeles también que son los caídos. Ahora bien, vayamos a Deuteronomio en el Antiguo Testamento, capítulo 2, y veamos que estos ángeles, los caídos, los malos, que se mezclaron con las mujeres, en Génesis capítulo 6, produjeron estos gigantes que durante 1000 años los describe el Antiguo Testamento. Y es interesante porque dentro de las mitologías sumerias, griegas y romanas, se mencionan los titanes, que son los gigantes. Si tú conoces o has estudiado algo de la mitología griega y romana, los dioses Zeus, Hércules, el famoso Hércules, el famoso Zoar, Zeus, Cupido, todos estos dioses que mencionan los griegos eran gigantes que adoraban ellos como dioses. O sea que estos ángeles caídos ya habían influenciado la mentalidad de aquel tiempo. La cultura griega fue la cultura helénica que cubrió completamente Europa y el mundo entero. Y cuando vino Cristo, el mundo entero, conocido desde luego, en aquel tiempo hablaban el griego koiné. Ahora es el griego clásico. Entonces vemos que el griego era el idioma por lo cual se tradujo en el Nuevo Testamento en griego. Pero dice en Deuteronomio capítulo 2, versículo 10 y versículo 11. Vean esto. Los semitas habitaron en ella, pueblo grande y numeroso como los hijos de Anac. La palabra emitas apunta, lo significa los terribles. Y los hijos de Anac son la generación de los gigantes, para que lo apuntes también en tu Biblia. Por gigantes, versículo 11, eran ellos tenidos como los hijos de Anac, y los moabitas los llamaban memitas. O sea que los hijos de Anac, que eran los anacenos, los semitas y los moabitas eran tribus de gigantes. Veamos ahora el versículo 20. Por tierra de gigantes fue también tenida. Habitaron en ella gigantes, en otro tiempo a los cuales los amonitas llamaron somsomeos. Apúntalo, somsomeos significa los poderosos. El pueblo grande y numeroso, alto como los hijos de Anac, a los cuales destruyó Jehová delante de los amonitas. Brincamos al capítulo 3 de Deuteronomio, versículo 11. Porque únicamente Og, rey de Basán, había quedado del resto de los gigantes. Escuchen esto. Su cama de hierro, la longitud de ella era de 9 codos y su estatura de 4 codos, según el codo de un hombre, que son 63 centímetros. Antiguamente no tenían metro, medían de aquí a acá, y todo lo medían así por codos. Entonces, esto traducido a los 63.5 centímetros que aproximadamente mide el codo de un hombre, la cama de este chiquilín era de 5 metros. Era de 5 metros. 9 codos equivalen a 5 metros. Y la anchura de 4 codos es 3.20 centímetros o metros. Metros centímetros. 3.20 centímetros de ancho por 5 metros de largo. El chiquilín. Este rey Og, lo vamos a ver más adelante, era uno de los más terribles en el Antiguo Testamento. Vemos pues también en Números 13, versículos 32 y 33, que cuando los espías llegan, ¿se acuerdan? A Canaán, que los mandó Moisés espiar. ¿Qué fue lo que vieron? A estos gigantes. Ya estamos hablando en tiempos de Moisés, de 4 o 5 metros, y dijeron, parecemos langostas delante de ellos. No, imposible conquistar Canaán. Y regresaron con Moisés. No, espérame, Moisés, esa tierra la habitan los gigantes. Nosotros somos como chapulincitos, así chiquitos, con los 4, 5, 6 metros de estatura que tienen ellos. Pero Josué y Caleb fueron los dos únicos soldados de Moisés que dijeron, con ellos y con los que vengan también, ¿verdad?, en el Señor destruiremos fortaleza y asaltaremos muros. Y por esa razón, por el temor a los gigantes que estaban bloqueando el lugar que Dios le dio a Israel para entrar a Canaán y reproducirse y acabar con todas estas tribus de gigantes, ahora entendemos, como me dijo una vez un ateo, es que el primer genocida fue Dios. ¿Cómo es posible que haya mandado matar a niños y a viejitos en la tierra de Canaán, las matazones que hicieron el pueblo de Israel? Y le dije, te voy a dar dos respuestas. En primer lugar, Dios, el Creador, tiene el derecho de quitarle la vida a quien Él le da la gana, porque Él es el Creador. Tú no has creado la vida a nadie, y tú ni yo tenemos el derecho de quitarle la vida a nadie, pero Dios sí tiene derecho de poder llevarnos en la forma que Él quiera. Y número dos, cuando tú estudies la historia y la Biblia, te darás cuenta que todo Canaán estaba completamente poblada por gigantes crueles, sanguinarios. Se comían a los hombres, bebían sangre, se comían a los animales, tenían relaciones los gigantes con los animales sexualmente. Por eso en Levítico prohíbe Dios las relaciones con las bestias. Y cuando entendemos esto, entendemos que si el pueblo de Dios iba a entrar a Canaán, tenían que purgar la tierra para que comenzara a florecer otra vez de nuevo, con nuevas leyes y con nuevos mandamientos. Y es el ejemplo clásico del jitomate en una cubeta, uno podrido. Si yo voy a una cubeta y veo un jitomate podrido y lo dejo ahí, me va a podrir todos mis jitomates. Lo voy a sacar y agarro y lo echo a la basura para que los 99 puedan ser comestibles. Y así pasa todo en la vida. Si estamos 10 en una lancha y estamos naufragando y no caben en la lancha más que 10, vamos a ahogar a 2 si somos 12. Y se van 2 al agua y dice, ay, ni modo, les tocó a ustedes, pero tenemos que sobrevivir los otros 10. Es el principio que existe de la sobrevivencia, para que sobrevivan los demás. Cristo muere por muchos, para que millones seamos salvados. El justo por los injustos, para llevarnos a Dios. Padre, gracias por tu palabra en esta mañana. Gracias por la luz, Espíritu Santo, que nos das para poder comprender tus pensamientos que no son nuestros pensamientos, las formas en las que has operado a través de todas las administraciones pasadas, las economías pasadas, de las diferentes dispensaciones, y para que podamos nosotros entender tu sabiduría, tu amor, tu perdón, la forma como actúas, y que tengamos conocimiento del mundo espiritual que nos rodea. La palabra de Dios dice, somete tu cuerpo a la disciplina del Espíritu Santo, para que cuando Cristo venga, nos halle de manera irreprensible y en paz. Y si invocamos por Padre a aquel que sin acepción de personas nos juzga a cada uno según nuestras obras, vivamos en el temor de Dios. Como aquel que es santo, sean ustedes santos. Sepárate del mal. Apártate de toda especie de mal. No participes con amigos o amigas o personas cuyas costumbres, diversiones son contrarias a las leyes de Dios. No les des gusto a ellos. Dale gusto al que dio su vida por ti en una cruz. Porque para eso vivimos, para Él. Y para Él moriremos también. Porque le pertenecemos a Él. Y ya no somos dueños de nosotros mismos, sino que ahora Él quiere guiarnos por sendas de justicia, por amor de su nombre. Si alguna persona en esta mañana quiere abrirle su corazón a Dios, o si tú como cristiano has vivido en los pecados de la carne y eso está lastimando tu vida y tu relación con Cristo, arrepiéntete, pídele perdón a Dios y dile: Señor, perdóname, ya no voy a tener esta relación con mi novio, con mi novia, nos vamos a respetar, hemos descubierto que somos muy débiles en la carne y no podemos tentarte ni creer que podemos salirnos con la nuestra. Somos demasiado débiles para poder seguir acariciándonos y seguir tentando, Señor, tu santa voluntad. Padre, en esta mañana te pido, si tú no eres cristiano, dile al Señor que entres a mi vida como mi Dios y mi Salvador. Perdona mis pecados, creo que en esa cruz pagaste por ellos y te recibo como mi Señor y Salvador. En el nombre de Jesús, amén. Amén.
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esta mañana agradecemos al Señor, ¿verdad? Haber abierto nuestros ojos. Agradecemos por su infinita misericordia, esa es su palabra, que Él dice, muestra su misericordia cada mañana. Así que en esta mañana estamos viendo la misericordia de Dios un día más. Agradecemos, ¿verdad?, por la oportunidad de estar vivo, de tener una nueva oportunidad en este día para hacer un cambio en nuestros corazones, en nuestras mentes. Que sea Dios en todo momento sobre nuestras vidas, guiándonos y dirigiéndonos, porque nosotros no podemos solos. La verdad, dice la palabra, que sin Él no somos nada, que dependemos de Él 100%. Que a veces no lo reconozcamos, a veces no creamos que nuestra fe desfallezca. Ya eso es, hermanos, la humanidad de cada uno de nosotros. Pero en esta mañana damos gracias a Dios porque todo lo que va a pasar, todo lo que viene, sea bajo la voluntad de Dios, y que Él sea nuestro ayudador, que Él sea nuestro refugio, que Él sea nuestro sustento, porque nosotros somos de Dios y creemos que somos hijos de Dios. Así que vamos a leer, hermanos, un salmo. Vamos a leer Salmo 84, donde dice: cuán amables son tus moradas, oh Jehová de los ejércitos. Anhela mi alma y aún ardientemente desea los atrios de Jehová. Mi corazón y mi carne cantan al Dios vivo. Aún el gorrión haya casa y la golondrina nido para sí, donde ponga sus polluelos, cerca de tus altares, oh Jehová de los ejércitos. Rey mío y Dios mío, bienaventurados los que hablan en tu casa, perpetuamente te alabarán. Bienaventurado el hombre que tiene en ti sus fuerzas, en cuyo corazón están tus caminos. Atravesando el valle de lágrimas, lo cambian en fuente. Cuando la lluvia llena los estanques, irán de poder en poder, verán a Dios en Sion. Jehová Dios de los ejércitos, oye mi oración. Escucha, oh Dios de Jacob, mira, oh Dios, escudo nuestro, y por los ojos en el rostro de tu ungido. Porque mejor es un día en tus atrios que mil fuera de ellos. Escogería antes estar a la puerta de la casa de mi Dios que habitar en las moradas de maldad. Porque sol y escudo es Jehová Dios, gracia y gloria dará Jehová. No quitará el bien a los que andan en integridad, Jehová de los ejércitos. Dichoso el hombre que en ti confía, dice la palabra. Dice que esto, hermanos, este salmo, o los salmos, nos sirven muchas veces para fortalecimiento, para guía, para saber de que Dios siempre, si nosotros confiamos en Él, nos va a librar. Aun cuando dudamos, Dios nos ayuda. Tal vez no de la misma manera, pero sí. No nos deja, hermanos, aun cuando estemos perdidos, cuando estemos sin dirección, aun así tenemos un Dios bondadoso, un Dios bueno. Por eso a veces nosotros debemos ponernos, hermanos, en meditación, en oración, pedirle al Señor que sea Él guiándonos en todo momento, que Él no nos deje, que todo lo que vayamos a hacer sea bajo la voluntad de Dios. Aun, hermanos, cuando no hagamos la voluntad de Dios, que Él tenga misericordia a cada uno de nosotros. Pero en esta mañana dice que Jehová es nuestra porción, Él es nuestro escudo. Él es el que nos puede ayudar, hermanos. En los momentos de soledad, Dios está ahí. Porque solo Él puede escuchar tus pensamientos, solo Él sabe lo que hay en tu corazón. Porque es el único que puede leer los pensamientos y es el único que puede escudriñar el corazón. Debemos agarrarnos de esa palabra que dice, escudo y adarga es tu verdad, porque Él es la verdad, hermano. Él es el camino, la verdad y la vida, dice la palabra. Jesucristo vino a salvarnos, Él vino a dar su vida en rescate, dice, por muchos,
por nosotros los pecadores, los menospreciados, los que tal vez no teníamos esa salvación, hermanos, palpable como el pueblo de Israel. Pero dice que Él vino por eso, porque Él quiere salvar al mundo. Él quiere que ninguno de nosotros nos perdamos, que aún los drogadictos, los que andan en vicio, los que tienen, hermanos, la mente nublada, los que no pueden ver, los que no pueden oír la voz de Dios, aún ellos tienen, hermanos, la oportunidad de salvarse. Todos reconocer a Cristo y seguir, hermanos, creyendo de que hay un Dios en los cielos que Él te escucha. Todos tenemos, hermanos, esa oportunidad grandiosa del Señor. Todavía estamos a tiempo de salvación. Todavía estamos a tiempo de remendar nuestras vidas, de guiar, hermanos, ese camino a donde tenemos que ir, hermanos, recto, un camino, porque dice la palabra, que no miremos a ni a izquierda ni a derecha, dice, que sigamos recto, dice. Por eso la palabra del Señor es viva y eficaz, hermano. Porque todo lo que dice la palabra muchas veces nos está pasando. Pero si no leemos la palabra, hermanos, muchas veces no encontramos salida. Agradecemos a Dios, hermanos, por su misericordia, que son renovadas cada mañana. Y en esta mañana el Señor está renovando esas misericordias. Porque los que andan, hermanos, en las carreteras ya desde temprano, de las madrugadas, solo Dios los puede librar. Solo Dios los puede guiar en esa carretera andando solo. Él es el único, hermanos, que está despierto 24/7. Él es el único que sabe todo lo que va a pasar. Aún dice que lo venidero, dice, Él lo conoce. Entonces debemos de confiar en Él, saber de que todo lo que hagamos, todo lo que hacemos, hermanos, tiene que ser bajo la voluntad de Dios, y todo lo que viene es la voluntad de Dios. Tal vez no nos gusta la voluntad, hermano, de Dios muchas veces, pero debemos aceptarla, porque Él es el que manda, Él es el que gobierna en todo, hermano, la tierra y en los cielos. Por eso es lo que Él se dice, eso se hace. Nosotros solo somos, hermanos, personas de que debemos obedecer a ese Cristo vivo que vino, hermanos, a salvarnos. Porque Jesús vino a obedecer al Señor. Él pasó todo lo que pasó, las tribulaciones, hermano. Él pasó ese dolor inmenso de la cruz para salvarnos y en obediencia al Señor. Por eso nosotros no debemos menospreciar, hermano, muchas veces la corrección del Señor. Porque a veces no nos gusta la corrección, pero nos seguimos portando mal. Por eso debemos de creer de que Dios es un Dios, hermano, que Él mira a su pueblo como hijo, pero también lo tiene que corregir. Al pueblo de Israel lo corrigió muchas veces. Y dice que el pueblo se desviaba, dice. Así muchas veces nos desviamos nosotros. Pero cuando hay un propósito de Dios, Dios te va a hacer volver. Pero está en tu decisión si quieres volver a las buenas o quieres volver a las malas. Así es el Padre, hermano. El Padre terrenal que quiere a sus hijos, que ama a sus hijos, los corrige y le dice, ¿vas a obedecer a las buenas o vas a obedecer a las malas? Entonces así es Dios, nada más que Dios es más misericordioso, más perdonador, porque nosotros impulsamos los sentimientos de ira rápidamente y los sacamos. Pero dice la palabra del Señor que Él es tardo para la ira y grande en misericordia. Pero no debemos de muchas veces, hermano, abusar de esa misericordia de Dios. Porque muchas veces también el Señor se cansa. Lo que le pasó a Saúl, hermano, fue un cansancio de tanta desobediencia. Dios también se cansa, hermanos, de intentar con nosotros. Por eso Él nos deja hacer, hermanos, muchas veces las cosas malas. Porque él respeta nuestra voluntad también. Así como a Él le gusta que respetemos su voluntad, Él respeta la nuestra. Por eso dice que Él nos da libre albedrío, dice. Y muchas de las cosas malas que nos pasan no es porque Dios quiera castigar. Es por las consecuencias de nuestras decisiones.
porque nosotros podemos tomar buenas decisiones, pero también podemos tomar malas decisiones, y las malas decisiones tienen consecuencias. Consecuencias que muchas veces son irreversibles. Pero Dios tiene un plan y un propósito para cada uno de nosotros. Dios nos trata de una manera diferente, de una manera especial, cada uno de nosotros. ¿Se imaginan cuántas almas hay en el mundo? Y Dios nos trata tan diferente, nos habla tan diferente. Uno nos habla por la Biblia, otro nos habla por la alabanza, otro por la prédica. Pero Dios está buscando la manera de hablarnos. Somos nosotros los que debemos de aprender a discernir la voz de Dios. Aprender a hablar, hermanos, y expresarle todo a Dios. Que Dios sea nuestro confidente, que Dios sea nuestro todo, nuestro amigo, nuestro esposo. Pero a veces no comprendemos los caminos del Señor. Aunque nosotros, hermanos, seamos así como somos. Aunque nosotros seamos, hermanos, muchas veces malagradecidos. Que seamos, hermanos, traicioneros muchas veces. Aún así, Dios permanece fiel. Él es el único fiel. Tal vez usted siente, hermanos, que el hombre le falló. Usted siente que los hijos le fallan. Que usted siente, hermanos, que lo traicionan. Pero hay un Dios que permanece fiel. Agárrese del Señor. Busque la fidelidad de Dios y nunca va a quedar decepcionado de Él. Dice, bendito el varón que confía en Jehová, dice, y cuya confianza es Jehová. Entonces quiere decir que si nosotros confiamos en Dios, si nosotros le creemos a Dios, no vamos a quedar avergonzados, porque Dios tiene que ser exaltado por los siglos de los siglos, dice. Hay cosas que nosotros permitimos, pero hay cosas, dice el Señor, que Él nos permite que pase, porque no es la voluntad del Señor. Debemos de creer, hermanos, que Dios es un Dios tan maravilloso, que Él nos habla a través de su palabra y nos dice, hermanos, porque mejor es un día en sus atrios que mil fuera de ellos, dice. Muchas veces pasamos miles de días fuera de la presencia del Señor. Andamos ahí haciendo lo cotidiano, los quehaceres, el trabajo, y andamos afanados en muchas cosas. Pero cuando usted llega a la casa del Señor, usted debe sentir esa diferencia, sentir esa armonía en la alabanza, hermano. Sentir esa armonía cuando están orando y usted dice, ay, aquí este es mi descanso, este es mi tiempo para mí, el Señor. Entonces por eso dice, mejor es estar un día en su atrio que mil fuera de ellos. Usted puede pasar mil fuera de ellos, pero cuando es propósito de Dios, Dios te va a traer a los caminos de Él. Todo es que tú quieras. Todo es que tú luches y digas, ya no quiero estar como le dijo el hijo pródigo. Allá en la casa de mi padre hay, dice, alimento, los jornaleros comen bien. Porque él estaba comiendo tan mal, hermano, que estaba comiendo migajas. Y Dios no quiere que comamos migajas, Dios quiere que tengamos banquete, Dios quiere proveerte en grande. Pero hay principios que debemos de seguir, hay reglas, hermano. Yo una vez le decía a mis hijos, donde quiera usted va a tener un patrón, donde quiera usted va a tener alguien, hermanos, que gobierne, que lo gobierne, tanto el patrón, le digo, tiene a sus padres, siempre tiene que estar bajo la autoridad y la cobertura de alguien. Donde quiera que vaya. Entonces no podemos, hermanos, desestimar esa autoridad. Porque todos debemos estar bajo autoridad. Pero también los padres tienen que ser autoridad en sus casas. Porque si no somos autoridad, hermanos, en nuestras casas, ¿cómo podemos conllevar un pueblo? Dice. Debemos de tener, hermanos, esa convicción de que en nuestras casas debe haber orden. Ordenanzas, hermano, debe haber principios, debe haber valores. Porque si dejamos perder al hijo, ¿qué puede ser de nosotros? Pero la verdad, hermanos, es que esto de ser padre no trae un manual, pero Dios te va ayudando poco a poco. Las experiencias te van ayudando a ser buen padre o tratar de serlo. Y lo demás que sale, hermanos, pues ya es ganancia.
Pero a veces nos desviamos y dejamos la responsabilidad a quien no debemos. Por eso me gustó la prédica el miércoles cuando dice que ¿será que tenemos el título puesto de ser padre? ¿O solo somos los proveedores de la casa y con eso ya soy padre? No, muchas veces requiere de tiempo de calidad, requiere de un abrazo, requiere de escuchar, hermano, aún nuestros hijos. Hay hijos que son bien callados y reservados, pero hay hijos que son hermanos, que quieren esa comunión, que desean, hermanos, que los escuchen y hablar y hablar. Y muchas veces nos cuesta oír. Igual, hermano, tenemos el ejemplo, hermano, de que nos cuesta oír la palabra de Dios. ¿Por qué? Porque nos cuesta oír lo terrenal también. No sabemos escuchar. Solo con cuatro palabras y ya, ay, sí, sí, andate, dale, pues sí, lo que vos digas. Es una persona que no le gusta escuchar. Igual, hermanos, tenemos así la comunión con Dios. Muchas veces, hermanos, la comunión con el ser humano nos refleja la comunión con Dios. Porque son cosas cotidianas y Dios está en lo cotidiano, en cositas pequeñas, en detalles pequeños. Y no nos damos cuenta de eso. Si usted mira a alguien enojado, hermano, que se enoja rápido, hermano, está perdiendo la presencia de Dios. Porque la ira, dice, no puede estar en nosotros. Si estamos orando, si estamos en la presencia de Dios, la ira no prevalece, hermano. No puede estar en nosotros. Nuestro carácter empieza a menguar cada vez que usted ora, ayuna. El carácter va menguando, hermano. Usted va cambiando porque es Dios quien te cambia. Pero si tú quieres, porque Dios respeta tu voluntad también. Muchas cosas nos pasan por la voluntad de nosotros. Decimos, esto voy a hacer y lo hago. Y cuando nos va mal, hermano, después estamos llorando. Y estamos diciendo, Señor, ayúdame. Señor, sácame de aquí. Pero primero debemos de reconocer, Señor, perdóname porque no te consulté a ti. No te tomé en cuenta. No esperé tu respuesta, sino que yo actué bajo mi voluntad, Señor, y no la tuya. Perdóname. Arrepentirnos, dice la palabra. Jesús vino, hermano, para que nosotros nos arrepintiéramos de nuestros pecados. Pero si decimos, ay, perdóname, Señor, y el Señor te libre inmediatamente, no hay arrepentimiento porque no hay proceso. Muchas veces el arrepentimiento, hermano, tiene que ver con proceso para que nosotros podamos arrepentirnos. Porque es fácil decirle a la persona, perdón, perdóneme. Perdóneme, pero si no hay un cambio, ese perdón se vuelve vacío. El perdón tiene que ser del corazón, tiene que salirte del corazón y sentir, hermanos, ese arrepentimiento que no te deja en paz hasta que hayas un cambio en tu vida. Es necesario, hermanos, que nosotros cambiemos. Muchas veces queremos dejarle el cambio a Dios. Ay, Dios me va a cambiar un día. No, pero si nosotros no ponemos de nuestra parte, Dios no va a hacer nada. Dios no va a hacer nada porque usted no está poniendo la parte que le corresponde, no está asumiendo su rol. Está desviando, hermanos, la voluntad de Dios. Así le pasaba al pueblo de Israel. Cuando no había reyes, dice, no había jueces, el pueblo se desviaba fácilmente, dice. Hasta que oían, hermano. Hasta que pasaban la gran tribulación de las pruebas. Dice que hasta ese entonces, dice, subía el clamor y empezaban a pedir, Señor, líbranos de los enemigos. Líbranos, Señor, que nos están asediando, líbranos. Entonces Dios mandaba, dice, un rey, un salvador. El único salvador es Jesucristo, ¿verdad? Pero en esos tiempos, pues, mandaba a alguien que estuviera al frente para que los librara. Cuánta misericordia, cuánta paciencia tuvo con el pueblo escogido. Era el pueblo escogido, pero también, hermano, nosotros somos muchas veces como el pueblo de Israel. Que regresamos y regresamos a lo mismo, hermano.
No queremos salir de ese círculo vicioso. O nosotros muchas veces, hermanos, decimos, ay, los drogadictos, los que tienen vicio en las drogas. Hermano, muchas veces usted también tiene vicio. Muchas veces usted, hermano, hay que reconocer, muchas veces tenemos esos vicios, pero que no son visibles. Porque un drogadicto, un borracho, hermano, es un vicio visible. Usted lo mira y está consumiendo droga, usted mira al borracho y lo mira ebrio, cayéndose. Usted dice, ay, está enviciado y está atrapado. Pero por dentro nosotros tenemos vicios, hermano. Nosotros tenemos vicios que debemos de reconocer que son vicios. Pero al leer la palabra no tenemos vicios, porque no la queremos leer diario, nos aburre, hermanos, no tenemos tiempo. Pero también tenemos vicios de que no le agradan a Dios. Una vez en una prédica le decían a los pastores, hermanos, que un verdadero cristiano no puede ser glotón. No puede entregarse, hermanos, definitivamente a la comida, dañar su cuerpo, porque comer en exceso, dice, es glotonería y es pecado contra el Señor, porque estás dañando tu cuerpo. Estás, hermano, en contra del templo de Dios, en contra de ese templo, porque estás comiendo, hermano, hasta saciarte. Y dice, yo solo soy, dice, vicioso a la comida. Entonces dice, ahí estamos atrapados. Porque el verdadero cristiano, hermanos, sea quien sea, el nivel que tenga, pastor, líder, hermanos, tiene que estar sometido en ayuno y oración. Tenemos que hacer ayunos y oraciones consecutivamente para no entrar en tentación, dice la palabra. Y este género, dice, no sale si no es con ayuno y oración. Por eso tenemos muchas veces esos vicios, hermano. Ay, es que yo me gusta, dice, andar, me gusta la tele. Muchos tenemos los vicios de la tele, ¿verdad? Es que yo sin tele no, me siento aburrido. Ojalá yo que fuera que miráramos algo bueno en la tele. Pero miramos a muchas veces cosas que no son. No nos aprovechan, hermano. No estamos alimentando el espíritu. Ay, es que yo estoy en el celular. Y usted sabe que lo que es TikTok, lo que es Facebook, no sale todo lo que es cristiano. Ahí va revuelto lo bueno y lo malo. Y nosotros muchas veces nos quedamos en lo malo. Porque esa es la naturaleza del hombre. Muchas veces somos atraídos por el celular en lo malo. Y es un vicio, hermano. Es un vicio que usted se acuesta anoche muchas veces. Pero nos cuesta orar. Nos cuesta orar. Cuando ya le habla a la mente, mira, ya te toca orar, ya tiene sueño el cuerpo. Te dormís rapidísimo. Sin necesidad de que, hermano, beber algo para dormir. Solo dígale al cuerpo, voy a orar y va a ver cómo le da sueño. Entonces, hermano, tenemos vicios, pero muchas veces no son visibles. Entonces creemos, ¿verdad?, de andar bien, pero dice la palabra del Señor que muchas veces somos sepulcros blanqueados. Que por fuera, hermanos, todo se mira bonito. Usted dice, el hermano, mira, viene el hermano, anda tranquilo. Pero solo Dios sabe qué hay por dentro del hermano. Pero cuando usted reconoce su pecado, dice, será librado. Pero el que lo esconde, dice, va a ser condenado. Porque no podemos esconder, hermano, y decir, ay, no, yo no soy al celular. Y tal vez lo miramos en su casa, hermano, pasa alguien y lo mira en su casa bien sometido en el celular. Perdemos el testimonio. Hay un vicio en nosotros. Hay un vicio. Debemos reconocer de que no somos perfectos. En las cosas cotidianas, hermano, en las relaciones, usted se da cuenta el tipo de relación que usted tiene con Dios. Lo miramos, hermano, en las cosas cotidianas. Porque el reino de Dios, dice la palabra, que es semejante, dice, a un siervo, dice, habla de un siervo, de un rey, de que dirige a un pueblo. Habla de un patrón, hermano, que está pendiente de sus tierras, está pendiente de sus casas, de sus jornaleros. Así es el reino de Dios.
Entonces son cosas comunes aquí, pero que son hermanos semejantes allá en el trono de la gracia del Señor, que el único poder es Cristo Jesús y Dios. Pero nosotros somos trabajadores de Cristo, pero debemos ir, ¿verdad?, mejorando cada mañana, hermanos. Cada día es una oportunidad para mejorar. Por eso dice que el que esté libre del pecado, que tire la primera piedra. Hermanos, eso está muy difícil. Está muy difícil agarrar una piedra y decir, yo estoy libre de pecado y este borracho no se puede salvar. Está muy difícil. Mejor dele gracias a Dios que usted ya conoció de Cristo y que ahí anda caminando, hermanos, a muchas veces tambaleándonos, pero ahí anda caminando en Cristo. Pero ese borracho también tiene, hermanos, la misma oportunidad de salvarse que usted. Porque no sabemos, hermanos. No nos damos cuenta que en ese borracho puede haber algo especial que Dios puso. Y Dios va a demandar los talentos, dice. Dios va a demandar los dones, porque nos va a decir qué hicimos con los talentos. Si Dios nos da el don de sanidad y no vamos a orar por los enfermos, Dios te lo va a demandar. Porque para eso da los dones, para ayudar al pueblo, para ayudar al que lo necesita. Jesús, cuando andaba pregonando las buenas nuevas de salvación, cuando andaba predicando, hablando de su Padre, del cumplimiento de la palabra, dice que él sanaba a muchos, dice, y todo el que venía a él era sanado, dice. Tenía el don de sanidad porque era el mismo Dios, pero también era 100% hombre, y Dios lo tenía que capacitar ese cuerpo terrenal con dones espirituales. Y si él hubiera dicho a este, no quiero sanar, hubiéramos perdido, hermanos, nosotros. Entonces hay cosas que nosotros, tal vez hoy usted no la comprende, o la palabra del Señor todavía no le ha sido revelada en ese sentido, pero hay cosas de que Jesús vino a hacer para que nosotros nos diéramos cuenta, hermano, de que los dones importan para ayudar a la gente. Que si usted tiene un don, el don no es para usted, el don es para ayudar, para servir. Por eso debemos de cuidar los dones. Y si usted tiene un don y no lo ha podido ejercer, preocúpese por ejercerlo. Preocúpese. Muchas veces, hermanos, menospreciamos los dones del Señor. O tal vez eso es lo que usted no quiere. Usted dice, ah, el Señor me dio este don, pero ay, no, a mí no me gusta. Pero es que no es lo que a usted le gusta, es lo que Dios le da. Es como cuando recibimos un regalo, y hermano, y es lo que nos regalan, ¿eh? Y usted lo tiene que aceptar y usted decir gracias. Y después utilizar el regalo. Igual, hermano, son los dones repartidos. Porque Dios sabe que el pueblo tiene necesidad de sus dones. Por eso cuando venimos a la iglesia, hermano, debemos de venir, hermano, entendido. Que usted viene a adorar a Dios, viene a servirle al Señor. Tal vez usted viene a limpiar y usted dice, esto nadie lo mira, pero lo está viendo Dios. Y Él es el único que importa, porque la palabra del Señor dice que nosotros debemos de preocuparnos por lo que piense Dios de nosotros. Los dones, hermanos, son importantes, pero también nos salvan por ese motivo. No te salva el don. Lo que te va a salvar es la comunión con el Espíritu Santo. Porque eso fue lo que dejó el Señor Jesucristo. Él ya vino como Padre, hermano, en los tiempos antiguos, ¿verdad? Desde Génesis a Malaquía, Él vino como Padre. Como el único contacto que había entre el ser humano y el cielo. Cuando viene Jesucristo, Él viene como Hijo, más bondadoso, más piadoso, más paciencia con nosotros. Pero cuando Cristo va, hermanos, al reino de Dios, nos deja el Espíritu Santo. Y ese Espíritu Santo está dentro de nosotros, no está en las cuatro paredes del templo. El templo solo es para reunirnos.
pero la iglesia somos cada uno de nosotros. Usted sale ahorita de su trabajo, hermano, y usted es la iglesia ahí en ese trabajo. Va a ver si tiene una... Hermano, si usted es sano, usted va a demostrar el amor de Cristo. Si usted está, hermano, convencido de que usted que es cristiano, usted va a reflejar, hermano, a Cristo en su vocabulario, en su actuar, cómo camina, hermano. Porque usted es la iglesia. La iglesia le dice, le puedo decir, pues, andante, pues. Que usted camina ahí en las calles, usted es la iglesia, ahí va la iglesia. Usted es la iglesia. Porque él dice que viene por una novia, él no dice que viene por el templo. No dice que viene por las sillas, por el altar, no. El altar lo andamos en nuestros corazones. Ahí tiene que estar la presencia de Dios en nuestros corazones todos los días. Nosotros ayer estábamos hablando con una muchacha, ¿no? Y la hermana nos decía, dice... Yo le decía que el ayuno es importante para el cristiano. Porque sin ayuno, hermano, usted está débil. Está más fuerte la carne que el espíritu. Y es... no sé si me expliqué bien, porque ella como que se sintió, ¿verdad? Como mal cuando le dije que si nosotros no ayunamos, vamos a entrar en tentación. La carne no mengua, hermano. El espíritu no se siente aquel fuego, hermano. Cuando uno ayuna y después, hermano, uno ahí anda en la calle, uno se siente como en otro nivel, algo espiritual muy bonito. Claro que la oración, es que la oración, hermano, debe ser una disciplina para nosotros los cristianos. La oración, hermano, es como que usted coma todos los días. Si usted no come un tiempo, ¿qué le pasa al cuerpo? Lo demanda. La oración es igual. Todos los días usted tiene que orar. El cristiano tiene que orar porque esa es la conexión con Dios. Si usted no ora, hermano, está pronto a caer, dice la palabra. Porque no hay comunión con el Padre. Pero cuando usted ayuna, y no solo ayunar, como decía ella, es que cuando vos orás, dice, el Señor te prepara para con lo que viene y todo. Pero y ayunamos solo cuando vienen las tribulaciones. Solo tomamos el ayuno cuando queremos una respuesta. O cuando el Señor nos advierte, ay, sí, hasta esa hora voy a ayunar. Pero usted no ayuna, hermanos, por fortalecerse usted mismo. Por no caer en tentación, por cuando venga la prueba, usted ya ayunó sin necesidad, hermano, de que hasta que venga la prueba, hasta ese tiempo va a ayunar. Ayunar, hermano, es un fortalecimiento espiritual. Por eso usted mira, hermano, los días de ayuno, los días de convocar asamblea, vacío. Porque muchos no nos gusta ayunar, que porque ponemos pero nuestra situación, nuestra enfermedad, nuestro trabajo, que porque hoy no pude, porque mire que es la hora del almuerzo y esa hora tengo que cocinar, porque los chavalos vienen, porque el esposo viene, y le ponemos pero no venimos a ayunar. Entonces usted ahí se da cuenta, hermano, cuán importante es el ayuno para el cristiano. ¿Cuánto, hermano? Tiene que ser importante para usted como cristiano, y no hablo de rango, de que no, ni de ser profeta, solo los profetas ayunan en ese nivel. No, no, no, no. Usted tiene, hermano, ese mismo poder para ayunar también. Porque el Espíritu Santo da, dice, conforme a la forma de fe. Así que el ser pastor, hermano, no te da gran mayor poder para ayunar, no. Esto no es de títulos. Esto no es, hermano, de que porque es profeta, él tiene que someterse más. No, no, no. Si usted es cristiano y usted está convencido que es cristiano, usted ayuna de igual manera y recibe el poder de Dios de igual manera. Porque esa es la comunión que usted tiene con Dios. Muchas veces, hermano, en la iglesia hay gente sometida a Dios y reciben el poder del Espíritu Santo y no por un título.
porque nos hemos enfrascado de que no, como él es el de alto rango, decimos, esa es la palabra que usamos, tal vez el Espíritu Santo hace más cosas. No, eso está en cualquiera. Es que dice la palabra que Dios no tiene acepción de personas. Dios no, hermano, Dios no nos dice como, ay, usted es un cristianito, usted tiene menor poder. No, hermano, estamos equivocados en eso. Para Dios todos somos iguales. Que hay autoridades que debemos respetar, eso es otra cosa. Porque dice que debemos de respetar a las autoridades, dice, terrenales, porque toda autoridad es puesta por Dios, dice. Pero el poder del Espíritu Santo se manifiesta en usted si usted lo desea, si usted lo busca. Dice la palabra en Isaías, buscadlo mientras esté cercano. ¿Cómo no va a estar Dios cercano en nosotros si está dentro de nosotros el Espíritu Santo, el Espíritu de Dios, el mismo Espíritu de Él? Así que el templo, hermano, es diferente a la iglesia que somos cada uno de nosotros. Nosotros somos la iglesia, y donde usted vaya, usted puede hablar de Cristo y Dios se puede manifestar de una manera sobrenatural, conforme a la oración. Así que no menosprecie los dones del Señor. Vamos a orar en esta mañana por los enfermos, hermanos, porque las enfermedades están a piel de flor, pero hay un Dios poderoso, hay un Dios que en estos tiempos todavía sana, hay un Dios que hace milagros, hermanos, hace prodigios. Dios es tan maravilloso, hermanos, que Él todos los días hace milagros. Pero depende de nosotros arrebatar esos milagros. Depende de nosotros recibir esos milagros. Dice que el que tiene fe, dice, hermano, dice que el que tiene fe como un granito de mostaza. Dice que el granito de mostaza es pequeñito. Dice que va a recibir ese milagro. Y le va a decir a ese monte, quítate. Porque hay cosas, hermano, que usted mira el problema grandísimo, pero si usted tiene fe como ese granito mostaza, ese problema se tiene que mover en el nombre de Jesús, porque hay poder, hermanos. Cuando usted dice en el nombre de Jesús, hay un poder que se mueve, y toda potestad, todo demonio, todo principado se tiene que sujetar a los pies de Cristo. No crea, hermanos, que los demonios no se sujetan a Cristo. No crea que andan sueltos y andan haciendo. Sí, pueden hacer lo que ellos quieran, pero cuando aparece el poder del Espíritu Santo, ellos se tienen que sujetar a esa presencia. Y se tienen que ir en el nombre de Él. Pero como muchas veces dudamos de ese poder, y estamos diciendo, ¿por qué? ¿Por qué pasan las cosas? Porque hay duda todavía en nuestros corazones. Vamos a orar por en esta mañana por sanidad. Pedirle al Señor que sea Él tomando el control, hermano, de los cuerpos. Cada cuerpo es, hermano, un pedacito del cuerpo de Cristo. Usted es el parte del cuerpo de Cristo. Tal vez usted es una uñita, tal vez usted es un dedito, tal vez usted, hermano, es un pedacito de oreja. Un cuerpo es, hermano, un pedacito del cuerpo de Cristo. Usted es el parte del cuerpo de Cristo. Tal vez usted es una uñita.

porque solo Dios sabe cómo la hizo. Pero todo funciona, hermano. Todo funciona. Y todo sirve para algo. Vamos a orar y decirle: Señor, te damos gracias en esta mañana, Señor. Nos presentamos delante de ti, Señor, pidiéndote perdón por nuestros pensamientos, Señor amado. Por nuestras palabras, Señor, muchas veces por nuestra falta de fe, Señor amado. Seas tú, Señor, teniendo misericordia, Señor. Seas tú limpiándonos, Señor, purificándonos, Señor amado, en tu presencia, Señor. En esta mañana, Señor, seas tú, Señor amado, guiando nuestras palabras, Señor, nuestros pasos, Señor amado. Dirígenos, Señor amado, que no tomemos una decisión, Señor amado, si no está, Señor, bajo tu voluntad, Señor amado. Te pedimos, Señor amado, en esta mañana sobre el cuerpo de Cristo, Señor amado, que cada persona, Señor amado, que esté sufriendo, Señor, que tenga alguna dolencia, alguna enfermedad, Señor, que esté pasando, Señor amado, tribulación, Señor amado, a través de las enfermedades, Señor amado, distintas enfermedades, Señor amado, seas tú glorificándote, Señor amado, seas tú sanándolo, Señor. Como dijo ese leproso, Señor, si tú quieres, Señor, sáname. Y él dijo: si quiero, sé sano, dice. En esta mañana, Señor amado, seas tú obrando, Señor amado, de una manera sobrenatural, Señor amado, sobre, Señor amado, el que está sufriendo, el que está pidiendo sanidad, Señor. Oh, Señor, inclina tu oído, Señor amado, sobre esa persona que padece, Señor, dolores fuertes en sus manos, en sus rodillas, Señor amado, en los pies, Padre eterno. Oh, Señor, todo dolor, Señor, de riñón, Señor, de vesícula, Señor, de apéndice, Señor amado, de vientre, Señor amado, en el nombre de Jesús, Señor, seas tú sanando, Padre, por el poder de tu Espíritu Santo. También te pedimos, Señor amado, por los que padecen, Señor, dolores en las manos, Señor, esos dolores fuertes, Señor amado, seas tú, Señor amado, obrando, Señor, en ese cuerpo, Padre. Dice tu palabra que la sangre de Cristo tiene el poder para sanar, tiene el poder para liberar, tiene el poder para quebrantar toda cadena y para podrir todo yugo, Señor, a causa, Señor amado, de la unción del Espíritu Santo, Señor. Que sea el Espíritu Santo, Señor amado, obrando en cada uno, Señor amado, del que esté pidiendo sanidad, Señor, seas tú manifestándose, Señor. Seas tú, Señor amado, obrando, Señor amado, en esos cuerpos, Padre, tócalos, Espíritu Santo, porque tú no tienes, Señor amado, fronteras, tú no tienes límite. Tú, Señor amado, obras en lo sobrenatural, Señor. Te pedimos, Señor, sanidad, Padre Santo. Te pedimos, Señor, que sea tu nombre exaltado y glorificado, Señor amado, en cada caso, Señor, que se esté dando, Señor amado, en esta mañana, Señor amado, y que te estén pidiendo esa sanidad, Señor, que te estén pidiendo ayuda, Señor. Inclina tu oído, Señor amado, al clamor, Señor amado, del angustiado, al clamor del afligido, al clamor, Señor amado, del que está enfermo, Señor amado. Escúchale, Padre. Creemos en tu misericordia, Señor. Creemos que tú eres un Dios bondadoso, un Dios que abraza, un Dios que salva, un Dios que sana, Señor amado. Sánalo, Señor amado. Ten misericordia de ellos, Señor. También te pedimos, Señor amado, por los que tienen enfermedades, Señor amado, terminales, Señor amado. Enfermedades que el médico ha dicho, Señor, que no hay, Señor amado, más solución, que esperen. Pero hay un Cristo, hermanos, que tiene la última palabra. Hay un Dios tan poderoso que si Él dice que van a ser sanos, que son sanados, hermanos, no hay poder humano, hermanos, que cambie la decisión del Señor. Por eso usted tiene que abocarse a esa decisión. Que si el médico dice que no hay solución, hermanos, que no hay salvación, hay uno que salva, hay uno que restaura, hay uno que te hace el milagro de restaurarte todo riñón, todo hígado, todo, hermanos, cáncer, Padre, puedes cancelarlo en el nombre de Jesús, Señor amado. Detén toda enfermedad, Señor amado, que se esté manifestando en los cuerpos, Señor. Detén toda dolencia, Padre Santo, que el enemigo quiere poner, Señor amado, al cuerpo de Cristo para turbarlo, Señor amado, para desviarlo, Señor, para que, Señor amado, ellos se enfoquen en el dolor y no en el propósito que tú tienes para ellos, Señor amado. En el nombre poderoso de Jesús, Señor, toda distracción, Señor amado, que el enemigo, Señor amado, use ahora en el nombre de Jesús, cancélala, Padre, por el poder de tu sangre, Señor. Declaramos, Señor amado, un cuerpo de Cristo libre, Señor. Declaramos un pueblo de Dios, Señor amado, libre para adorarte, libre para venir
venir a buscar, Señor amado, de tu presencia, Espíritu Santo.

Santo. Oh Señor, declaramos, Señor, tu presencia, Señor amado, que nos invada, Señor amado. Declaramos, Señor amado, que en esta mañana, Señor, eres tú quien nos guía, quien nos dirige, Señor. Ayúdanos, Señor amado, con toda obra que vamos a poner en marcha, Señor, que sea tu voluntad, más no la nuestra, Señor amado. Ayúdanos, Señor amado, a dirigir, Señor, ese camino torcido, Señor, enderezalo, Padre Santo. Aún, Señor amado, muchas veces yo te he dicho, Señor, aún en contra de mi voluntad, Señor amado, haz la tuya, Señor, aunque mi voluntad, Señor amado, se enfrente a la tuya, Señor. Que quebrantes mi voluntad, Señor, pero que se haga la tuya, que tú cumplas, Señor, tu propósito en mi vida, Señor, en mi familia. Dígale, usted ore por su familia, no desmaye, usted créale que Dios va a hacer algo nuevo, porque cada mañana dice su misericordia es renovada. Usted no sabe si hoy el Señor va a salvar a su familia, va a salvar a sus hijos, hermanos, de la drogadicción, de la prostitución, de todo vicio, hermanos, que tenga atado a sus hijos. Usted tiene que orar todos los días, sí, pero también tiene que ayunar, hermano. Tiene que ofrendarle al Señor ese carácter, decir, Señor, haz con este carácter lo que tú quieras. Y nos vamos a ver sorprendidos de la voluntad de Dios. Creemos, Señor amado, que tú vas a fortalecer más, Señor, a la hermana Carlita, Padre. Que tú eres, Señor amado, el que le pone el yelmo de la salvación, Señor amado. Que tú le pones ese casco divino, Señor, en su cerebro, Padre, en su cabecita. Y eres tú quien lo protege, Señor. Eres tú quien lo sana. Es tu mano poderosa, Señor amado, sobre la cabeza, Señor, de la hermana Carlita, Padre Santo. Oh, Señor, tu palabra dice, Señor amado, que tú te perfeccionas en la debilidad, Señor amado. Que tú, Señor amado, haces prodigios y maravillas. Señor amado, estamos en tiempo de prodigios y maravillas, Señor. Todavía, Señor amado, está vigente tu palabra. Todavía están vigentes los milagros, Señor amado, porque tú eres, Señor amado, Dios de los cielos y de la tierra, Señor amado. En el nombre de Jesús, Padre. Oh, Señor, todo, Señor amado, lo que respire, que alabe a Jehová, que alabe al Dios Altísimo, al Dios grande, al Dios de misericordia, Señor. También te pedimos por los niños, Señor amado. Te pedimos, Señor, que seas tú, Señor, en este momento, guardando y cuidando, Señor amado, a los niños, Señor. De todo hombre maligno, Señor amado, que quiera arrebatar a los niños, Señor, de todo accidente, Padre. Seas tú, Señor amado, poniendo ángeles, Señor, que lo protejan a los niños, Señor. También te pedimos por esta juventud, Señor amado, que muchos la llaman de cristal, Señor amado, porque se rompen fácilmente, Señor, porque mejor buscan, hermanos, los vicios y cuesta que te busquen a ti, Señor amado. Pero si tú tienes un propósito con los jóvenes, Señor, que ese propósito se cumpla en cada uno de ellos, Señor. Tócales el corazón a la juventud, Señor. Hazles saber, Señor amado, a través de tus siervos, los que están aquí en la tierra, Señor amado, que vayan y le prediquen a los jóvenes y que le digan que no están solos, que hay alguien que los escucha en las noches, en esas noches de soledad, en esas noches donde dicen nadie me ve en esta hora. Hay un Dios que todo lo ve, hay un Dios que todo lo escucha. Por eso la juventud, hermanos, muchas veces busca malas amistades porque creen que nadie los escucha, que nadie los comprende. Pero hay un Dios maravilloso que nos está escuchando todos los días, hermanos. Los pensamientos, lo que nosotros hablamos, hay un Dios que escucha pacientemente. Oramos por esa juventud, Señor, que tú las traigas, que tú les toques el corazón, Señor. Que sientan ese anhelo, esa desesperación de venir a buscarte a tu casa, Señor. También oramos, Señor amado, por el cuerpo de Cristo, Señor, tanto varones como mujeres, Señor amado, jóvenes, Señor amado, mujeres ancianas, mujeres maduras, Señor, igual varones ancianos, varones maduros, Señor, jóvenes varones, Señor, que seas tú, Señor amado, encaminando los pasos, Señor amado, de tu pueblo, Señor amado. Oh, Señor, en el nombre de Jesús, Señor, que el que está, Señor amado, peleando la buena batalla, Señor, que permanezca así, dice tu palabra, Señor, que el que persevere hasta el fin, ese será salvo, Señor.
Ayúdanos a perseverar, Señor. Ayúdanos a seguir adelante, Señor. Ayúdanos, Señor amado, a hacer lo que tú quieres que nosotros seamos, Señor amado. Que estemos bajo tu voluntad y bajo tu propósito, Señor. Que tu propósito se cumpla en cada uno de nosotros, Señor. No nos abandones, no nos dejes, Señor amado. Oh, Señor, damos gracias, Señor, en esta mañana, Señor. Bendecimos tu nombre, Señor. Glorificamos, Señor amado, ese nombre maravilloso, Señor. Declaramos, Señor amado, que tú estás, Señor amado, con cada uno de nosotros, Padre eterno. Oh, Señor, bendito sea tu nombre, Señor amado. Bendito sea, Señor amado, ese nombre maravilloso, Señor amado. En el nombre de Jesús, Señor, te damos gracias, Señor. Gracias, Padre. Porque tú eres bueno y piadoso, Señor, bendito de la gloria. Amamos tu presencia, Señor. Terminamos, Señor, amado, en esta mañana, Señor amado, dándote la gloria y la honra a ti, Señor, porque solo tú te mereces, Señor amado, ser glorificado, Señor, y con esa invitación del día de hoy, Señor amado, que tenemos, Señor amado, vigilia, Señor amado. Padre, que seas tú trayendo, Señor amado, a los que vienen de verdad, Señor amado, a entregar, Señor amado, ese tiempo de oración y ese tiempo de adoración, Señor amado. Estamos invitados todos, hermanos, todos estamos invitados a venir a adorar al Señor en esta noche, hermanos. Tenemos vigilia y todos necesitamos de la presencia del Señor. Así que usted va a venir, hermanos, porque usted necesita de Dios. Así que terminamos en esta mañana dándole la gloria al Señor, que Dios nos permita, ¿verdad?, hacer su voluntad, más no la nuestra, pero también que Dios nos guíe y que Dios nos dirija en todo momento, porque sus pensamientos no son los nuestros y sus caminos no son nuestros caminos. Por eso la voluntad de Dios es importante para cada uno de nosotros. Sin la voluntad de Dios no podemos hacer nada, hermano. No haga nada sin la voluntad de Dios. Todo se lo debemos a Él. Respiramos por la voluntad de Dios. Comemos porque es la voluntad de Dios. Y si no tiene para comer, alabado sea el Señor, hermano. Te damos gloria, te damos honra por los siglos de los siglos.

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0: Son las 6:08.
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0: Son las 6 y 26 minutos.
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0: Son las 6:42.
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0: Son las 6:58.
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1: Marcos capítulo 10, versículos del 1 en adelante hasta el versículo 12. Vamos a leer la palabra de Dios en este momento. Levantándose de allí, vino a la región de Judea y al otro lado del Jordán, y volvió el pueblo a juntarse a él, y de nuevo les enseñaba como solía hacerlo. Y se acercaron los fariseos y le preguntaron para tentarle. ¿Qué le preguntaron? Si era lícito al marido repudiar a su mujer. Él respondiendo les dijo: ¿qué os mandó Moisés? Ellos dijeron: Moisés permitió dar carta de divorcio y repudiarla. Respondiendo Jesús les dijo: por la dureza de vuestro corazón os escribió este mandamiento. Pero al principio de la creación, varón y hembra los hizo Dios. Por esto, ¿qué dice su Biblia? Dejará el hombre, ¿a quién? A su padre y a su madre, y se unirá a su mujer, y los dos serán una sola carne. Así que no son ya más dos, sino uno. Por tanto, lo que Dios juntó, no lo separe el hombre. En casa volvieron los discípulos a preguntarle de lo mismo, y él les dijo: cualquiera que repudia a su mujer y se casa con otra, comete adulterio contra ella. Y si la mujer repudia a su marido y se casa con otro, comete, ¿qué? Adulterio. Amén. Digamos todos amén a la palabra de Dios. Escuche lo que le voy a decir esta noche. Es la enseñanza de Jesús acerca del matrimonio y acerca del divorcio y el nuevo casamiento. En las demandas de un libro, de un juzgado, aparecen demandas por cobros, demandas por embargos, por deudas, demandas por un montón de cosas. Y entre esas demandas está una demanda que se llama del divorcio unilateral. El divorcio unilateral es una ley, es una norma constitucional de la República de Nicaragua. Es decir, en Nicaragua se permite el divorcio unilateral. Es decir, si yo mañana o ahora más tarde, por cualquier causa o sin ninguna causa, digo: ya no quiero estar yo con mi mujer, hago un escrito, lo llevo al juzgado y presento la demanda de divorcio unilateral. Escuche bien, solamente en la ciudad de Juigalpa, que es una ciudad pequeña, un departamento con poca gente, en el mes de agosto, yo que estuve contando y leyendo las demandas, conté más de 200 demandas de divorcio en un mes. En un mes. Y me puse a pensar cuántas demandas habrá en el juzgado de Managua. Recuerde que en Managua hay varios juzgados, creo que son 6 juzgados donde uno puede ir, y ya le estoy diciendo dónde puede ir si quiere divorciarse. Que uno puede ir y poner su demanda, y dice: la demanda es unilateral. Por cualquier causa o sin ninguna causa, en Nicaragua el hombre puede o la mujer puede divorciarse. Digo yo que lamentablemente Nicaragua ha caído en esa degeneración de permitir, de poner tan flojamente la ley para que cualquiera y por cualquier razón se pueda divorciar. Pero bendito sea Dios que nosotros no nos regimos solamente por las leyes del hombre. Nos regimos especialmente por las leyes de Dios, por la Biblia, por la palabra eterna. Y toda nuestra fe la fundamentamos en este libro sagrado. Por eso hay una canción que dice, si este mundo ingrato leyera la Biblia, todo sería diferente. No habrían hermanos malos vecinos, ni tampoco asesinos. No habrían ladrones, ni tampoco divorcios. No habrían nada de lo que el mundo ahora sufre. Quiero que veamos lo que dice la palabra de Dios. Versículo 1, dice Jesús se levantó de allí y vino a Judea. Recuerden que hemos venido hablando que desde varias semanas atrás, que ya Jesús estaba al norte de Jerusalén y ahora viene caminando, viene bajando, para que va a llegar ¿a dónde? A Jerusalén, donde va a entregar su cuerpo para redimir a todos los pecadores. Pero durante su travesía, él viene aprovechando el tiempo y viene predicando y viene enseñando. Y dice el versículo 1, se trasladó a la región de Judea, al otro lado del Jordán. ¿Y qué dice después? ¿Qué dice después? Y volvió la gente a juntarse. Mateo dice que eran multitudes. ¿Y qué hizo él? Comenzó a enseñarles como solía hacerlo. Eso de que solía hacerlo significa que Jesús era el maestro especialista en enseñanza. Siempre estaba Jesús enseñando a fin de que el pueblo de Dios pudiera ser edificado en los caminos del Señor. Ahora fíjese bien, mientras va bajando, en el versículo 2 tenemos nosotros la pregunta que le vienen a hacer los fariseos. Veamos el versículo 2, ¿qué dice el versículo 2? Se acercaron los fariseos. ¿Quiénes eran los fariseos, hermano? Los fariseos eran unos religiosos y le preguntaron a Jesús. ¿Para qué le preguntaron, dice? Vean la Biblia, hermano, ¿para qué le preguntaron? Para tentarle. Hay mucha gente que no tiene interés en las cosas espirituales, lo único que hace es tratar de fregar. Y le preguntan a uno cosas que no tienen interés de saber nada, sino simplemente para molestar. Y hay gente, hermano, que se especializa y dice, a mí me preguntaron un día, hermano, me dice, ¿y cómo se llamaba qué clase de pescado fue el que se tragó a Jonás? Yo no sé. Y además ni me importa. ¿Qué me importa a mí? Nada. Pero hay gente que le gusta. Y un día uno me tomó del pelo y me dijo, hermano, ¿se acuerda usted cómo se llamaba el pescado que se tragó Jonás? Él me agarró del pelo y yo pensé, si Jonás no se tragó ningún pescado, fue a Jonás que se lo tragaron. Pero la gente anda haciendo preguntas, tratando, hermano, de tentarlo a uno, tratando de sacarlo de sus casillas. Y a Jesús, dice, le preguntaron para tentarlo. ¿Qué le preguntan? Le preguntan que si se puede divorciar el Hijo de Dios, si se puede divorciar o no. Y entonces Jesús, hermano, le responde esto. Ellos dicen, se acercaron y le preguntaron, ¿es lícito al marido repudiar a su mujer? Y voy a una aclaración. En ese tiempo las mujeres no podían solicitar divorcio. Hoy pueden las mujeres, en aquel tiempo no. Solo los hombres podían solicitar el divorcio. Y algunos dicen que lo estaba tentando, porque se acuerdan ustedes que Herodes vivía con la mujer de su hermano. Parece que Herodes se había divorciado de su esposa y ahora estaba con otra. Y ellos aprovechan la situación de que el gobernante está viviendo en ese problema de adulterio y en ese problema de nuevo matrimonio y de divorcio. Entonces debían preguntarle para ver en qué lo agarran. Pero bendito sea Dios que a Jesús no lo van a agarrar en nada, porque Él es el Todopoderoso, el Sabio, el que sabe responder, hermano. Apláudale usted, hermana, para la gloria de Dios, mire. ¡Amén, hermano! ¡Claro! A Jesús no lo van a agarrar en nada. A Jesús no lo pueden agarrar en nada. ¿Se acuerdan cuando le preguntaron para tentarle también de los tributos? Le trajeron una moneda. Y le preguntaron, ¿es lícito pagar el impuesto a César o no? ¿Que sea lícito o no? Y entonces Jesús, fíjese bien, si Él dice, claro que es lícito. Entonces yo le he dicho, miren, es matamama. Porque está a favor de los imperialistas. Si hubiera dicho no se puede pagar, entonces hubieran acusado de traidor. Cualquier cosa que he respondido. Entonces él dice, tráiganme la moneda. Te traen una moneda y está una figura de una cara. Y dice, ¿y esta cara de quién es? Es de César, dijeron ellos. Ah, pues delega a César lo que es de César y a Dios lo que es de Dios. Y así se lo voló, bendito sea el Señor. ¿Cuánto da gloria a Dios? Porque al Señor no lo van a negar de nada. La sabiduría de Jesús, como la sabiduría de aquel ancianito que les conté la vez pasada, de aquellos chavalos, habían dos chavalos vagos, de esos chavalos chispas que hay en los lugares, todos los lugares hay. Y entonces dijeron, vamos a burlarnos de este anciano. Hay un anciano que era sabio, pero sabio profundamente, nos vamos a burlar de él, dijeron. Le agarraron un gorrioncito, un pajarito, y entonces lo llevaban el pajarito vivo. Y dijeron ellos, los dos muchachos, vamos a burlarnos y a reírnos de este viejo. Vamos a ponernos el pajarito, ese gorrioncito en la mano aquí. Y le vamos a preguntar, después de contarle un cuento, que nos diga cómo está el pajarito, si está vivo o está muerto. Y entonces dicen ellos, si el viejo dice que el pajarito está vivo, lo aprieto y lo mato y se lo sueño muerto y nos reímos a carcajadas. Y si él dice que el pájaro está muerto, entonces lo suelto y sale volando y nos reímos de él. Así que nos vamos a reír. Inventaron bien el cuento. Habla con el viejito y el viejito le hace la pregunta. Ahora, abuelo, diga, ¿cómo está el pájaro? ¿Vivo o muerto? ¿Y qué dijo el viejito? El pajarito está como lo querrás. Si lo querrás vivo, está vivo. Y si lo querés muerto, está muerto. ¿Cuánto dan gloria a Dios? Esa es sabiduría, ¿verdad, hermano? Y yo te digo esta noche, la vida tuya estará viva o estará muerta, de acuerdo a tu decisión. Si crees que tu vida se mete en el licor, en el vicio, en la droga, en la fornicación, así va a ser una desgracia. Pero si quieres salir de ahí, vas a poder, porque Cristo quiere ayudarte y darte la victoria y sacarte, ser un hombre vencedor en esta tierra. Todos los de arriba digan gloria a Dios. Y los de abajo digan aleluya. Y los de arriba digan gloria a Dios. Amén. Ahora fíjese. Primero voy a hablarles del valor del matrimonio. Vamos al versículo 7. En el versículo 7, versículo 8 y 9, encontramos el valor del matrimonio. Primero dice el versículo 7. Por esto dejará el hombre a su padre y a su madre. Fíjese bien, el matrimonio es un pacto, es un compromiso, es una unión profunda y maravillosa, donde la persona tiene que entender la profundidad, la trascendencia y el valor del matrimonio. Lo primero que me pide Dios a mí es dejar a mi padre y a mi madre para unirme a una dama. Y me pide Dios a esa muchacha abandonar a su padre y a su madre y unirse al caballero. Desde ahí comienza el matrimonio con una renuncia a la vida que antes tenía. Y por eso es que hay muchos matrimonios que son una desgracia, porque no entienden este principio. Hay hombres que se casan y todos los fines de semana están donde su mamá. Y la mujer dice, vamos amor, quedémonos en la casa. No, es que tengo que ir a mi mamá. Tengo que ir a ver a mi mamá. Y tengo que ir a mi mamá. Y entonces ahí vive, en las naguas de su mamá. Eso es pecado delante de Dios. Dice, dejará el hombre a su padre y a su madre. Es al revés en algunos casos, es la mujer. El hombre quiere estar con su mujercita el fin de semana, toda la semana trabajando duro, asoleado el pobre hombre, y el fin de semana quiere estar en su casa. ¿Y qué hace la mujer? ¿Dónde su mamá? ¿Dónde su mamá? Todos ustedes que son mamistas están en pecado. A su nombre. A veces la restregué bonita. Así que, ¿y qué pues? ¿Qué más puedo decirles? Estoy hablando de lo que dice la Biblia. Dejará el hombre a su padre y a su madre. Eso es lo que dice. Así que busque cómo estar junto con su pareja. Ah, ¿no vamos a amar a los padres? Por supuesto. Honrarás a tu padre y a tu madre, amarás a tu padre y a tu madre, claro que sí. Pero allá está mi mamá tranquila, allá está feliz ella. Yo voy a estar con mi mujercita, haciendo la vida, tratando de seguir adelante, luchando, trabajando, amándonos. Eso es lo que la Biblia nos dice. Segunda cosa que dice, dejará el hombre a su padre y a su madre. Y luego, número dos, dice, y se unirá. ¿A quién? ¿A quién dice? Quiero que lo digan fuerte, por favor, porque yo quiero oírlo bien. ¿Cómo dice? Se unirá a su que lo oigan todos los feministas y todos los enemigos de la palabra de Dios, que dice: hay opción de sexo. ¿No que hay opción de sexo? No dice: se podrá unir al varón, el hombre se puede unir a otro hombre. No dice, yo no lo he encontrado en la Biblia. Y escuchen todos los afeminados que estén aquí, o los que estén escuchando, y todos los homosexuales y las lesbianas, Dios puede librarlas de esa maldición, porque Dios no los hizo así. Dios te hizo varón, macho o mujer hembra. Diga gloria a Dios, hermana. Y dice la Biblia: dejará el hombre a su padre y a su madre y se unirá a su marido. Así dice, ¿verdad? Claro que no dice así. No dice así, hombre. No dice: dejará el hombre a su padre y a su madre y se unirá a su marido. No dice: dejará el hombre a su padre y a su madre y se unirá a su... Digan los hombres, a su... Díganlo con ganas, hombres, y las mujeres son maravillosas. Nieva. Dejará el hombre a su padre y a su madre y se unirá a su mujer. Aleluya, está claro en la Biblia. Al revés sería: la mujer dejará a su padre y a su madre y se unirá a su marido, no a su mujer. Porque es pecado el lesbianismo, hermano. Es pecado la homosexualidad, hermano. Es pecado la sexualidad con otros seres que no son la pareja que Dios le ha dado a uno. Tercera cosa que sucede aquí, versículo 8, dice, versículo 8, y los dos serán, ¿qué dice? Serán una sola carne. ¿Cuánto dan gloria a Dios? Los dos serán una sola carne. Así que ya no son dos, sino uno. ¿Cuánto dan gloria a Dios? Gloria a Dios, es un misterio. ¿Y saben qué tan bonito que es que uno se va pareciendo al cónyuge? Se va pareciendo, a mí me han dicho: ¿y usted es hermano de ella? Sí, le digo yo, ¿verdad? Se va pareciendo, porque hasta los modos uno los va aprendiendo, ¿verdad?, del otro, y se va pareciendo. Porque ya son una sola carne, hay un misterio. Y esa unidad se perfecciona en la unión marital. En esa reunión íntima que está consagrado el cuerpo del hombre para dedicarlo a su esposa, no a las mujeres, a su esposa. Y la mujer dedicando su cuerpo para su esposo. Y en esa intimidad, en la privacidad, hermano, es que el hombre tiene ese clímax de la unidad, que son una sola carne, el hombre y su esposa. San Pablo dice: el que se junta con una mujer prostituta, prostituye su cuerpo. Está en contra del templo de Dios. Y nosotros somos cristianos, por eso tenemos que amar a nuestra esposa. Y número 4, versículo 9, estamos leyendo el 9 ahora. ¿Qué dice el versículo 9? Por tanto, lo que Dios juntó, fíjese que el matrimonio es un contrato hasta que la muerte nos separe. Y yo he escuchado hermanas que dicen: ¿y cuándo irá a venir la muerte? Están clamando que, pero no que venga para ella, sino para el pobre viejo. Hasta que la muerte nos separe. Es un contrato permanente. Ahora, en segundo lugar, voy a hablarles a ustedes de la tragedia del divorcio. ¿Por qué llega una pareja que se aman, que se han dicho cosas maravillosas, que se han jurado amor eterno, que se han ofrecido el sol, la luna y las estrellas? Y que han venido al altar, o han venido ante el juez o ante el abogado y dice: yo de mi espontánea voluntad renuncio a todas las demás mujeres y me uno a esta para ser fiel en todo lo que la vida merece, seré fiel hasta que la muerte me separe. Y la mujer dice lo mismo y le dice: toma usted a esta mujer para vivir con ella todos los días. Sí, sí o no, ¿verdad? Y le preguntan a la mujer: ¿y usted está dispuesta? Sí, ¿verdad? Pero pasadas unas semanas, como que se nos olvida, como que todos los pactos y compromisos los echamos a la canasta, a la basura. ¿Por qué? ¿Por qué? Versículo 5 dice la razón. ¿Por qué? ¿Por qué es que el hombre llega al divorcio? ¿Por qué? Versículo 5. ¿Qué dice el versículo 5? Jesús le dijo: por la dureza de vuestro corazón es que Moisés permitió el divorcio. Es que cuando nosotros nos volvemos duros de corazón, entonces, hermanos, venimos a causar... ¿Qué es lo que causa el divorcio, hermano? ¿Sabe lo que causa el divorcio? Primero, el divorcio causa un dolor profundo en la vida de la persona. Todos los que están aquí, que algún día sufrieron esa desgracia de ser divorciados, saben el dolor, el trauma que esto produce. Los hijos, si hay hijos, la familia, todo se hace, hermanos, una cosa terrible. El divorcio produce rencores, produce traumas, produce dolores. Y el diablo no le interesa que haya familias sólidas. El diablo quiere que haya familias destruidas. ¿Usted cree que el diablo está contento con su matrimonio? No, hombre, ahí está tirándole dardos, le tira lanzas, le tira fuego, le tira balazos, cañonazos, de toda clase de ataques del enemigo. Satanás nos pone en nuestra vida, hermanos. ¿Y saben una cosa? Muchos matrimonios ya en los años mayores de adultez comienzan a desmoronarse. Porque el hombre corazón corrompido, de corazón duro, comienza a ver muchachas nuevas. Y entonces comienza la mente a rondar con los pensamientos diabólicos, que al gato viejo le gustan los ratones tiernos. Y a la gata vieja también. Hermanos y hermanas, cuidemos nuestro corazón para que no se endurezca, para que nuestros matrimonios puedan, hermanos, ser estables. ¿Qué podemos hacer? Este es el punto número 3, y con esto voy a terminar. ¿Qué podemos hacer? Fíjese bien, escuche bien usted, hermano. Primera cosa, los que son solteros, pídales sabiduría a Dios. Señor, ¿con quién me voy a casar? A mí no me gustaba un himno que ponen ahí en la restauración, pero ahora más o menos lo entiendo. De una hormiga, un grupo de la hormiga, no sé quién es la hormiga, pero es argentino. Dice, lo que me preocupa, dice, ¿quién será la mujer? Dice, ¿será la que limpia el templo, la que trabaja en secretaria, la que viene de otra iglesia, la que viene con mi mamá? ¿Quién será? ¿Verdad? Está preocupado. Y yo digo, está bien. Antes no me gustaba esa canción, pero ahora me gusta. ¿Verdad? Porque dice, lo que me preocupa es que no sé quién es. Pídale sabiduría al Señor, porque de repente hay individuos que impresionan, pero son puros caballos de fiesta, ¿verdad? Imponentes, pero no sirven para una buena marcha. Dice que el caballo de fiesta lo llevan allá a caminar en las calles principales, ¿verdad? Marchan un paso para aquí, un paso para allá, y cuando termina la fiesta, ¿qué hacen? Lo montan en un camión y lo llevan de regreso. Eso no camina unos dos días. Caballo de fiesta solo es para aparentar. Así son ciertos hombres como caballos de fiesta, pero no son para jornadas largas. Y necesitamos aquí machos de verdad, que puedan caminar grandes jornadas, porque el matrimonio no es jornada de un día, es jornada de muchos años, hasta que la muerte los separe, hermano. Yo ya llevo como macho 25 años, hermano. Una jornada larga. Y ahí vamos, luchando y luchando y luchando. ¿Usted cree que es fácil? No, hay ataques tremendos al matrimonio. Pero ¿qué es lo que sucede? Que uno le pide a Dios sabiduría primero, antes de casarse. Señor, dirígeme, Señor. Pero uno que no le pide sabiduría a Dios, me gusta la fulana, me gusta la vengana, me gusta la perenceja, a todas les levanta la ceja. Y entonces, ¿qué es lo que sucede? Anda perdido. Y la muchacha tampoco no sabe a quién hacerle caso. Le gusta el narizón, le gusta el barrigón, le gusta el blanco, le gusta el negro, todo le gusta. Hermana, pidamos sabiduría de Dios. Si le pide sabiduría a Dios, Él le va a guiar en el camino correcto. Una vez que hemos entrado al santo matrimonio, pidamos ayuda al Señor para seguir adelante. Tal vez no nos salió lo que queríamos. Pidámosle a Dios que nos dé, hermanos, fortaleza para amar a esa persona. Revistámonos de un amor grande. Tratemos de amar a esa persona que nos ha jurado su lealtad. No le echemos en cara sus defectos. Muchas veces el divorcio se da por pequeñas moscas muertas que comienzan a juntarse en el matrimonio. Un hombre que es sarcástico y su mujer, ni a cocinar has aprendido. Vieras mi mamá cómo cocina. Mira la ropa toda mal planchada. Vieras mi mamá cómo plancha. Pero yo le voy a decir una cosa. Que es muy probable que cuando su mamá se casó, también cometía los mismos errores. Claro, su mamá, como ahora está vieja, ya tiene experiencia. Pero cuando era recién casada, quizás cometió los mismos errores. Ahora, si le está sacando tanto en cara lo de eso, ¿por qué no se casa con su mamá, pues? Debe de que mi mamá, que mi mamá, ya que todo es su mamá. Por eso es que dice, vivan lejos. ¿Sabe? Lo menos lejos que el hombre debe vivir de sus padres es cuando uno tira un cuete, una vara de cuete para arriba. Hasta donde se oye el sonido, de ahí para allá uno puede vivir. Para no tener esa problemática ahí con la suegra, con los suegros, es un problema, hermano. Por eso dice aquí la palabra, que nosotros vamos a rodear de amor a la persona con la cual vivimos. Y ahora termino con esto. Si por desgracia ha fracasado, se divorció y está comenzando un nuevo matrimonio, ¿qué podrá hacer? Dice la Biblia que el que se divorcia, la mujer repudiada, se casa con otro, comete adulterio. Así lo dice la palabra. Si usted fue casado, se divorció y se volvió a casar, cometió adulterio. Ha pecado en contra de Dios. Ha reventado los pactos de Dios. ¿Qué va a hacer ahora? Hay misericordia de Dios todavía. Pídale perdón a Jesús. Y la sangre de Cristo nos perdona todos nuestros pecados. Pero si usted es cristiano, cuide su matrimonio para no caer en esa desgracia. Si algo no quisiera yo tener en esta iglesia, es que alguien venga y dice, mi hermano, me voy a divorciar. Quisiera que me diga, hermano, tenemos luchas y conflictos, pero que estamos peleando la batalla. Ayúdeme a orar, porque no quiero que se destruya mi hogar. No quiero que se destruya mi matrimonio. En el nombre de Jesús, dele un aplauso al Señor en este día. ¡Gloria a Dios! Vamos a orar.
2: La Biblia dice, los mares no se salen de sus límites. Fíjese usted, ¿cuántos años hace que los mares vienen y amenazan, verdad? Y quieren tirarse a las... y no lo hacen. De vez en cuando el Señor hace que se salga un poquito, pero por miles de años los mares han estado ahí. No se cambian. Y está escrito en la Biblia. Dice, los mares no se van a salir de sus límites. Por ejemplo, la gente inventó y descubrió que la tierra cuelga sobre la nada. Cuando usted lee el libro de Job, dice, y la tierra está colgada, dice. Dice la Biblia. Usted va a encontrar muchos textos de la palabra de Dios que los científicos han venido corroborando, diciendo, esto es así, esto es asá, pero ya la Biblia, la palabra de Dios lo había enseñado. Dele gloria a Dios, porque nuestro Padre nos dejó con la enseñanza clara. Aleluya. Número uno, la creación, hermano, es un testimonio de la existencia de un Dios eterno, de una deidad. Digan gloria a Dios en este día. La conciencia es el segundo elemento. Todos los seres humanos, incluso aquellos que no han escuchado el Evangelio, tienen la conciencia de que hay un ser eterno, que hay una vida eterna, que hay un mundo más allá. Y cuando usted lee la historia, por ejemplo, nuestros antepasados, aborígenes, indígenas, les pregunto yo, ¿eran creyentes o no eran creyentes? No escuché. ¿Eran creyentes o no eran creyentes? ¿Eran? ¿Tenían dioses o no tenían dioses? ¿Adoraban algo o no adoraban? ¿Por qué adoraban algo? Porque todos tienen una conciencia de que hay un ser. Todos, en todos lados, en todo el mundo, en cualquier cultura, cualquier raza, cualquier lenguaje, toda la gente cree que hay un ser eterno, que hay un ser más allá. ¿Quién les puso eso en la conciencia? ¿Por qué hay ese sentimiento en los corazones de los seres humanos? Hay un creador que les puso en ese corazón. ¿Cuánto dan gloria a Dios por eso, verdad? Hay un creador. Aquí creo que nos contaron la vez pasada de aquel jovencito que estaba él levantando su cometa, su lechuza, le llamamos, ¿verdad? Levantando su barrilete y se eleva y se eleva y se eleva y se eleva y de pronto las nubes lo cubren. Y ya no se mira. Lo único que él sabe es que arriba está su barrilete. Y viene un gnóstico de estos incrédulos y le dice, hey, ¿qué estás mirando? ¿Qué estás haciendo, chavalo? Y él dice, levantando mi barrilete. ¿Y cuál barrilete? Dice el hombre, queda viendo para arriba y yo no miro nada. Y el muchachito dijo, yo tampoco miro nada, pero yo siento en el hilo de vez en cuando unos jaloncitos, dice, y yo sé que allá arriba está mi barrilete. ¿Cuánto dan gloria a Dios, verdad? ¿Usted no siente algunas veces los jaloncitos del cielo, hermano? ¿No siente algunas veces ese toque de Dios para su vida? Hay una conciencia que Dios nos ha puesto para entender que hay un Dios maravilloso. Pero hay una tercera cosa, hermano, que es la historia. Fíjese usted, hace un poco más de 2000 años la historia se dividió. Cuando usted lee libros de historia o libros de ciencia, va a encontrar, por ejemplo, que dice, vamos a decir, la vacuna contra la poliomielitis se descubrió en el año, vamos a decir, 1910. Después de Cristo, dice, DC. ¿Ha escuchado eso? DC. O vivió Augusto César, gobernó hasta el año 3 AC. ¿Qué significa AC? ¿Eso significa? Cuando usted lee historia, AC significa, ¿qué significa? AC significa antes de. ¿Y DC qué significa? ¿Y por qué entonces divide entre AC y DC la historia? Hay una demostración de que un día apareció en este mundo el Hijo de Dios. Dele alabanzas al Señor. Apareció el Hijo de Dios en esta tierra, hermano. Y dividió la historia. Y por eso ahora dice, antes de Cristo, después de Cristo. Cuando ganó la revolución de Rusia, como la filosofía era atea, creer que no hay Dios, creer que todo eso es invento. Y en 1979, cuando se ganó aquí la revolución, también se trajo la misma filosofía de no creer en Dios, que no existe Dios. Se quemaron las Biblias, hubo un problema serio, se expulsaron misioneros. En ese tiempo fue terrible. Pero ¿qué pasó, hermano? El tiempo ha cambiado. Los rusos, cuando escribieron los libros de historia y se encontraron con la expresión antes de Cristo y después de Cristo, no quieren creer en Cristo. Entonces, ¿cómo hacen? Y entonces pusieron antes de esta era y después de esta era. ¿Y cuál es la diferencia entre esta era y la otra era? Pues Cristo, pero no lo quieren decir. Aquí tuvimos en la década del 80 mucha influencia de Rusia, mucha influencia atea, mucha influencia en contra de Dios. Pero bendito sea el Señor, que después de 35 años, ahora la misma gobierno que antes decía que no había Dios, dice, ahora somos cristianos, socialistas y solidarios, hermano. Mire, qué bendición, ¿verdad? Denle un aplauso fuerte al Señor, porque todo cambia, pero nuestro Dios permanece por los siglos de los siglos. Dele aplausos al Señor, porque lo invisible de Dios se ha revelado al hombre. Aleluya. ¿Cómo se confunden las gentes con la filosofía? Que van para acá, que van para allá. Todo cambia, pero Cristo permanece por los siglos de los siglos. Dele otro gloria a Dios al Señor. Dele otra alabanza a nuestro Dios en esta mañana. Porque todo pasa, pero el que hace la voluntad de Dios permanece para siempre. Amén. Ahí tienen lo primero. Lo segundo que encontramos aquí es la degeneración del hombre, que se basa prácticamente en dos elementos que este texto lo señala. Número uno, habla de la idolatría. Dios dice que los hombres, habiendo conocido a Dios, siendo testigos de las maravillas, recibiendo el testimonio de la conciencia, aún así se rebelaron en contra de Dios y comenzaron a hacer imágenes, dice la Escritura, que no glorificaron a Dios, sino que se envanecieron en su necio corazón y en sus razonamientos entenebrecidos. Versículo 22 dice, profesando ser sabios, ¿se hicieron qué? ¿Qué se hicieron? Dígalo, pero dígalo con elegancia. ¿Cómo se hicieron? Necios, se dice así. Si profesando ser inteligente, se hicieron ¿cómo? Necios. ¿Y por qué se hicieron necios? Versículo 23. Miren lo que dice. Porque cambiaron la gloria del Dios incorruptible en semejanza de imagen de hombre corruptible, de aves, de cuadrúpedos y de reptiles. Es decir, los seres humanos, en vez de darle honra y adoración al Dios vivo, comenzaron a inventar imágenes, ídolos, con figuras de hombres, con figuras de serpientes, con figuras de leones, con figuras de animales. Eso es lo que dice aquí la palabra. Y los adoraron. Es triste ver gente, hermano, que tiene educación, que son sabios, que tienen mucha inteligencia y van cargando imágenes muertas. Que la Biblia dice que esas imágenes tienen ojos hermosos, pero no pueden mirar. Tienen oídos, pero no escuchan. Tienen manos, pero no tocan. Y tienen pies y no caminan. Y semejantes a ellos son los que los cargan, dice la palabra de Dios. Y hermano, qué tragedia la que hay en muchos pueblos de nuestra América Latina. Mucha gente adorando imágenes, adorando cosas muertas. Pero bendito sea Dios que nosotros salimos de esa ignorancia y ahora adoramos al Cristo vivo, que Dios es espíritu, y lo adoramos en espíritu y en verdad. ¿Cuántos dan gloria a Dios en esta mañana? Gloria a Dios. La idolatría es el peor pecado que se puede cometer, porque es como escupirle el rostro a Dios, como decir, no, tú no eres nada, yo creo en esta culebra, yo creo en esta serpiente, yo creo en este animal, yo creo en este reptil. Eso es terrible, pero gracias a Dios que nosotros, que estamos sumidos también en la ignorancia, hemos sido alumbrados con el Evangelio de Jesús. Amén, hermano. ¿Cuántos dan gloria a Dios por eso? ¿Cuántos dan alabanza al Señor por eso? ¿Cuántos damos la gloria a Dios por eso? Porque Él se reveló a nuestra vida. El segundo pecado grosero que el hombre comete es, hermano, sacar a Dios de su corazón. Escúcheme muy bien lo que le voy a decir. El pecado más grande de un ser humano es no creer en Jesús. Porque de allí se originan todos los demás pecados que el hombre puede cometer. Y entonces aquí Dios nos dice en el versículo 26 que cuando el hombre se rebeló contra Dios y dejó de creer en Jesús, entonces dice, Dios los entregó a pasiones vergonzosas. Cuando dice Dios los entregó, quiere decir Dios permitió que se desenfrenaran los seres humanos. Y aquí mire qué terrible lo que sigue. Pues aún sus mujeres cambiaron el uso natural por el que es contra naturaleza, y de igual modo también los hombres, dejando el uso natural de la mujer, ¿qué dice después? Se encendieron en su lascivia unos con otros, cometiendo hechos vergonzosos hombres con hombres y recibiendo en sí mismo la retribución debida a su extravío. Está escuchándome, hermano, póngame cuidado. Lástima que no puedo ser más explícito por todos los menores que están aquí, pero eso es una cosa vergonzosa que está en esta tierra, hermano. Es terrible, uno va en los buses y puede ver mensajes negativos, mira mantas, mira mensajes en la televisión, en todos lados. Tratando de decirnos que es correcto, que es aceptable que un hombre se enamore de otro hombre, que una mujer se enamore de otra mujer. Aquí la Biblia dice, es contra naturaleza. No es natural. Dios no creó al ser humano de esa manera, sino que su mente corrompida e influenciada por demonios hace que las personas defiendan esto como un derecho, como algo legal, como algo que tiene que ser aceptado por toda la sociedad. Pero Dios está diciendo en esta palabra que es vergonzoso, que son hechos de concupiscencia, que es una degeneración. El hombre fue creado para vivir como hombre, tener una relación con una mujer, con una hembra, con una femenina. Eso es lo que enseña la palabra de Dios. Pero hoy Juan está enamorado de Roberto y María de Juana. Y ahí va un enredo de los diablos, hermano. Y se está metiendo en todos lados. Hay países, hermano. Mire, una hermana tiene una panadería. Y entonces llegan unos que van a casarse, dos hombres. Y entonces quieren que les haga un pastel. Y la hermana no se siente bien. Y dice, no puedo hacer el pastel. Que ella lo puede vender porque es un negocio vender. Pero ella le choca esa relación. ¿Saben lo que hicieron ellos? Lo fueron a acusar. y ahora le están cerrando la panadería a la hermana y le están poniendo una multa terrible porque se quiere meter a la fuerza que la gente acepte como normal esas relaciones. Y jamás el Señor estará a favor de esas relaciones, jamás el Señor lo va a aceptar. Y nosotros tenemos que predicar esa palabra. Hay lugares donde no podría yo estar predicando esto, ya me mandan a meter preso, hermano. Dichosamente en Nicaragua todavía la Asamblea Nacional, el gobierno, no ha permitido que se degenere todavía esto, pero hay unas luchas tremendas, hay movimientos luchando contra esto, pero la iglesia tiene que pararse fuerte para decir en el nombre de Dios que la familia que Dios ha constituido es un hombre, una mujer y sus hijos. Amén, hermano. Y tenemos que pararnos fuertes en esto y levantar nuestra voz y hablar de esto, lo que significa para Nicaragua. Si esto se aprueba en Nicaragua, la degeneración se hace terrible, hermano. Si esto es sin haberse aprobado estas leyes, hay bastante deterioro en la vida moral. ¿Cómo se va, hermano, esta situación así? Pero bendito sea Dios. Y vamos a seguir creyendo que se va a mantener en el nombre del Señor esta ley. Amén, hermano. Que no se apruebe el matrimonio sino entre un hombre y una mujer. Amén, hermano. Amén, hermano. Estamos de acuerdo con eso, ¿verdad? Levantemos nuestras manos y oramos por Nicaragua. Diga, Padre, en el nombre de Jesús, ore, hermano, por Nicaragua. Que no se aprueben estas leyes contrarias a la voluntad de Dios. Que se mantenga la pureza de la familia. Que se mantenga el matrimonio entre hombre y mujer. Amén, hermano. Ahora me dice a mí un hombre: entonces usted está en contra de los gays. No, en ninguna manera. Los apreciamos y queremos que el Señor se revele a sus vidas también. Lo que estamos en contra es lo que la palabra de Dios señala. Y la Biblia dice aquí, mire: dejando el uso natural de la mujer, se encendieron los hombres en grandes lascivias unos con otros. ¡Qué terrible! Dice, cometiendo hechos vergonzosos. Y como Dios, como ellos no quisieron tener a Dios en cuenta, Dios los entregó a una mente reprobada para hacer cosas que no convienen. Y ahí, mire lo que sigue. Cuando las personas, hermanos, se dejan guiar por los pecados, por los sentimientos carnales, por esos deseos inmundos, aquí dice el Señor, ¿qué es lo que viene? Versículo 29. Pero lo que sigue. Cuando las personas, hermanos, se dejan guiar por los pecados, por los sentimientos carnales, por esos deseos inmundos, aquí dice el Señor.

Fornicación. ¿Qué más? Léalo fuerte. ¿Qué más dice? Perversidad. ¿Qué más? Avaricia. Maldad. Lleno de envidias. Mire, cuando usted va leyendo eso, está en su mente, puede decir, esto es fulano, este es sultano, este es vengano. Y usted se va a dar cuenta de un montón de gente que está así. Y después dice, yo también era parte de eso. Pero la gracia de Dios vino sobre nuestra vida. Eso es lo maravilloso. ¿Qué más dice? Contiendas, engaños y malignidades, murmuradores, detractores, aborrecedores de Dios, injuriosos, soberbios, altivos, inventores de males, desobedientes a los padres. Mire, todos los chavalos rebeldes, ahí caen también, que no le hacen caso a su mamá. Ahí dice, rebeldes a sus padres, desobedientes a sus padres, necios, desleales, sin afecto natural, y son implacables y además sin misericordia. Es terrible la condición de una persona, hermano, que cae bajo ese manto de la maldición, de ese manto de la miseria, del pecado. Pero dice la Escritura, y con esto termina el texto, que los que practican tales cosas son dignos de muerte. Y ya en otro pasaje, el apóstol Pablo dice, los que practican tales cosas están bajo condenación. No hay salvación si uno vive bajo ese manto del pecado, de estos pecados que señalan aquí la palabra de Dios. En el libro de Efesios, en el capítulo 2, San Pablo dice, hermanos, gracias sean dadas al Señor por la salvación, que por medio de la fe somos salvos. Y esto no es de nosotros, dice, sino un regalo de Dios. Porque dice al principio, estábamos nosotros muertos en nuestros delitos y pecados. Una persona que practica el pecado, que vive en esas condiciones que señala esta palabra, no va a ser condenado. Ya es condenado. Ya vive bajo condenación. Y nosotros, los que estamos en Cristo, antes también practicando estas cosas, como estábamos, condenados. Pero ahora por la gracia de Dios somos salvos, somos libres. Denle un gloria a Dios, porque la salvación ha llegado a nuestra casa. La salvación ha llegado a nuestra vida. Apláudale fuerte, diga amén, hermano. Diga gloria a Dios. Yo recibo en mi espíritu esa alegría de ser un hijo de Dios. ¿Qué sería de mí si el diablo me estuviera atado todavía? Si Cristo no me hubiera salvado, anduviera corrompido. Saber cuántos tatuajes, cuántas argollas metidas en las orejas, en la lengua y en el ombligo. Cuánto pecado cometiendo inmundicia. Pero bendito sea el nombre de Jesucristo. Dele gloria a Dios, porque Él nos ha dado salvación. Él nos ha dado vida eterna. Levante su corazón y alabe el nombre de Dios, porque Él nos liberó del pecado, nos liberó de la inmundicia, nos liberó de las cadenas. A Dios sea la gloria por los siglos de los siglos. ¿Qué vamos a hacer ahora? Mantenernos en el Señor. Y no solamente mantenernos en Cristo, sino trabajar para que otros también conozcan al Señor. No podemos quedarnos tranquilos aquí en la cruz yo primero vi la luz y quedarme ahí cantando y danzando. ¿Y dónde están las almas que estamos ganando? ¿Y dónde están las almas que estamos ganando? ¿Dónde está el dolor que sentimos por los pecadores, hermano? Tenemos que movernos a buscar esa gente que está en las tinieblas, que está sometido al pecado. Ningún pecador tiene que ser rechazado. No importa el pecado que haya cometido, no importa dónde se encuentre, podría ser que esté enredado en lo más vil, pero hay poder en Cristo Jesús, que su amor es grande, su amor es grande, su amor es grande, su amor es grande, para traer salvación y traer vida eterna. Amén, hermano. Comprometamos nuestra vida a este ministerio. ¿De qué? De ganar las almas para Jesús. Pídale a Dios que traiga a usted la próxima reunión más gente que venga a conocer a Jesús. Pídale a Dios que le dé fuerza, que hoy en la tarde salga a hablarle a 2, 3, 4 personas por lo menos. Y que usted comparta el Evangelio. Tal vez no sabe tanto, pero sí sabe algo. Cómo vivía antes de Cristo y cómo vive ahora con el Señor. Amén, hermano. Usted sabe cómo vivía antes y cómo el Señor hizo un milagro de salvación.
Eso, compártale a la gente. Mira, te quiero compartir de algo.

0: que me pasó a mí. Yo te quiero contar un poquito cómo yo vivía y cómo Dios me cambió. Si tan solo compartimos eso, yo le voy a decir algo, hermano. No van a alcanzar las gentes en este lugar. Dele gloria a Dios. Dele gloria a Dios. No van a alcanzar. Van a ser multitudes pidiendo al Señor. Pero ¿qué pasa? Que necesitamos que esa unción del Espíritu venga más fuerte sobre nuestra vida. Amén.
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0: vida no es perfecta, se habrán dado cuenta. Tiene sus accidentes, tiene sus cascadas, tiene sus escombros que hay que tratar de saltear. Pero la vida tiene significado. La vida significa algo. Ese es el gran juego de la existencia, encontrar el significado. Y la gente que está triste, la gente que está deprimida, no siempre tiene secretos oscuros, sino que tiene una carga abrumadora de no encontrar el significado de la vida. Cuando pierdes el significado de la vida, empiezas a ponerte triste y te puedes mudar, puedes cambiar de empleo, cambiar incluso de cónyuge, pero la nube esa oscura que está sobre ti parece que nunca se muda, como que te siguiera a todas partes, porque la tristeza, la depresión es un estado del corazón. No es una cuestión situacional. Si se arregla esto, sería feliz. No, eso es lo que pensamos. No obstante, la tristeza es una nube que se posa sobre nosotros y nos define. La depresión es un camino a través de la oscuridad. La depresión es una enfermedad devastadora del espíritu. A mi humilde criterio, es la enfermedad más corrosiva, más profunda para el alma. Porque viene desde adentro. Es como un tumor. Un consejero dijo alguna vez: la depresión, la tristeza sin sentido o con sentido, al cabo es tristeza igual, es una agonía permanente, día tras día, noche tras noche, a nivel casi arterial. Es una agonía que no acaba, que no te da respiro. La depresión es un parásito. La depresión es algo que te chupa, te absorbe, te quita energía. Y yo sé que estás diciendo: bueno, pero yo no elegí esta situación. No te estoy condenando. Porque la depresión o la tristeza es una condición humana que no respeta la estatura espiritual de nadie. Hace relativamente poco un pastor amigo al que conocíamos se quitó la vida. Que estoy hablando ya de lo más extremo de la depresión. Pero todos sorprendidos, su esposa, sus hijos. Porque decía: ¿cómo no lo vimos venir? Se suponía que un pastor no se deprime. ¿Cómo que no? Si yo veo a los héroes de la fe deprimidos, y la lluvia cae sobre justos e injustos, y la depresión también. Veo a Moisés, escucho esta metáfora de la depresión, y dice: solo no puedo soportar este pueblo, la carga es demasiado grande. Números 11:14 relata esta expresión: si esta es la manera, Dios, en que piensas tratarme, será mejor que me mates, hazme el favor y ahórrame la miseria. Este es Moisés, pidiendo que Dios lo mate. No es una licencia poética que se hacía: moriré por tu amor, Romeo o Julieta. Acá quiere que Dios lo mate. Quieren que les busque otro similar, Elías. Hay alguien más tremendo que Elías entre los mortales. Sin embargo, Elías dice: basta, Señor, quítame la vida porque no soy mejor que mis abuelos. Primera de Reyes 19:4. Tocaron fondo los dos tipos. Sin embargo, Dios se reúne con ambos en el monte de la transfiguración. Los dos que tocaron fondo en la melancolía más absoluta se elevaron a la cima terrenal más alta que un ser humano jamás tuvo: estar a la par del Señor en el monte de la transfiguración. Moisés y Elías, ahí están los dos potenciales suicidas. Ninguno de ellos se quitó la vida, claro, pero tuvieron ganas de que el Señor los matara, y ahí estaban validando Dios, que eran hombres de Dios a pesar de la tristeza que atravesaron. Pero no es Moisés ni Elías el mayor ejemplo, sino Job. El libro de Job es toda una calamidad si lo leemos desde el primer capítulo. Ninguna historia es más conmovedora que lo que se relata en Job. Desde el capítulo 1 y 2 ya nos enteramos que todo lo que poseía fue destruido y se quedó sin familia. Lo único que le quedó al principio es la esposa. Amorosa la chica. Un amor. Le dice: maldice a tu Dios y muérete. Lo instó al suicidio al viejo. Maldice a tu Dios y muérete, le dijo la mujer. Miren qué linda compañera de viaje, ¿eh? Pero Job supera las pérdidas físicas rápidamente. Lo que le preocupa a él, que es lo que nos preocupa a todos cuando pasamos tristezas, es la falta de respuestas. Job era un hombre millonario y supongo que era inteligente y podía hacerse de una fortuna otra vez. Pero no entiende por qué. ¿Por qué perdió todo? Si él no estaba en pecado, si él no metió la pata. a él le molestaba no entender por qué está pasando lo que pasa, como a ti. Ese es el quid de la cuestión. Vamos al meollo de por qué estás triste. Estás triste porque no entienden por qué te pasa lo que te pasa. Dice, ¿por qué Dios no me guió cuando me casé? ¿Por qué Dios no me guió cuando fui a ese empleo? ¿Por qué Dios no me guió cuando me mudé? Desde algo trascendental como compartir la vida con alguien, ¿o por qué Dios no me dijo que esa cafetera se me iba a romper? El difunto pastor Ray Steadman escribió: pocas cosas son más difíciles que soportar el sufrimiento sin sentido. Si uno pudiera ver la razón por la que tenemos que pasar lo que pasamos, lo soportaríamos más fácilmente. Pero los problemas sin sentido son algo corrosivo para nuestro alma. Claro, sin sentido aparente. Cuando no entendemos por qué nos toca una temporada por el hospital, uno no entiende. A ver, capaz que como adulto sí, pero un niño, ¿hay explicación por la cual ver a un niño sufrir? ¿Qué hizo el niño? ¿Qué tan malo pudo ser para merecer estar confinado a una silla de ruedas, a sueros, a respiración asistida? Entonces uno cuando se pregunta por qué, y se lo pregunta muchas veces como Job, uno empieza a perder la fe, uno empieza a perder la esperanza, porque a medida que más se arraiga la tristeza, más se pierde la esperanza. Y sin el ancla de la fe, sin el ancla de la esperanza, es muy difícil revertir la situación. Por eso Job está paralizado y pregunta más de 6 veces en un capítulo: ¿por qué? ¿Por qué? El Señor Jesús pregunta a su padre: ¿por qué me has abandonado? Y ni Job ni Jesús en ese momento reciben respuesta. El Hijo de Dios no recibe respuesta del Padre: ¿por qué me has desamparado? Job no las recibe en todo el libro, ¿eh? Dios no le responde por qué. Y por lo que veo, nunca lo supo. Y no está mal preguntar por qué. El problema es pensar que nos merecemos, que Dios nos debe una respuesta. Porque ahí es cuando cerramos nuestro corazón hacia Dios. Cuando ya no es una pregunta, sino una exigencia al Creador. Y decimos: Dios me debe una respuesta, Dios exige una respuesta. Nosotros no somos quién para exigir respuesta. Dios es Dios. Dios sabe que no va a permitir más carga en ti que la que puedes soportar. Él no te va a dar más carga de la que tú puedas resistir. ¿Están conmigo, sí o no? Muy bien. Vamos entonces a las causas. Primero le voy a dar la patología y después la terapia para que se lleven a casa y vayan a la farmacia más cercana a reclamar el medicamento que les voy a recetar hoy. Pero vamos a las causas, porque alguno está pensando: pero yo tengo depresión o no. Bueno, vamos a las causas. Hay causas que son situacionales. O sea, esto es sencillo. Hay un vínculo muy fuerte entre lo que nos pasa y lo que sentimos. O sea, si te está yendo mal, vas a pasar momentos de tristeza y se te respeta. Si ves que el saldo del banco es muy inferior a las cuentas que tienes sobre la mesa, no vas a celebrar. No voy a pretender: sonríe, sonríe, ¡ja, ja! Te llevan preso, aleluya. Ve con gozo a Collection. No pasa eso. Uno se entristece, ¿no? Uno choca el auto. ¿Quién choca el auto? Dice: ¡ja, ja, bendecido! ¿Quién? A menos que estés entiquelado, te entristeces. Y dice: no, aunque lo pague el seguro, te entristeces. Ahora, esa tristeza puede ser crónica, puede ser momentánea, o puede ser el detonante de una tristeza que después no se va. Esas son situaciones, causas situacionales. Una situación pudo haberte metido en un valle de sombra. Tú dices: sí, la verdad que sí, ahora que lo pienso, fue aquella situación, aquella muerte, aquella noticia. A veces lo que te pone triste son causas físicas, lo que te deprime. ¿Vieron que yo siempre hablo de lo que es somatizar? La somatización es que cuando tu alma se duele, el físico lo refleja. Lo dicen los médicos. Dicen: este cáncer es porque sus defensas bajaron. Las defensas, cuando bajan, el sistema inmune es atacado por cualquier otra enfermedad. No tienes defensas naturales. Entonces dicen somatizó, se enfermó. Pero exactamente al revés es igual. Cuando, por ejemplo, estás luchando con una enfermedad por mucho tiempo, dependes de insulina, dependes de medicamento, de diálisis, eso empieza a deprimirte. Hay gente que está triste porque está fatigado de estar enfermo. Entonces es muy probable que esto no sea una causa situacional, sino una causa física lo que te deprime. Después hay causas satánicas, claro que sí, diabólicas. Satanás ataca a Job de dos maneras: destruye la familia, las posesiones, y le llena de llagas todo su cuerpo. Ahora, ¿cuál es el blanco de Satanás? ¿Ponerle una lepra a Job? No. El blanco de Satanás es que Job empiece a dudar de la bondad de Dios. Cuando hay un ataque diabólico, lo que busca Satanás es que pierda la esperanza, que diga: yo ya no estoy fundado en Cristo, esto me está pasando porque Dios no me ama. Ahí valió la lepra. Pero si con lepra, si perdiendo la casa, si con crisis sigue diciendo: yo no sé cómo voy a salir de esto, pero Dios es fiel y me va a sacar, Satanás no tiene objetivo, no tiene el blanco, no lo logra. Así que tu depresión puede ser por situaciones comunes, puede ser porque estés enfermo, puede ser por un ataque diabólico, o porque Dios lo permitió. ¿Permite Dios que suframos? Bueno, hay un autor que dice: a veces Dios acuesta a sus hijos en la oscuridad. ¿Dios permite el sufrimiento? Te voy a decir algo que no te va a gustar escuchar. Sí, pero nunca cede el control, nunca. Nunca te dará más carga de la que sabe que podría llevar. Pero la Biblia me muestra que Dios sí, a veces permite el sufrimiento para enseñarte lo que le enseñó a Job, que Dios sigue estando a cargo aunque no veas una luz al final. Lo que pasa es que cuando uno pasa por el valle cree que está en el infierno, ¿no? Está en medio de picos elevados. Dijo alguien alguna vez que según lo alto de una ola será lo profundo de la depresión luego. Se llaman bajones, lo viven los artistas, lo viven aquellos que están ante un gentío, un público, y después tienen que quedarse con su propia soledad. Y también lo viven los hombres de Dios, que a veces están en el pico más alto como Elías y después están deprimidos. Pero lo contrario también es real, que cuando uno va por valles, por sombras, el Señor me dice que te diga: no te preocupes, no vas a terminar ahí. Yo voy a elevarte a zonas elevadas, vas a ir a picos altos, te voy a bendecir, te voy a prosperar, te voy a levantar. ¿De verdad lo crees, sí o no? Muy bien. Ya más o menos vimos cuáles pueden ser las situaciones: causas situacionales, físicas, ataque del diablo, permisos de Dios. Y entonces, ¿cuál es la terapia? ¿Cómo salimos de la depresión? ¿Quieren saber cómo salir de la depresión rápido, así, instantáneamente? Bueno, no hay manera instantánea de salir rápido, hay unos cuantos pasos. Hay algunos principios que son bíblicos. El primero: revela tu tristeza, sé honesto, sé honesta. Job es un modelo de transparencia. Dijo Job: yo no puedo evitar hablar, le decía a sus amigos cuando estaba triste, ¿no? Debo expresar mi angustia, mi alma tiene que quejarse. Hay un momento que uno se cansa de ponerle buena cara a todo. Y está bien que a veces diga: sí, sí, yo estoy triste, necesito que ores por mí. Este es un hospital del alma, no tienes que fingir. Puedes decir: estoy mal, me siento triste, ora por mí. La tristeza es parte de una de las 28 temporadas de Salomón. Así que está bien decir: estoy triste. Revela tu tristeza. Hay gente que dice: no, a mí me va todo por dentro. Te tragas eso, y cuando esa amargura que no sale se queda dentro, ¿y qué hace? Una implosión. ¿Y saben lo que es una implosión? Es un edificio que se viene abajo hasta las bases. Una explosión, sobrevives de una explosión, pero de una implosión no. Entonces no te tragues. Tienes una iglesia, tienes pastores, tienes gente amiga, dile: estoy triste, orá por mí, porque a veces no le encuentro sentido, me siento que no valgo para Dios. Entonces, primer paso, los que están anotando la receta: habla, habla, jetón, habla, jetón dije. Segundo, resiste tu depresión. ¿Qué es resistir? No es confesar positivamente: no tengo, no tengo, no tengo, no tengo. Es intencionalmente: quiero salir de esta situación. El paralítico que está junto al estanque de Betesda, Jesús le dice: ¿quieres ser sano? No es una pregunta retórica. Jesús quería saber si de verdad el tipo quería ser sano o le encantaba ser paralítico. Ustedes dicen, ¿a quién le encanta ser paralítico? Y hay gente que le encanta la autocomiseración. Hay gente que le encanta que le den. Hay gente muy necesitada en las luces de los semáforos pidiendo. Pero hay otros que le quitas el cartelito de cartón y los mandas a trabajar y se les acabó el negocio. Porque les encanta que le den, ganan más dándole que yendo a trabajar. Y hay gente que disfruta la tristeza. Le encanta dar lástima y decir, no, es que yo me encanta estar así, me encanta que oren por mí, y ponen cara de borrego a punto de degollar y dice, oren por mí, estoy mal. Pero no estaba feliz, sí, pero se me fue la felicidad. ¿Quieres ser sano? ¿Quieren ser libres, sí o no? Pues una decisión. Uno tiene que decir, sí, yo quiero estar bien. Yo quiero estar sano, yo no quiero psicopatear a nadie. Porque algunos lo toman como el modo normal de vivir, un modo triste. No pueden sonreír porque dicen, ya me acostumbré a vivir así. Y el Señor dice, resístete, cambia la cara. Y algunos dicen, no, es que yo estoy alegre, pero no lo demuestro. Bueno, conecta las dos cosas, conecta un cablecito con la cara, porque no puede estar triste, alegre el corazón y la cara estar así. Tiene que haber algo que esté cortando ahí, un policía, la migra, algo. Sácalo. Pero che, que la cara demuestre que hay alegría en el corazón, que hay energía, que hay gozo. ¿Lo crees? Hazlo opuesto a la depresión. El doctor psiquiatra, el famoso Carl Menninger, dijo, quien está triste, yo le recomiendo que cierre su casa con llave, vaya al otro lado de la ciudad, busque a alguien necesitado y haga algo por esa persona. Eso te quita la tristeza. No te retires, no bajes los brazos, no te acurruques como un ovillito en la cama, no te hagas un ovillo. Dile, no, yo tengo que salir a trabajar. No dejes que el cómo te sientas controle tu estado de ánimo. Nunca dejes que la manera que te sientes te controle. Porque cuando pones al volante de tu automóvil tu emoción, la manera en que te sientas, eso va a dirigir tu vida. Yo no puedo permitir que las emociones manejen mi estado de ánimo. ¿Por qué? Porque soy el piloto de un avión. Imagínense que estás en el avión y sube el piloto. Ahí está. Ah, me peleé con la bruja, mi mujer. No sé cómo voy a manejar hoy, Se baja rápido, dice tu abuela, que yo estoy. Dependo de este. Yo decía que el piloto esté bien. Porque te subes a su vuelo y te tiene que llevar a casa, a destino. Entonces tú no puedes permitir que las emociones determinen quién eres. Si tú no sientes la presencia de Dios, ve tu vida cristiana en fe. Ora, ofrenda, sirve, anima, ministra, porque dice la palabra, vivimos por lo que creemos y no por lo que vemos. Segunda de Corintios 5:7. Vivimos por lo que creemos y no por lo que vemos. Entonces yo vivo por lo que creo. A veces siento a Dios, a veces no lo siento. A veces estoy tan seguro de la salvación y a veces digo, si es algo, no importa, yo lo creo. A veces ofrendo sabiendo que viene la cosecha y a veces ofrendo dudando si viene la cosecha. No importa, yo vivo en fe, no permito que mis sentimientos manejen mi estado de ánimo. Me congrego con ganas y sin ganas. Sirvo al Señor con ganas y sirvo sin ganas. Ahora, Job llega al final de la vida y dice, él sabe dónde yo voy. Y cuando me ponga a prueba saldré tan puro como el oro. No necesitaba saber por qué. Él necesitaba saber de quién se trataba la vida. Que se trataba de Dios, no de él. Y termina diciendo aquellas palabras. De oídas te había oído, mas ahora mis ojos te ven. Solamente me habían hablado de ti. Miren, un hombre que adoraba a Dios, un hombre que era santo. Reconocer que de Dios había conocido de oídas, pero que ahora lo había conocido. Nunca Dios le respondió. Nosotros sí sabemos por qué pasó lo que pasó. Él nunca supo. Se enteró en los cielos, no antes. Pero el final de la historia le redimió la biografía. Siempre lo que pase al final valida el resto. Siempre. Tú miras una película llena de complicaciones y si el final está bueno, te va feliz del cine. En cambio, hay una historia que parece muy bonita, Romeo y Julieta de Shakespeare, y al final termina en una tragedia. Yo prefiero las otras, las que tienen muchas complicaciones, pero que al final siempre gana. Y nosotros ya hemos leído el guión, el script, el libro, y ganamos. El final va a validar la historia. Lo que te pase al final, vas a salir de la depresión. En los momentos más difíciles, yo quiero que recuerdes, yo conozco esta historia, ya la viví. Y aunque me toque llorar, bienaventurado aquel que pase por el valle de lágrimas y lo transforme en fuente, lo transforme en alegría, porque el Señor enjugará toda lágrima, las va a secar. Él las va a enjugar, Él las va a secar. ¿Lo crees de verdad? ¿Lo crees? ¿Sí, verdad? Y es el final de la historia. El final siempre es bueno. Tú me dices, ¿qué elegirías? ¿Una vida feliz y un mal final? 40 años de felicidad, 50, y un final desastroso, solo, triste, o al revés, una vida compleja y un final maravilloso. Tú dices, ¿para qué quiero un final si no pude disfrutar la vida? Yo elijo el final. Las películas me encantan así. No importa cuánto Rocky Balboa caiga en la lona, yo siempre sé que si es una película de Rocky, él ganará el último round. Y eso es lo que valida el resto de la historia. Que a lo mejor no te fue bien en el amor, pero al final encuentras a esa persona. Capaz que no te puede dar hijos porque ya estás en tus... ¿Cómo decirlo? En la edad de la nostalgia. Pero valdrá la pena, lo valdrá. Yo decía en el servicio anterior, piensa en un cuadro mental, un sitio, un lugar que te gustaría estar. Puede ser bonito, puede ser un lugar de tu infancia, puede ser un sitio en Europa, puede ser junto al Mediterráneo, en el Pacífico, al Atlántico, si te gusta el mar, en una cabaña, en el hotel, la cima, en el valle, en una casita, en una renta, donde sea, pero un lugar, piensa en un lugar. Ahora ponle un clima. Si te gusta el verano, el invierno, la primavera, ponle un clima alrededor. Hay los que dicen, me gustaría el romance de la nieve o la lluvia sobre el tejado. Y otros dicen, no, me encanta el verano, los pájaros trinando. No sé, imagina un sitio y luego le pones un clima. Ahora que tienes el sitio y el clima, coloca caras allí, personas o una. Y estate allí con esa persona, a lo mejor con tus hijos. Y una vez que tengas las personas, porque el hogar nunca es un sitio geográfico, es quién. Una vez que tengas a quienes, tengas el clima y el sitio, grábatelo. Escríbelo en las tablas de tu corazón, átala a tu cuello, porque ese será tu final. Ese es tu destino, ese será tu puerto deseado. Vas a llegar ahí. Y cuando te sientas en estados depresivos, piensa en ese sitio. Y que tarde o temprano Dios te lo va a dar, sino aquí en el cielo. Pero Dios te va a dar ese sitio de paz, de tranquilidad. David decía, me trasladaría como las aves a lo más alto de los riscos. No buscaba un lugar pedregoso, seco y árido, sino un sitio que para él representaba paz. Busca un sitio que represente paz y déjate llevar, tranquilo. Confía en el Señor, confía en que las cosas van a salir bien, que vas a llegar a destino. Terminaré con una historia real. Hace muchos años estábamos en Australia y yo no sé nadar y me metí en el mar simplemente para tratar de flotar un poco. Cuando vi que flotaba, cerré los ojos y dije, no hay nada mejor que tostarse al sol nadando en el océano de Australia. Cuando abrí los ojos, hasta los canguros me quedaban lejos. Estaba... metros de distancia de la orilla. Y dije, wow. Y me enderecé y no hacía pie. Y supe que me iba a ahogar. Lo supe. Así que hice lo que toda persona que no sabe nadar hace. Empecé a moverme ampulosamente y me chupaba para abajo la corriente. Lo conté en el primer servicio y pusieron la misma cara que ustedes. Y estoy acá. Obviamente que... Estuve 3 días muerto, alabado sea Dios. En un momento clamé al Señor, de verdad. Dije, Señor, ayúdame, ayúdame. Y la respuesta fue sencilla. Pero básicamente me ayudó para el resto de mi vida. Quieto. Yo sentí el Espíritu Santo diciéndome, quieto, relájate. Y fue lo que hice, no podía hacer nada. Si me iba a ahogar, no iba a ahogarme braceando o haciendo esfuerzo, desgastando mi energía. Así que me quedé quieto. Y la marea, poco a poco, me fue llevando de vuelta a la costa hasta que volví a hacer pie. No olvidaré nunca más esa sensación. La marea simplemente me fue llevando, fue maravilloso. Me llevó hacia el arena. En vez de hundirme, la marea me llevó a casa. Todo se trata de confiar y esperar. Cuando estés triste, descansa en el Señor. Confía de que el final de la historia va a estar bien. Descansa y tu espíritu llegará a casa. Porque, damas y caballeros, todas las mareas del mundo conducen a Él. Todos los dolores, todos los hospitales, los panteones, los divorcios, las enfermedades, las infidelidades, las traiciones, el dolor, las metástasis, todo, todo conduce a Dios. Todos los caminos conducen a Dios. Nada más que braceamos y peleamos, descansa en Él, confía en Él, estate quieto y yo cuidaré de ti. Si Él cuida de las aves, cuidará también de ti. Maravilloso, que dice, confía en mí, yo te saco adelante, yo te bendigo, yo estoy contigo.
1: Más populares a la hora de predicar, pero es un modelo, Nehemías, de avivamiento. Recuerden que Nehemías es un hombre de Dios que está reconstruyendo los muros de Jerusalén, los muros de su ciudad que estaban en escombros. Él tiene un llamado especial de reconstrucción y ese es su ministerio, su talento, su don. Él está llevando adelante, liderando el proceso de reconstrucción del templo. Y en un momento el Señor les ordena a todos que se alegren, que haya un espíritu de gozo. Esto lo está diciendo Dios. El Señor lo dijo hace años y nos lo dice hoy, puesto que por eso están las Escrituras. Dice: id y comer grosuras, que es como decir comer carne argentina, comer buena carne. No, pues si no diría comer tacos. No, no dice pupusas, dice grosuras, o sea buena carne. Y beber vino dulce. Acá puede ser que sea un vino rosado, un cabernet sauvignon, no sé. Y enviar porciones a los que no tienen nada para comer. Porque día santo es a nuestro Señor. No se pongan tristes, porque el gozo del Señor es vuestra fuerza, es tu energía. Fíjense que el Señor da la fuente de energía. Y te dice cuál es. Te dice que la fuente de energía es el gozo. Es lo que te mantiene enérgico, te mantiene joven, te mantiene vital. Dice: los levitas hacían callar a todo el pueblo, diciendo: callad, porque es día santo. Y el Señor decía: no, alégrense. Y todo el pueblo se fue a comer y a beber y a obsequiar porciones, repartiendo comida y a gozar de grande alegría, porque habían entendido la palabra que les habían enseñado. Yo leía esto ayer y decía: Señor, ¿qué es lo que me quieres decir? Aparte de la carne argentina que Dios siempre nos habla, ¿no? Y el Señor me decía: nota las órdenes que yo di a mi pueblo. Una de ellas es: comed, bebed, alegraos, dale al que no tiene de comer. Los levitas decían: no, quédense callados, porque no hagan mucho alboroto, no hagan bulla, porque Dios es un Dios santo. Y Dios dice: no, yo quiero que hagan algarabía, que beban, que coman, que disfruten, que celebren, que le den porciones a los que no tienen con grande alegría, porque eso hace un pueblo que entiende la palabra que les fue enseñada. Luego la Biblia narra que había otro gozo en el pueblo, y era el pueblo que celebraba alrededor del becerro de oro. Y el Señor dice: hay que conocer, hay que tener discernimiento para saber la diferencia entre el verdadero gozo y el regocijo carnal. Porque Moisés desciende del monte de estar con el Señor y dice que veía un pueblo que gritaba, había alaridos fuertes, no era voz de alarido de débiles, dice la palabra en Éxodo 32:18, sino voz de cantar oigo yo. Y Moisés dice: estarán celebrando al Señor. Y cuando baja de la montaña, él ve el grito de la idolatría, ve un mover que que no es genuino. Y la palabra dice que hay una diferencia entre el mover carnal, cuando uno está en derredor de un becerro de oro, y el mover del espíritu, cuando uno dice, no, yo entendí la palabra. Y tú dices, entonces, ¿cómo sé si mi alegría es genuina o mi alegría puede ser carnal, natural? Y este es el secreto. Yo quiero hablarles durante poquitos instantes lo que es, lo que yo considero la felicidad de no tener nada. Es una felicidad típica, porque la felicidad siempre la relacionamos con que Dios nos bendiga, con que Dios nos dé, con que Dios nos provea. Pero hay una felicidad que uno obtiene no teniendo nada. Cuando pasas por la materia, por la estación de la vida, de alegrarte, de tener felicidad cuando no tienes nada, ese es el método para saber si tu felicidad es genuina y proviene de Dios o no. ¿Están siguiendo hasta ahí, sí o no? Cuando Israel decide, Dios decide que entren a la tierra prometida, a Dios le viene un conflicto, no un conflicto, pero le viene un debate, supongo, celestial. Dice, si los bendigo y les doy la tierra que les prometí, que fluye leche y miel, lo más probable es que este pueblo olvide de donde yo lo saqué. Ustedes dirán, bueno, es que Israel era un pueblo cabezón, era un pueblo duro, necio. No, así somos los seres humanos. Tan pronto Dios nos sana, tan pronto Dios nos bendice, la alegría con el correr de los días se nos empieza a ir, porque solo alguien que olió la muerte tiene un gozo que después no se le va. Solo alguien que estuvo en las puertas del infierno en cuanto a enfermedad, en cuanto a un accidente, a una crisis, tiene un gozo extra que antes no tenía, y ya no se preocupa por bobadas, no se preocupa por tonterías, porque realmente sabe lo que importa en la vida. ¿Soy claro o no? Entonces, Dios dice, si yo le doy a Israel lo que les prometo todo el tiempo, lo más probable es que se olviden de dónde yo lo saqué, que pierdan ese gozo y que tengan nada más que un gozo carnal. Si hay leche, si hay miel, si hay vino, si hay carne argentina, celebramos. El día que no hay, no celebramos. Y entonces Dios tiene un método. Dice, esto es lo que van a hacer. Oigan, dice en Nehemías. Por eso decía que Nehemías es un modelo de avivamiento. Presten mucha atención porque esto es magnífico. Dice, al día siguiente se reunieron las cabezas de las familias y Esdras, el escriba, para entender la palabra, para entender la palabra, la palabra de la ley. Y hallaron escrito, al leer, al predicar, que Jehová le había dicho a Moisés hace muchos años y que ya no se estaba haciendo, una costumbre que se había quedado arcaica, que ya no se hacía. Dice que Dios había mandado a Moisés que los hijos de Israel habitaran por 7 días en tabernáculos, en tiendas. Y dice la Biblia en Nehemías 8:17, y hubo una alegría muy grande. Dios le dijo, salgan de sus hipotecas, de sus apartamentos, salgan de sus casas, vengan a vivir 7 días en las tiendas, no para siempre, eran 7 días. Durante 7 días van a tener que vivir en las tiendas, como vivían sus abuelos o sus papás en el desierto. 7 días vayan a vivir a la terraza. En otras palabras, si hoy lo hiciéramos, diríamos a nuestros hijos, a ver, para no olvidarnos de dónde venimos, de los países pobres donde la mayoría venimos, los inmigrantes, para no olvidarnos lo que sufrieron nuestros padres, hijos, desconexión total de lo electrónico por 7 días. Sin celular. Sin iPad. Sin tablet. Sin televisión. Sin Netflix. Nada. 7 días desconectado. Sal de la recámara. ¿Y dónde voy a dormir? En ese colchón, en el terrado, en ese colchón, bajo la tienda, bajo las ramas. 7 días. De un lunes hasta el próximo domingo. Era una orden de Dios. Y te vas a alegrar mucho de no tener nada. Porque dice, y hubo gran alegría. 7 días viviendo únicamente conectado con el Señor. Saliendo de la enramada, mirando el cielo y diciendo, todo lo que tenemos es, somos advenedizos, como dijo David. Somos extranjeros, somos mayordomo, no tenemos nada. Yo viví esa experiencia muchas veces. Muchas veces en mi vida de encontrarme sin nada. Era un muchacho petulante, agrandado como todo argentino que no fue redimido con la sangre de Cristo. Era el gerente más joven de una compañía y me sentía el dueño del mundo, el tapón del océano, la última Coca-Cola del desierto. Y un día, ¡pac!, me despiden, me acusan injustamente, y yo sentí que me quedé bajo una enramada, que no tenía nada, que mi futuro, que todo lo que yo tenía planificado, se desmoronó. En muchas ocasiones me sentí así, donde dije, Señor, ¿y ahora qué? Y siempre pensé que cuando a uno le pasan esas cosas que te arruinan, se te arruina el crédito, que te cierran la cuenta bancaria, que te dicen que tienes que abandonar tu casa, siempre pensé que esas son las pruebas y las luchas, la cual merece que estés triste. ¿Cómo no voy a estar triste si estoy por perder mi casa?, decimos. ¿Y cómo que celebre? ¿De dónde voy a tener fuerza para celebrar si me dijeron que tengo cáncer? ¿Dónde voy a sacar fuerza para alegrarme si me quedé sin nada? Como decían los abuelos de antes, una mano atrás y una adelante. Nada. ¿Cómo voy a alegrarme si estoy viviendo en una habitación prestada, en un garage, en el estudio de alguien más, y tengo que compartir el baño? No me digan que celebre. Sin embargo, el Señor dice, y te alegrarás por no tener nada, por vivir en posadas. No eran 7 días de tristeza, eran 7 días de júbilo y alegría. Y os regocijaréis delante de Dios por 7 días. Levítico 23:40. 7 días celebrarás de no tener nada. Celebrarás fiesta solemne a Dios en el lugar que Dios te da, porque así te bendijo Jehová en todos los frutos y en la obra de tus manos. Y dice Deuteronomio 16:15, y estarás verdaderamente alegre. Verdaderamente alegre. Mi papá, descendiente de alemanes, alemán, él decía que rentar casa es tirar la plata. Puede ser una filosofía de vida, no la voy a discutir acá. Yo creo que si Dios te da dinero para pagar la renta, es tuyo. Un título de propiedad no te hace más o menos rico. Todos queremos tener casa propia, sí. Pero mientras tanto, en alguna eventualidad de la vida, o gran parte de la vida, te toca rentar, vivir de prestado, mientras tenga techo y comida y Dios te abastezca, alégrate por el maná diario. ¿Sí? Yo soy un hombre que siempre te va a alentar a tener lo tuyo, a prosperar, a que te vaya bien. No me gusta la vagancia de decir, bueno, no importa, si no tienes nada. No, tenemos que progresar, tenemos que ir de victoria en victoria. Pero cuando esas victorias atentan a la memoria y te hacen olvidar quién eras cuando no tenías a Dios, es una de las cosas más peligrosas que nos puede pasar. Y por eso, en términos espirituales, Dios a veces nos quita de esa comodidad y nos lleva a vivir a tabernáculos en la azotea, en enramadas. Y son tiempos de mesetas que nos hacen reflexionar. Tiempos, nadie reflexiona mejor que entre las paredes de un hospital. Nadie reflexiona mejor que recorriendo la grama de un cementerio. Es allí cuando nos empezamos a cuestionar cosas de la vida, sino el tedio, la rutina, nos envuelve de manera tal que nos olvidamos por qué estamos viviendo. Trabajamos, trabajamos, pagamos deuda, trabajamos, trabajamos, pagamos deuda, vamos de vacaciones y después necesitamos vacaciones para recuperarnos del cansancio de las vacaciones, porque salimos, venimos más cansados que cuando nos fuimos. ¿Por qué? Porque de pronto el tedio de la prosperidad nos hace olvidar lo que realmente vale la pena. Dice la palabra que los 7 días de la azotea o de estar bajo una enramada tipificaban 70 años del lapso de la vida humana. Era el método de Dios para recordarles a todos que la vida es temporal. Y conforme ellos iban mirando la enramada y veían que las ramas se marchitaban, eso los hacía pensar en el deterioro de la vida, de la salud, de la fortaleza, porque Dios quería que sus mentes y sus corazones estuviesen puestos en la eternidad. David era multimillonario, el rey David. Era uno de los reyes más millonarios que jamás tuvo la historia. Sin embargo, él dice, porque forastero fui, soy advenedizo. Advenedizo significa extranjero, inmigrante de por vida, de paso. Él sentía que aunque era rico, él estaba de paso, porque había entendido lo que era la eternidad. Por la fe, Abraham, siendo llamado, salió del lugar que había tenido como herencia, sin saber por dónde iba. Por la fe, habitó como extranjero en la tierra prometida, morando en tiendas, sabiendo que tenía una promesa. Pero por la fe murieron estos sin haber recibido nada, solamente mirándolo de lejos, creyéndolo, saludándolo, confesándolo. No nos olvidemos que los profetas se murieron creyendo que Cristo iba a venir, que venía un Mesías. Nosotros hoy miramos la cruz para atrás. El Mesías vino, murió y resucitó. Ellos miraban para adelante. Algún día va a venir un Mesías a morir y resucitar. Y la mayoría se murió, o acaso todos, sin verlo. Dice, ellos buscaban una patria, dice la Biblia en Hebreos, sabiendo de dónde habían salido, y tenían quizás añoranza de volver, pero anhelaban algo mejor, anhelaban una ciudad eterna que nunca pudieron ver. Nunca pudieron ver y sin embargo creyeron, nunca falló su fe. Nunca pudieron ver esa tierra prometida. Mi pregunta es, ¿y si nunca pudieras ver esa esperanza que tienes, aún así seguirías gozoso porque tu vida es eterna, no es solamente lo temporal de aquí? La vida, dice Max Lucado, genial escritor, es semejante a dos constructores. Un constructor niño que construye castillos de arena con su palita roja y su balde azul en la playa, y otro constructor adulto que construye a base de hipotecas, planos, arquitectura. De eso se trata la vida, de dos constructores, véanlo. El niño con la palita roja, el balde azul, y el hombre construyendo con sus líneas de crédito y sus préstamos bancarios. Los dos construyen igual, a los dos les pasará lo mismo, excepto que el niño conoce las reglas de juego y el adulto no. El niño cada mañana que está cerca de la playa va y construye su castillo de arena y empieza a construir sabiendo que al final del día el océano se va a devorar su construcción. Aún así construye cerca del mar y construye su gran castillo con su palita y trae arena húmeda y construye una gran creación. Su padre le dice, niño, el océano se llevará todo promediando la media tarde. Aún así el niño sigue construyendo y cada hora que va pasando el océano rompe su ola más cerca que la anterior. El gran quebrantador hace y le va alertando al niño que se llevará su construcción a lo profundo del océano. Así que el niño, cuando termina de construir, lo que hace es alejarse y esperar que el océano haga y destruya las primeras torres. El niño suele celebrar, ahora se lleva la torre más grande. Finalmente el gran océano se lleva todo lo que al niño le tardó 5 o 6 horas, toda una mañana. ¿Qué hace el niño? Toma el baldecito azul, la palita roja, la mano de su papá, celebra y regresa a casa. ¿Qué hace el adulto? Construye casas, hipotecas, compra autos. Tengo que tener una casita propia. Y el océano, año tras año, que lo cumpla feliz, que lo cumpla, duele acá, la cintura molesta, la vista no es lo mismo, empiezas a alejarte así, ¿eh? La vejez nunca llega sin avisar, la vejez es digna, avisa año tras año. Y te dice, el océano se llevará todo lo que estás construyendo. Y eso no es para deprimirte. Eso es para saber que nada te pertenece. ¿Qué hace el adulto cuando finalmente el océano hace? Señor, tiene cáncer. Queda con puñados de arena mojada, maldiciendo el océano. ¿Por qué? Porque no sabía la regla de juego. Porque como el niño debiste haber aprendido que el océano se llevará todo lo que queda con puñados de arena mojada, maldiciendo el océano. ¿Por qué? Porque no sabía la regla de juego.

Estamos en un funeral. Y yo les explico, nunca nadie te dijo que serías eterno en esta tierra. Desde que naces es un camino hacia la tumba. Entonces, si nos hacemos torpes, insisto, y nos olvidamos lo que tenemos, que es la vida, que es el día a día, ¿qué hace el Señor para que nuestra memoria no sea tan frágil? Dice, de tanto en tanto vas a vivir en la azotea 7 días. Tal vez no sean 7 días, tal vez llevas 3 meses endeudado. Tal vez lleves 1 año que no puedes salir de ese pozo. Tal vez lleves 2 años. Y a veces decimos, Satanás me está atacando. ¿No será que Dios permite algunas cosas para refrescarte la memoria? Y no te olvides que su orden es, y cuando no tengas nada, alégrate, pero regocíjate en serio, porque yo soy el Dios que te proveyó. Te provee y te va a proveer. Alguien tiene que decir amén. Y si Dios te mandara a vivir en chozas por 7 días, por 2 meses, porque Él sabe el peligro que se encuentran sus hijos cuando son siempre bendecidos. Él sabe que si nos consiente mucho, nos seducimos por el mundo y nos olvidamos de dónde Dios nos sacó. Hay un cántico de Moisés que predice la apostasía del pueblo de Dios una vez que prospera. Dice, pero el pueblo de Dios engordó. Está hablando en términos metafóricos, nadie se sienta mal. Y tiró patadas, coces. Y se volvió incontrolable. Engordaste, dice una versión, te cubriste de grasa, Israel, y abandonaste a Dios y menospreciaste la roca de la salvación. Deuteronomio 32:15. Qué feo cuando Dios dice, te llenaste de grasa y te olvidaste del Dios que te mataba el hambre en el desierto. ¿Y saben qué hizo Dios con Israel? Nunca les entregó el título de propiedad. Nunca. Dice, porque Dios le promete a Israel darle la tierra de Canaán, pero nunca le entregó la titularidad. Se los prestó. Porque le dice Dios en Levítico 25:23, una de las leyes, la tierra no se venderá nunca, porque mía es. Vosotros sois extranjeros y forasteros. Solamente podían vender la cosecha. Dios dijo, la tierra es mía. Qué increíble. No sé si ustedes habrían prestado atención a esto, pero digo, qué increíble que Dios le promete una tierra que fluye leche y miel, y finalmente llega a la conclusión, dice, ustedes no la van a vender nunca porque la tierra es mía. Esa promesa, creo, esa palabra, ese mandamiento no ha cambiado hoy. Dios dice, yo te voy a dar una compañía, pero la compañía es mía. Yo te voy a dar un matrimonio, pero el matrimonio es mío. Yo te voy a dar hijos, pero los hijos son míos. Entonces el Señor me dice que te diga que el problema no fue lo que te pasó en el banco o con el empleo o con las deudas. El problema es cómo reaccionaste cuando eso te pasó. Y el Señor me dice que te diga que no le gustó cómo reaccionaste. Porque tomaste los puñados de arena. ¿Por qué? Y Dios dice, ¿qué obligación yo tengo de prosperarte y bendecirte? ¿Qué? ¿Dejas de adorarme? ¿Tu gozo depende de eso? ¿Del castillito de arena? ¿Pensaste que te ibas a llevar algo? A esta edad, dicen algunos, no puedo volver a empezar. ¿Y por qué no? ¿Sabes la edad que tenía Abraham cuando Dios dijo, deja todo y sígueme por fe donde yo te voy a decir? ¿Cómo le explica eso a la esposa de uno? No sé cuántos están casados, pero ¿cómo uno le explica eso a la mujer? Dios me habló anoche y nos tenemos que ir. ¿A dónde, viejo? Abraham dice, no sé. Dios me dijo que dejemos todo y que nos vayamos, que Él nos va a bendecir. Miren qué grado de fe. Con razón Abraham es un héroe de la fe. El problema no es la enfermedad, el problema es cómo reaccionaste a la enfermedad. La tristeza que te agarró. Dios dice, ¿no confiabas en mí? Sí, pero yo estaba sano, Señor. Y bueno, ¿no confías en mí? Jesús lloró. Uno de los versículos casi más cortos de toda la Escritura. Jesús lloró. ¿Cuándo? Cuando ve las hermanas de Lázaro, que dice, si hubieses estado aquí, mi hermano no habría muerto. Siempre me pregunté si Jesús lloraba por su amigo. ¿Por qué lloraría por alguien que sabe que va a resucitar en los próximos minutos? Yo me alegraría, diría, tranquilo, va a resucitar. Llora porque no puede creer que estas muchachas que convivieron con él, que él les contó de los milagros, ahora están dudando. Ahora están diciendo, si hubiese estado aquí, maldiciendo con los puñados de arena. Jesús lloró. Jesús llora cuando ve tu incredulidad. Dice, sigue confiando en mí. A pesar del diagnóstico, a pesar de la crisis,

0: pesar de lo que dicen los médicos. Confía en mí y agradece, regocíjate con la carta de desalojo. No esperes la carta de reivindicación. Oh, perdón, nos confundimos con usted para salir a celebrar, porque eso es adoración en la orilla incorrecta. El pueblo de Israel celebró al Señor una vez que cruzó el Mar Rojo, y Dios le dijo a Moisés: no me gustó esa canción, debieron haber cantado cuando el faraón estaba detrás, debieron haberme alabado en fe. La alabanza en fe siempre alegra más al Señor que la alabanza una vez que te bendijo. Entonces yo creo que el Señor, mal valga el ejemplo, digo, cuando Él ve que te alegras igual, cuando dice: yo me voy a contentar igual, no tengo, pero me voy a alegrar con lo que Dios me dio. Bueno, no puedo cambiarme la ropa todos los días. Bueno, no puedo comer lo que quisiera comer, pero vamos a alegrarnos igual. No hay regalo para los chicos en esta Navidad, pero aunque sea, vamos a poner, no sé, una galletita, algo chiquitito, simbólico, y los niños se alegran igual. En vez de decir: y mi iPad, en vez de decir eso, si tu hijo se empieza a comportar miserablemente así y te dice: papá, ya salió el nuevo iPhone y no lo tengo, tienes urgentemente que desconectarlo mínimamente 7 días y mandarlo a la azotea a que se acuerde de dónde viene, a dónde va. Veo a los padres diciendo: viste, pero es verdad, es hora de desconectarlo, porque a veces creemos por derecho aquello que tenemos que tener como providencia, como bendición. ¿Me están siguiendo, sí o no? Desde respirar, desde levantarte, desde tomarte un café, desde desayunar, ya es extra. Es algo que no te merecías y Dios te lo da. Si además de eso, Dios te da el placer de amar, el placer de soñar, de tener esperanza. Yo creo que somos personas privilegiadas. No debería haber ningún triste, por lo menos en River Church, jamás. Porque que yo vea a todos, la mayoría de ustedes, creo, están respirando, ¿sí o no? Y si alguien ya no respira, avísenme que lo sacamos rápido. Pero todos están respirando. Eso es un privilegio, el tener pulmones, el respirar. ¿Qué va a pasar el año que viene? No sé, porque la tierra es de Dios y somos mayordomos de Él. ¿Y le podré dejar un legado a mis hijos? Y vamos a trabajar duro, pero si no se puede, no se puede. Hay de los que empezarán con nada, hay de los que empezarán con mucho esfuerzo, hay de los que lo perderán todo y volverán a empezar una y otra vez. Y sabrán de que hay que construir un ladrillo a la vez. Con cada huracán que la vida te sorprenda, te levantas a la mañana y ¿cómo hago ahora que se me cayó la casa? Un ladrillo a la vez, como hiciste toda la vida. Así somos los hispanos. Y el libro de Job es el epítome del dolor. Es un hombre que pierde su familia en una catástrofe, pierde su riqueza, su salud. Pero lo peor, un día se transforma en un hombre que pierde la esperanza. Él no está confinado a una silla de ruedas, ni está conectado a sueros intravenosos, pero sí tiene lepra. Sus amigos lo maldicen, su esposa le dice: maldice a tu Dios y muérete. Se queda absolutamente solo y aislado del mundo, derrotado. Y en las circunstancias más calamitosas, hay un hilo delgado de alegría que se lee en el libro de Job. Y esto es lo que determinó lo que Dios me dijo que te dijera esta tarde. Job dijo: me regocijo con un dolor inquebrantable. ¿Cómo uno se va a regocijar con un dolor? Si estás con un dolor inquebrantable, no te regocijas. Posiblemente el dolor más fuerte que yo he tenido no ha sido cuando me corté 2 dedos de la mano. El dolor más fuerte ha sido piedras en el riñón. Los que han sufrido piedras saben lo que estoy hablando. En la vesícula, en el riñón, es horrible. Y yo he estado predicando así. Son esos días que mis patitas estaban así como de ranita y ustedes no sabían por qué. Dios le bendiga, hacía yo, Dios le bendiga. Y eran las piedras, hace unos años. Yo no me regocijaba. Regocíjate en las piedras con alegría. Dije: ¿qué es tu abuela? Yo no tengo piedras. Voy a otra versión y Job dice: salto de alegría con un dolor implacable. Salta de alegría con un dolor implacable. Está diciendo: el dolor no perdona, no me da tregua y yo salto de alegría. Digo, este tipo está desquiciado además de leproso. Dice otra versión, la nueva versión internacional: me regocijaré sin dolor a causa del dolor. Oh, yo tuve que leer eso varias veces. Me regocijaré sin dolor a causa del dolor. Yo digo, ¿qué es lo que intenta decir Job en este hilo delgado de alegría? La palabra hebrea, para definir esa palabra alegría, aparece solo una vez en las Escrituras, esa palabra que Job usa, y habla de una alegría extraña. No es una alegría que niega la realidad, es una alegría que simplemente está diciendo, estoy bailando sobre la decepción. A pesar de tener todo a mi favor para poder estar triste y deprimido, yo voy a decir, no hay dolor, no hay dolor, no hay dolor, y voy a continuar. Eso es lo que Job intenta decir. Así que le digo, Señor, revélame qué más dice las Escrituras respecto a esta alegría en medio del dolor, porque sé lo que ustedes sienten cuando un pastor te dice, hermano, el Espíritu Santo te va a consolar porque tu padre falleció, tu madre ya no está, vamos, fortalécete. Tú dices, sí, yo sé, pero ¿qué hago con el dolor? Y el luto se te instala en lo más profundo de tu corazón. La decepción, la traición, la muerte. De pronto, como un intruso, aparece en nuestras vidas y nos causa tanto dolor que no hay palabras que nos puedan levantar. Job está viviendo esa situación y aún así dice que logra regocijarse. ¿Ustedes recuerdan a José? Estuvo 17 años de sufrimiento, vendido por sus hermanos, y a José ese dolor le valió un posgrado de empatía. Porque cuando él estaba en la cárcel, él que era un adolescente, por lo que leo en las Escrituras, vistiendo una ropa cara, el mimado del papi, 17 años después está en la cárcel y tiene empatía y ve el dolor en un prisionero que está abatido, y eventualmente ese dolor que ve en el prisionero que está con él salvaría a dos naciones. El dolor es el mejor profesor de teología que jamás puedas conocer. Es un entrenador de la vida. Cuando te dueles, identificas en qué necesitas crecer, qué necesitas sanar, y por sobre todas las cosas, oigan lo que te diré, oye lo que te diré, reordenas tus prioridades como ninguna otra eventualidad de la vida podría ordenarla. El dolor te otorga un posgrado, te enseña, te reorienta. Y yo voy a muchos protagonistas principales de las Escrituras, veo a un Job que perdió todo, a Sara luchando con esterilidad, Moisés fugitivo por 40 años, David con un suegro que intenta matarlo, María Magdalena endemoniada, Pablo que tenía recuerdos de asesinato impregnados en su alma. Todos tenían algo en común, oyeron a Dios en su hora más oscura, en lo que se llama la noche oscura del alma. Ahí oyes a Dios sí o sí. No te estoy diciendo que tengas que pasar por ahí, pero las oraciones más sinceras no se generan dentro de las iglesias, sino entre pasillos de hospital o la grama recién cortada del cementerio. Allí están las oraciones más sinceras. Allí es cuando la gente derrama su corazón. No está preguntando cómo devorar, cómo está mi vida. Clama, no, Señor, ayúdame. Yo he visto gente enorgullecerse de ser atea, clamar a Dios con desesperación en los pasillos fríos de un hospital, ante un diagnóstico, ante una noche oscura. Entonces, yo cuando veo, insisto, a los personajes bíblicos pasando sus horas oscuras, me pregunto por qué transitaron, por qué pasaron por allí, y me doy cuenta que había una lección que Dios estaba tratando de enseñarle. Y el mismo Dios que le da lecciones a Jonás estando en el vientre del infierno o en el vientre de un pez, es el mismo Dios que a lo mejor quiere hablarnos y no sabe cómo llamar nuestra atención. Porque tú puedes ignorar una puerta abierta, ignorar un sueño, ignorar la prédica del pastor, ignorar lo que Dios te está diciendo, susurrando, pero no puedes ignorar el dolor, ¿verdad? No lo puedes ignorar. Tú no puedes ignorar un dolor en los huesos, un dolor en el vientre, un estómago inflamado, dolores en los huesos. Tú no puedes ignorar la fiebre, no la puedes ignorar. Está allí y dices, ¡ay! Hasta me afecta el carácter. Y Dios usará todos los métodos posibles. No digo que Él generará el dolor, pero sí lo utilizará para llamar nuestra atención. Dios quizás tenga que sacarte de un comportamiento adictivo, tenga que sacarte de una situación adversa. Hay gente que está en una relación abusiva y no puede salir de esa relación abusiva con un marido golpeador si no pasa por el dolor. No digo que la tengan que golpear, digo el dolor del alma. Si no pasa por el dolor y tiene un confrontamiento con la parte más oscura de lo que está viviendo, a lo mejor no sale más de una relación viciosa. Otros, a lo mejor, si no hubiese sido por el dolor, no estarían aquí, en los Estados Unidos de América. El dolor le hizo a algunos cruzar las fronteras. El hambre, la necesidad, un futuro mejor, escapar de la inseguridad, lo que sea. Pero en algún momento de la vida, el dolor fue un catalizador. Fue aquello que nos llevó a un nuevo nivel, porque sentimos que teníamos que hacer algo. Sentimos palabras a las cuales los religiosos le tienen fobia. No, yo no siento, eso es de la carne. Estamos hechos de cuerpo, alma y espíritu. Acá no hay espíritus sentados. Tenemos todo cuerpo. Y sentimos. Cuando Dios te da el placer de sentir, es un regalo que incluye placer como dolor. Vas a sentir. Amar duele. Predicar duele, lleva sacrificio. El dar duele. Hay muchas cosas que duele. ¿Quién nos dijo que la vida no duele? La vida duele, crecer duele. El bullying duele. Yo muchas veces he dicho: Señor, hazme de un carácter más fuerte, haz que pueda soportar. ¿Qué hace Dios? Manda más gente que me ataque para que me haga fuerte. Si tú le dices al Señor: Señor, ayúdame a sanar mi estima, va a mandarte gente que te haga bullying, aunque tengas 30, 40 años. Que te ignore, que te dé vuelta la cara, que te insulte, que hable mal de ti, porque tú lo pediste, hazme fuerte. Y para que Dios te haga fuerte, no te quita la adversidad, la aumenta. Entonces, tu manera para resistir y que tu carácter se empiece a formar en Dios es justamente catalizándola a través del dolor. No se habla mucho esto en las congregaciones porque pensamos que esto afloja a la gente, la desinfla. Yo pienso diametralmente opuesto, yo pienso que alienta. Porque ahora mismo estás pensando: yo pensé que era el único menso que sufría, pero mira todos los que hay acá conmigo, incluyendo a Dante. Todo el mundo ha sufrido, todo el mundo le duele y se puede salir adelante. Alguien tiene que decir: ese es mi Dios. ¡Aleluya! El versículo más corto, uno de los más cortos de las Escrituras, es: Jesús lloró. Así que yo veo un Cristo familiarizado con el dolor. Ahora, he aquí lo que yo quiero transmitirte de parte de Dios. Pablo, dice el apóstol: yo he aprendido a contentarme. No se olviden esta palabra, aprendió. Aprendió a ser feliz. Yo no sabía que la felicidad era una habilidad aprendida. Yo pensé que la felicidad era una situación. Él dice: sé vivir humildemente, sé tener abundancia. ¿Cómo se vive? ¿Cómo es que sabe vivir humildemente? Si eres humilde, vives y se acabó. Yo no sé si sabía vivir en pobreza. Yo sabía que nosotros comíamos salteado. Que poníamos un huevo así y se partía al medio, y para donde se dividía, agarraban los hermanos y el otro se quedaba mirando. Era un juego. ¿Quién agarra el huevo? ¿Qué ya sabe vivir? Ahora Pablo dice: yo sé vivir en abundancia también. Ah, hay que aprender para vivir en abundancia. ¿Quién necesita ir al colegio para ser rico? Hermano, quiero donarte hoy $100,000. No, hermano, deja que aprenda primero. Todo el mundo tiene idea de cómo gastar, casi por instinto. Sin embargo, Pablo dice: no, yo tuve que aprender a tener mucho. Tuve que aprender. No te pongas alegre, que los $100,000 es una metáfora, no voy a regalarlo a nadie. Tuve que aprender a ser pobre. Aprendió a contentarse. Pablo implica que el contentamiento ahora resulta que no era el resultado de la circunstancia, es el resultado de un estilo de vida intencionado. Ahí es cuando vuelvo a Job y entiendo: en el medio del dolor me regocijaré sin dolor. A propósito, me voy a reír aunque no tenga ganas y parezca estreñido de vientre allí. A propósito. ¿Y qué gano con esto? Bueno, como aquel que tiene que aprender a tocar el teclado y tiene que aprender las notas más básicas, y empieza y dice: la escala. Y uno quiere tocar un concierto. No, la escala, en todo. Si no volaste un simulador, no te dejan pilotear un avión real con pasajeros a bordo. Entonces yo creo que cuando uno dice: yo voy a ser feliz de manera intencionada, es Una manera de decir, Señor, aunque no entienda el dolor y lo que es más profundo, aunque el dolor no se me haya ido, yo voy a estar alegre. Regocíjate, oh hija de Sión, aquella que todavía no dio a luz. Le está diciendo a una mujer estéril, empieza a celebrar porque vas a extender las estacas de tu tienda de los hijos que te voy a dar. Ahora, claro, uno lo lee completo y dice, pero qué lindo, ¿cómo no voy a celebrar? Pero todavía no pasó nada, a lo mejor ni marido tiene la pobre condenada. A lo mejor está sola, sola, no tiene ni se enamoró y Dios le dice, celebra por los hijos que vas a tener. Y ella dice, pero mándame un marido, aunque sea. Pero le dice, celebra, es una, como digo siempre, una orden al mundo de las emociones. Celebra, sonríe, porque si vienes a adorar a Dios y tu estado anímico depende de cómo te está yendo, no es adoración a Dios, es una adoración ególatra. Depende de cómo te va, adoras, y entonces no es una adoración genuina. Dios dice, tú me vas a adorar por lo que yo soy. No dejes que tus imperfecciones opaquen la perfección de Dios por la que deberíamos adorar. Tú tienes y yo tengo que adorar a Dios aunque me vaya mal. Y tú dices, ¿qué ganas voy a tener de adorar a Dios? Y Dios dice, ¿qué entonces me adorás cuando te va bien? Dios no prostituye su bendición. Dios no necesita que tú le adores porque Él te da un beneficio. Dios dice, tú vas a adorarme por lo que yo soy. Así estés leproso o seas millonario, tengas un montón de hijos o seas estéril, pases por valle de sombra o de muerte, o estés viviendo en un palacete de madera aristocrática, aún así tú me vas a adorar por lo que yo soy, no por lo que te doy. Esa es la adoración pura. Y esa adoración pura se descubre en el dolor, en la escasez, en lo que te falta. ¿Estoy siendo claro en lo que Dios está hablando, sí o no? Ahora, entonces, insisto con esta idea. ¿Qué es el contentamiento? No es ausencia de dolor. Porque vivimos en un mundo imperfecto, con gente imperfecta como tú y como yo. Amén, dijo una imperfecta. Gloria a Dios. Alguno dice, yo. Sí, están los imperfectos, los perfectos y los hipócritas. Pero todos están en el mismo sitio. Y en un mundo tan imperfecto, con gente como tú o como yo, tú tienes que entender que el dolor no edifica el carácter. Los problemas, es mentira, este dolor te va a edificar el carácter. No, los problemas y el dolor revelan el carácter. ¿Han escuchado la frase, era una buena persona pero ganó tanta plata y ahora cambió? Mentira, siempre fue mala persona, lo que pasa es que no tenía plata para mostrarlo. ¿O no? No cambia la esencia, nunca. Entonces, los problemas y el dolor, ¿qué hacen? Edifican el carácter. ¿Cómo te va a edificar el dolor? A mí las piedras en el riñón no me edificó nada. ¿Qué hicieron las piedras en mí? Revelaron mi carácter. Me enseñaron a seguir predicando, a no correrme del lugar, a no decir, bueno, me tomo unas vacaciones, me falto, a honrar el compromiso que hice con el Señor. Entonces reveló mi carácter, también reveló otras partes de mí, sacó cosas de mí muy oscuras que yo no sabía que estaban ahí. Me revolcaba así, ¡ah!, por la alfombra, y me dolía. Me acuerdo que Liliana iba manejando, y se decía, ¡para, para! Iba manejando, agarraba una piedrita, y ¡ay, Señor! Y yo, ¡ay! Decía, Señor, llévame, llévame, no quiero vivir. Hasta que llegaba a la iglesia, a la catedral, y ahí tenía que predicar. Mi carácter fue expuesto por el dolor. Uno descubre quién es cuando pasa por valle de sombra y de muerte. Tú tienes que decidir qué hacer con esos descubrimientos. Puedes reaccionar con ira, con desaliento, con negación, y no vas a poder reconstruir nada. O dices, wow, mira todo lo que Dios tiene que hacer conmigo. Hace unos años atrás, varios, yo venía manejando y me había propuesto usar el recorrido que yo tenía desde Buenos Aires hasta casa, hasta el lugar donde trabajaba, que era un seminario bíblico, que era largo, me agarraba unos trancones en el tránsito, escuchar prédicas, y si no tenía ganas de escuchar mensajes, alabanza, adoración. Y un día se me cruza un camión así, y tenía esas piedritas que hacen de relleno, y una hace tin, tin, tin, tin, ping, y me parte el parabrisas. ¿Vieron Hulk cuando le sale así los músculos verdes? correr salió un gusano de dentro mío. Empecé a perseguir al camionero, no sé para qué, como los perros que siguen las ruedas, después no saben qué hacer. Pero empecé a seguir al camionero. ¡Ay! Me paré al lado, dije, ¡hácele! ¡Me rompí! Y me hace. ¡Ah! Había palomas del espíritu adentro, y dijeron, volaron todas. Buitres bajaron arriba de mi auto. Me estacioné, miré. Digo, desgraciado, me partió el parabrisas, todo el parabrisas. Una piedrita. Dije, ¡ah! ¡Ah! Y me enojé tanto. Y ahí descubrí que mi seminario bíblico tenía algunas fisuras. ¿Cuándo se revela el carácter? En situaciones extremas. No cuando todo va bien. Entonces uno tiene que aprender del dolor, a ver quiénes somos nosotros en el dolor, cómo reaccionamos. Eso es lo que dice Pablo. Tuve que aprender. Tuve que aprender a vivir en escasez, en abundancia. Pablo le escribiría luego a la iglesia de Tesalónica y le diría, den gracias por todo. Y uno dice, bueno, si yo doy gracias por todo. No, pues yo no di gracias por el camionero, yo lo quería matar. Digo, Señor, si yo lo mato, está bien, porque tocó el parabrisas de un siervo de Dios. ¿No? Bueno, es lo que yo pensé. Den gracias en todo porque la voluntad de Dios en Cristo Jesús es para todos ustedes. Pablo está diciendo, no le den gracias a Dios por los regalos perfectos, también por los regalos imperfectos que llegan sin invitación, por las piedras en los parabrisas, por las piedras en los riñones o las piedras donde te toque. ¿Recuerda los hijos imperfectos que tienes? Ay, mira todos los que tienen hijos perfectos, Dios mío. Bueno, yo recuerdo los hijos imperfectos que tenemos. Y a lo mejor ellos necesitan que le diga, sabes, estoy agradecido porque Dios te hizo así. Porque tu carácter repodrido hace que mi carácter sea expuesto y yo tenga que arreglar mi situación con Dios cada noche de mi vida. ¿Recuerdas el jefe imperfecto que te tocó? Tal vez ese jefe te está mostrando de que no tienes tanta paciencia como crees que tienes. Y si tú estás esperando el compañero perfecto, el jefe perfecto, los hijos perfectos, la vida perfecta, vas a sufrir una fiebre de descontento y frustración el resto de la vida. No hay gente perfecta, no hay iglesias perfectas, no hay pastores perfectos, ¿sabían? Tampoco, amén.
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1: Alzaré mis ojos a los montes, ¿de dónde vendrá mi socorro? Mi socorro viene de Jehová, que hizo los cielos y la tierra. Así que en esta mañana listo para iniciar Alto Voltaje, mi gente, buenos días. Vamos iniciando ya por aquí una programación allá hoy viernes, ya iniciando el fin de semana. Estamos dándole la despedida, déjame revisar, al último fin de semana. Todavía nos falta lunes y martes, pero me refiero al fin de semana. Entonces esta mañana Doblester Martínez estará contigo en Alto Voltaje. Listo, nuestras dos líneas telefónicas, tenemos la línea para que usted puede salir al aire, o el interno 2319-9810, y tenemos el 2319-9811. Solamente al interno le puedo yo responder en esa línea, pero al aire, llamadas al aire o al interno 2319-9810. Y tenemos listo también nuestra línea WhatsApp de la radio, el 5842-1592. ¿Qué dice nuestro hermano Feli? A ver, Feli, ¿qué dice el hermano Feli? Saludo también ahí. En el mercado está la chela. ¿Qué dice la chelota? La chela está en el mercado, activada al 100%, escuchando junto con su hermano, nuestro hermano Feli, escuchando Alto Voltaje. Eso, en esta mañana quiero saludarle, sí, es a usted, hermano. Es a usted que ya se está preparando para escribirnos. Ya usted se está preparando para mandarnos su nota de audio o también su mensaje de texto. Con gusto queremos atenderle su comunicación en esta mañana. Hasta el WhatsApp se nos ha reportado nuestro buen amigo y hermano que dice, a ver, Nelson López nos está escuchando ahí en su centro de labores allá en Migración, en la zona fronteriza que divide Honduras con Nicaragua. Ahí está la masa que me están solicitando, que se llama Toma Mi Mano. Claro que sí, Nelson. Entonces, ¿qué dice el hermano Feli? ¿Qué dice la hermana Chelita? Hombre, están ahí activados en el Natio del Norte. La Chela está ahí donde venden las verduras, en los perecederos. El hermano Feli también está en área donde se venden las cuajadas, el queso. 100% norteño, no crea, 100% norteño de Matagalpa. ¿Qué dice la gente de Río Blanco? También por ahí se nos está reportando José Ángel Valdivia, Lester. Saludos en esta mañana, Lester. Martínez, fíjate que te estoy escuchando por aquí, hombre, en el departamento de Chontales. No en Chontales, no, hombre, ¿qué se llama aquí, hombre? Se me fue la onda, hombre. Ahora sí, hermano Lester, fíjate que te estoy escuchando aquí en el Caribe Norte, en Mulucucú, hermano, no dejando mercadería. Andan conmigo por aquí, hombre, el Canelín y el Chori. ¡Qué bárbaro, qué muchacho! Bueno, él lo dice de una manera muy, muy, pero muy peculiar, pero hermano, te bendigo, hombre, hermano José Ángel Valdivia, eres muchacho. Está activado. Me pones un tema, Lester, de Redimido. El tema es aquel que dice Exaltación. Hombre, claro que sí, hermano. Ya buscaré esa alabanza. ¿Qué dice entonces la gente en los diferentes mercados? La gente del Mercadito Nuevo de Sutiaba, la estación, el central y la terminal. Espero que la pase súper bien, hombre, en este inicio de semana. Con

0: Vamos en esta mañana a escuchar entonces Tercer Cielo Toma Mi Mano y se prepara por aquí ahora Redimido con este Venda Exaltación a Berni Murillo y Bobby Cruz, Caballo de Paso Fino, las 10 de la mañana con 30 minutos. Vamos con más música.
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1: 10 de la mañana con 40 minutos, 10 de la mañana con 40 minutos. Dice por aquí el hermano Feli, a ver, un saludo a todos los oyentes de Radio Restauración y un saludo aquí en la terminal, en el mercado. Saludo también al hermano, a ver, Genaro, vendiendo ahí su grano básico. De parte del Lácteos del Norte, un gran cliente, don Marvin Gutiérrez. Y también para Milton y a Milton Carrillo Blanco. A ver, para Milton. Milton hasta Río Blanco, así es. Milton Guzmán, el hombre dice, Lácteos, un saludo a la gran Chela, a la Chelita, que está contigo aquí, hombre, a la Cruz del Norte, hombre, vendiendo el tomate, la cebolla, la chiltoma y todo lo que lo perecedero para la comida de este día. Así que, hermano Félix, saludo para usted y la Chelita está vendiendo pescado, está vendiendo carne, está vendiendo verdura, queso, oye, de pronto una comidería. Así que buen provecho. Ahí en esta mañana me voy para el hermano Félix y para la Chelita. Hasta mañana, bueno, esté escuchando el pastor Jairo Seu Canda Lester. Buen día, saludos en esta mañana, don Lestercito Martínez. Feliz día. Bueno, ya viene el maestro Mando Lester. Así que en esta mañana quiero saludar. Es que ellos son pastores y son maestros también. El pastor Jairo, él nos está escuchando en Managua. Saludos, pastor. Ahí te la avanza que me están solicitando también por aquí ahora de Marco Barriento. Levántate, a ver, y levántate y resplandece. Ahí te la avanza me la está solicitando el pastor Jairo Acevedo Candata, Costa Rica. Nos escucha también Arme López con el tema Mátame con Pedro Miguel. Iré buscando esa alabanza entonces con Pedro Miguel, Mátame. Vamos a la música en esta mañana, agradeciendo de antemano por su sintonía, por si la esa molestia, hombre, que usted se ocupa para escribirnos, para usted, ¿verdad?, acompañarnos en Alto Voltaje. Siempre para mí el casino, en el nombre de Jesús, las 10 de la mañana con 42 minutos en Alto Voltaje. Regresamos.

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1: 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Ayúdame, Señor, porque la lucha es tan fuerte y yo me siento tan débil para pelear. Dame sabiduría, lléname de tu poder. Dime cómo vencer las tentaciones, porque he fallado. Me es fácil hacer cosas que no debo hacer, y esta es la batalla de todos los días. Aunque reconozco, Señor, que he dejado de orar y leer tu palabra. Por eso me siento como desprotegido. Los dardos del enemigo me han herido. Pero en este momento y en este lugar, yo te pido con todo mi corazón que me perdones, que sanes mis heridas y me levantes una vez más en tu luz para poder pelear. Pero ahora, no en mis fuerzas, sino en el nombre de Jesús.

sabes tú que yo fui el que crucifiqué a Jesús y que públicamente lo exhibí en una cruz. Soy el príncipe de este mundo, pues demostré mi dominio y mi poder. Y tú, siendo tan débil, Lucho, ¿crees que me vas a vencer?

Recuerda, hijo mío, yo ya vencí por ti. Y cuando tú peleas solo, es porque te apartas de mí. Pero hoy te digo, levántate en mi nombre, que sobre todo nombre es. Ponte la armadura para que puedas resistir. Saca la espada del Espíritu, que es la

pelea sin temores. Es cierto, Satanás es el príncipe de este mundo, pero yo soy el Rey de Reyes y Señor de Señores.

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2: Eso es alto voltaje, marcando las 11 de la mañana en punto. Algo que me estaba también, algo que quería compartir con ustedes, hermano, la tierra gime. Imagínense, la tierra sigue temblando, terremoto de 6.7 sacude Filipinas y esta semana fue en Venezuela. ¿Qué significa esto, hermano? Que el cumplimiento de la palabra está llegando, hermano. Dios no es un Dios de mentira, es un Dios que dice la verdad a través de su palabra. Y usted puede decir, pero que eso es religiosidad, meten miedo a la gente. No, hermano, eso no se trata de religiosidad, eso se trata de la verdad. Y cuando la palabra te dice la verdad, es la verdad. Y esto significa que la venida del Maestro está cerca. Un terremoto de magnitud 6.7 sacudió la costa sur de Filipinas este viernes, que fue hoy, informó el Servicio Geológico de Estados Unidos. Según, el sismo ocurrió a una profundidad de unos 65.7 kilómetros y tuvo su epicentro a unos 20 kilómetros también al oeste-suroeste de Sarangani, en la isla filipina de Mindanao. No hubo alerta de tsunami ni informe también inmediato de daño. Filipinas se encuentra en la zona de cinturón de fuego del Pacífico, también conocido como anillo de fuego, una vasta franja geológica que rodea el Océano Pacífico y concentra la mayor actividad sísmica y volcánica del planeta. Se estima también que alrededor del 90% de todos los terremotos ocurren dentro de esta zona, que además también alberga cerca del 75% de los volcanes activos del mundo. Ahora, ¿qué significa esto? Hermanos y amigos, oremos por Venezuela, oremos por Filipinas, oremos por todos esos países que lamentablemente algunos que han sufrido devastaciones por esta situación, por estas cosas de la naturaleza. Yo le digo algo, hermano, el cumplimiento está llegando. Alguien decía, está llegando a su nivel. ¿Por qué le digo esto? Porque todo esto el Maestro lo profetizó antes de su venida. ¿Qué significa, hermano? Solamente nos queda orar por esos países para que Dios dé fuerzas a las familias. Hermano, no es fácil cuando alguien pierde algún familiar por esta situación, hermano. Ahora, ¿qué está haciendo la iglesia actualmente? ¿O estás suavizando el evangelio o lo estás haciendo acomodado? Solamente te pregunto eso, porque si tú hablas de esto en tu iglesia, a mucha gente les incomoda porque estás diciendo la verdad, ¿eh? Y yo creo que usted no tiene por qué esconder la verdad en el albur. Usted tiene que decir la verdad que Cristo viene y nadie lo detiene. Y si por hablar de esto, hermano, de esto, de lo que está pasando en el mundo, y vas a caer mal por eso, oíme, dele gracias a Dios, hermano, que eso significa que Dios está con usted. Entonces, en esta mañana ese deber como cristiano, orar, hermano, orar por esas personas. Orar para que Dios dé paz reposadamente. La Chela haciendo reporte en esta mañana. Buenos días, Chela.
3: Buenos días, Lester. Un saludo para todos los comerciantes del mercado de la terminal, para todas aquellas personas que nos visitan y nos ayudan con sus compras. Un saludo fraterno para todos los oyentes de Radio Restauración. También para ti, Lester, para tu familia, para todos los hermanos que nos escuchan. Bendiciones para todos. Y recordemos una cosa, Lester, hay que orar. Hay que orar mucho, Lester.
2: Dale entonces, Chela, Dios te bendiga por diciendo y reporta a la Chela. La hermana, a ver, Isabel Rostrán dice presente.
4: Dios me lo bendiga, mi hermano Lester, Dios me lo bendiga. Aquí estamos en sintonía, hermano Lester, aquí estamos en sintonía. Dándole las gracias por un día más de vida, mi hermano Lester. Que papá Dios bendiga a su familia y bendiga a cada uno de los oyentes que estamos atentos, ¿verdad? Y estamos aquí perseverando, luchando en los caminos del Señor. Pues aquí estamos, hermano Lester, haciendo un guacamolito con arroz y madurito, hermano Lester.
2: Provecho entonces, hermana Luisita, hermana, a ver, Isabel Rostrán, buen provecho entonces para usted en esta mañana. Tengo un reporte también desde la Alajuela, Costa, no, es de Honduras. Eric Hernández se nos está reportando desde Honduras. Hay una alabanza que me están solicitando, a ver, por aquí, de José El Cid, Espíritu Santo, mi mejor amigo. Yay Khalil también se está preparando esta alabanza, me la está solicitando Ezequiel, a ver, Norberto, allá en el barrio Villa Libertad, en Managua. Managua ha estado activo al 100% con Radio Restauración.
5: Candela,
2: Y hasta somos tío, está con nosotros a través del Facebook. No, me llamó porque ya tiene mi número personal la profesora Yadira Merlo, conocida como la teacher Merlo. Hermano Lester, te estoy escuchando por aquí en Santo Tomás del Norte. Me pones un tema en aquel que dice ¿quién me salvó de Dios Esteban? Opa, claro que sí. No seguir buscando esa alabanza en esta mañana. Hoy entonces avanzando, no me dejarás con Jay Cali, me la han solicitado con Jay Dan. Y también quiero irme con el tema, no estoy recibiendo llamadas al aire con WhatsApp, no. Si usted desea, hermana, participar, usted me puede llamar a través del 2319-9810, que yo le voy a responder. Pero ya sabe que llamadas por WhatsApp al aire no estoy recibiendo. A ver, hermanos y amigos, llamadas por WhatsApp no estoy recibiendo al aire, ¿verdad? Usted puede marcar el 2319-9810 y se prepara José del con el tema Espíritu Santo, mi mejor amigo, y yo soy Esteban, quien me salvó. Regresamos, buenos días, quédese con nosotros.

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1: En Radio Restauración seguimos avanzando con el tiempo, las 11 y 19 minutos. Por aquí tengo una, vamos a leer este mensaje de texto, déjeme revisarlo por aquí, a ver. Vámonos, Emanuel Ester, bendiciones, me pone el tema sin ti, de Cátima Sariego, atentamente le van a ver Carolina Cano. Ella se nos está reportando, hermana Carolina, saludo para usted en esta mañana. Dice, ¿por qué te mensaje? Buenos días, hermano, buenos días, varón de Dios, saludos a mi familia, hombre, para Don López. Creo que Bauri que se me reportó. Bauri, ¿qué pasó, hermano? Si no estoy equivocado con Bauri. También para a mis hijos, a mis niños, Ezequiel, y también para Matías Prado López y a mi sobrina Helen, de parte del hermano Bauri, si no estoy equivocado, hermano. Bauri, ¿cómo estamos, hermano? Dios te bendiga en esta mañana, mi agradecido contigo porque siempre estás escuchando Restauración. Ahora, un saludo a los hermanos también, Flor, y a todos los hermanos que se activan a la hora de alto voltaje de parte del Acto del Norte, aquí en el terminal donde está el buen queso norteño de corazón. ¿Qué dice nuestro hermano? A ver. Mi hermano, hombre, ahí está con todo. Félix Alberto Cardosa.

0: Eso, entonces en esta mañana, por ahí, hombre, usted puede reportarse a través de nuestras dos líneas telefónicas, el 2319-98, dice la hermana que iba a llamar, hombre, qué bárbaro, ahí se nos había reportado una hermana al interno, así que hermana, usted puede aprovechar a mi hermana ya a saludar en esta mañana, ya puede llamar, hermanita, ya puede llamar usted, marcar nuestra línea telefónica que esté para que la gente le escuche, hombre, ahí sus pastores y la iglesia. Ella desea llamarla y entonces, hermana, estamos listos. Ya puede llamar a la hermana, aquí va a llamar. Llamó el interno de Chile, que llamará también al aire si ella deseaba. Para que la gente, hombre, también escuche, hombre. Qué bueno, qué bueno. En esta mañana, Bauri me está comentando, hermano Lester, estoy del sector, hombre, de la terminal de buses, Calzado La Bendición. Opa, vamos un día, vamos a llegar a comprar zapatos, ¿viste? Hermano Bauri, vamos a llegar a comprar zapatos en estos días por esos lados. Y también entonces, esta mañana, si no tenemos comunicación, se prepara ahora Héctor Delgado, conocido antes como Héctor El Fader. Ahí está la avanza que tenemos dedicando este tema, es titulado El Payaso. Esta alabanza me la está solicitando Armi López desde Costa Rica. Y tenemos ya preparado el tema de Katy Mazariego, Sin Ti. Y vamos a estar con más temas musicales. Por ahí quiero, a ver, hombre, si lo voy a, accidentalmente borré, hombre, el mensaje y no. Ahora sí, ya me metí a problema con esto. Vamos entonces a la música. Ah, pero diga lindo, me pidió el tema. A ver, de Jacobo Ramos, si acaso se me olvida, queremos dejar este tema musical a las 11 de la mañana y 22 minutos. Las 11 y 22 minutos. A ver, Héctor Delgado, El Payaso. Y a ver, Katy Mazariego, Sin Ti. Y Jacobo Ramos, acaso se me olvida. Hermano, entonces, ¿qué dice? La hermana que se nos reportó, hermana. A ver, hermana. A ver, si usted desea salir al aire, les recuerdo a mis hermanos. Les recuerdo a mis hermanos que para salir al aire, les recuerdo a mis hermanos que la única línea que yo recibo que usted puede salir al aire es el 2319-9810. Repito, 2319-9810 es la línea que yo le puedo atender a usted al aire, porque esta línea que usted me llamó, la extensión 11, ahora sí, tenemos una comunicación. Buenos días, aló, restauración, le escuchamos.
1: Aló, buenos días, hermano Lester, que el Señor me lo bendiga poderosamente a usted y a su familia en este día, ¿verdad?
0: Amén.
1: Que nos ha regalado el Señor.
0: Sí, hermano.
1: Es para que me saludara mi pastor Roberto Carlos Leiva.
0: Claro.
1: Y a mi pastora Ruth Osorio.
0: Sí, sí.
1: Iglesia Oasis de Esperanza. Y con una canto hombre que valor.
0: Oh, hombre de Lord, yo se lo prometo entonces en la próxima intervención, hermana, oiga.
1: Amén, hermanito.
0: ¿Cuál es su nombre, me dijo la hermanita?
1: Perdón.
0: ¿Cuál es su nombre?
1: Angelita.
0: Hermana Ángela, saludos entonces, con gusto, hermana, oiga.
1: Angelita, hermana.
0: Va por hermana Angelita, va por hermana Ángela, saludos.
1: Amén, hermanito.
0: Bueno, pues. Entonces, por la hermana Ángela, saludo por tener esta mañana, hermana Angelita. A la música entonces, 11:24, regresamos, buenos días. Las 11:24, les recuerdo a mis hermanos que la única línea que le puedo contestar yo es el 2319-9810, es la única línea que le puedo contestar al aire. La otra, 2319-9811, solamente el interno, porque al aire se nos da problema. Repito una vez más, por décima cuarta vez, 2319-9810 es la única línea que yo les puedo contestar al aire. La otra no, ¿verdad? Porque me está dando problemas.
2: Pasando por
0: la música, entonces regresamos 11:24.
2: Ayer me di cuenta que era un payaso, que con la excusa de que tenía que llevarle un plato de comer a mis hijos, infectaba el mundo, incitándolos a tener sexo y a recurrir a la violencia, olvidando que la palabra dice que Dios no puede ser burlado y que lo que el hombre siembre, eso cosechará. Pasando por alto que el veneno que le impartía al mundo en algún momento alcanzaría a mis hijos y a mis seres queridos. Hoy le doy gracias a Dios porque me quitó la máscara. Ya no soy un payaso. Ya no soy un payaso.

Las 11 de la mañana con 36 minutos, también hasta Tondaná, Puerto Morazán, nos está escuchando el salmista José Luis Rodríguez, mi hermano, ahí para su esposa, la hermana Idalia Soriano, hermano, están preparándose. Ayer, hermano, José Luis siempre bebe su sopita con camarón, ahí nos falta el camarón, a la hermana Cherita, también para la gata y para la familia que están al 100% escuchando la radio. Sí, me estaba comentando por ahí el pastor Jairo Lester, esa es buena actitud cuando oramos por las naciones. Hermano, no crea, Nicaragua es un país también sísmicamente, tira globos y volcanes, también sísmicamente, y usted sabe que en el 72 hubo una tragedia, o sea, el terremoto, man, 23 de diciembre, y también el terremoto del 31, ha sido azotado. Y es terrible cuando alguien pierde un familiar, imagínense lo que pasó en Venezuela, oremos por el país de Venezuela, oremos por Filipinas, oremos por todos esos países, hermano, necesitan de nuestra oración, hermano, porque en Venezuela, hasta aquí como en Nicaragua, también hay gente también que son cristianos, gente que oran también por todas las naciones, y ese es el deber de todos. Entonces, esta mañana tengo un reporte, déjenme a ver. Buenos días, hermano Lester, bendiciones, me regala un canto de Marco Barriento, Eterno Dios. Atentamente, Ana Rodríguez, se nos está reportando.

Hay un mensaje también, bueno, por ahí se nos reportó la hermanita, a ver, María Mesa. Hola María, ¿cómo estamos, hermana Maricha Mesa? Ella, hay un tema que me está solicitando de Eco Divino, Cristo Viene, claro que sí. Ya tenemos entonces por ahí el tema. Vamos a la música entonces, quiero dejar la participación primeramente de Juan Boy, Hombre de Valor, con Renan Carías. Y estaremos dejando el tema de Eco Divino, Cristo Viene, y Marco Martín se prepara con el tema Eterno Dios. Las 11:38, casi estamos llegando a la parte final de, a ver, de Alto Voltaje. El hermano Bauri, ahí para sus hijos y familia que están al 100% conectados, escuchando Radio Restauración. La Chelita con el hermano también, Félix. Saludos en esta mañana para la hermana Chelita, que están conectados. Bendiciones, mi gente, regresamos.

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1: Vamos a despedirnos de Alto Voltaje. De mi parte ha sido un gran placer, un gran honor acompañarles en la programación de hoy. Yo creo que en este momento no tengo deuda con nadie, agradeciendo de antemano por su amabilidad, por habernos habernos mandado su mensaje de texto o también por llamarnos. Yo creo que yo me siento muy contento, feliz de que siempre hay gente que nunca nos abandona y siempre está con Radio Restauración. Agradezco también por ahí la oración de nuestro hermano José Luis Rodríguez, también para el Pastor Jairo, si está un poco mal de salud, hermano y amigo. Yo siempre pido sus oraciones. Yo creo que la oración del justo puede mucho. Así que en esta mañana, momento ya de finalizar Alto Voltaje. Recuerda que hoy es el último viernes de esta semana. Oremos, hermano. Yo creo que, como le dije al principio, la oración del justo tiene un gran poder. La oración del justo puede mucho. ¿Qué significa eso? Cuando nos acercamos a Dios con un corazón contrito y humillado, Dios siempre escucha la oración. La oración no se necesita tanto protocolo, no, hermano. Una oración siempre es la que va a marcar la diferencia cuando te acercas a Dios reconociendo que realmente somos pecadores y necesitamos cada día de Él. Así que, mi gente, en camino les acompaño Lester Martínez. Voy con la última alabanza. Deseo que tengas una feliz mañana, un feliz almuerzo. Yo no tengo Marco Huy con el tema. La producción Sana Nuestra Tierra con el tema. Esto dice: danzaré y cantaré. Mi gente, pásala súper bien. Será hasta mañana.
2: ¡Aleluya!

0: vamos a escuchar las siguientes declaraciones de parte del hermano Pablo, Alberto Motesi, Luis Palao y Víctor Richard.
1: Está en nosotros el no perder nunca nuestra fe.
2: Declaramos que este es el día grande de nuestra bendición y de nuestra oportunidad, y queremos vivirlo para tu gloria. En medio de la tragedia, de la preocupación, de las tensiones,
3: en tus manos, Señor, encomendamos estas naciones y nuestro mundo, sobre todo nuestros hijos y nietos, que ellos todos te conozcan y que vivan para tu gloria.
1: Que prediquemos el hecho de que en ti y solamente en ti hay libertad, Señor, y que no es esta vida lo único que existe para nosotros, sino hay eternidad.
4: Confiamos en tu palabra que dice que si confesamos nuestros pecados, tú eres fiel y justo.

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0: Reyes capítulo 18 versículo 30. Libro de Primera de Reyes capítulo 18 y versículo 30. ¿Estás allí? Entonces dijo Elías a todo el pueblo: acercaos a mí. Y todo el pueblo se le acercó. Y él arregló el altar de Jehová que estaba arruinado. Y tomando Elías 12 piedras conforme al número de las tribus de los hijos de Jacob, al cual había sido dada palabra de Jehová, diciendo: Israel será tu nombre, edificó con las piedras un altar en el nombre de Jehová. Después hizo una zanja alrededor del altar, en que cupieran 2 medidas de grano. Preparó la leña y cortó el buey, o sea, el sacrificio, la carne, en pedazos, y lo puso sobre la leña. Pero mira lo interesante que él hace en el versículo 34. Eso es muy interesante. Y dijo: llenad 4 cántaros de agua y derramadla sobre el holocausto y sobre la leña. Y dijo: hacedlo otra vez. En otras palabras, moja bien todo. Moja el sacrificio, moja la leña, moja la zanja, el grano, todo. No, yo quiero recordarle a ustedes, antes de avanzar y concluir la lectura, que él iba a orar por fuego del cielo. ¿Y cuántos de los que están aquí saben que la leña mojada no se enciende? Mira esto: hacerlo otra vez, y otra vez lo hicieron. Y dijo aún: hacerlo la tercera vez. Yo quiero estar seguro de que todo eso está bien empapado de agua. Y lo hicieron la tercera vez, de manera que el agua corría. Era el agua, se veía un pozo, corría alrededor del altar, y también se había llenado de agua la zanja. Uf, poderoso. Poderoso. Pon la mano en tu corazón y dile: Padre, háblame, porque te escucho atentamente y en completa confianza y fe, en el nombre de Jesús. Dale un fuerte aplauso al Señor. Dáselo bien fuerte. Siéntate un momento. Cuando llegó la hora del sacrificio, Elías dijo algo muy importante. Él dijo: que se sepa, Jehová, que todo lo que yo he hecho, lo he hecho por mandato tuyo. Una de las cosas que desata la gloria de Dios es la obediencia. Alguien debió decir amén. Todo lo que él hizo fue siguiendo instrucciones de Dios para que el fuego del cielo cayera. Ahora, muy bien, una de las cosas que él hace es que él moja todo el sacrificio, la zanja, el grano y la leña. Y aquí es donde viene lo interesante, y de lo cual yo quiero en este día poner una simiente en tu corazón. Escucha esto. La Biblia dice, dile al que está a tu lado, en la Biblia que dice, que lo imposible para el hombre es posible para Dios. Alguien debió decir amén. Y una de las cosas que Dios se va a asegurar de hacer antes de hacer un milagro es que se convierta en algo imposible para el hombre. Hay mucha gente que quiere ver milagros de Dios, pero mientras sea posible, Dios no lo va a hacer. Él tiene que llevarte a un punto donde ya tú no tienes las fuerzas, el dinero, la habilidad para Él glorificarse sobre... Yo no sé a quién fue que yo vine a hablarle hoy. Dios tiene que reducir los promedios. Él tiene que asegurarse de que nadie diga que el milagro lo hizo el hombre, sino que lo hizo Dios. Y ustedes dicen, ¿pero por qué? Porque Él es un Dios celoso de su gloria. Lo voy a decir otra vez, porque Él es un Dios celoso de su gloria. Y la manera de que la gente vea su poder es a través de los milagros. Y si la gente comienza a pensar que tú fuiste levantado, sanado, libertado por lo que el hombre hizo, nadie lo verá. Nadie lo verá a él. No sé si alguien me está entendiendo. La Biblia dice que los milagros que hay en la Biblia fueron escritos para que la gente crea en Jesús. ¿Cómo yo voy a creer en Jesús si puedo dudar si fue Jesús que lo hizo? Y lo que hace Elías es que se asegura que es imposible. Es imposible que algo bajo agua se encienda. Pero aquí es donde vienen los heavy duty funky Robbie Wow. De repente Elías clamó a Jehová y fuego cayó del cielo y quemó todo lo que estaba mojado. Y la gente no pudo decir que fue Elías o que fue un truco mágico, sino que fue el Rey de Reyes y el Señor de... My God. Alguien dio un grito de victoria. Si entiende la palabra. Déjame bombardearte con un par de escrituras. Deuteronomio capítulo 8, versículo 17. Deuteronomio capítulo 8, versículo 17. Mira lo que dice. Vamos a leer desde el 14. Dice: y se enorgullezca tu corazón. Se enorgullezca tu corazón a los orgullositos de sus logros, de sus talentos, de su dinero, de su habilidad. Bla, bla, bla, bla, bla, bla. Y se enorgullezca tu corazón y te olvides de Jehová tu Dios, que te sacó, no fuiste tú que te sacaste, te sacó de la tierra de Egipto y de la casa de servidumbre. Que te hizo caminar por un desierto grande y espantoso, lleno de serpientes y de escorpiones y de sed, donde no había agua, y Él te sacó de la roca del pedernal. Que te sustentó, todo lo hizo Dios. Yo dije, todo lo hizo Dios. Tú no hiciste nada. Que te sustentó con maná en el desierto, comida que tus padres no habían conocido, afligiéndote y probándote para darte, para postreramente hacerte bien. Y digas en tu corazón, mi poder y la fuerza de mi mano me han traído esta riqueza. Si no, acuérdate de Jehová tu Dios, porque Él es el que te da el poder para hacer las riquezas. Entonces, lo que está diciendo allí es que Dios dice, todo lo que yo hago, lo hago bien difícil. ¿Sabes para qué? Para que nadie te mire a ti, sino que me miren a mí. Ustedes saben la cantidad de gente que hubiera podido decir, ese Elías tenía una encendedora por ahí y le había echado una gasolinita por ahí. Pero cuando la gente vio una piscina de agua y toda la leña bajo agua, sabía que era imposible para el hombre encender ese fuego. Y allí fue donde Dios se glorificó. Y dice la Biblia que Dios lo hace así para que no te llenes de la vanidad y el orgullo de decir: yo fui, porque yo tengo tanta habilidad. Tú no tienes nada. Es más, si te lo puedo confesar, tú eres lo más bruto que existe. Tú eres lo peor. Porque lo dice la Biblia, que el Señor escoge lo peor para avergonzar a lo mejor, para que la gente vea su obra. A mí me da risa cuando me hacen videos en YouTube diciendo: acaso tipo no sirve para nada. Claro que no sirvo para nada. Pero ¿y por qué Dios me tiene en todas las naciones de la tierra, alcanzando millones de personas? Porque no es por mi habilidad, es por Él, es por Él, es por Él. Critícame a todo lo que tú quieras, pero es por su gracia, es por su favor. Hay una señora que se llama Marta Candela. Y ella es la primera que dice: yo no sé cantar, yo no sé componer, yo no luzco como una cantante, yo no tengo nada. Pero la señora ha reventado. ¿Sabe por qué dice? Porque la Biblia dice: yo tendré misericordia de quien yo quiera tener. La letra de la canción de esta señora es muy básico. El mambo, son cuatro borrachos dándole a eso. Pero hay una gracia, y hay una unción, y hay una bendición detrás de lo que hace esa señora. Porque es algo que viene del favor de Dios. Es algo que no lo fabrica el hombre. No es algo que viene por conexión humana, o por dinero en el banco, o porque tienes una relación. No, no, no, no, no, no, no, no. Viene de arriba, viene de arriba, viene de arriba, viene de arriba. Y a Dios le encanta levantar gente así, para cuando la gente diga: de verdad que hay un Dios. Hay un Dios. Yo no sé por qué hay pastores que se ofenden cuando los critican. Claro que te tienen que criticar. Tú estás supuesto a ser literalmente una imagen del favor de Dios. La gente tiene que decir: ¿y cómo es posible que ese tipo esté haciendo lo que está haciendo? Se llama Dios. Se llama Dios. Se llama Dios. Alguien diga Dios. Alguien diga su favor. Alguien diga su misericordia. Es por eso que la gente orgullosa no echa para adelante en el reino. ¿Sabe quién era orgulloso? Lucero. No la cantante, Lucero el diablo. Es ser orgulloso. Y en el reino de los hombres, el ser orgulloso te abre puertas. Pero en el reino de los cielos, tú provocas enemistad con Dios. Porque Él resiste al altivo, pero le da gracia a los humildes. ¿Usted se cree mucho? Usted no va para parte en este reino. Yo le recomiendo, vaya y sírvale al diablo. Porque a Jehová, Él solamente habita con el humilde. Jueces 7. Libro de Jueces, capítulo 7, rapidito. Jueces, capítulo 7, versículo 1. Levantándose pues de mañana Jerobaal, el cual es Gedeón, y todo el pueblo que estaba con él, acamparon junto a la fuente de Arod, y tenía el campamento de los madianitas al norte, más allá del collado de Mor, en el valle. Y Jehová dijo a Gedeón. ¿Quién dijo?
1: Jehová.
0: ¿Quién dijo?
1: Jehová.
0: Jehová dijo a Gedeón: el pueblo que está contigo es mucho. Y Gedeón dijo: ¿qué? Pero si los madianitas son cientos de miles, y nosotros no somos tanto. Dice: El pueblo que está contigo es mucho, para que yo entregue a los madianitas en su mano, no sea que se alabe Israel contra mí diciendo mi mano me ha salvado. En otras palabras, yo tengo que hacer esto imposible para que todo el mundo sepa que fui yo. No sé si ustedes están entendiendo las palabras. Es el mismo principio que usó Elías cuando echó el agua. Tiene que ser imposible. Y Dios agarra 300 hombres y derrota 300,000. ¿Por qué? Porque lo poco es mucho en las manos del Señor. Si se lo vas a dar, dáselo fuerte. Jeremías capítulo 10, versículo 23. Libro de Jeremías capítulo 10, versículo 23. Le voy a poner el acelerador en un momento, pero creo que esto tiene que ser la base de lo que estamos hablando. Jeremías capítulo 10, versículo 23. Dice: así dijo Jehová. ¿Quién dijo? Hombre, cuando yo le pregunte eso, díganlo con así que salgan la caja de dientes, las pelucas, los ojos de vidrio, todo salga volando. ¿Quién dijo? Eso. Désenme un aplauso ustedes. Dice: así dijo Jehová, no se alabe el sabio en su sabiduría, ni en su valentía se alabe el valiente, ni el rico se alabe en su riqueza, mas alábese en esto, en el que se hubiere de alabar, en entenderme y en conocerme que yo soy Jehová, que hago misericordia y juicio y justicia en la tierra. ¿Alguien está entendiendo eso? Usted no puede gloriarse en lo que tiene, sino en el Dios al cual usted le pertenece. Y por eso Dios tiene que hacer imposible ciertas cosas para el poder glorificarse. Te lo voy a demostrar con la Biblia. Dile al que está a tu lado, presta atención. Él quiere usar a Moisés para libertar el pueblo, pero Moisés estaba muy fuerte y muy inteligente, demasiado. ¿Y sabes lo que hizo Dios? Lo mandó al desierto. Y cuando ese tipo agarró desierto por 40 años, estaba hecho un estropajo, estaba hecho un guiñapo, un sobaco. Y aparece el Señor, le dice: hey, voy a libertar el pueblo. Yo no puedo. Dice: ahora sí te quiero. Ahora sí. Porque nadie va a creer que un energúmeno como tú va a poder movilizar millones de personas a la libertad. Abraham, quiero que tengas un hijo. Perfecto, Señor. Yo estoy hecho un papi chulo. 30 añitos tengo. No, chico. No. Yo voy a esperar que la palabra fornicar se convierta en tu mente en una agencia de alquilar carro. Que usted no sepa ni piense en esa cuestión. A los 100 años. Y cuando ese hombre tiene un muchacho a los 100 años, todo el mundo se dio cuenta que fue Dios. La vara de Aarón floreció, pero después que estaba seca, Dios secó la vara para que cuando el milagro pasara, nadie dijera: oh, pero los palos florecen. No, no, un palo de 15 años muerto. Porque ese es Dios. Él tiene que hacer algo imposible, si no, no le gusta. Daniel, él tuvo que esperar a que entrara en la fosa de los leones. Él no lo paró antes de que entrara. No. Cuando se hizo imposible, allí se glorifica a Dios. El horno de Sadrach, Mesach y Abednego Él se aseguró que lo cerraran. Porque si Dios hubiera intervenido antes de que entrara en el horno, cualquiera hubiera pensado, ¿no será que tenían una amistad? ¿Tenían un político que lo ayudó? No, métanlo en el horno, ciérrenlo, para que cuando salga todo el mundo vea que yo puedo hacer lo que nadie hace, que yo puedo abrir lo que nadie abre, que yo puedo sanar lo que nadie sana, que yo... Digan, ese es Dios. Sansón. Le voy a dar su mayor victoria. Pero no cuando esté fuerte, cuando ya no esté fuerte. Cuando esté ciego. Ahí es donde yo lo voy a usar con poder. ¿Por qué? Porque nadie pensaría que un ciego iba a derribar a todos los filisteos. Nadie. Solo Dios. Yo dije solo Dios. Yo dije solo Dios. Es muy importante que entiendas que Dios hace las cosas de esta manera. Las resurrecciones de Jesús yo le he compartido en otros instantes. Jesús resucita a la niña de un soldado romano, pero la resucita literalmente minutos, vamos a decir horas después que la niña murió. Talita Kumi, se levanta la niña. Todo el mundo hubiera podido creer que la niña no estaba muerta nada. So, la segunda resurrección, Jesús espera a que el hijo de la viuda de Naín lo estén llevando ya al cementerio. Y para la procesión, toca el féretro y el niño se levanta. Pero alguien hubiera podido pensar que el niño cayó en una coma. Y él espera a Lázaro. Él esperó hasta que su propia hermana dijera, hiede. Porque lo que está muerto, hiede. Y cuando ya todo el mundo decía de que está muerto, está morido, está mortado. Eso está muerto. Es como cuando usted saca una cuestión que se le olvidó de Thanksgiving pasado de la nevera. Que usted sabe que eso está muerto. Huele a muerto. Luce muerto. Espero que no compruebe que sabe a muerto. Porque te puedes morir tú. Pero está muerto. Muerto. Realmente la gente, sí, la gente como yo, tú sabes que no brega mucho con nevera ni nada de eso, tú sabes, yo voy guardando cosas y después digo, ¿y ese pavo de dónde? Que está al lado de un pollo. Ay, eso fue de los 15 años de Vanessa. Yo creo que ya no se puede comer. Pero ¿por qué Dios esperó a que Lázaro fuese imposible de volver a la vida? Porque tiene que volverse imposible para que dé gloria a su nombre. ¿Alguien está entendiendo esto? Dígame si alguien lo entiende. Ahora, ¿por qué? Yo le estoy hablando de esto. Y aquí es donde viene lo importante. Porque es probable. Es muy probable. Es extremadamente probable. Que antes de que Dios conteste una oración en tu vida milagrosamente, las cosas se pongan mil veces peor. Pero ¿qué tú me estás diciendo? Exactamente eso. Hay veces que tú estás clamando y tú quieres que las cosas vayan mejorando, pero lo que hace es que van empeorando. Pero eso es exactamente lo que Dios permite, para que llegue un momento donde cuando Él lo haga, todo el mundo levantará su mano y dirá: fue Dios, fue Dios, fue Dios que reparó mi matrimonio, fue Dios que reparó mi finanza, fue Dios el que entró en el hospital y me sacó vivo, fue Dios el que devolvió a mis hijos, fue Dios, fue Dios, fue Dios, fue Dios. Ay, dígame. Algunas de ustedes mujeres están sentadas al lado de un hombre que vino en el peor y más destructivo momento al Señor. Algunos de ustedes hombres al lado de una mujer que por nada quería venir a Cristo y tuvo que ir a lo peor, y Dios lo permite para que cuando Él conteste y Él te haga el milagro, usted tenga que testificar: yo no pude, no es por poder y no es por fuerza, es por su santo, glorioso, poderoso Espíritu. Si se lo vas a dar, dáselo fuerte. Es por eso que yo te voy a dar un consejo que te va a parecer muy extraño. Aprende a ser tú el que hace en momentos las cosas imposibles para el hombre. Aprende a trabajar con Dios. Aquí entra David. David tenía una armadura, tenía armas, tenía todo lo que un hombre necesita para derribar un gigante. Y David dijo: no, porque no soy yo. Si fuera yo, entonces yo tengo que estar preparado. Pero es que yo dije que no era yo. Yo dije que era Jehová. Y si es Jehová, yo no necesito esto. Y se quitó la armadura de Saúl. That makes no sense. No tiene sentido. No tiene sentido que una mujer que está planeando sobrevivir le dé su última comida al profeta. No tiene sentido. Pero en ese momento la mujer creyó más a la promesa de la palabra que a la habilidad de ella sobrevivir con una comida más. Usted tiene que aprender a ser la persona que se asegura de que nadie vaya a decir que su milagro sucedió por su habilidad. Porque en el momento en que tú aprendes a hacer eso, primero que todo te vas a quitar un peso inmenso de encima, porque te vas a dar cuenta que no tienes que buscar otro recurso, que tu fe es más que suficiente. Dile que está a tu lado: es a ti que le están hablando. Díselo, es a ti. Génesis 14, 23. Génesis 14, 23. Le dicen a Abraham: Abraham, toma dinero. Toma dinero del botín. Y Abraham dice lo siguiente: no. ¿Qué dijo Abraham?
2: No.
0: No. Yo no voy a tomar dinero de ese botín que me pertenece para que no se diga que tú fuiste quien me enriqueció a mí. No lo voy a hacer. Porque si yo tomo este dinero y la gente ve mis riquezas, va a pensar que fuiste tú. Y yo no quiero que nadie diga eso, porque mi bendición viene del cielo. Tienen que le diga una cosa. Por años yo he viajado alrededor del mundo entero, pero nunca le he pedido a nadie que me abra una puerta. Porque si Dios no es el que la abre, a mí no me interesa. Mucha gente no sabe que nuestras cruzadas no las pago yo, ni tú. Nuestras cruzadas vienen por petición de los pastores de una ciudad. Y ellos dicen, nosotros corremos con todo. Tráete una ruta de fuego. Y ahí vamos nosotros. ¿Por qué? Porque si Dios abre, Dios provee, Dios se mueve. Una de las cosas más chistosas es cuando una gente se cree tanto que viene y me dice a mí, no, pues me voy. Lárgate. Yo tengo un desapego, señores, pero un desapego tan grande que yo soy capaz de ignorar un pie que me duele. Yo soy capaz de darle bola negra a un pie que me duela. Te voy a ignorar, loco de Erdiáñele. Y la gente es tan narcisista hoy que llega a los lugares y piensa que son imprescindibles. El único imprescindible es Jehová. ¡Hácelo fuerte! ¡Vamos, dáselo! Yo creo que esa escritura es demasiado importante para no cerrar con ella. Primera de Corintios 1, 25. Porque lo insensato de Dios es más sabio que los hombres, y lo débil de Dios es más fuerte que los hombres. Pues mirad, hermanos, vuestra vocación, que no sois muchos sabios según la carne. No sé si ustedes se dieron cuenta que Dios no está diciendo bruto a todo. Ni muchos poderosos, ni muchos nobles. Deja tu ínfula, que tú no eres realeza. Sino que lo necio es un gran necio, un estúpido engreído. Apaguen ese radio. Lo necio del mundo lo escogió Dios para avergonzar a los sabios. Y lo débil del mundo lo escogió Dios para avergonzar a los fuertes. Y lo vil del mundo y menospreciado lo escogió Dios. Y lo que no es, para deshacer lo que es. Alguien diga amén. Alguien grita, somos lo peor. Pero terminamos como lo mejor. ¿Y por qué, Señor, tú coges lo más improbable? ¿Por qué? Mira lo que dice, versículo 29. A fin de que nadie se jacte en su presencia. Usted no es ni el más santo, ni el más inteligente, ni el más bonito. Usted es más feo que el diablo. Usted es feo, bruto y loco. Así mismo soy yo. Estamos tostados todos. Mira el que está al lado tuyo y te va a dar cuenta. Esto es un reino de gente tostada. Yo tengo un amigo que es un genio. El tipo es un genio. Sí, pero tú eres como mi bella genio, más o menos. No, pero yo tengo un tipo, y él es muy juguetón, él es muy cosa. Pero chistosamente, él le dice a César, yo debo tener tu trabajo, porque yo hice esto, yo hice aquello, yo estudié esto, y me gradué, qué sé qué. Y yo decía, eso es exactamente lo que no te da un lugar al lado de un hombre de Dios. Eso es exactamente. Pero obviamente estábamos todos jugando, pero el punto está hecho. El punto está hecho. Ningún hombre de Dios quiere gente con ínfulas. El hombre de Dios busca gente con humildad de corazón. Porque esos son los grandes en el reino. No sé si alguien me está entendiendo. Es importante que todo el que se jacta, que todo el que habla disparate, que todo el que se cree mucho, tarde o temprano caerá. Pregúntenme por qué. Porque la Biblia lo dice. Dice que antes de la caída, ¿qué viene? ¿Qué viene? Ah, ustedes no leen la Biblia. Se los perdono porque ustedes están tostados también igual que yo. Antes de la caída viene el orgullo y la altivez. ¿Por qué? Porque cuando usted dice yo puedo, Dios te suelta. Cuando usted dice no puedo, Dios te agarra. Si se lo vas a dar, dáselo fuerte. ¡Aleluya! Hay poder en la humildad. Hay poder en la humildad. Hay poder en la humildad. Aquí viene. Tres conclusiones. Número uno. Dios escogerá siempre al más improbable. ¿Alguien entendió lo que yo acabo de decir? Esto es una verdadera locura. Pero Dios siempre va a escoger al más improbable. Lo voy a decir. Si Dios va a un hipódromo, Él va pasando por los establos y ve todos esos caballos. ¿Algunos de ustedes han ido a un hipódromo? Pecadores, ustedes apuestan. No, nosotros teníamos un montón de jockeys. O tenemos, todavía tenemos. Pero un montón de jockeys. Y me invitaban a carrera, y yo a veces iba y los veía y todo eso. Te gusta nada. Se hacen apuestas. No me digas. Tú vas al cine y ahí hay endemoniados también. Entonces mira esto. Dios empieza a pasar por los establos. Tú puedes ver esos caballos, son imponentes. Y literalmente, la primera vez que yo vi un caballo de esos, yo en mi vida me imagino, pues yo veía los caballos de Santo Domingo, que tú no sabías ser un chihuahua o un caballo. En Santo Domingo tú veías, de lejos se veía como un tipo, y mientras se acercaba, era un caballito así como un pony. Pero cuando yo vi por primera vez, todos estos tipos son chiquiticos así. Y se suben en esos monstruos. La primera vez que yo vi un caballo de eso, yo me volví loco porque yo no le daba ni por aquí. Y se veía ese caballote así. Yo decía, wow, man. Pero si Dios comienza a pasar por los establos, Él dice, no, no, no, no. Hasta que llega el caballo cojo. Y cuando llega el caballo cojo, Dios dice, ese va a ser mi caballo. Y alguien le va a decir, eso no tiene lógica. Ese caballo no puede ganar. Dice, por eso lo estoy escogiendo. Porque todos se darán cuenta que lo imposible se hace posible conmigo. Lo improbable. Lo que los promedios rechazan. Dios siempre va a escoger la persona menos adecuada. Usted sabe lo que hacen los pastores cuando le hacen los videos, los idiotas estos ahora que están haciendo dinero de todos los cristianos, criticando a todo el mundo. Los pastores lo que hacen es que comienzan a justificarse. No, ese Mercedes viejo. No, esa casa no es mía. No, no, no, ese Rolex es falso. Sea morón. Sea bobo. La gente tiene que ver que tú eres inadecuado para que entienda cuando estás bendecido que fue Dios que te lo dio. Yo no. Yo le digo, critícame. ¿Desde cuándo dije yo que era el más santo? El más limpio, el más puro. No. Deja eso, chico. Deja eso. Deja eso. Ah, eso sí. Por su favor, por su misericordia y por su gracia. La gloria es de Él. Yo dije, la gloria es de Él. La gloria es de Él. La segunda cosa, la segunda conclusión es: Dios reducirá las probabilidades de victoria. ¿Alguien escuchó eso? Para luego otorgártela. Mira lo que va a hacer Dios en muchas situaciones. Él va a reducir las probabilidades. Don't freak out. No te asustes. Porque a veces las cosas van a empeorar antes de que el milagro suceda. No sé si alguien me está entendiendo. A veces se van a trancar todas las cosas para que cuando se abra, todo el mundo mire arriba y diga, solo Él lo pudo hacer. Y termino con esto. La tercera conclusión es: Dios solo mantiene victorias donde se le sigue reconociendo que Él fue quien la otorgó. Sí, porque tú puedes perder la bendición de tu victoria cuando te llenas de orgullo y dejas de reconocer al Señor. Voy a concluir con Isaías capítulo 10, versículo 13. Libro de Isaías capítulo 10, versículo 13. Dime si estás allí. Vamos a leer desde el 12. Pero acontecerá que después que el Señor haya acabado toda su obra en el monte de Sión y en Jerusalén, castigará el fruto de la soberbia del corazón del rey de Asiria y la gloria de la altivez de sus ojos. ¿Oyeron lo que les dije, verdad? Oigan esto. Porque dijo: con el poder de mi mano lo he hecho y con mi sabiduría, porque he sido prudente. En otras palabras, después de darle una victoria, el Señor lo iba a castigar. ¿Por qué? Porque comenzó a pensar: fui yo, fue mi talento, fue mi prudencia, fue mi poder. Aquí es donde viene lo importante. Si tú eres una persona altiva y orgullosa, tú tienes dos cosas que hacer: o aprendes humildad o lárgate del reino. Porque en este reino solo es levantado, solo es coronado, solo es bendecido, solo es prosperado aquel que es humilde de corazón. Si se lo va a dar, dáselo fuerte. Es más, ponte de pie y dale gracias a Dios en este día. Aleluya. Aleluya. Lo imposible para el hombre es posible para Dios. Aquí va de nuevo: lo imposible para el hombre es posible para Dios. Una vez más: lo imposible para el hombre es posible para Dios. Dios hará que ciertas cosas se vuelvan imposibles, improbables, para entonces glorificarse. Amén. Dáselo bien fuerte.

Levanta tus manos al cielo. Todo el que pueda orar en el Espíritu, ore un momento en el Espíritu. Si no puedes orar en el Espíritu, ore en el entendimiento. Olvídate de todo el que está alrededor. Este es un momento entre Dios y tú. Permite que el Señor ministre a tu corazón. Solo Él conoce tu necesidad. Solo Él entiende tus dilemas. Solo Él discierne tu necesidad. Caballá de leva soya.

a la casa. Ahí está la unción del Espíritu de Dios. Padre, ministrales, ministrales, ministrales. La unción del Espíritu Santo está ahora sobre ti. Recíbela ahora en el nombre de Jesús. Hoy se rompe toda altivez. Hoy se rompe toda separación con Dios. Hoy se rompe todo lo que te aleja de Él.

una de las palabras más poderosas que existe en la Biblia, porque es una palabra que demuestra dependencia para con Dios, humildad de corazón y fe en su favor. Y esa palabra es gracias. La gratitud le dice a Dios: yo dependo de ti. Lo que he logrado, lo que tengo, lo que anhelo, lo que deseo, viene de ti. Yo no tengo la habilidad de obtener lo que mis anhelos me han hecho desear.

tú sí me lo puedes dar, Señor. Yo quiero que todo el que haya entendido esto levante sus manos al cielo y por un momento dale gracias a Dios. Dale gracias por tu salvación. Dale gracias por cada milagro que Él ha hecho en tu vida.

gracias por lo que anhelas, por lo que oras, por lo que deseas, por lo que sueñas. Padre, en el nombre de Jesús, te damos gracias en este día, porque tú eres el dador de toda buena dádiva y de todo don perfecto. Nada de lo que tenemos, soñamos o deseamos, lo podemos obtener en nuestra fuerza. Dependemos totalmente de ti, Señor, y esperamos únicamente en ti, no en el hombre, no en la sociedad, no en los políticos, ni en los cambios, sino en ti, Señor. En ti, Señor. En ti, Señor. En ti, Señor. En ti. En ti. Con tus manos levantadas, pídele al Señor. Pídele. Pídele lo que anhelas. Pide lo que estás esperando de Él. What you do it? Do it. Fe es la certeza de lo que esperas. ¿Y cómo vas a esperar si no lo pides? Pídele. Dile, Padre, en el nombre de Jesús, haz esto, haz aquello. Ayúdame en esto, cambia esto, transfórmalo. En el nombre de Jesús. Y yo te voy a decir en este día, como le dijo el sacerdote Elí a Ana.

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tarde cuando el tiempo está marcando las 4 o las 2 de la tarde con 9 minutos en Radio Restauración. Si vos entonces en tiempo real el oyente presenta su música, estamos iniciando con esa alabanza de clásico, hombre. No es clásico, sino de Brian Duncan, el tema que decía el amor. Así que mi gente, estamos iniciando. Don Lester Martínez estará contigo en la programación, invitándote que seas parte de la programación en tiempo real. El oyente presenta su música. Usted ya sabe cuál es la dinámica. Usted nos envía una nota de audio y se convierte usted en un locutor. Ya sabe qué mensaje no se vale. Tiene que ser nota de audio.

En esta tarde, si no tenemos nota de audio, todo el tercer cielo con el tema Toma mi mano, están preparando para cantarnos. Susana Jaren también ya se prepara aquí en tiempo real. El oyente presenta su música. El tema es aquel que dice ¿cómo puedo merecerte? Estamos iniciando entonces tiempo real. El oyente presenta su música.

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1: En tiempo real, el oyente presenta su música. 2:18, 2:18. Seguimos entonces con más música. Si no tenemos nota de audio, vamos a estar dejando más música. Steve Curtis Chama se prepara con un tema que dice I Will Be Here. Así que tenemos notas de avance en esta tarde. Y también se prepara por aquí la participación en este momento con Ronnie Huffman. El tiempo con Grisel Lewis, Serenata Espiritual.

eso entonces por aquí va a marcar la 2:27, 2:27. Claro que sí, hermano, por aquí seguimos nosotros con tiempo real. El oyente presenta su música. Bueno, si no tenemos nota de audio, se prepara el estadounidense Paul Wilbur con el último día del Señor. Un tema muy bonito que vamos a estar escuchando con el estadounidense Paul Wilbur. Así es, en esta tarde, una tarde soleadita, donde en este momento la temperatura en la ciudad de León, en esta tarde, en el cual, bueno, está 35 grados centígrados, mayormente está soleado, y la sensación térmica, bueno, está a 38 grados centígrados. Estamos esperando que llueva más tarde, vamos esperando eso. Vamos entonces, si no tenemos comunicación, el señor con Paul Wilbur, se prepara el estadounidense. Y estaremos dejando también por aquí la participación de estos muchachos. A ver, Pablo Olivares con el tema Voy a entregar mi corazón.

0: Bueno, seguimos avanzando con el tiempo, ya está marcando las 2 de la tarde con 38 minutos. Inmediatamente escuchamos esta nota de audio.
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1: 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Pone alaba yo, corazón, soy Dioniso.
0: Hermano, ese tema se llama Alaba, oiga, con Evan Craft, aunque también lo interpreta Television Watching, pero vamos a estar escuchando con Evan Craft Intimidad Watching. Esa alabanza se llama Alaba, mi hermana, oiga.

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1: Ya solamente nos están separando ya 16 minutos, llegamos casi a la parte final de tiempo real, el oyente presenta su música. Seguimos avanzando con el tiempo, 2:44, 2 de la tarde, ya estoy que eran 12, yo 2:44, hombre, qué bárbaro. Pero entonces, si no tenemos nota de audio, se prepara el estadounidense, no, el guatemalteco Fernen Monroy, el tema Remolineando. Es un temazo que vamos a escucharlo por aquí en esta tarde, Remolineando.

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Bueno, entonces momento ya de despedirnos, momento ya de finalizar la programación de Tiempo Real. Dejó la justicia, la última dos músicas. Primeramente se prepara la parte. Bueno, entonces momento ya de despedirnos, momento ya de

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1: El doctor Roger Bolaños estaba continuamente empujando a su asistente Carlos. Le enseñaba los métodos de laboratorio, le enseñaba cómo mantener el equipo limpio, le enseñaba cómo cuidar los animales de experimentación, lo enseñaba a pensar y resolver problemas, lo enseñaba a estudiar y sacar conclusiones lógicas, lo enseñaba a escudriñar las revistas especializadas para sacar notas de los artículos que convenían al trabajo del doctor Bolaños. Tal parecía que el doctor vivía pisándole los dedos de los pies a Carlos. Y tal vez la expresión sí tenga ese valor, pero había algo que el doctor Bolaños sabía hacer muy bien. Si le pisaba los dedos del pie, sabía cómo hacerlo sin quitarle brillo a los zapatos de Carlos. En otras palabras, un buen líder debe tener la habilidad del mando, de la dirección, de la motivación, de hablar la verdad, de poner en orden las prioridades, de dar las órdenes de marcha a sus dirigidos. Pero al mismo tiempo tiene que saber hacerlo con tal calor y entendimiento, con tal sentido del humor y sensibilidad, que nadie se sienta empujado. Al contrario, el buen líder se gana el derecho de ser seguido porque trata a sus discípulos como seres humanos dignos de aprecio y reconocimiento. Creo que el doctor Bolaños tenía esas cualidades, porque conozco a Carlos y sé lo que se produjo en él. Mi amiga, mi amigo, yo no sé si eres un líder o uno que es dirigido por otros. Cualquiera que sea tu caso, yo quiero llamar tu atención a un hombre que es el más grande de los líderes que ha producido el género humano. Este hombre no era un político, pero llegó a ser un rey. No era un abogado, pero delante de la Corte Suprema del Cielo ha ganado todos los juicios. No era un maestro, pero nadie ha enseñado como él. No era un médico, pero sus sanidades eran perfectas. No era un nutricionista, pero varias veces alimentó milagrosamente a miles de personas. No era un predicador profesional, pero su mensaje es el más bueno, necesario y efectivo que haya oído la humanidad. Ese hombre, ya lo habrás adivinado, Jesús de Nazaret, anda buscando hombres y mujeres que quieran seguirlo y trabajar con él en la formación, establecimiento y consumación de una sociedad mejor, de un mundo mejor, de un reino victorioso sobre toda fuerza del mal. ¿Quieres tú ser uno de sus seguidores? Todo lo que necesitas hacer es tener fe en Jesucristo, arrepentirte delante de Dios y poner tu vida total en las manos, la dirección, el poder, el amor y la sabiduría de Cristo. Corre ahora y ríndele a Jesús todo lo que tú eres. Él te va a pisar los dedos, pero no le quitará el brillo a tus zapatos.
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3: 3:09 PM.
4: Desde hace miles de años, dentro del sistema solar, en el planeta llamado Tierra, existe una batalla entre las fuerzas del mal y el hombre. Las fuerzas malignas han reclutado a billones de humanos que han sido atrapados con un arma muy engañosa llamada pecado. Y avanzan con desesperación, pues tienen un tiempo límite para cumplir la misión: muerte eterna. La humanidad fue liberada hace 2000 años por Jesucristo, el dueño y señor del universo. Pero no todos le reconocieron como el Salvador. Solo un grupo de valientes llamados soldados de Jesús han desertado de las fuerzas del mal y han sido equipados por Jesús con armas poderosas, no solo para resistir, sino también para destruir cualquier ataque enemigo y permanecer victoriosos en la llamada guerra espiritual.
5: ¡Atención!

0: dioses noroeste se supone que está bajo nuestro dominio.
1: Se supone, amo. Pero los cristianos nos están atacando como nunca, usando una de sus armas más poderosas.
0: ¿Sí?

te destruyo, espíritu de brujería, por el poder de la sangre de Jesús. Atención, llamando a los cristianos, luchemos todos juntos en un mismo corazón. Levantemos nuestras manos, levantemos nuestra voz. Usemos nuestras armas que poderosas son en Dios. Avancemos con convicción, intercedamos con pasión. Recuperemos lo que es nuestro con el poder de la oración.

0: oración en el nombre de Jesucristo y declaramos victoria.
1: Y yo declaro retirada, pero nos veremos muy pronto.
0: Cuando quieras y donde quieras, pero no olvides que con esta arma yo tengo sobre ti toda autoridad.
1: ¡Ay!
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1: 3 de la tarde con 26 minutos.
2: Gloria a ti, Señor, desde aquí para ti, Señor, toda la gloria y toda la honra. Te adoramos, te glorificamos con todo nuestro ser y con todo nuestro gozo. Vamos a cantarle a nuestro Señor, amén, con todas tus fuerzas en lo que estás haciendo en este momento. Y gózate conmigo y recuerda cuando el Señor

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0: Queremos dar la bienvenida a todos los que están conectados con esta transmisión. No importa desde dónde nos veas, sabemos que Dios ha tenido a bien hacer que lo que pasa aquí llegue a diferentes partes del mundo y a Él sea toda la gloria. Pero también no queremos dejar de mencionar que estamos muy conscientes de que posiblemente ahora no solo hayan familias unidas viendo esta transmisión, sino también madres que se sienten solas porque no saben cómo van a seguir adelante con sus hijos. Hay quizás también hijos que se sienten desamparados porque no tienen a sus padres cerca. Posiblemente estemos hablando directo al corazón de alguien que esté en un hospital o de alguien que esté en una cárcel. Sabemos que esta transmisión llega también a hospitales y a cárceles. No importa desde dónde Dios esté permitiendo que tú recibas esto, escucha bien, para Dios no hay barreras, no hay fronteras. Y de la misma manera como Él se ha movido y se va a seguir moviendo aquí hoy, se puede mover ahí donde tú estás. Así que abre tu corazón para lo que el Señor tiene para ti. Dicho esto, yo quiero invitar a todos los que están de pie a que busquen en su Biblia el libro de Mateo, capítulo 4, verso 1 al 4. Y los que están sentados, por favor, les pido con mucho respeto que se pongan sobre sus pies si pueden hacerlo. Si no tienen algún impedimento físico que se lo impida, pues le animo a que se ponga sobre sus pies y juntos podamos hacer reverencia a la palabra de Dios. Mateo 4, 1 al 4, si lo tienes, me lo confirmas con un fuerte amén. La palabra de Dios se lee en el nombre del Padre, del Hijo y del Espíritu Santo. Dice: entonces Jesús fue llevado por el Espíritu al desierto para ser tentado por el diablo, y después de haber ayunado 40 días y 40 noches, tuvo hambre. Y vino a él el tentador y le dijo: si eres hijo de Dios, di que estas piedras se conviertan en pan. Él respondió y dijo: escrito está, no solo de pan vivirá el hombre, sino de toda palabra que sale de la boca de Dios. Gracias, Señor, por tu palabra. Estoy en tus manos. Yo dependo de ti. No tengo nada que dar si no lo recibo de ti, Señor. Tú eres el que hablas y es a ti que todos nosotros necesitamos escuchar. Así que, Dios, yo solo soy una simple vasija de barro puesta en tus manos. Y tú eres, Señor, la fuente inagotable desde donde todos nosotros bebemos y recibimos el manjar que viene del cielo. Habla otra vez y a ti, solo a ti te vamos a dar toda la gloria en el nombre de Jesús. Amén. Puede tomar su asiento. Gloria a Dios. ¿Quién vive? Y a su nombre. Quiero decirles que por dirección del Señor yo tengo un mensaje para ustedes. En la mañana de hoy estuve predicando bajo el tema para que las circunstancias no te derrumben, que no te venzan. Yo les animo a que si ustedes en la semana tienen un chancecito, escuchen ese mensaje que sé que les va a edificar. Pero ahora, escuche la palabra que Dios hizo que tú pudieras recibir en esta mañana. Por eso Él te trajo, para que recibas esto. Y el tema de esta palabra es: tres armas de poder ante cualquier ataque. Tres armas de poder ante cualquier ataque. ¿Cuál es el tema? Tres armas de poder ante cualquier ataque. En la mañana de hoy decíamos que es importante que nosotros estemos conscientes de que ciertamente tenemos una batalla espiritual. La Biblia habla claramente y dice que nosotros no tenemos lucha contra carne ni sangre, sino que tenemos lucha contra poderes espirituales en las regiones celestes. Y si usted es uno de los que dice: ay, yo no creo eso, ya por el solo hecho de usted pensar así, el enemigo le toma ventaja. Usted tiene que estar consciente, absolutamente consciente de que así como existe un mundo físico, también existe un mundo espiritual. Y en la mañana decíamos que lo que no se ve es lo que ha producido todo lo que sí puede verse. Y el mundo espiritual es más real que el mundo físico. Por eso cuando tú ores, una de las oraciones más poderosas que puedes hacer es pedirle a Dios que abra los ojos tuyos, pero no los ojos naturales, sino los ojos espirituales, para que tú puedas ver lo que a simple vista no puede verse. La Biblia dice que había un profeta llamado Eliseo, y que Eliseo fue atacado por un ejército, específicamente el ejército de los sirios. Que cuando los sirios fueron a atacar a Eliseo, fueron con armas de guerra, fueron literalmente a acabar con Eliseo. Y dice que cuando Giesi vio el enorme ejército que había ido en contra de Eliseo, él temblaba. Giesi era el criado, el siervo de Eliseo. Él temblaba de miedo porque vio el gran ejército que había ido en contra de Eliseo. Pero dice la palabra que Eliseo estaba muy tranquilo. Y la forma por la que él estaba tan tranquilo, la razón por la que él estaba tan tranquilo, era porque él sabía que la única realidad no era la que se veía, sino que también había una realidad que él tenía acceso a ella, porque él sí la podía ver. Aunque Giesi no la veía, esa realidad estaba y esa realidad existía. Y era la realidad de que había un ejército mayor al de los sirios peleando por Eliseo ahí. Y dice la palabra que cuando Giesi temblaba de miedo, Eliseo oró y dijo: Señor, ábrele los ojos a este para que él vea que más son los que están con nosotros que los que están en contra de nosotros. Imagínate que tú puedas, cada vez que enfrentas una situación, no verla naturalmente nada más, sino que también Dios te dé acceso a lo que es el mundo espiritual, para que tú veas que por cada batalla que tú libras, hay también una guerra que se está librando a tu favor, que tú no estás solo, que el ángel de Jehová acampa alrededor de los que le temen y los defiende. Si tú supieras esto, si lo vieras, entonces se fuera el miedo de ti, se fuera la ansiedad. Tú no tendrías que preocuparte pensando que tú estás solo, no, no. Escucha, dice el Señor, te voy a abrir los ojos para que tú veas, para que entiendas hacia dónde te estoy moviendo, para que sepas por qué causa has tenido que pelear como has peleado en los últimos tiempos, para que sepas por qué es la batalla que tú has venido librando. Algo se aproxima y yo voy a hacer que tú lo veas, te dice el Señor. Dios va a abrir los ojos para que tú lo veas. ¿Alguien aquí dice: Dios, abre mis ojos hoy? Eso es demasiado valioso, importante, porque es que cuando Dios te abre los ojos, ya tú no miras a cualquiera como que cualquiera te esté haciendo guerra. Ya tú detectas, ya tú tienes otro sentido. Y el sentido es el sentido espiritual. Eso es demasiado, demasiado importante para una persona que quiere caminar como Dios espera que esa persona camine. Pero el tema de esta tarde es este. Escuche cuál es: tres armas de poder ante cualquier tipo de ataque. Y hablábamos de la guerra, y hablábamos de la importancia de ver, no solo con los ojos naturales, sino con los ojos espirituales. Y les voy a decir algo directo, voy a ir a la primera de las armas de las que tú no puedes prescindir. Tienes que tenerla, tienes que tenerla, tienes que tenerla en tu arsenal. La primera arma, esto es para todos los que llegaron aquí, esto es para todo el que está conectado ahora mismo con esta transmisión. Escúchame, tú no puedes servir al Señor efectivamente si no tienes esta arma. Tú puedes haber sido llamado con un gran llamado y quizás hasta llorar el día que llegaste a los pies del Señor, pero si no tienes esta arma, tú no vas a poder cumplir a cabalidad con el propósito que Dios tiene para ti. Y la primera arma de la que te voy a hablar es una que el enemigo reconoce. reconoce como un poder espiritual en tus manos. Y por eso la ataca y trata de hacer que tú pierdas esta arma. Y del arma que te voy a hablar en primer orden es del arma llamada oración. La oración no es un rito religioso. La oración es un diálogo de amor con tu Padre. Tú no puedes orar repitiendo palabrerías. Al Señor no le agrada esa repetidera de palabrería. Eso es liturgia. Eso es religiosidad. Yo no te vine a hablar de eso. Yo te vine a hablar de un nivel de oración que hace que tu alma se abra, como cuando tú estás hablando con tu mejor amigo. Y hay personas que no disfrutan la oración porque no han aprendido a vivir el modo, ay Dios, como el Señor manda que la oración se viva. No es una liturgia, no es una práctica religiosa, es una reunión. Es una reunión de acuerdos donde lo que está en el cielo se alinea, ay Dios, donde lo que Dios revela del cielo, la tierra tiene que caminar por esa línea. Vamos, que es que Dios te revela lo que hay en el cielo para que la tierra se alinee al cielo. Ay Dios, dice el Padre nuestro, hágase. Santo, santo, hágase tu voluntad. ¿Cómo es que dice? En la tierra como en el cielo. Que se haga tu voluntad en la tierra como en el cielo. Pasa algo. Muchas personas dicen, ah, pero si el Señor no quiere vanas palabrerías, entonces ¿por qué Jesús dijo que hay que orar diciendo Padre nuestro que estás en el cielo? Lo que pasa es que el Padre nuestro no es una oración para repetirla en sí misma. No, el Padre nuestro es un modelo de oración. Y lo que implica el Padre nuestro es que tú tienes que ir paso por paso. Por ejemplo, Padre nuestro, ese es un paso de la oración. ¿Qué tú haces en ese paso? Tú reconoces con quién tú estás hablando. No es siempre decir Padre nuestro, no, no, no. Es siempre decir, papá, aquí estoy. Papá, vine a hablar contigo. Mi Padre, te reconozco. Mi papá, te necesito. Ahí tú dijiste Padre nuestro. Que estás en el cielo, ahí tú estás diciendo, yo sé que tu trono está en el cielo. Y si está en el cielo, la tierra está debajo de tus pies. Y eso nada más implica un paso muy profundo. Porque cuando tú dices, ay Dios, yo sé que tú estás en el cielo, Señor, y que la tierra está debajo de tus pies, entonces todo lo que me pueda preocupar a mí, tú lo tienes debajo de tus pies. Eso es lo que tú estás diciendo, que estás en el cielo. Escúchame, te lo voy a decir. Santificado sea tu nombre. Eso no es para decir en la oración, santificado sea tu nombre. No, no, no. Eso es para santificar el nombre. ¿Y qué significa santificar el nombre? Adorarlo. Entonces, solamente en la parte de santificado sea tu nombre, tú puedes durar una hora orando, dos horas orando. ¿Por qué? Porque santificarlo es adorarlo. Es que así a ti se te olvida el reloj. Repito, es que a ti se te olvida el reloj. Es que tu alma se le olvide la hora. Y tú comiences a conectarte con el perfume del cielo. Y tú comiences a convocar los ángeles. Y tú comiences a adorar, ay Dios. Y tú comiences a decirle al Señor, hey Dios, te necesito. Espíritu Santo, yo necesito conocerte. Yo quiero un encuentro contigo. La Biblia dice, ¿qué padre de vosotros, si su hijo le pide pan, en vez de pan le va a dar una piedra? ¿Qué padre de vosotros, si su hijo le pide pescado, en vez de pescado le va a dar una serpiente? Pues si ustedes siendo malos le saben dar buenas dádivas a sus hijos, ¿cómo el Padre, aquel que le pide el Espíritu Santo, no se lo va a dar? Oh, dice el Señor, pide. Pide el Espíritu Santo. Ay, santo. Santificado sea tu nombre. Venga tu reino. La gente cree que es y que venga tu reino. Ay, Dios. Venga tu reino. Lo primero es que cuando usted le dice al Señor, venga tu reino, tú sabes lo que tú le estás diciendo. Quita mi reino. Porque no pueden haber dos reyes en una vida. Entonces el Señor dice, háblame claro, dime, ¿cómo es que lo vamos a hacer? ¿O gobiernas tú o me das el gobierno a mí? A ti te conviene, por el bien de tu alma, darle el gobierno de tu vida, vamos, a aquel que gobierna mejor que tú. Y cuando hablamos de darle el gobierno de la vida al Señor, yo no estoy diciendo solo de venir a la iglesia, ni de tener una Biblia, ni siquiera de haberte bautizado. Yo te estoy hablando de gobierno. Gobierno es gobierno. Si Él quiere, lo hago. Si Él no quiere, si Él manda, voy. Si Él no me manda, donde Él me permita, yo llego. Donde no me permita, ni me acerco. Gobierno, gobierno, gobierno. No tu deseo gobernándote, el deseo de Dios gobernándote. No tu meta moviéndote, no. El programa de Dios contigo moviéndote. Gobierno. Entonces yo pudiera pasarme más tiempo hablándote del Padre Nuestro, pero solo quiero poner en tu corazón de que no es una oración para que tú todos los días digas, Padre Nuestro que estás en... No, no, no. Es para que tú la desarmes. Y por pasos te vaya a cada uno de los pasos en profundidad. Y entonces cuando tú oras así, tú vas a ver cómo sí es posible durar una hora orando. Porque hay personas que dicen, ¿cómo yo voy a durar una hora orando? Si yo duro 5 minutos, ya yo no sé qué más decir. Lo que pasa es que cuando tú profundizas en el Padre Nuestro, te das cuenta que una hora es muy poco. Escúchame, tú no puedes andar pidiendo cosas que tienen un precio que pagar. Alguien dirá, es que ya el Señor pagó todo por mí. Bueno, déjame aclararte algo. Yo decía en una ocasión que nosotros estuvimos fuera del país y en el lugar donde nosotros estábamos, resulta que se nos quedó algo. Cuando llamamos al lugar y le preguntamos a la administración que si ese algo estaba ahí, nos dijeron que sí, que estaba ahí. El artículo ya estaba pago y era nuestro. Lo único es que la administración dijo, se lo podemos enviar, no hay problema, a la dirección que ustedes digan. Lo único es que ustedes van a tener que pagar el delivery. El artículo estaba pago y era nuestro. Lo que pasa es que si yo no le pagaba el delivery, yo no iba a recibir lo que era mío. Y sí hay cosas que ya son tuyas. Sí hay cosas que ya Dios tiene para ti. Y el precio por el que Dios te está mandando ahora mismo a pagar, ay Dios, no es el precio que eso cuesta. Tú no tienes cómo pagar tu paz. Tú no tienes cómo pagar la restauración de tu casa. Tú no tienes cómo pagar el milagro de tu sanidad. El Señor no te está diciendo pague el precio para que tú compres eso. Él te está diciendo pague el delivery. Ah, my God. Pague el delivery. Escucha lo que dice Dios, pague el delivery. Tú sabes lo que dice la Biblia, que Ana, la madre de Samuel, fue el Señor que le dio a Samuel a Ana, ¿sí o no? Muy bien. ¿Y por qué ella tuvo que orar? Ella no compró a Samuel en oración. Ella pagó el delivery. Ella bloqueó todo lo que quiere impedir que Samuel llegara. Vamos, hay gente aquí que tiene que bloquearle todos los accesos al enemigo en oración. Dale la mano a alguien y dile, ora, dile, ora, ora. Es mi deseo que Dios te levante de madrugada a orar. Es mi deseo que tú dejes de estar contándole tus problemas a alguien que no te lo puede resolver. Es mi deseo que tú te conectes con aquel que cuando tú te conectas te sanas. Es mi deseo que te conectes con aquel que cuando te conectas con él se van todos tus miedos. Así dice el Señor, hay cosas que no se resuelven con terapia. No se resuelven con motivación. No se resuelven con estar contándosela a un amigo. Se resuelven con que tú te entres conmigo en el lugar secreto, para entonces yo quebrar todo lo que intenta bloquearte. Si ese es el aplauso, dáselo más fuerte al Señor. ¿Alguien dice gloria a Dios? ¿Cuál es la primera arma de guerra? El Señor le dijo a Ananías acerca de Saulo, ve porque él ora. Ve porque él ora. Eso, Dios mío, me mueve. Ve porque él ora. En otras palabras, yo sé quiénes oran. El Señor sabe quiénes oran. Y los que oran, Dios nos ama a todos, pero usted me va a disculpar. La gente que ora tiene voz reconocida en el cielo. Porque ora, porque ora. Así dice Dios. No es que tú nada más digas, yo te amo, Dios. No, porque cuando usted ama, Dios mío, usted quiere pasar tiempo con quien usted ama. Usted quiere correr a la presencia de aquel que usted ama. Entonces dice el Señor, en este año yo te quiero más cerca de mí, ven, que te quiero revelar mis misterios. Ven que ya tú te adaptaste a vivir un evangelio frío de fórmula, y yo quiero quebrar fórmulas para entrarte, ay Dios, en el océano de lo profundo conmigo. Arma de guerra es la oración. ¿Alguien dice amén? Escuche lo que le voy a decir. Yo sé que muchos de ustedes han leído o han escuchado acerca de los generales de Dios. ¿Quiénes aquí? Muy bien, lo que pasa es que hay como 6 o 7 tomos de los generales de Dios, y ahí no están todos los generales de Dios. Hay muchos generales de Dios que no se han registrado en libros, pero la historia habla acerca de ellos. Uno de esos es Leonard Ravenhill. Leonard Ravenhill nació en el año 1902, me parece, y Leonard Ravenhill, escuche esto, se levantaba cada mañana. Cada mañana desde que se entregó al Señor, creo que tenía como 17 o 18 años cuando se entregó seriamente al Señor, porque vivía religión, no relación, hasta que un día él dice, testificando, que se encontró con el Dios vivo, porque lo que vivía era una religión. Entonces, cuando se encuentra con el Dios vivo, dicen los historiadores que tenía entre 17 a 18 años. Y escucha lo que pasó con Leonard Ravenhill. Dice la historia que él se enamoró tanto de Dios que él comenzó a entender el misterio de la oración. Y que mientras más oraba, más se enamoraba de Dios. Y que mientras más oraba, más profundo quería orar. Y que mientras más oraba, más horas quería pasar con Dios. La historia dice que Ravenhill oraba 8 horas al día. 8 horas al día. Y que lo que Dios le comenzó a revelar a este hombre eran misterios. Porque eso es lo que pasa cuando tú te desconectas de esta tierra para conectarte con el cielo. Te ruedan el velo, te ruedan el velo. Si ese es el aplauso, ay no, ay no, ay no, ay no, ay no, ay no. Te ruedan el velo. Escuche, dicen los historiadores que en una ocasión un pastor muy joven fue a visitar a Leonard y le dijo: pastor, yo quiero preguntarle algo a usted. Usted es un hombre lleno de la presencia de Dios, un hombre tan sabio, un hombre tan ungido. Yo quiero que usted me dé un consejo. Y Leonard le dice: mi hijo, dime qué te pasa. Y él dice: pastor, yo quiero saber por qué que mi iglesia no crece. La iglesia no crece. Y el pastor Leonard le dice: mi hijo, ¿cuánto tiempo tú pasas en oración? Y él, con mucho orgullo y mucho brío, le responde al pastor y le dice: yo todos los días oro 1/2 hora. Y Ravenhill lo mira con un poquito de nostalgia mezclado con un poquito de pena y le dice: mi hijo, tú tienes la iglesia que 30 minutos de oración produce. Tú tienes exactamente la iglesia que 30 minutos de oración. Te voy a decir algo, hay gente que lo que quiere es cosas grandes cuando no están dispuestos a pagar un precio. Hay que pagarle el precio a Dios. La oración es un arma de guerra. Si ese es el aplauso, déselo más fuerte. Ay, te amo, Dios. Ay, te amo, Jesús. Escúcheme algo, mi alma adora a Dios. Yo recuerdo que en una ocasión en mi casa se dañó el módem del internet. Y en ese tiempo estábamos con Altiz. Y recuerdo una compañía, para los que están en la transmisión, una compañía telefónica de aquí del país. Y bueno, el caso es que llegaron los técnicos a cambiar el módem y pasaron por el cuarto de oración. Sin ser cristiano, se devolvió así, dio 2 pasos hacia atrás y dijo: ¿qué hacen ahí? Porque cuando pasé por ahí, mire cómo yo me puse. Yo no le dije que, escúchame, yo no le dije aquí nada de eso. Pero te voy a decir lo que pasa donde tú oras. El Señor lo coge como el punto de encuentro entre tú y Él. Y sabe lo que dice el Señor: límpiame un área de tu casa, que ese va a ser el punto de encuentro de nosotros. Ahí te voy a dar fuerza, ahí te voy a dar sabiduría, ahí te voy a dar dirección, ahí voy a hablar contigo, ahí te voy a revelar misterios, porque te quiero orando. Hay personas que se sienten gastadas, y te voy a decir por qué. Porque dejaron que el diablo, con sus distracciones y sus enredos, la ansiedad, la vanagloria de este mundo, te distrajo hasta el punto de tú ser una persona que habla de Dios, pero está lejos de Él.
1: que visita la iglesia, pero no tienes la iglesia dentro de ti. Entonces dice el Señor, ya yo no te quiero así, no te quiero seco. Ay Dios, dale la mano al que te quede cerca y dile, Dios te va a hablar en esta tarde, dile. No, pero dile con autoridad, no sé si esa persona te está cogiendo en serio. Dile, Dios te quiere conectado con Él. Dile, Dios te quiere conectado con Él. Miren, el libro de Lucas capítulo 18, verso 7 dice, y oiga, Lucas 18, 1 dice, le dijo también esta parábola, había un juez injusto que ni temía a Dios ni temía a los hombres. Había también en esa ciudad una viuda que estaba todo el tiempo pidiéndole justicia al juez y él no quiso por un tiempo, ay Dios, pero ella persistió y él no quiso. Entonces el juez dijo, mira, yo no le temo a Dios ni a los hombres, pero como esta mujer me tiene harto, vamos a resolverle lo que ella quiere que le resuelvan. Y así responde el Señor, ¿y acaso Dios no hará justicia a sus escogidos que claman a Él de día y de noche? ¿Se tardará en responderles? Os digo que pronto les hará justicia. Pero cuando el Hijo del Hombre venga, ¿hallará fe en la tierra? A la gente le gusta leer libros de avivamiento. Yo lo que no le gusta es pagar el precio que pagaron los avivadores. Es muy fácil leer todos los libros de los generales de Dios y tú lo oyes emocionado. Y el Señor me guió a leer todos los tomos de los generales de Dios. Y yo, excelente. Yo lo único que quiero saber, ¿cuándo te vamos a ver a ti como un general de Dios? Porque no es leer, es que tú te actives. Vamos, dígale a dos, dígale, actívate, vamos, ayúdame. Y dile, actívate, actívate. Si a ti te llaman ahora, terminándose este servicio, y te dicen, señor o señora, esto es de la Casa Blanca de Estados Unidos, queremos decirle que para el día miércoles a las 10 de la mañana el señor Donald Trump quiere ver cómo usted le concede, oiga, 10 o 15 minutos de su valioso tiempo. Dígame aquí quién. Mira, mira, ya se están poniendo de acuerdo para lo bueno ya, ¿eh? Ay, Dios mío, dígale a su hermano, Dios quiere hablar contigo. Dile con autoridad. Uno mayor que Donald Trump, vamos. Uno mayor que el que dirige la ONU. Uno mayor que todos los presidentes juntos. Quiere hablar contigo. Shama. Para hablar con él tú no necesitas vuelo. Y no tiene que esperar al miércoles. Esa reunión va hoy. Lo profetizo, esa reunión va hoy. Hoy te vas tú a reunir con el que lo resuelve todo. Hoy te vas a reunir con el que se lleva la carga. Hoy te vas a reunir con el que te va a dar la dirección de lo que tú necesitas hacer. Ay Dios, ¿tú sabías algo? En una ocasión escuché a una persona que dijo que los que gobiernan esta tierra no son los presidentes, es la gente que ora. Porque una persona orando, uno orando. Rebeca Brown dice en su libro, Él vino a libertar a los cautivos, que cuando ella estuvo trabajando con una persona atada, sacerdotisa satánica, dice que en ese proceso de liberación de esa joven, en un momento determinado, Satanás la tenía ya saliendo del cuerpo para ir a maldecir casas en el vecindario. Hasta que en una ocasión ella vio que en una casa había un cerco de ángeles. Y ella le pregunta al superior que la direccionaba y le dice, ¿por qué en esa casa no podemos maldecir? Y el superior le dijo, ahí viven cristianos. No, déjame ver dónde se sentaron los cristianos, que yo no sé dónde andan hoy. Dígale a su vecino, hay cerco en tu casa. Dile, hay cerco en tu casa. Hay cerco en tu casa. Pero yo no te estoy hablando de cristiano de nombre. Es que estamos, aquí hay que aclarar la cosa, no es cristiano de, todo el mundo es cristiano. No, pero que no es así, ay Dios, a los suyos vino, los suyos no les recibieron, mas a los que les recibieron, a los que creen en su nombre, les dio potestad de ser hechos hijos de Dios. Perdóneme usted, señor ocupado, señora ocupada, pero usted sabe, si usted tiene hijos, que usted puede estar en la mejor reunión del mundo, en la más importante. Y si un muchachito de eso te llama, si tú tienes el corazón de papá y de mamá, tú sabes que tú le vas a responder la llamada. O por lo menos le vas a decir, papi, te llamo ahora. Pero a tu niño, dice el Señor, hey, hey, Dios, yo sé quiénes son mis criaturas y yo sé quiénes son mis niños. Y estoy llamando a mis hijos porque quiero hablar con ellos en este año. Si ese es el aplauso, dáselo más fuerte al Señor. Dáselo más fuerte. Dígale a su hermano con mucha elegancia, dile, ora. Escúchame, iglesia, deja la queja y ora. Déjate de estar murmurando, déjate de estar cayéndole atrás a cosas y ora. Déjate de estar pidiendo reuniones con recursos humanos para que te aumenten. Sé productivo. Da la talla y sí, porque por eso te aclaré, sé productivo, da la talla. Porque ahorita dice, no, yo todo lo resuelvo con oración. La oración lo que hace es que activa lo mejor de ti para que tú lo produzcas con eso. Oye, lo que hace la oración, activa lo mejor de ti para que tú vayas en tu mejor versión a aquello que tú tienes que responderle. No es de que para que tú lo uses como sombrilla. Yo oro siendo un haragán. Así no es. O yo oro, pero eres un malcriado en la casa. No, la oración te purifica. La oración te alinea. La oración te afirma. La oración te direcciona. Si ese es el aplauso, dáselo mejor al Señor. ¿Alguien dice voy a orar aquí? Escuche lo que dice Santiago 5:16. Yo amo esto, yo amo esto. Santiago 5:16. Oiga, la oración eficaz del justo puede mucho. Usted que sabe demasiado, oiga lo que dice, la oración eficaz. Ahí no dice la oración. O sea que hay una oración que es oración. Sí, es una oración. Lo único que tiene un fallo, que no es eficaz. Entonces ahí lo que está diciendo es que la eficaz es la que no es fría. La eficaz es, no esa que yo solamente voy a pedirle a Dios que me dé cosas. Es donde voy a expresarle el amor que tengo por Él, no por cosas. Porque cuando tú tienes la fuente, entonces la fuente trae consigo todas las cosas. No te acerques a Dios solo por lo que Él da. Búscalo por quien Él es. Conócelo como tu padre. Conócelo como tu mejor amigo. Escúchame. Cuando te sientas solo, convócalo. Dile, Dios, te necesito. Dios, necesito ayuda. Socórreme. El Señor está ahí para ayudarte. Dice la palabra. Pidan y se les dará. Toquen y se les abrirá. Busquen y hallarán. La oración eficaz del justo, que dice la Biblia, puede mucho. No toda oración es eficaz. Hay que preguntar si la tuya lo es. Te tienes tú que preguntarte, ¿es mi oración eficaz? Realmente lo que yo estoy, vamos a ver, Dios mío, ayúdame. Tres características de la oración eficaz. Número uno, es diálogo vivo con un amigo. No es liturgia. Es diálogo vivo, diálogo vivo. Si te veo hoy, te voy a saludar. Hola, ¿cómo estás? ¿Cómo te ha ido? ¿Y tu familia? Muy bien. Si te veo mañana, te voy a decir otra vez, todo bien en casa, pero ahora te tengo que preguntar otra cosa porque es diálogo vivo. Es diálogo vivo, diálogo vivo. No es liturgia. Característica 2. Es constante. No es solo cuando usted tiene problema. Es que este hombre, dicen los estudiosos, que pasó 50 años orando cada día, 8 horas al día. Yo sé que hay gente que no cree esto. ¿Y tú sabes quiénes son los primeros que no lo creen? Los que no lo hacen. Porque como ellos no lo hacen, ellos creen que nadie lo hace. Pero te voy a decir algo, él lo hizo. Y entonces dice la historia que los primeros que lo juzgaron fueron los religiosos fríos, que decían, pero tú no tienes que orar tanto. Porque cuando el diablo no te agarra por afuera, por aquí va a ser el ataque. Pero tú no tienes que ser tan religioso. No, no es religioso, es apasionado. ¡Ay, Dios mío! Sí, ese es el aplauso, déselo mejor al Señor. ¿Alguien dice amén aquí? Escuche bien, la oración eficaz. ¿Cómo es la oración? ¿Y de quién es? Entonces, la primera cualidad que tiene esa oración es que es un diálogo. La segunda es que es constante. Y la tercera es que esa oración tiene identidad. Ay, muy fuerte. Es del justo. Y no es que Dios no oye a todo el mundo. Él sí. Lo que pasa es que no es lo mismo cogerle una llamada al vecino que cogérsela al hijo. Si tú quieres, tú aplaudes. Y si no, no. Esa oración tiene identidad. ¿Alguien dice gloria a Dios? ¿Quién se lleva la primera arma de guerra hoy activa aquí? Te amo, Dios. Te tengo un reto. Tú que vives buscando retos, por aquí también te vamos a dar uno. Y no es el de ti, no, es el de aquí, el de Dios. El de Dios para ti. Proponte en tu corazón. A partir de hoy, no tiene que ser mañana, es hoy, el día de hoy. Orar, bueno, Padre, en el nombre de Jesús, orar por un mes, una hora al día. Yo te reto con humildad, con respeto, pero también con insignias, y lo digo en humildad. Cuando tú eres una persona que por lo menos sacas al menos una hora para orar al día, Dios mío, es que tú vas a ver cómo todo se alinea. Y lo que no se resuelve, entonces Dios te eleva a ti la capacidad para que tú lo puedas enfrentar. Ay, Dios mío, ¿quiénes aceptan ese reto a partir de este día? Si usted necesita apoyo acerca de cómo orar, si usted dice, pero pastora, yo sigo sin entender, amor, escucha lo que tú puedes hacer. Búscate una libreta o en tu misma aplicación de notas, ponte 12 puntos por lo que tú tienes que orar. Dile a Dios que te direcciones. Padre, te quiero conocer, te quiero adorar, quiero entrar en lo profundo. Anota, y hasta que tú no termines la hora, vamos, no salgas de ese lugar secreto. Tú vas a decir que es mucho, lo único que es interesante ver cómo no se siente mucho para estar en Instagram. ¿Cómo no se siente mucho? Incluso las mujeres que vamos al salón y duramos casi una hora en un secador, no se siente mucho. Pero para hablar con Dios se siente mucho. Pero para hablar con el que todo te lo da se siente mucho. Dice el Señor, tú me amas, revélalo. Ven, vamos a hablar, ven y estemos a cuenta. ¿Qué es lo que te oprime? Tráemelo. ¿Qué es lo que te confunde? Cuéntamelo. Yo estoy aquí para ayudarte. Arma de guerra número uno, la oración. Son tres y vamos a la dos. Anótela. Dios, te amo. Arma de guerra número dos, el poder de andar con la palabra en el corazón. No que yo tengo una Biblia y yo no te vine a hablar de tener una Biblia nada más. Te voy a decir algo, Dios mío. Hay gente que conocen las escrituras y hay otros que las escrituras lo conocen a ellos. Y eso es distinto. El Salmo 119, verso 11 dice, en mi corazón he guardado tus dichos para no pecar contra ti. Dice el Señor, enamórate de mi palabra. Señor, te amo. Enamórate de mi palabra. Necesitas una Biblia, amor. La Biblia no es un libro de religión, no. Es que en el nombre de Jesús te tengo que ayudar. Eso es lo que el enemigo quiere, que tú veas la oración como liturgia y la Biblia como un libro de religión. La oración no es liturgia, es diálogo de amor. Y la Biblia no es un libro de religión, es un código de leyes. La Biblia es un manual de vida, es una carta viva. Viva, es viva, Dios, es viva. Si tú lees el periódico hoy, ¿a cómo estamos hoy? A 25. Tú no puedes querer volver a leer el mismo periódico mañana. Pregúntame por qué. Porque ya usted lo leyó y el periódico no está vivo. Pero la Biblia sí está viva. Por eso tú puedes leer el Salmo 27 hoy. Y leerlo mañana, y leerlo el martes, y leerlo la semana completa. Y cada vez que lo leas, algo nuevo va a salir de ahí. Jehová es mi luz y mi salvación. ¿De quién temeré? Jehová es la fortaleza de mi vida. ¿De quién he de atemorizarme? Cuando se juntaron contra mí los malignos, mis angustiadores y mis enemigos, para comer mis carnes, ellos tropezaron y cayeron. Aunque un ejército acampe contra mí, no temerá mi corazón. Y aunque contra mí se levante guerra, yo estaré confiada. Una cosa he demandado a Jehová y esta buscaré, que esté yo todos los días en la casa de Jehová para contemplar su hermosura. Ese es el Salmo 27. Y te doy garantía de que si lo lees hoy te vas a enfocar en los enemigos. Y mañana te va a enfocar en que es mejor un día en la casa. Es que la Biblia, dígale a su vecino, tú lo que tienes una carta viva, dile. ¿Qué es lo que tú haces leyendo Paquito? Ay, que yo ando buscando palabras motivacionales. Bien por todas las palabras motivacionales. Pero tú lo que necesitas es palabras confrontacionales. My God, siento a mi papá aquí. Esto está fuerte. Voy a decir algo. ¿Ustedes están preparados todos aquí? ¿Tú sabes por qué? Que hay gente que aunque lee la Biblia, tiene la Biblia, tampoco la Biblia hace efecto en ellos. Le voy a decir por qué. Porque ellos se van a unos versículos que apoyan lo que ellos quieren hacer. Todo eso se sabe. Mira dónde se sentaron. No lo mire. Dígale a su hermano, todos los trapitos van para afuera hoy. Yo lo que creo es que yo tengo que desgaritarme de aquí. Déjame yo buscar un sitio. ¿Dónde se? Buscan los versículos que amparen su rebeldía, que amparen su desasosiego. Así la Biblia no se lee. Te voy a decir cómo la tienes que leer. Dios, Espíritu Santo, aquí está tu palabra. ¿Cuáles son los libros? ¿Qué quieres decirme? Mata mis defensas. Para que yo no vaya a defender un punto que tú quieres quebrar en mí. Espíritu Santo, mira, encuentra mi rebeldía y acaba con ella. Si usted quiere, usted aplaude. Yo no sé si usted quiere, usted aplaude. Espíritu Santo, ay Dios. Ah. Dice la Biblia, Shama, ¿quién podrá entender sus propios errores? Líbrame de los que me son ocultos. Dentro de ti, el sobrio tú, con tu corbatita y tu porte de líder, a ver si hay un tigre dentro viviendo. Y tú te cuidas de ladrón y de salteadores, pero del tigre que está dentro, te tiene que cuidar el espíritu. Ese tigre hace uno. Dígale a su hermano, cuídate, dile, cuídate de ese, dile. Es raro. Cuando Dios te quiere por un lado, te quiere en el lado de la conveniencia de tu carne. Pero Dios te quiere donde se quiebra tu carne. Es raro. Esa carne viva es rara. Te quiere sacar de lo que Dios quiere hacer contigo. Y el Señor vino a librarte de ti hoy. ¡Ay, Dios! Pablo le dijo a Timoteo, cuídate de ti. Oh, Dios mío. ¿Y por qué no le dijo cuídate del diablo? Porque el que se cuida de él, se cuida de él. Es más difícil que tú te cuides de ti que tú te cuides del diablo. Porque el diablo ya es un enemigo vencido. Vamos. Tú no peleas por la victoria. Tú peleas desde la victoria. El enemigo está vencido. El Señor lo venció. El problema es vencerte a ti. Vencer tu ego. Vencer tu deseo de tener siempre la razón. Vencer tu voluntad para que sea la voluntad de Dios la que se establezca en ti. Entonces diga conmigo, la palabra es como martillo que quebranta la piedra. Aquí está mi Padre, yo siento a Dios. Te voy a poner un cuadro fuerte, fuerte, y ese es tuyo, es para ti, amor. Imagínate tú, un cristiano orando una hora al día, y cada día, pero comprometido seriamente con ese hábito, lee cada día una porción de la palabra en la que abre su corazón para que el Espíritu le comunique lo que le quiere decir. Dime si va a ser igual que a uno que nada más va a la iglesia, tiene una Biblia, pero se pasa el día entero viendo Netflix. Hay gente que el enemigo le puso la lupa en estos días, porque ve como que tú te estás cogiendo en serio esto. Y él no pensaba que tú venías tan serio. Y dijo, ¿cómo? Espérate que lo veo levantándose a orar. Y yo pensaba que venía a relajar. Pero hay otros que están, y el enemigo lo tiene como medio de, mirándolo de lejos. No, ese yo le tiro dos o tres cacaritas. Ese lo entretengo yo con cualquier tontería. Y se le va el día y no sabe ni en qué. Pero se terminó hoy la distracción que te hace vivir estancado. Vamos, alguien tiene que decir amén. Se terminó hoy la distracción que impide que tú te muevas hacia lo que Dios quiere hacer contigo. ¿Alguien lo cree? ¿Alguien dice amén? ¿Alguien dice amén? Ay, papá, escúchame. No me importa si tú eres empresario. Tú serás un mejor empresario orando más que atendiendo problemas sin orar. My God. ¿Por qué? Porque cuando usted se conecta en el lugar secreto con la oración, my God, usted está hablando con quien gobierna el universo. Tú te haces socio del que todo lo puede. Entonces lo que tú no puedes hacer solo, ahora te asociaste con quien todo lo puede hacer. Y por haber hablado con él, él te da dirección y te va diciendo por aquí. Con ese no haga negocio, eso no lo compre, a ese contrato dile que no, con esto conéctate. ¿Tú quieres ser un empresario productivo? Ora. Aleluya. Para que usted no crea que yo solo vine a hablar con predicadores y pastores. No, yo vine a hablar contigo. Vine a hablar contigo, ama de casa. Vine a hablar contigo, madre, que no aguanta la rebeldía de tus hijos. Déjate de estar discutiendo con ellos. Así no es. Así es que el diablo te quiere desgastada, frustrada, peleando, dando gritos. Eso no tiene poder en el mundo espiritual. ¿Tú quieres ver poder en tu casa? Ora, sí, ese es el aplauso. Sí, ese es el satalama. ¿Tú quieres ver la rebeldía correr de tu casa? Ora. ¿Tú quieres ver la miseria correr de tu casa? Ora. ¿Tú estás teniendo batalla con tus padres? ¿Te están haciendo la guerra? Acuérdate que tienes que honrarlo. Así sean quienes sean, tienes que honrarlo. Eso es una legalidad en el mundo espiritual. Lo que pasa es que mientras tú los honras y oras para que Dios trate con ellos, Dios no va a dejar de obrar a favor de aquel que ora. ¿Alguien dice amén aquí? Entonces estoy en el poder de la palabra. Y parece que hay gente aquí que necesita oír esto. El versículo que nosotros, bueno, los versículos que leímos, Mateo 4, 1 al 4, nos revelan un episodio bien interesante. Yo quiero que usted escuche esto. Satanás tentó, directamente él tentó a Jesús. Escúcheme, Satanás no mandó un demonio para donde Jesús, porque él no podía mandar demonio. Él vio el nivel del rango y no había demonio a quien mandar, así que fue él mismo. Vamos, que a Jesús le llaman el postrer Adán. Y Satanás sabe que la forma como el primer Adán cayó fue por comida. Por comida. De todo árbol del huerto ustedes pueden comer, menos del árbol de la ciencia del bien y del mal. ¿Cómo fue que Satanás tentó a Eva y por ende cómo fue que también Adán cayó? ¿Por causa de qué? De comida. A Jesús le llaman el postrer Adán. Así que Satanás espera que Jesús tenga hambre y dice: ah, yo sé cómo es que caen los Adanes. Como caen por la boca cuando tienen hambre, entonces yo voy a esperar que este postrer Adán también tenga hambre. Lo que pasa es que el primer Adán era el primero y el postrero es el postrero. Así dice el Señor. Satanás va a venir a atacarte con lo mismo que atacó a la antigua versión de ti. My God. Él va a venir a atacarte porque él dijo: yo sé cómo hago que tú peques. Yo sé cómo hago que el propósito de Dios contigo se dañe. Prepárate que si lo que él usaba allá afuera eran las falditas van a venir a pasarte por el frente. Pero no es lo mismo encontrar al primer Adán allá que encontrar al postrero aquí. Vamos, alguien que me ayude. No es lo mismo bregar con el primero, llama, que bregar con el postrero. Si tu debilidad era que tú cogías cosas que estaban mal puestas, tú veías bien si había cámara y tú como que hacías tu truco. Entonces ahora que tú eres otra versión, se van a poner cosas frente a ti que aparentemente no es nada que tú te la lleves. Pero cuando tú te veas de frente con lo que te hizo caer allá atrás, acuérdate de este mensaje, por favor. Si todo se te olvida, que no se te olvide esto. Si todo se te olvida, que no se te olvide esto. Honra a Dios frente a cualquiera que sea la tentación que el enemigo te mande. Honra a Dios por encima de cualquier beneficio carnal o de cualquier índole que tú puedas tener. Honra a Dios, porque después de tú honrar a Dios, ay Dios mío, Dios haberte visto honrándolo hará que entonces Él venga con su recompensa hacia ti. Y la recompensa de Dios te dará mayores riquezas que las ofertas del enemigo. Si usted lo cree, dele fuerte ese aplauso al Señor. ¿Alguien dice gloria a Dios? La palabra, escuche esto, la palabra es la constitución del reino. La palabra de Dios funciona como un código de leyes. Así como un juez tiene leyes escritas, nosotros tenemos la palabra. Así como un abogado tiene códigos legales, nosotros tenemos la palabra. Escrito está. Escrito está, tiene más poder que yo me soñé.
2: Amén.
1: No que yo me soñé, ningún me soñé. Hay que ver si ese sueño pasa por el filtro de la palabra. Cuando una persona anda por la palabra, el enemigo no la confunde fácil, porque conoce raíces, conoce fundamentos. No se deja arrastrar por misticismos ni por filosofías. Conoce la palabra, y aún lo que parece de Dios lo pone a la luz de la palabra, porque el enemigo se viste de ángel de luz, dice la Biblia. ¿Alguien dice gloria a Dios? La palabra tiene que ser tu aliada en este tiempo. Si usted no se sienta mal con lo que voy a decir, es que te amo, porque te amo, te lo voy a decir. Si al día de hoy, que estamos a 25 del mes de enero, tú no te has preocupado por comprar una Biblia, yo le pido a Dios que tú sientas el deseo de hacerlo. Y que si tú la tienes, porque alguien dirá, yo no he comprado Biblia porque yo lo tengo, lo que hay que ver dónde está. Te amo, porque te amo, te lo voy a decir. Si al día de hoy, que estamos a 25 del mes de enero, tú no te has preocupado por comprar una Biblia, yo le pido a Dios que tú sientas el deseo de hacerlo.

esto, escuchen esto. Allá se me aparecen unos guardias y me dice, una pregunta, ¿para dónde usted va? Así serio, ¿cómo son allá? Yo, Dios mío, para República Dominicana. ¿Qué usted hacía aquí? Ministrando. Muy bien, ábrame su maleta. Ábrame su maleta. Perfecto. ¿Qué es lo que usted dice que usted es? Predicadora, pastora. Muy bien, ábrame su maleta. En la maleta de mano, mi Biblia. Me dice, ábrame su Biblia. Ábrame su Biblia. Hermanos míos, escúchenme. Yo soy una apasionada hasta los huesos de mi Biblia. A mi Biblia yo le pongo en los lados, ¡wow! ¡Gloria a Dios! ¡Dios mío! ¿Qué es esto? Así es que yo, porque es que no. Entonces yo, él comienza a ojear y al final no me dijo, váyese pastora, Dios le bendiga pastora. Hay cosas que hablan por ti, my God. Escucha lo que dice el Señor, deja el pleito en el trabajo y deja que mi palabra hable por ti. Deja el pleito en tu casa y deja que mi palabra hable por ti. Si ese es el aplauso, dáselo mejor al Señor. ¿Alguien dice gloria a Dios? Escucha esto, si eres hijo de Dios, le dijo Satanás a Jesús. ¿Usted oyó eso? Si eres hijo de Dios, di que estas piedras se conviertan en pan. Mira, mi amor, vamos a ver, que yo no tengo tanto tiempo, pero escúchame. Si eres hijo de Dios, manda que estas piedras se conviertan en pan. Número uno, Satanás no dudaba de que Jesús era hijo de Dios. No. Él lo que quería era que Jesús buscara demostrar que sí era hijo de Dios. Y te voy a decir algo. Tienes que cuidarte cuando tú tienes que estar demostrándole a todos quién tú eres. Porque la identidad que se tiene que estar demostrando es porque no está firmada. Tú no le tienes que decir a una mata de mango qué tú eres. Si tú eres mango, ella ni caso te va a hacer. ¿Tú sabes lo que va a hacer? Va a producir mango. No discuta con gente que te quiere provocar. Hay gente enviada por el diablo para provocarte. No te dejes provocar. ¿Tú sabes por qué Jesús no se dejó provocar de Satanás? Número uno, él es la palabra, el verbo de Dios. Pero además en Mateo 3:17 dice la palabra que se oyó una voz del cielo que decía, este es mi hijo amado en quien yo tengo complacencia. En el 3 le dieron la palabra y en el 4 le probaron lo que le dijeron. Es que yo necesito a Dios aquí. Ayúdame, papá. Escúchame, cuando el diablo te ataque en el 4, ala el arma que el Señor te entregó en el 3. Sí, ese es el aplauso. Cuando el enemigo te ataca en el capítulo 4, déjame explicártelo mejor. Hay guerras para las que ya el Señor te entregó armas. Ya el Señor te entregó armas para lo que tú estás librando. Entonces, para la guerra del capítulo 4, usa lo que el Señor te entregó en el capítulo 3. Dice el Señor, lo que tú estás pasando ahora, ya yo te preparé para que lo pases. No te dejes provocar del enemigo. No dejes que te provoque. Sigue dando fruto. Si tu vida no tiene fruto, no importa quién la lave. Si tiene fruto, no importa quién la critique, dijo Rick Warren. Te lo voy a volver a decir. Rick Warren, en el libro Una Vida con Propósito, dice, si tu vida no tiene fruto, no importa quién la lave. Y si lo tiene, si lo tiene, no importa quién la critique. Dice el Señor, no te dejes distraer. Escrito está, no solo de pan vivirá el hombre, sino de toda palabra que sale de la boca de Dios. La identidad que tú necesitas está en Dios. Tratar de demostrar a todo el mundo lo que tú eres en Dios es caer en provocaciones. My God. Sí, yo sí soy un predicador. Déjame demostrártelo. Eso es inmadurez. Sí, yo sí sé esto. Déjame revelarte. No, nada de eso. Humildad. Humildad, y Dios va a pelear por ti en su debido tiempo. Humildad, humildad. No te dejes provocar. La palabra. ¿Qué hace la palabra entonces en este sentido? Número uno, te da identidad. Número dos, te sirve como un arma de guerra. Número tres, es un código de leyes a tu favor. Llegó el tiempo de que tú no solo sepas y conozcas la palabra, sino de que la palabra te conozca a ti. ¿Alguien dice

Gloria a Dios. La tercera y última de las armas, anótela. ¿Cuál es la primera? La segunda, la palabra, muy bien. La tercera, la amo, la amo, la amo, la amo, pero la amo. Y oiga, ¿cuál es la tercera? ¿Estamos preparados? Si usted es una persona que toma tiempo para orar cada día una hora, que se enamora de la Biblia, Padre, gracias. Dios mío, ayúdame. Libros de la Biblia que tú, si eres nuevo creyente, por favor, si eres nuevo creyente, yo te recomiendo. Mira lo que pasa con mucha gente. Hay gente que comienza leyendo Génesis, luego Éxodo, luego Números, luego Levítico, luego Números y luego Deuteronomio. El problema es que cuando llegan a Levítico, medio como se desconectan, porque Levítico es un libro muy litúrgico. Muy litúrgico, habla de muchos sacrificios, habla de muchos actos ceremoniales, y eso hace que la gente medio que pierde el ritmo. Génesis es bellísimo, el libro de los comienzos, una delicia. Éxodo es extraordinario. Pero yo te animo a que tú, por ejemplo, tomes una nivelación. Leo Génesis, Éxodo, luego voy al Nuevo Testamento, Juan. Aunque para los nuevos cristianos, los nuevos creyentes, es más recomendable aún que comiencen leyendo los evangelios. Dígase Lucas, Marcos, Mateo, Juan. ¿Por qué así? Porque Lucas es bien interesante en la manera como escribe de Jesús. Juan es de los evangelios el más profundo. Comenta, o sea, lo que tú lees, cuando te llame algo la atención, regístralo, busca comentarios, profundiza, aprende de verdad. Aquí no se trata de velocidad, se trata de profundidad. No se trata de que tú leas 5 capítulos a la carrera, no, se trata de que uno tú te lo lleves al alma. De eso se trata. Enamórate de la Biblia, por favor, enamórate. Pero entonces te decía que si tú tienes tiempo con Dios en oración y hábito constante de lectura bíblica, y le sumas este último punto. Alguien dijo, ay, ay, ay. Yo quiero que tú le digas a tu hermano, ay, ay, ay. No se va a saber lo que va a pasar contigo en este año. No sé lo que Dios va a hacer si tú te comprometes con esto. Tercer punto. Oiga, ¿cuál es? Amistad con el Espíritu Santo de Dios. Mi alma te alaba. Suataraba shandalai. Oración, lectura de la palabra y encima amistad, conexión, comunión. ¿Tú sabes lo que pasa cuando tú eres una persona de intimidad? Que tú sabes cuándo Dios te habla y cuándo no. Y aunque vengan cosas de que activarse, tú sabes cuándo eso viene y no viene de Dios. Escuche, yo de verdad le digo, usted necesita conocer a su amigo, el Espíritu Santo. Conócelo. Búscate todos los versículos que hablen de él en la Biblia. Haz un estudio temático de él, por favor. Haz un estudio y registra todo lo que tiene que ver con esa persona. El Espíritu Santo no es una fuerza, no es una energía.

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Bueno, mi gente, buenas tardes, las 5 con 10 minutos, 5 de la tarde con 10 minutos en Radio Restauración. Así es, en esta tarde, las 5 de la tarde con 10 minutos, vamos con música. Ahora estaremos escuchando a Tomás Villarreal. La alabanza es titulada también por aquí. A ver, La Semilla, Doris Auceda, Vivirás por Cristo, Verónica Leal, Pablo Apóstol, las 5 con 10, 10 minutos. Quiero saludar en esta tarde hasta Tonalá, Puerto Morazán, al salmista José Luis Rodríguez, que nos está escuchando también por allá en el departamento de Chinandega. Oye, que se nos hizo Narciso de Ulloa, Narciso se nos perdió, qué barbaridad. Mi gente, buenas tardes.

0: se oye.
1: Eso es la música de Paola Marino, La Gran Tribulación. Eso, estamos dejando esta alabanza de Paola Marino. Ya, amigos, se lo dio con el hermano Moisés Fernando. Y también yo soy el secretario con los pastores que cantan. Saludos a los hermanos, hombre, que nos escuchan ahí en Telica. Saludos a la gente de Telica, para mi pastor Gerald Tobar, también ahí para su esposa, nuestra hermana Alba, que están escuchando por ahí la radio. Saludos también hasta el Sauce, ahí nos escucha nuestra hermanita, a ver, nuestra hermanita Yarelis, que dice también por ahí está con nosotros, nuestra hermana Yarelis Martínez. Saludos para ahí para la hermana Cristina, también ahí para el pastor Franklin López, la iglesia también Resurrección, y su esposa Alba también, que están escuchando por allá Radio Restauración. Mi gente, buenas tardes.

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1: Ya solamente nos están separando 14 o 13 minutos. Llegamos a la parte final. Dicen los alegres de Terán, jóvenes hebreos. Y José Gallardo, esposa mía, Humberto Alexander, corrió de Saulo. Bueno, las 5 con 47 minutos.

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conocen, y quiero hablar un poco sobre el Salmo 51, versículo 10. Creo que todos saben del Salmo 51. Es la expresión de David humillándose delante de Dios. Y el Salmo dice: crea en mí, oh Dios, un corazón limpio, y renueva un espíritu recto delante, recto dentro de mí. Y esta es la palabra clave: no me eches delante de ti, y no quites de mí tu Santo Espíritu. Vuélveme el gozo de tu salvación, y espíritu noble me sustente. Bueno, estamos a casa prácticamente llena aquí. La iglesia es bien extraña, es más alta para arriba que para de largo, pero gloria al Señor. Yo quiero que escuche lo que voy a hablarte, si es posible que me preste atención. Yo sé que algunos vienen por sanidad, por liberación, quieren que Dios los toque. Y yo creo que el Señor está listo en un momento dado.